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Imaginad una novela con esta trama. Estamos a principios de los años 60 en una de las ciudades más atractivas y pujantes del mundo en esa época, Río de Janeiro. Es el río en que João Gilberto, Vinícius de Moraes y Tom Jobim están creando la bossa nova. Es el río en el que... Imaginad una novela con esta trama. Estamos a principios de los años 60 en una de las ciudades más atractivas y pujantes del mundo en esa época, Río de Janeiro. Es el río en que...

0: y que es el blanco de rumores y especulaciones. ¿Creéis que es raro que esta mujer fuese considerada literalmente por los brasileños como un monstruo sagrado? ¿Y creéis que es raro que esta consideración la llevase a apartarse todavía más y convertirse en un monstruo aún más sagrado? A veces, los escritores tienen vidas de novela, y no siempre de las felices. Hola, soy Javier Peña, y esto es Grandes Infelices, un podcast de Blacky Books en el que os hablaremos de las vidas peculiares de algunos escritores. En el episodio de hoy, os contaremos la historia de Clarice Lispector y La Hora de la Estrella. Clarice Lispector publicó en vida 9 novelas, aunque para nosotros tiene 3 obras maestras. Es curioso que alguien como ella, enamorada de la matemática y de la cábala, alguien que le pedía a su mecanógrafa que apretara bien las líneas para que sus cuentos no llegasen a la página número 13, es curioso, decimos, que situase sus obras más importantes en 3 puntos clave de su producción literaria. En concreto, su primera novela, Cerca del corazón salvaje, la quinta, justo en mitad de su producción, La pasión según G.H., y la última, publicada solo unas semanas antes de su muerte, La hora de la estrella. Hemos decidido quedarnos con esta última para este episodio. ¿Por qué? Porque consideramos que es una novelita redonda que recoge lo mejor de Clarice Lispector. Porque creemos que es de una modernidad sorprendente y es apta para cualquier lector actual. Porque creemos que es una de sus novelas más accesibles. Ah, y también porque tiene un personaje femenino inolvidable. De hecho, os propongo una cosa. Vamos a coger a esta protagonista femenina para contar la historia que queremos contar hoy. Un poco como hace Clarice en su novela. Cojámosla como protagonista de este episodio del podcast, o al menos finjamos que es nuestra protagonista. Sí, vamos a hacer spoiler de la novela. Ya avisamos, vamos a hacer spoiler. Pero los que temáis los spoilers, no tengáis miedo. En las novelas del Lispector, la trama siempre es mínima. La trama es secundaria. La clave está en el estilo, en la experimentación, en la metaliteratura, en la filosofía y en las ideas que subyacen. Empecemos, pues, hablando de la protagonista de La hora de la estrella. ¿Quién es esta protagonista? Es una norestina, llamada muchas veces así simplemente la norestina. Una norestina en Brasil, como dice la palabra, no es más que un habitante del noreste, pero la palabra no está exenta de connotaciones. Porque las ciudades del noreste de Brasil son mucho más pobres que sus hermanas ricas del sur, y por eso muchos de sus habitantes tuvieron que emigrar para trabajar en Río o en Sao Paulo. Esto le ocurre a nuestra norestina, que malvive en Río, compartiendo piso con otras 4 mujeres y trabajando como mecanógrafa con un sueldo mínimo y con la amenaza permanente de que la despidan. El narrador de la novela, un alter ego de Clarice Lispector, es bastante brutal al hablarnos de la norestina.
1: Hay los que tienen y hay los que no tienen. Es muy simple, la muchacha no tenía. ¿No tenía qué? No es más que eso mismo, no tenía. Era incompetente, incompetente para la vida. Le faltaba la habilidad de ser hábil.
0: Si decimos que el narrador es claramente un alter ego de Clarice Lispector, obviamente la norestina no lo es. No se puede decir que Clarice fuera incompetente o falta de habilidad. Más bien era al contrario. Era una persona dotada de un talento especial que hacía bien casi cualquier cosa, especialmente los trabajos intelectuales. Pero a pesar de sus diferencias, hay algunos puntos en común entre la norestina y Clarice Lispector. En primer lugar, que Clarice también era norestina. Era una norestina en Río. Había pasado su infancia y juventud entre Maceió, en el estado de Alagoas, y Recife, en el estado de Pernambuco. Es decir, había crecido en pleno noreste.
2: El escenario de esta novela
3: es Rio de Janeiro, pero el personaje es nordestino, es de Alagoas.
2: ¿Dónde que você fue buscar dentro de sí mismo?
3: Yo morei en Recife. Yo morei no nordeste, yo me criei no nordeste.
0: La norestina de La hora de la estrella es como una extranjera en su propio país. Pertenece y a la vez no pertenece. Y en eso es como Clarice. Esa será la primera contradicción de la vida de la escritora y una de las claves para entender su personalidad. Podríamos decir que

0: Clarice Lispector es la brasileña más brasileña menos brasileña. Vamos a intentar explicar un poco este trabalenguas. Clarice estaba tan arraigada a Brasil que cuando tuvo que vivir en el extranjero por el trabajo de su esposo como diplomático, empezó a sufrir depresiones. Y a pesar de esto, había gente que ponía en duda su brasileñidad, si es que ese concepto existe o tiene algún sentido. La realidad nos dice que Clarice no había nacido en Brasil, sino en un pequeño pueblo de Ucrania llamado Chechelnik. Ni siquiera este era el pueblo de su familia, sino el lugar donde se detuvieron los Lispector, su padre Pinjas, su madre Mania y sus hermanas mayores Lea y Tania, escapando de la ola de pogromos que había estallado a partir de 1918 en el territorio que luego sería la Unión Soviética. El final de la Primera Guerra Mundial y la Revolución de 1917 habían dejado un panorama de anarquía que algunos aprovecharon para abusar de los más débiles, que en este caso eran los judíos. Esto dio lugar al primer momento esencial de la vida de Clarice, un momento que sucedió incluso antes de que naciera, aunque resultó vital para su concepción. Su madre, Mania, fue violada por dos soldados rusos. No solo la violaron, sino que le contagiaron la sífilis, una enfermedad que en la época era incurable, como lo fue hasta el descubrimiento de la penicilina. Pero existía la creencia popular de que un embarazo podía curar la sífilis. Así que Pinjas y Mania decidieron tener a Clarice para salvar a su madre. Es extraño que se arriesgaran a practicar sexo con el peligro que corría Pinjas de contraer también la sífilis. Es probable que lo hicieran en un momento de la enfermedad en el que parece remitir para volver después en una segunda fase con más fuerza. Sea como fuere, Pinjas no se contagió. También Clarice fue afortunada por nacer sana. Cerca de la mitad de los hijos de madres sifilíticas no llegan a nacer, y alrededor de 3 de cada 4 lo hacen con sífilis congénita. Pero Clarice se libró, nació sin enfermedad. A cambio, creció con un complejo de culpa congénito.
1: Fui creada adrede con amor y esperanza, pero resulta que no curé a mi madre, y hasta el día de hoy me pesa esa culpa. Me crearon con una misión específica y les fallé, como si contaran conmigo en las trincheras de la guerra y yo hubiera desertado. Sé que mis padres me perdonaron por nacer en vano y por haber traicionado su gran esperanza, pero no puedo perdonarme a mí misma.
0: La familia Lispector escapó del terror de su Ucrania natal, emigrando al noreste pobre de Brasil. ¿Por qué fueron a Maceió? Pues como la mayoría de los emigrantes de la época, lo hicieron porque antes había ido un familiar, en este caso, la hermana de Mania y su cuñado. Y lo hicieron también porque en esa época entrar en Brasil era más sencillo que entrar en Nueva York, ya que en Estados Unidos acababan de restringir la llegada de emigrantes de Europa del Este, dada la avalancha de los últimos años. Es por esa decisión del gobierno americano que Clarice es brasileña y no estadounidense. Pero a pesar de ser 100% brasileña, donde llegó con apenas un año, los propios brasileños sacaban una y otra vez el tema de su brasileñidad. A ella esto le enfadaba muchísimo. Era cierto que había nacido en Ucrania, pero jamás había vuelto a poner un pie allí desde que tenía pocos meses. Ella lo zanjaba con un «soy brasileña y ya está». Discusión terminada. Pero lo que hacía dudar de su condición de brasileña era su acento extraño. Es curioso que una niña que llega a un país con tan pocos meses conserve un acento anómalo, pero Clarice lo tuvo hasta su muerte. Ya habéis escuchado un audio del Lispector y escucharéis otros. Si os fijáis, es fácil detectar el ceceo y la R gutural que conservó toda su vida. Clarice llegó a trabajar con un logopeda su pronunciación. Mediante algunos ejercicios consiguieron mejoras impresionantes. Pero meses después el logopeda se encontró con Clarice por la calle y vio que había vuelto al ceceo y a la R gutural. «¿Qué ha pasado, Clarice?», le preguntó. «¿Cómo es que has retrocedido tanto?». «Es que no me gusta perder mis características», respondió ella. Así era Clarice Lispector. Y estoy seguro de que tenía razón al no querer perder sus características. Porque algo fundamental en su literatura es su estilo único, sus construcciones de frases poco habituales, sus puntuaciones extrañas. Cuando leyó una traducción de una de sus obras al inglés y vio que le habían cambiado la puntuación, Clarice montó en cólera. Le mandó una carta a la editorial americana y les recordó que su puntuación era una elección de estilo y no ignorancia. «Estarán de acuerdo», les dijo, «que las nociones básicas de puntuación se enseñan en todos los colegios». Para que os hagáis una idea, Su novela El libro de los placeres comienza con una coma. El primer signo que aparece en el libro, antes que una letra, es una coma. Para uno de sus amigos, el poeta Ledo Ivo, que la prosa de Clarice sonase extranjera, era uno de los hechos más abrumadores de la historia literaria de Brasil e incluso del idioma portugués. Pero volvamos a nuestra Norestina de La Hora de la Estrella, que la hemos dejado atrás. Hasta ahora nos hemos referido a ella como la Norestina, pero tiene un nombre, claro que tiene un nombre. Y no es un nombre cualquiera, es un nombre muy llamativo. Se llama Macabea.
1: Si me permite, ¿cuál es su nombre? Macabea. ¿Maca qué? Bea, se vio obligada a completar. Disculpe, pero parece el nombre de una enfermedad, de una enfermedad de la piel.
0: Macabea le explica al imbécil de su novio que a ella su nombre también le parece raro. No parece que este nombre tan extraordinario sea una circunstancia casual. Los nombres siempre son importantes en las novelas de Clarice Lispector. A veces incluso están disociados de las personas. Llega a dar la sensación de que no son las personas las que tienen nombres, sino los nombres los que tienen personas. Como dice un famoso fragmento de La Pasión según G.H.,
1: el resto era el modo en que poco a poco me había transformado en la persona que tiene mi nombre, y he terminado por ser mi nombre. Basta mirar en el cuero de mis maletas las iniciales G.H. y estoy toda entera ahí.
0: Quizás detrás de esta disociación esté el hecho de que su familia decidiese renunciar a sus nombres originales para brasileñizarlos. En realidad, Clarice no había sido bautizada como Clarice, sino como Jaya, nombre hebreo que significa vida. Su padre Pinhas, cuando llegó a Brasil, pasó a llamarse Pedro. Su madre Mania pasó a llamarse Marieta. Y su hermana Lea pasó a llamarse Elisa. La única que conservó su nombre fue Tania, porque ese era un nombre también común en Brasil. Es curioso, pero solo Tania, la hermana mediana, la única que conservó el nombre, tuvo lo que podría llamarse una vida ordinaria. Clarice, ya sabemos, era nuestro monstruo sagrado. Elisa, su hermana, también fue escritora y cultivó una vida muy solitaria, mientras que el padre y la madre de los Lispector murieron mucho más jóvenes de lo que deberían. Pero bueno, ahora que ya sabemos que nuestra Norestina se llama Macabea, ese nombre tan raro, de enfermedad de la piel para su novio, podemos regresar a ella y preguntarnos qué es lo que le sucede a Macabea. Lo que le sucede es que es pobre, paupérrima, tanto que cuando va al médico la ve tan delgada que piensa que hace régimen para adelgazar. Pronto descubre que no es así y esta es la conversación que mantiene Macabea con el médico.
1: Hija, ¿usted hace régimen para adelgazar? Macabea no supo qué contestar. ¿Qué come? Perritos calientes. ¿Nada más? A veces como algún bocadillo de mortadela. ¿Y qué bebe? ¿Leche? Solo café y refrescos. ¿Usted a veces tiene crisis de vómitos? Nunca, exclamó muy espantada porque no estaba tan loca como para desperdiciar comida. El médico la miró y supo que no hacía régimen para adelgazar. Sabía que él era médico de pobres.
0: Clarice tenía claro que la pobreza era el elemento nuclear de Macabea. De hecho, cuando habla por primera vez de la novela, en la única entrevista televisada que concedió, esto es lo que dice sobre su protagonista.
2: Soy de una moza tan pobre que só comía cachorro quente. A história não é isso só, não. A história é de uma inocência pisada, de uma miséria anônima.
0: É uma novela de uma chica tão pobre que só come cachorros quentes, es decir, perritos calientes. Clarice também passou penurias de niña, como Macabea, pero não era consciente de que le había ocurrido. Al final de su vida le dijo un periodista, mire usted, es que no sabía que éramos pobres. Fue su hermana Elisa la que le contó que no habían pasado hambre, pero casi. Se alimentaban de una especie de naranjada aguada que vendía un hombre en la plaza de Recife y de un trozo de pan. Su padre ganaba muy poco dinero comprando ropa en los barrios pobres para luego revendérsela a comerciantes más pudientes. Pedro Lispector tuvo que trabajar muy duro para sacar a la familia adelante. Mania, Marieta, su madre, se pasaba el día postrada por la enfermedad y estaba completamente impedida. Pero a pesar de todo esto, Clarice recordaba su infancia como algo feliz. En otra de las paradojas de Clarice Lispector, al mismo tiempo que recuerda esta Arcadia de naranjadas aguadas y trozos de pan, posteriormente se quejaría de las estrecheces económicas de su madurez, especialmente desde que se separa de Mauri, de su marido, en 1959, y que aunque recibe una pensión, le parece insuficiente. Pero no es verdad que Clarisse tuviese problemas económicos importantes después de separarse. Era una mujer como mínimo de clase media alta, siempre contó con servicio en casa, pero a pesar de todo, cuando tenía la más mínima oportunidad, sacaba el tema del dinero. Decía que necesitaba más ingresos y que la posición de mito no es muy cómoda. Lo que sí es cierto es que siempre se le pagó menos de lo debido por su literatura, y eso le obligaba a tener que vivir de su trabajo periodístico. Entre otras cosas, porque era bastante desastrosa como administradora y la estafaban a menudo. Por ejemplo, la editorial Artenova le pagaba mucho menos de lo que vendía. Por desgracia, esto es algo muy habitual en la industria editorial, con escándalos muy sonados, como por ejemplo en España el caso del recientemente fallecido Javier Marías y Anagrama. Estoy convencido de que en el caso del Inspector, el hecho de que fuera una autora, una mujer, hizo que los abusos fueran más flagrantes. En un momento dado, se plantó en las oficinas de Artenova cuando unos colegas le dijeron que el editor presumía de que él no tenía por qué pagarle a los autores, sino que les daba la oportunidad de publicarlos, si les parecía poco. No sé si os suena de algo, estoy hablando de los años 70, no de 2022, pero podría. Clarisse se plantó ante el editor de Artenova, tuvieron una fuerte discusión y al final él le pagó 140 cruceiros por los derechos de 5 libros en un semestre. 5 libros, 140 cruceiros, una cifra ridícula. Clarisse salió de la editorial hecha una furia y le dio todo el dinero, los 140 cruceiros, al primer mendigo que se encontró. Otro ejemplo. En otra ocasión le concedieron el premio Carmen Dolores Barbosa por su novela La manzana en la oscuridad. La ceremonia de entrega del premio contaba con la presencia del expresidente de Brasil, Jânio Quadros. Este era un personaje extravagante, conocido, entre otras cosas, por haber ilegalizado el uso del bikini en las playas de Río. Claro que en privado este conservadurismo era otra cosa. Después de la ceremonia, invitó a Clarisse a una habitación privada e intentó agredirla sexualmente. Clarisse consiguió escapar como pudo, aunque salió con el vestido rasgado, y cuando llegó a la calle miró el sobre del premio que le habían dado. Todavía quedaba esa humillación, el premio era de 20 cruceiros. Para que os hagáis una idea, el libro por el que le habían dado el premio cada ejemplar valía 980 cruceiros. Pero nos hemos vuelto a desviar y hemos vuelto a dejar olvidada a nuestra Norestina Macabea. Macabea, como ya hemos dicho, era pobre, muy pobre, y también era fea. Nos lo cuenta de nuevo sin ambages el narrador de La Hora de la Estrella.
1: Se trata de una chica que nunca se miró desnuda porque tenía vergüenza. ¿Vergüenza o pudor por ser fea?
0: Así como tienen en común el hecho de ser las dos del Nordeste y el haber sido pobres en algún momento de sus vidas, aquí de nuevo nos encontramos con dos personajes opuestos. Clarisse era una persona que asombraba por su belleza. El traductor Gregory Rabassa dijo de ella que escribía como Virginia Woolf y que se parecía a Marlene Dietrich. A Clarisse, que ya sabéis que buscaba al mismo tiempo la pertenencia y la diferencia, no le gustaban nada estas comparaciones, normal. Aunque curiosamente le disgustaba más la comparación con Virginia Woolf. A Virginia no le perdonaba haberse suicidado. Clarisse decía que tenemos el terrible deber de llegar hasta el final. Su belleza solía asociarse con algo animal, algo felino. La gente me mira como si me hubiese escapado de un zoológico, le escribió un día un amigo. Pero en el fondo, aunque le molestasen las comparaciones, no le molestaba que la mirasen, le encantaba que la admirasen. Así lo contaba ella.
1: Me gusta que la gente piense que soy guapa, me hace muchísimo bien. Algunos hombres no pudieron olvidarme en 10 años. Un poeta americano amenazó con suicidarse porque no le correspondía. Pienso mucho en esas cosas.
0: Uno de los momentos más devastadores de su vida sucedió en 1966. Se unieron dos de sus grandes vicios, el tabaco y las pastillas. Clarisse fumaba muchísimo. Os contaré una anécdota para que os hagáis una idea de la importancia del tabaco en la vida de Clarisse. El cineasta Luis Carlos Lacerda la visitó un día en su casa. Luis Carlos encendió un cigarrillo y lo posó en un cenicero. Clarisse salió un momento a la cocina y Luis Carlos buscó su cigarrillo en el cenicero para seguir fumando y no lo encontró. Esta mujer de verdad es una bruja, pensó. ¿Cómo puede ser que haya desaparecido el cigarrillo si ella no estaba presente? Entonces encendió un segundo cigarrillo. Lo posó de nuevo en el cenicero y siguió todos los movimientos de Clarisse para ver en qué momento lo cogía. Cuando volvió a mirar al cenicero, había desaparecido de nuevo. No era posible, Clarisse no se había acercado al cenicero. Entonces se dio cuenta de que había sido el perro de Clarisse, Ulises, el que se había comido las dos colillas encendidas. El pobre perro, viviendo con Clarisse, había adquirido el vicio de su dueña. «Es un perro muy especial», decía Clarisse. «Fuma cigarrillos, bebe whisky con Coca-Cola y es un poco neurótico». Realmente, esta definición de Clarisse de su perro Ulises parece más una definición de Woody Allen o algo así, ¿no? Aparte de fumar, llevaba enganchada los tranquilizantes desde hacía más de 20 años. Desde sus primeras depresiones cuando viajaba con su marido como mujer del cuerpo diplomático. Aquella noche de septiembre de 1966, se tomó sus pastillas y se sentó a fumar en la cama. Se quedó dormida y cuando se despertó, la habitación estaba en llamas. Al ver que sobre la mesa se quemaban sus papeles, trató de apagar el fuego con las manos. Su mano derecha, con la que escribía, quedó tan dañada que estuvieron a punto de amputársela. Finalmente la conservó, aunque sus trazos nunca recuperarían la firmeza anterior. De hecho, escribiría muy poco a mano a partir de entonces. Olga Borelli, la persona que la acompañó en la última década de su vida, cuenta cómo se hicieron amigas. Un día Clarisse la citó en su casa y en vez de hablar con ella, le dio una carta. La carta decía esto.
1: Olga, escribo a máquina esta carta porque mi escritura a mano es horrible. He encontrado una nueva amiga y tú sales perdiendo. Soy una persona insegura, indecisa, sin dirección, sin rumbo. La verdad es que no sé qué hacer conmigo misma. Soy una persona muy miedosa. Tengo problemas reales muy serios de los que te hablaré más adelante. ¿Quieres ser mi amiga a pesar de todo eso?
0: Parece que el hecho de perder la movilidad de la mano no hizo más que acentuar las rarezas de Clarisse. Buena parte de su cuerpo se había quemado. Aunque la cara se había salvado, en la convalecencia empezó a ganar peso. Con 46 años, su belleza legendaria era ya una cosa del pasado. Su hijo Paulo, de 13 años, que fue quien la sacó de la habitación cuando estaba ardiendo, contaba que su madre sufría de una tristeza insuperable por la pérdida de la belleza de su juventud. Quizás por eso, cuando escribió La hora de la estrella, casi una década más tarde del incendio, escogió una protagonista tan fea como Macabea. Quizás fuese una representación de su dolor porque su belleza hubiese dejado de ser el centro de atención. Quería ser admirada y nada más, porque en los últimos años prescindió completamente del sexo. A un amigo le dijo, «No puedo acostarme con nadie, tengo el cuerpo completamente quemado». Y sin embargo había pequeños gestos que le dolían enormemente, como por ejemplo cuando le pidió al legendario músico Tom Jobim que escribiera una canción igual que en su día había hecho Vinicius de Moraes, que le había escrito un poema. Jobim le dijo que sí, pero rápidamente empezó a hacerle caso a una mujer más joven que estaba en la misma reunión. Así como estos desplantes le dolían tanto a Clarisse, le debió de doler a Macabea, nuestra Norestina, la protagonista de La hora de la estrella, que el imbécil de su novio, Olímpico de Jesús, que aseguraba que algún día sería diputado, a pesar de que era tonto de remate, la dejase por Gloria, su compañera de trabajo. Lo que sucede, de nuevo, es que Clarisse y Macabea son opuestas también en carácter, y así como Clarisse tiene estallidos de rabia, Macabea tiene una sufrida aceptación.
1: Entonces, ¡explosión! Fue cuando se deshizo de repente la relación entre Olímpico y Macabea. Una relación quizá rara, pero al menos emparentada con algún amor pálido. Él le dijo que había conocido a otra chica y que esa chica era Gloria. ¡Explosión! Ante la cara un poco demasiado inexpresiva de Macabea, él hasta procuró decirle alguna gentileza que suavizara la hora del adiós para siempre. Tú, Macabea, eres un pelo en la sopa. No te dan ganas de comer. Discúlpame si te he ofendido, pero soy sincero.
0: Me gustaría ver al imbécil de Olímpico de Jesús diciéndole a Clarisse Lispector que era como un pelo en la sopa. Seguramente salía con un par de hostias bien dadas. Lo que sí es cierto es que, a pesar de esa aceptación, Macabea sí representa una constante en las novelas de Clarisse Lispector, y es el fracaso de los matrimonios y el fracaso de los noviazgos. Representa algo que ocurrió en su vida, aunque ella solo se casó una vez, con el diplomático Mauri Gurgel Valente. Con él viajará a Italia durante la Segunda Guerra Mundial, luego viajará a Suiza y finalmente a Washington, donde después de 16 años y dos hijos juntos se separarían. Estar lejos de Brasil era un precio demasiado alto para Clarisse. Además, ser mujer de diplomático, perfectamente correcta, siempre en segundo plano por debajo de su marido, tampoco encajaba con ella. Eso sí, el matrimonio le dio la oportunidad de ser madre. una de las tres experiencias que Clarisse había expresado que deseaba para su vida. «Nací para amar a los demás, para escribir y para educar a mis hijos». Esto dijo Clarisse. Tuvo dos hijos, Pedro y Paulo, pero el primero fue el motivo de otro de los grandes disgustos de su vida. Era un niño extraordinariamente inteligente. Con solo 5 años oyeron como le decía a un diplomático: «Entonces te refieres a que un partido de izquierda, cuando llega al poder, se pasa a la derecha». Pensad que tenía 5 años cuando hacía estos comentarios. Pero esta precocidad no resultó nada positiva. Fue la primera señal de que algo funcionaba de un modo anormal. Al final acabó derivando en un caso agudo de esquizofrenia. A Clarisse le resultaba insoportable la enfermedad de su hijo mayor e intentaba hacer que no existía. Un amigo recuerda una cena en la casa de Clarisse Lispector en la que Pedro se pasó toda la noche corriendo alrededor de la mesa con las manos en la cara y Clarisse hacía como si no ocurriese nada. Seguro que esta enfermedad de Pedro resultó decisiva para la gran transformación que sufrió Clarisse a la vuelta a Brasil después de tantos años en el extranjero acompañando a Mauri. Como mujer de embajador, decían, había alcanzado lo que se supone que es la perfección para una mujer de embajador. Pero cuando se liberó de eso, cuando se liberó de esos grilletes, dio un giro de 180 grados, un giro muy lispectoriano, y se convirtió en una nueva Clarisse. Sus amigos notaban dos cosas principalmente. La primera es que se maquillaba de la forma más llamativa posible. Ella misma decía que su lápiz de labios parecía como si acabara de comerse una chuleta de cerdo sin tener una servilleta a mano. Y esto es curioso, porque ¿sabéis qué hace nuestra Norestina Macabea? No os olvidéis de ella, porque ella es la protagonista de este relato. Lo primero que hace cuando Olímpico la deja, decide que ya que nadie daba fiestas para ella, ella se dará una fiesta a sí misma. ¿Y sabéis en qué consiste la fiesta? En esto.
1: La fiesta consistió en comprarse sin necesidad una barra de labios nueva, no color rosa como la que usaba, sino rojo vibrante. En el servicio de la oficina se pintó la boca y hasta fuera del contorno, para que sus labios finos tuvieran ese aspecto de los labios de Marilyn Monroe.
0: ¡Qué casualidad, ¿verdad? Pero si la primera característica era este maquillaje llamativo, la segunda era bastante más irritante, y fue que empezó a llamar a sus amigos a altas horas de la madrugada. Los llamaba presa de la desesperación, les decía que se encontraba mal, les decía que había olvidado cómo escribir. Su amiga de los últimos años, Olga Borelli, aquella a la que le presentó una solicitud de amistad mecanografiada, ¿recordáis? Contaba cómo un día estaba en Salvador de Bahía y recibió una llamada desesperada desde Río de Clarisse Lispector pidiéndole que volviera porque estaba fatal. Olga acababa de llegar a Salvador de Bahía donde tenía que dar una charla. Anuló todo y volvió junto a su amiga Río y cuando llegó la encontró feliz. Realmente se había olvidado del motivo de la llamada. Olga se enfadó y le dijo: «Clarisse, ¿qué pasa con tu desesperación de ayer?». «Ah, eso, es que me tomas demasiado en serio». Nuestra Norestina Macabea es una persona con menos carácter, como decimos, y también con mucha menos formación que Clarisse Lispector. Pero eso no quiere decir que no sea una mujer que desea aprender y conocer. Lo que más le gusta es escuchar las noticias de cultura en Radio Reloj. Y allí aprende cosas que nunca le van a servir de utilidad práctica. Cosas como que a Carlomagno los francos le llamaban Carolus, o que en el mundo hay 7.000 millones de personas, o que existe la palabra mimetismo. Eso se lo cuenta al cafre de su novio Olímpico, ese que quiere ser diputado, y que cuando le menciona la palabra mimetismo le dice: «¿Tú crees que eso es una palabra que debe decir una señorita virgen como tú?». Probablemente Clarisse se encontró a lo largo de su vida con demasiados hombres ignorantes como Olímpico de Jesús, hombres que la hacían de menos solo por ser mujer cuando realmente tenía una cultura infinitamente menor que la de ella. De hecho, ya comentamos que la literatura no le daba suficientes ingresos para vivir, así que tenía que vivir del periodismo. Escribía en revistas importantes como en la revista mítica Señor, donde publicó algunos de sus cuentos y donde Caetano Veloso contó que había descubierto a Clarisse Lispector y contó que había descubierto su amor por la literatura. Pero tenía otras publicaciones más alimenticias, como por ejemplo en O Correio da Mañá, donde se dedicaba a publicitar cremas de Pons, pero sin poder nombrar directamente la marca Pons. O en la revista Comicio, donde recomendaba, por ejemplo, ponerse un perfume ligero si vas a dar una cena para no ahogar el olor de la comida. Es increíble que una de las escritoras más importantes del siglo XX, en vez de poder dedicarse a escribir sus novelas, tuviera que estar ganándose el dinero con estas estupideces. pero ella estaba convencida de que necesitaba esos ingresos y solo puso una condición: firmar con un seudónimo. No quería que estos artículos salpicasen su trayectoria literaria. Pero la misma Clarice Lispector, que promocionaba Pons con artículos completamente insulsos, era una escritora con un estilo único, reflexivo, metaliterario. Para que os hagáis una idea, sus tres obras maestras que ya hemos mencionado comienzan de esta forma. Así empieza La hora de la estrella.
1: Todo el mundo comenzó con un sí. Una molécula dijo sí a otra molécula y nació la vida. Pero antes de la prehistoria existía la prehistoria de la prehistoria, y existía el nunca y existía el sí.
0: Este es el inicio de la pasión según GH.
1: Estoy buscando, intento comprender, intento dar a alguien lo que he vivido y no sé a quién. Pero no quiero quedarme con lo que he vivido. No sé qué hacer con ello.
0: Y así comienza Cerca del corazón salvaje, su primera novela.
1: La máquina de papá hace tac-tac, tac-tac-tac. El reloj sonó con un tintineo callado. El silencio se arrastraba. Zzz. El guardarropa decía, ¿qué? Ropa, ropa, ropa. Entre el reloj, la máquina y el silencio había un oído a la escucha, una oreja grande, color de rosa, muerta.
0: No cabe duda de que Clarice es una escritora difícil, compleja, una persona con grandes conocimientos filosóficos, muy influida por Spinoza, y que busca constantemente a Dios y el sentido de la vida. Esa filosofía hace que a veces sus libros sean de comprensión difícil y que exijan una segunda o una tercera lectura para comprenderlos enteramente. Cuando escribía para niños, le pidieron que escribiera cuentos sencillos de Érase una vez. Ella lo intentó, y lo que le salió fue Érase una vez un pájaro, Dios mío. No podía renunciar a su estilo. La poeta estadounidense Elizabeth Bishop, que pensaba que Clarice era mejor que Borges, convenció al editor Alfred Knopf para que la publicase. Y aunque este lo hizo, reconoció que no había entendido ni una palabra de lo que había escrito Lispector. La propia Clarice contó que un profesor de portugués de uno de los colegios más prestigiosos de Río le dijo que había leído 4 veces La pasión según GH y seguía sin entender nada. En cambio, al día siguiente, una chica de 17 años le dijo que era su libro favorito. Clarice pensaba que no era un tema de inteligencia, sino de emoción, de sentimiento.
2: O toca o no toca. O que te supõe que entender não é uma questão de inteligência e sim de sentir, de entrar em contato.
0: Esta escritora profunda e filosófica, já lo hemos visto, era uma pessoa llena de contradicciones, uma pessoa que colocava como primeira experiência en la vida ayudar a los demás, pero que al mismo tiempo se convirtió en una acompañante insufrible en los últimos años de su vida. Tati de Moraes, la primera mujer de Vinicius de Moraes, dijo que nadie soportaba ser amigo de Clarice durante mucho tiempo. Había cogido unas costumbres bastante irritantes. A veces iba a casa de amigos a almorzar y se tomaba pastillas para dormir. Se sentaba en el apartamento de los amigos, se quitaba los pendientes y las pulseras y se quedaba dormida en el sofá. Entonces los amigos la despachaban en un taxi para su casa, pero era algo que hacía recurrentemente. En otra ocasión, decidió celebrar su cumpleaños en casa. Lo organizó con algunas semanas de antelación y cuando llegó el día y empezaron a aparecer los invitados en su casa, entre ellos los famosos músicos Chico Buarque y María Bethania, empezó a decir, ¿qué mosca le ha picado a todos estos? Parece que lo han planeado y que han aparecido todos el mismo día. Solo después se dio cuenta de que había organizado ella la fiesta de cumpleaños. El escritor Cayo Fernando Abreu recuerda tomar un café con ella en una cafetería. Ella aceptó tomar el café, pero prácticamente no hablaba. Era bastante conocido el silencio de Clarice Lispector. Fumaba un cigarrillo tras otro y finalmente le dijo, «Oye, ¿cómo dices que se llama esta ciudad?». Esa ciudad en la que estaba Clarice Lispector era Porto Alegre. Lo curioso es que ya llevaba 3 días en Porto Alegre. Estas actitudes no atenuaron las ganas de conocerla que tenía la gente en Brasil, pero sí que aumentaron el respeto por hacerlo, incluso en algunos casos diríamos el miedo, y contribuyeron a que naciera el apelativo de monstruo sagrado, que era algo que ella detestaba con todas sus fuerzas.
1: Una de las cosas que me hacen infeliz es esta historia acerca del monstruo sagrado. Otros me temen sin razón, y acabo temiéndome a mí misma. La verdad es que otros crearon un mito en torno a mí que me confunde mucho. Asusta a las personas y acabo sola.
0: Cuando en la única entrevista que concedió para televisión, el entrevistador le pregunta si se considera una persona popular, en la respuesta de Clarice se deja ver un poco de ese dolor y esa rabia por todo el mito del monstruo sagrado.
3: ¿Usted se considera una escritora popular?
2: No,
3: Por qual razão?
2: Bom, me chamam até de hermética, como é que posso ser popular sendo hermética?
0: Pero incluso cuando Clarice niega ser hermética, da pistas de su hermetismo. Un amigo de Clarice la definió de una de las formas más hermosas, dijo de ella. Clarice era una extraña sobre la tierra, atravesando el mundo como si hubiera llegado a altas horas de la noche a una ciudad desconocida entre una huelga general de transporte. Y para complicar más la imagen de esta mujer llegada a una ciudad desconocida en medio de una huelga de transporte, para complicar más la imagen del monstruo sagrado, a la ecuación se le unió la brujería. Al parecer todo empezó con un vuelo a Cali. Clarice viajaba con una amiga para dar una conferencia cuando el avión atravesó un área de fuertes turbulencias. La amiga de Clarice entró en pánico y Clarice, para quitarle el miedo, le agarró la mano y le dijo: «No te asustes, mi vidente me ha dicho que no voy a morir en un accidente de aviación». No sabemos si es casualidad o si esto llegó a oídos de alguien en Colombia, porque solo unos meses después la invitaron al primer Congreso Mundial de Brujería que se celebraba en Bogotá en 1975. Era una celebración de lo más kitsch, con ídolos precolombinos, mujeres con togas negras haciendo bailes de vudú, Uri Geller doblando cucharas y 150.000 espectadores. Clarice fue invitada a dar una conferencia demasiado profunda para ese foro, pero que probablemente contuviera las ideas más brillantes que se escucharon esos días en Bogotá, entre ellas ideas tan lispectorianas como esa que dice:
1: «La magia también consiste en el hecho de que inventemos a Dios y de que de forma milagrosa Él exista».
0: A Clarice esta charla no le valió de mucho, pero sí valió para que aquellos que en su país querían hacer de menos su prosa empezasen a llamarla la gran bruja de la literatura brasileña. Pero esperad un momento, habéis vuelto a olvidar a Macabea, la norestina. Pues no la olvidéis, porque ella también, coincidencia, tiene relación con las artes de adivinación. Macabea acude a una cartomante por consejo de la Metomentodo Gloria, esta mujer que acaba de empezar a salir con Olímpico de Jesús, su exnovio, y esta cartomante, Madama Carlota, después de un comienzo titubeante, le empieza a decir a Macabea las mejores predicciones posibles. Le dice que un extranjero llamado Hans se enamorará de ella.
1: «Tiene mucho dinero, todos los extranjeros son ricos. Si no me engaño, y nunca me engaño, él te dará mucho amor. Y tú, reina mía, tú vas a vestirte de terciopelo y sedas, y hasta llevarás un abrigo de piel». Macabea comenzó, explosión, a temblar, porque hay un lado doloroso en la felicidad excesiva. Solo se le ocurrió decir: «Pero con el calor que hace en Río, no se necesita un abrigo de piel». «Pues lo tendrás solo para presumir».
0: Esta historia de la pobre Macabea surge de algo que le pasó a Clarice Lispector en la realidad. Clarice llevaba décadas frecuentando videntes y en los últimos meses de su vida visitaba a una que solo le daba las mejores predicciones. Su salud sería maravillosa, su hijo mejoraría, tendría éxito en la literatura, llegaría el amor. Un día, volviendo de ver a esta vidente en taxi a su casa, imaginó entre risas que sería gracioso que después de todas esas predicciones maravillosas, un coche la atropellase y la matase. Así que decidió darle este final desgraciado a la pobre norestina Macabea.
1: Entonces, cuando dio el paso para bajar de la acera y atravesar la calle, el destino...
4: ¡Explosión!
1: Susurró rápido y goloso.
4: ¡Ahora! ¡Ahora! ¡Ya ha llegado mi hora!
1: Enorme como un transatlántico, el Mercedes amarillo la atropelló. En ese mismo instante, en algún lugar único en el mundo, un caballo se irguió en respuesta con la carcajada de su relincho.
0: Seguramente un personaje tan maravilloso como Macabea no merezca un destino tan cruel como el que le da Clarice Lispector. Clarice es muy cruel con su personaje, dándole una muerte tan paradójica y grotesca. Esa muerte que le hacía reír en el taxi de vuelta a casa. Pero hay algo que los escritores tienen que tener en cuenta y hay que tener mucho cuidado con ser crueles con los personajes, porque los personajes son muy vengativos y acaban devolviéndotela. Si sois supersticiosos, pensaréis que lo que ocurrió después no es casualidad. Solo un par de días después de la publicación de La Hora de la Estrella, en octubre de 1977, Clarice tiene que ser hospitalizada inmediatamente. Clarice había escrito que Macabea tenía sus ovarios marchitos como dos setas cocidas. Ese mes de octubre le detectaron un cáncer intratable de ovarios y solo 6 semanas después fallecía. Si queréis verlo con superstición, podéis decir que era la venganza de nuestra norestina. De algún modo Clarice debía presentir algo, que algo no marchaba bien, porque entre la finalización de la novela y su publicación fue cuando concedió esa entrevista televisada, esa única entrevista televisada, y esa entrevista termina como una última frase brutal. Yo estoy muerta, le dice al entrevistador. Hablo desde la tumba.
3: Mas você não renasce e se renova a cada trabalho novo?
2: Bom, eu, agora eu morri. Vamos ver se eu renasço de novo. Por enquanto eu tô morta. Tô falando de meu túmulo.
0: A la hora de la estrella, Clarice le dio 13 títulos. Todos están escritos en el ejemplar de arriba abajo antes de empezar el relato. El último de estos 13 títulos dice: Salida discreta por la puerta del fondo. Probablemente también fuera una premonición. Clarice salió discretamente por la puerta del fondo. Probablemente era lo que deseaba. Porque ¿quién desea la posición incómoda de mito en vida? Mucho mejor ser un mito para siempre. Eso es lo que ya es Clarice Lispector, respetada y valorada únicamente por la enorme calidad y originalidad de sus novelas, como esta de nuestra nordestina, La hora de la estrella. Hasta aquí nuestra historia de Clarice Lispector, pero la suerte es que las historias no se acaban nunca, y dentro de 15 días volveremos con otro autor. Os dejamos una pista. Escribió Ambrose Bierce en su Diccionario del Diablo que el teléfono es una invención del demonio que suprime las ventajas de mantener a distancia a alguien desagradable. Pues nuestro próximo autor recibió, un día cualquiera, una llamada telefónica que le cambió la vida. Era una llamada de alguien que podríamos considerar el demonio en persona. Y hasta ahí nuestra pista. Si queréis saber más, nos escuchamos en 15 días en el próximo Grandes Infelices.

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qué? ¿También? 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

Buenas, buenas y santas, bienvenidos a Canto con Fundamento. Idea, producción y conducción, Oscar Casanova. Operación técnica, Matías Fuentes. Canto con Fundamento, un intento más por difundir la obra de nuestros filósofos de poca aula, nuestros artistas populares, y de pensar y repensar junto a ellos, desde su sapiencia basada en la experiencia, nuestra vida cotidiana en comunidad. Vamos a desandar la siguiente horita, cerrando la quinta temporada de nuestra travesura e iniciando el sexto año, más de 200 programas ya. Les contaremos en la oportunidad algunos pormenores de nuestra propuesta, nada novedosa por cierto, pero que queremos compartir. Y obvio, lo central, las obras de nuestros artistas populares. ¿Ya preparaste tu amargo mate? Pues entonces vamos a andar. Vamos a oír Oración del Remanso, autor e intérprete Jorge Fandango.

Oración del remanso, autor e intérprete, el rosarino Jorge van der Mole. Les decíamos que nos íbamos a ocupar un poco de los pormenores de nuestro canto con fundamento. Fiel oyente de folclore, pero sin tener ni oído para pedir fiado, difícil hacer sonar bien un instrumento, de cantar ni hablar, en algún momento se nos ocurre constituirnos en difusores de nuestros filósofos de poca aula, y surge entonces la idea de hacer radio. Una FM nos abre la tranquera y entonces largamos, indagando, aprendiendo, errando también. Primero con la difusión de los consagrados, La Negra, Horacio Pueblo Guaraní, Jorge Cafrune. Y para que tenga algún sentido mi presencia, comenzamos a realizar semblanza de autores, compositores y cantores, historias de las canciones y otras yerbas para ir bateando. Como nos dijo alguna vez un artista, lo que se puede contar. Autores, cantores, compositores, a quienes denominamos filósofos de poca aula, dado que muchos de ellos fueron autodidactas y de escasa escolarización, pero con un prisma diferente para mirar y describir nuestra realidad como queda plasmado en sus obras maestras. Vamos a oír ahora a Horacio Pueblo Guaraní, autor e intérprete de la obra denominada Si se calla el cantor.

y se calla el cantor, autor e intérprete Horacio Guaraní. Sexta temporada iniciando de Canto con Fundamento, y del nombre del programa surge de una frase acuñada en la Biblia criolla, en nuestro Martín Fierro, que decía más o menos así: yo he conocido cantores que era un gusto el escuchar, mas no quieren opinar y se divierten cantando, pero yo canto opinando, que es mi modo de cantar. Procuren, si son cantores, el cantar con sentimiento. No tiemblen el instrumento por solo el gusto de hablar, y acostúmbrense a cantar en cosas con fundamento. Y por si esto fuera poco, Hamlet Lima Quintana señalaba: canto con fundamento es una necesidad de expresión y un compromiso estético y social que busca reflejar la identidad, el dolor, la memoria y las luchas del pueblo a través de la poesía y de la música. Y agrega que nace como un mandato popular, como una urgencia de contar la realidad del semejante y de su tierra. Exige una profunda excelencia literaria y se opone a la superficialidad comercial. Funciona como una herramienta transformadora que rescata la dignidad y denuncia el silenciamiento del poder. Forma parte de la corriente renovadora del nuevo cancionero que redefinió cómo narrar la historia y la cultura de nuestro país. Así es que por allí fue surgiendo el nombre de nuestro programa, denominado Canto con Fundamento. Vamos a oír ahora a Los Nocheros, en una obra de Hamlet Lima Quintana, Jaime Ambrós y Héctor Napolitano, Zamba para no morir.

Zamba para no morir. Autores Hamlet Lima Quintana, Jaime Ambrós y Héctor Napolitano. Intérpretes Los Nocheros. Y desde hace 5 años, la presentación del programa describe nuestras intencionalidades y el respeto por nuestros artistas populares. Y dice así: Canto con fundamento, un intento más por difundir la obra de nuestros filósofos de poca aula, nuestros artistas populares, y de pensar y repensar junto a ellos, desde su sapiencia basada en la experiencia, nuestra vida cotidiana en comunidad. Decimos un intento más por difundir, dado que, afortunadamente, hay numerosísimos cronistas de folclore que asumen la misma tarea a lo largo y ancho del país. Lo de filósofos de poca aula, no recuerdo si lo oí con anterioridad, pero el primero que mencioné de ese modo fue nada más y nada menos que a mi viejo, quien realmente tuvo poca aula, pero fue un maestro de la vida. Y de pensar y repensar junto a ellos, desde su sapiencia basada en la experiencia, nuestra vida cotidiana en comunidad, dado que cada una de sus obras toma postura y define de qué lado pararse ante la grieta, del lado del pueblo, de los nadies, de los ninguneados, del gaucho, del peón de estancia, del trabajador golondrina de cada cosecha, de lo que sea, en el norte y en el sur, manzanas, peras, fruta fina, cebolla, yerba mate, etc. Por eso decimos, de pensar y repensar junto a ellos desde su sapiencia basada en la experiencia, porque tienen para cada tema un mensaje y un contenido popular. Vamos a oír ahora una obra que le pertenece a don Atahualpa Yupanqui, interpretada por los Chalchaleros, denominada El Arriero Va.

El arriero va, autor Atahualpa Yupanqui, en coautoría de Pablo del Cerro, seudónimo utilizado por su compañera Nenet para inscribir las obras, dado los prejuicios de época. Intérpretes los chalchaleros. Y decíamos que andamos cerrando la quinta temporada y abriendo el sexto año de Canto con Fundamento, y que les íbamos a contar algunos pormenores del mismo. Y en el principio del programa nos abocamos a utilizar ejes temáticos, algunos recurrentes. No olvidamos fechas claves, al corazón o a la vida o a nuestra historia. Mujeres en cada marzo, amistad en cada julio, Malvinas cada abril, homenajear a padres y a madres, y otros ejes que hemos utilizado y tal vez en algún momento deberíamos retomar. Por ejemplo, de tal palo, tal astilla, lo que algunos denominan herederos, y hacíamos referencia a hijos o nietos de artistas populares que siguen en la huella, como los más conocidos, Yamila Cafrune, Facundo Toro. Otro eje, mire qué lindo mi país paisano, difundiendo aquellas obras que hacían referencia a paisajes de nuestra tierra, referencia a ciudades o algunos hitos de cada una de las comunidades o provincianías. En alguna oportunidad supimos hacer versiones, es decir, compartiendo una misma obra interpretada por diferentes cantores o conjuntos. Hemos utilizado también el modo homenaje, tal lo sucedido recientemente con Mercedes Sosa, lo propio hicimos en su oportunidad con Cafrune, con Guaraní, con los chalchaleros, solo por citar algunos ejemplos de ejes temáticos. Vamos a oír una obra que le pertenece a Juan Carlos Carabajal y Carlos Carabajal, interpretada por los Tequis, denominada Entra a mi hogar.

a mi hogar, una obra que le pertenece a Juan Carlos Carabajal y Carlos Carabajal, interpretada de una manera muy particular por los Tequis. Vamos a contarle un poco de la producción de nuestro programa. Cada idea, cada producción es una travesura, como lo solemos llamar. Es una gran travesura infantil en la que nos sumergimos a seleccionar temas, conocer autores y compositores, a buscar las historias que le dan origen a cada obra o alguna nota de color que pinte de cuerpo entero a nuestros filósofos de poca aula. Y como le pasa al niño cuando juega y hace travesuras, lo disfruta tanto que a veces pierde la noción del tiempo o olvida hasta que tiene hambre. En nuestro caso, a veces por bucear en la búsqueda de cada travesura, es obvio que se hierva el agua del mate o se enfríe en dilatadas demoras de cebada, o lo que es peor aún, se queme la comida mientras vamos armando la travesura. Y así va adquiriendo sentido nuestra presencia y participación en el espacio. Y ha habido de todo, algunos programas que los consideramos maravillosos, otros no tanto, y otros que nos han frustrado en su realización. Pero siempre anhelantes de brindar un material que resulte interesante a nuestros oyentes. Y obvio, hemos ido errando y aprendiendo. Requiere mucho tiempo de oír, de leer, de cotejar información, dado que muchas historias de nuestra cultura popular son de transmisión oral y tienen tantas versiones como relatores. En general, tenemos poco contacto con nuestros oyentes, pero algunos amigos nos dicen que sale prolijito, que resulta interesante, y nos instan a seguir. Respecto de la conducción, otro tema. Algún amigo al iniciar los primeros programas me dijo: amigo, te aprecio, me gusta lo que estás haciendo. Si alguna vez noto que le errás, también te lo diré. Y al tiempo me dijo: lindo el programa, che, lástima tu voz. Otro señalaba: te estoy escuchando, ponele onda, pareciera que estuvieras de resaca. Por fortuna, también hemos recibido con no menos afectos aquellos que valoran que no hay gritos, no es necesario, nada vendemos. Y hemos recibido hasta elogios por la voz y hasta un texto que guardamos con orgullo y que reza: muy bueno, Oscar, muy buena locución, y ni hablar de los textos, justos y trabajados. Me gusta el tiempo, esa cadencia sedosa, como ese sendero que constituye la trama de un paisaje mucho más amplio. Hay esa suerte de atmósfera de la radiofonía de otras épocas, en la artística, pero también en el respeto de las partes involucradas, emisor y audiencia. ¿Qué tal? A este le debemos el asado. Y vamos a oír ahora a don Alfredo Zitarrosa, autor e intérprete de Doña Soledad.

Doña Soledad, autor e intérprete Alfredo Zitarrosa. Y una anécdota que encierra un poco también la historia de Canto con Fundamento. Allí por el 25 de mayo del 2023 parte hacia la carpa celestial el trovador Daniel Toro. Preparamos un guión para recordarlo y compartir con nuestra audiencia. Sin embargo, gripe, resfrío o alguna combinación de ambas cosas nos dejó sin voz. Sin embargo, las ganas de estar presente y cumplir con nosotros primero y con nuestra audiencia después, decidimos intentar, pero la voz no daba. Entonces surge la ocurrencia de llamar a los afectos, compañera, amigos, familiares, sobrinas, sobrinos, y a cada uno de ellos le pedí que leyera el texto que correspondía a cada intervención. Para nuestra alegría, todos se prendieron y acompañaron. A algunos les costaba más, a otros menos. Esto del micrófono a veces asusta. Y finalmente lo logramos, lo pudimos armar. Por alguna otra dificultad, otros menesteres, el programa no salió al aire ese día. Pero el gesto de hermandad, de fraternidad, con el cual me respondieron los afectos, me llenaron de alegría. Por eso quería compartirlo, y de hecho las voces de nuestros amigos están grabadas y en algún momento tal vez hasta compartamos parte de sus intervenciones. Y vamos a oír justamente a Daniel Toro en una obra que le pertenece y que ha elaborado en conjunto con Ariel Petrocelli, Cuando tenga la tierra.

Cuando tenga la tierra. Autores Ariel Petrocelli, compositor Daniel Toro, intérprete Daniel Toro. Y en esto de andar compartiendo la historia de nuestra travesura, llega en algún momento la versión escrita. Cristian Neculmán, joven director de la revista digital Puentes 24 de Río Colorado, fiel oyente del programa, nos solicita autorización para tomar cada guión de nuestro programa y transcribirlo en su revista. En principio le dimos el ok, pero al ver los resultados quedaba bastante desprolijo un guión de radio impreso. Ante lo que me comprometí a desarrollar un artículo mensual para dicho espacio, y así surgieron los primeros textos. Vinieron luego las entrevistas a nuestros artistas y al cabo de 2 o 3 años nos dimos cuenta que estábamos en presencia de un cuasi libro y comenzamos a trabajar en esa línea para ir depurando el Canto con Fundamento, volumen 1. Y aquí adquiere presencia varios artistas, entre ellos Editorial Curuf, un medio de pan y un libro, como es su lema, tuvo un rol en el desarrollo del volumen 1 imprescindible, dado que al realizar las consultas, lo primero que nos señaló, podemos hacer 1, 10, 100 o 400 libros. Y entonces esto nos motivó. Cuando empezamos a elaborar el libro, estábamos convencidos, o creíamos al menos, que íbamos a saldar una deuda con nuestros filósofos de poca aula. Sin embargo, a poco de caminar, nos dimos cuenta que nos endeudamos de por vida y será difícil saldar la deuda, dado que son numerosísimos los artistas populares en Patagonia que merecen páginas en nuestros u en otros libros, reconociendo su tarea en nuestra vasta provincia, vastos territorios de Patagonia Argentina. Afortunadamente, y como ya lo hemos dicho en numerosas oportunidades, numerosísimos cronistas del folclore andan en la misma tarea. Y vamos a oír ahora una obra que le pertenece y que interpreta Víctor Heredia, denominada El Viejo Matías.

viejo Matías, himno de autor e intérprete Víctor Heredia. Y otra artífice del volumen 1 de Canto con Fundamento, Lorena Vargas Ampuero, a quien creo que por las redes sociales descubrimos. Vimos un día que presentaba su tesis de doctora en historia en Neuquén y que hacía referencia a que su temática estaba ocupada por el movimiento de la trova patagónica denominada Canto con Fundamento. Se hacía referencia a que esta defensa de su tesis iba a ser presencial y que también se podía seguir por Zoom. Intentamos concurrir a Neuquén y algo nos lo impidió. Nos preparamos para el Zoom, pero nuestro analfabeto funcional nos impidió también incorporarlo. Amigos en común me permitieron contactar posteriormente a Lorena Vargas Ampuero. Accedimos así a su trascendente tesis, como decíamos, basada en el movimiento de la trova patagónica, y se constituyó en un insumo para nuestra tarea. Pero además dimos otros pasitos. Creamos lo que hoy se denomina el fogoncito patagónico y americano de Lorena, donde la misma una vez al mes se despacha con el análisis de obras de nuestros artistas desde un prisma científico, pero con un oído en el arte y otro en el pueblo. Y otro pasito más que dimos juntos, dado que fue parte de nuestro volumen 1 del libro, pues un capítulo le pertenece y fue desarrollado por Lorena Vargas Ampuero. También en el volumen 1 del libro participa de la travesura Javier Jiménez Cholila, quien es el mismo que realiza la presentación de nuestro programa al inicio de cada espacio. Y en el libro desarrolla la semblanza de su coterráneo, José Horacio Nieto, Horacio Cholila, como se lo conoce artísticamente. Así que a ellos muchísimas gracias por estar. Y vamos a oír ahora una obra que le pertenece al Gato Océs, denominada Canto Fundamental.

0: Dos Chacaritas. Desde Comodoro Rivadavia, Radio Cronos incorpora nuestro programa a su grilla y posteriormente lo van haciendo otras emisoras en Patagonia y algunas más allá del Colorado. Así llega Radio News de Río Gallegos, FM Meta y Sónica en Rawson, FM La del Barrio, también de Rawson, Cadena de los Andes en Cholila, FM Impacto en el Maitén, FM Asamblea de Puyén, FM de Sur en Ingeniero Jacobacci, El Lugar del Encuentro en Bariloche, La Propaladora de Neuquén, La Bayer de Teca, FM Genoa de Gobernador Costa, FM Álvarez de Rosario, Gritos de Mi Tierra de Henderson, Radio Escolar de la Escuela 776 de Playa Unión, Rawson, y algunas otras FM que lo tuvieron en su momento y han desaparecido o el programa ya no sale por aquellos espacios. Y nuestro programa, nuestra travesura, sigue estando a disposición de quien desee recibirnos en su grilla. Vamos a oír ahora una obra que le pertenece a Aníbal Forcada y Pedro Floreal Cladera, interpretada por Rubén Patagonia, Más Acá del Colorado.
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más acá del Colorado, autor Aníbal Forcada y Pedro Floreal Cladera, que no es otro que Chacho Santa Cruz, intérprete en este caso Rubén Patagonia. Y como el tiempo es tirano, y como decimos siempre, vamos entrando a salir. No sin antes contarles que hemos intentado dos travesuras. Una, solicitar que la calle donde vivía

0: a Pedro Aedo, una calle hoy denominada calle pública, lleve su nombre, dado que Pedro partió un 2 de agosto del 2022. Lamentablemente, por algunas dificultades técnicas, aún no hemos podido lograr ese objetivo. Y este año nos hemos propuesto intentar crear un circuito local de folclore en nuestra comunidad, identificando aquellos espacios históricos de nuestra comunidad que tengan referencias al folclore y a sus hacedores. Por ejemplo, la casa de Pedro Aedo, o por ejemplo la esquina de Avenida Roca y Tucumán, donde el artista popular Lucho Arriagada se instalaba a compartir sus experiencias. O aquel espacio en la vereda del local comercial de Barrabás Ruiz, donde instaló las cenizas de su amigo Chiqui Pereira, quien partió también por enero de este año, y luego de depositarlas en un espacio de su local comercial, plantó un naranjo en flor, para hacer referencia a aquel tango que también interpretaba nuestro coterráneo Chiqui Pereira. Solo por citar algunos, y seguramente en la búsqueda irán apareciendo más mojones para señalar en el circuito local del folclore. Esperando hayan disfrutado de la travesura de hoy, nos vamos despidiendo hasta la próxima semana, cuando por tu emisora amiga vuelvas a oír, esto es Canto con Fundamento. Gracias FM Retro por estar con nosotros, y a ustedes les decimos buena vida y gracias por estar.
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inmortales, el grito sagrado.

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Dirige tu peli, resérvate el mejor papel, súbete al tren de la libertad. 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

Después de muchos años, los Auténticos Decadentes compusieron en grupo un tema nuevo y lo grabaron en tiempos de aislamiento social. Se llama Juntos para Siempre. La Mosca Lorenzo desde el estudio de su casa, los músicos desde sus casas, todos participando en la letra, todos cantando, Jorge Serrano, el francés, Diego De Marco, Cucho, el mismo Mosca Lorenzo, todos tocando un tema que habla de estos tiempos, bien Auténticos Decadentes, que tiene su propio video y se llama Juntos para Siempre.

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2: Aquí comienza Ladran Sancho, el informativo de ATEN, el sindicato único de las trabajadoras y trabajadores de la educación de Neuquén y sus 22 seccionales, en las aulas y en las calles, en defensa de la escuela pública y contra la impunidad, por una escuela segura, donde todos tengan, donde todos puedan.
3: En una semana de organización, lucha y resistencia, trabajadoras y trabajadores de la educación de Neuquén se movilizaron en el paro nacional docente del 3 de agosto y la marcha nacional en contra de la ley de la extranjerización de la tierra del gobierno de Javier Milei, que convocó a 80 organizaciones y más de 20.000 personas solo en Neuquén capital. La secretaria general de ATEN, Fanny Mancilla, visitó el programa De Nuestra Parte, una iniciativa del TEP en ATEN capital, para abordar los temas de interés de las trabajadoras y trabajadores de la educación de Neuquén. Compartimos un fragmento de la entrevista.
4: Preguntarte primero por el tema de nuestro acuerdo salarial y las ideas que por ahí estuvieron dando vuelta en relación a qué significó el nuevo acuerdo que firmaron los compañeros de ATEN.
5: Como sabemos, no nos cansamos de repetir y reacordarnos que los demás sindicatos, ATEN, UPCN y Viales, ellos tenían un acuerdo semestral. Por eso se sientan a debatir el segundo semestre. Nosotros tenemos un acuerdo anualizado, por esta razón no estuvimos participando en esta, sino fuimos convocados en estas instancias que se hicieron ahora. Y el acuerdo que firman ellos es un acuerdo también anualizado, pero es desde julio a julio del año que viene. En los puntos del acta que nosotros estuvimos leyendo, bueno, como seguramente todas y todos, el acta establece el incremento por IPC, que nosotros ya lo tenemos en nuestro acta, el aumento por IPC a las asignaciones familiares, que también lo tenemos en nuestro acta, la suma fija o conocido como bono, también la tenemos para el mes de septiembre. La diferencia es que nosotros tenemos, también da 410.000 pesos, porque es que en el acta nuestra dice con el incremento de IPC, pero es por cargo, o sea que serían 820.000 pesos en el caso de los compañeros que tienen doble turno o cargos de tiempo completo y proporcional a las horas. En relación al punto distintivo que no tenemos en nuestro acta para la pauta salarial 2026 es el 4% en noviembre, o sea, lo cobrarían quienes firmaron ese acuerdo fines de noviembre, depende de qué día cobren el sueldo. Eso es lo distintivo. Después aparece, firman un 3% para enero y una suma fija de 480 mil pesos para enero. Esas dos cuestiones es pauta salarial 2027. Nosotros lo vamos a debatir cuando nos sentemos en la mesa de negociación en octubre.
6: O sea que vamos a, porque hay ahí algunos personajes multicolores diciendo que ATEN no va a pedir mesa de negociación, no va a pedir paritaria, como que ya cerraron por debajo de la mesa algunas cuestiones. Bueno, no es así.
5: Claro, no, en realidad lo que sucede con la seccional, la conducción de la seccional de capital o la multicolor, es que ellos dicen lo que dicen siempre, ¿no?
6: Sí.
5: Que hay que reabrir la mesa de negociación, nos pasó el año pasado, nos pasó el anterior, y de hecho si vamos a las provincias donde ellos conducen lo han hecho, como Santa Cruz y Río Negro, y es una catástrofe lo que ha pasado con los salarios de los compañeros, porque no solo les descuentan todos los días, sino que todavía no tienen una nueva pauta salarial 2026. Entonces, ellos plantean la reapertura de la mesa salarial desde que al otro día que los compañeros habían aprobado en las asambleas, ¿no? Y que después podemos charlar también de ese tema si quieren, pero en relación

0: relación a lo que sucede a hoy con el acta, es importante saber que nosotros ya hicimos saber al gobierno que nos tienen que otorgar a todos los que no se les otorgó ese 4%, que es lo distintivo, decía, en relación al acta que firmaron los demás sindicatos, uh-huh, para el 2026.
1: Uh-huh. Lo importante acá, digo, es todavía nuestro acta sigue vigente. Cuando nos convoquen a la mesa salarial se discutirá ese 3%, ese otro bono, pero todo lo que atrae a lo que es el colectivo docente.
0: Claro, nosotros tenemos un acta acuerdo votada por nuestras compañeras y compañeros a propuesta de esta comisión directiva provincial. La propuesta del TEP fue la aceptación de esta acta y se aceptó por amplísima mayoría en diciembre, ¿no? Y tenemos este acuerdo anualizado. Uh-huh. Siempre charlamos, ¿no? Y los compañeros nos preguntan, bueno, pero ¿por qué no planteamos la reapertura de la mesa salarial? Ahora es la oportunidad, porque ATE o los demás sindicatos están negociando, entonces nosotros tenemos, ¿por qué no plantea? Entonces parece que la reapertura de la mesa salarial fuese solo una cuestión de falta de voluntad de quienes estamos hoy en la conducción. Y es mucho más complejo que la falta de voluntad. Yo daba el ejemplo de los otros sindicatos, ¿no? En un contexto de una política de, ustedes lo estaban hablando recién, lo venimos hablando, hubo un paro nacional que tiene que ver con las políticas de en contra de los trabajadores y del pueblo, en un contexto muy complejo. Entonces, ¿es el mejor acuerdo del mundo el que nosotros firmamos, ATEN? No, pero sí nos ubica primeros en la lista a nivel salarial en el país. Insisto, ¿es el mejor? No, porque la situación económica está muy complicada. Ahora, nos protege hasta fin de año de posibles procesos inflacionarios, de toda la inflación que se genere. Nosotros, los docentes y los trabajadores estatales, lo tenemos garantizada esa protección por todo el año. Además del adicional, conocido por presentismo, que no nos olvidemos de eso, ¿no? Porque es, primero, que el acuerdo que nosotros firmamos es plata en el bolsillo de nuestros compañeros todos los meses, que no es una cuestión menor. El adicional lo cobramos todos, lo cobran todos, excepto quien haya faltado, quien haya tenido hasta 3 faltas injustificadas, que es raro en la docencia. Eso es un triunfo importantísimo para nosotras y para nosotros, porque recordemos cómo veníamos, ¿no? Con el presentismo, con ese proyecto que lo condicionaba la capacitación.
1: Y nuestro régimen de licencia.
0: Y el, sí, se derogaba el régimen de licencias. Bueno, hoy estamos en un momento diferente.
2: Y esto, ¿no?, de las políticas de ajuste que ha tomado este gobierno nacional con las distintas reformas que ha llevado adelante, estamos en víspera de una de esas reformas que quiere impulsar Milei sobre la extranjerización de las tierras, ¿no? Uh-huh. ¿Qué ha hecho ATEN para poder mencionarse o ir en contra de esta política que mañana se vota en el Senado?
0: Uh-huh. ¿Qué nos puedes contar? Bueno, esa pregunta es muy importante porque tiene que ver con las políticas del gobierno nacional, ¿no? Con la situación por la que está atravesando no solo los docentes, sino la clase trabajadora, el pueblo, las familias de nuestros estudiantes. Eso es el paro de CETERA y la movilización tiene que ver con eso, con oponernos al desfinanciamiento educativo, con oponernos a este posicionamiento de estas políticas del gobierno que atentan contra nuestros derechos. Y como vos decís, José, mañana se va a tratar en el Senado la ley de extranjerización de la tierra. Aparentemente, uno de las partes que nos oponíamos aparentemente cayó, no la van a presentar, pero como ustedes decían hace un ratito, hay otras importantísimas que siguen. Entonces, la movilización que se hace mañana en todo el país es muy importante. Y también es significativo cómo se llega, porque la reunión que se hizo en ATEN, de más de 50 organizaciones políticas, sociales y religiosas, tiene que ver con eso, con la construcción de la unidad para poder resistir estas políticas. Y acá abro un paréntesis, y lo vivimos en la marcha del paro nacional de CETERA, que también hay que hablar de este tipo de cosas, donde la seccional multicolor llegó a la movilización y gritaba, no permitiendo, intentando que nosotros no hablemos, ¿no? Quienes, los demás sindicatos, las demás organizaciones. Entonces, esto es lo que tenemos que también reflexionar, ¿no? Cómo desde un sector que aunque sea minoritario, intenta cancelar la palabra, impedir que el otro se exprese, pero además en un contexto donde nos están rifando el país, nos quieren vender todo, atentan contra el trabajo, 26.000 empresas cerraron en Argentina. Uh-huh. Esa es la mano de obra que necesita Milei. Lo están viviendo nuestros jóvenes en Neuquén que no consiguen trabajo, lo vive el pueblo argentino, y nosotros haciendo un gran esfuerzo para custodiar los derechos que se han ganado porque hubo sindicatos. Entonces, digo, ¿cómo se puede confundir tanto una conducción que dice ser de izquierda y trabajar para el enemigo, ¿no?
2: Claro, totalmente.
1: Sí, lo que pasó ayer en la marcha, y aparte a pocas horas, digamos, de la sanción de esta ley, o del debate por lo menos de esta ley, es una muestra de rupturismo hacia adentro por parte de este sector que ya sabemos para quién trabaja en todo caso.
3: Pero frente a eso tenemos estos esfuerzos de sostener la unidad, ¿no? Recordábamos a Marcelo en el acto que mencionaba el tema de la unidad como algo que no solamente se pregona, sino que también se ve reflejado en estas acciones de tantas organizaciones, pensando en la actividad de mañana. Y para preguntarte en ese sentido, para algunos compañeros que estuvieron preguntando cómo estamos, cuál es el escenario en relación a la actividad en sí, el horario de mañana, el tema de la asistencia de los compañeros, pensando en esto de participar, ¿no? Y que va a ser una actividad masiva, pero que también tiene el efecto de esto que pasó recientemente, que pretende un poco pinchar la movilización, que es, bueno, se retiró el capítulo de la extranjerización de la tierra, entonces como que ya la cosa parecería que no hay por qué salir mañana, ¿no? Como que un poco esa es la intención del gobierno.
0: Sí, mañana, como contábamos en esta construcción de en Neuquén, de más de 50 organizaciones, y se ha generado a lo largo de todo el país, en los pueblos, en la juventud, en los centros de estudiantes, en las universidades, toda una organización en rechazo a lo que va a pasar mañana, lo que intenta hacer el gobierno nacional, interesante, ¿no? Porque es el reflejo de que no todo está perdido, que tenemos la esperanza de que el pueblo no se resigna y que hay cosas que no les va a dejar pasar. Así que mañana hay una cita importantísima para toda la comunidad, para todos los que defendemos la tierra. Ahora no, también de parte del gobierno de Neuquén salieron a expresar que no lo iban a votar. Uh-huh. Así que para nosotros es importantísimo que haber logrado esto, porque que los que estaban tranquilos y con la decisión de ir a votar, los senadores de distintas provincias, ¿no?, que estaban muy decididos, porque hubo un momento en que los votos los tenían, después por la presión y la organización de los sindicatos, de las organizaciones, se pudo revertir. Entonces es importantísimo que mañana seamos muchos y muchas, y va a ser una marcha impresionante en todo el país. Uh-huh. Va a ser una marcha que va a reflejar que lo que no se vende la patria, que no se vende, y que no estamos dispuestos a que se venda, y a entregar los recursos, a entregar nuestra soberanía, y además hay otra cosa que tiene que ver con la dignidad, no está el pueblo dormido, ¿no? Y para nosotros poder ser partícipes en Neuquén es más que importante. Va a haber actividades en todas las seccionales. Cutralcó, por ejemplo, y Plaza Víncula hace actividades, Aluminé, Piedra del Águila, Centenario creo que viene acá, los compañeros se trasladan a Neuquén a movilizarse. Uh-huh. Pero en cada una de las seccionales va a haber una expresión en la calle. Y hay un retiro, depende eso, cada seccional lo organiza.
1: Claro, sí. Claro.
0: Y la seccional tiene la potestad para tomar una definición para retiro, no para un paro. ni para una jornada de lucha, pero sí para un retiro.
3: Y los retiros no tienen constancia, no requieren constancia.
0: Es una medida gremial.
3: Tal cual.
4: Escuchábamos un fragmento de la entrevista en el programa radial De Nuestra Parte, una iniciativa del TEP en Aten Capital, disponible en YouTube en el canal del TEP Aten Capital.

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1: Con la convocatoria unitaria de 80 organizaciones, más de 20.000 se movilizaron solo en Neuquén Capital el jueves 6 de agosto en contra de la ley de extranjerización de la tierra del gobierno de Javier Milei. Compartimos el documento conjunto de las organizaciones. Escuchamos a Jorge Álvarez.
2: Documento de las organizaciones sociales, políticas, culturales y sindicales de la provincia del Neuquén. Compañeros y compañeras, las organizaciones sindicales, sociales, eclesiásticas, partidos políticos y organismos de derechos humanos de la provincia de Neuquén, con amplia representación en sectores de nuestra comunidad, presentamos la siguiente declaración ante las senadoras nacionales Julieta Corrosa y Nadia Márquez, el senador nacional Pablo Servi y el gobernador de la provincia de Neuquén, Rolando Figueroa, con la finalidad de hacer conocer nuestra posición ante el proyecto conocido como Ley de Inviolabilidad de la Propiedad Privada que se está tratando en el Senado de la Nación. El proyecto de ley en debate es realmente una ley de promoción de la extranjerización de la tierra en la Argentina, comprometiendo gravemente la soberanía e integridad territorial y los derechos de acceso a la tierra de pueblos originarios, campesinos y del conjunto de los sectores populares y su derecho a la vivienda. Elimina los límites legales actuales existentes, según la ley 26.737, para la adquisición de tierras a personas extranjeras y elimina la prohibición de compra por parte de capitales extranjeros en áreas de frontera y superficies lindantes con espejos y cursos de agua permanentes. Un verdadero remate del territorio de nuestro país y en particular de nuestro departamento Lácar, cuyo límite legal actual se encuentra ya ampliamente superado. La iniciativa habilita la venta de tierras de alto valor por poseer bosques, lagos, arroyos, ríos, fauna y flora única en el mundo y libre de toda contaminación industrial o de riesgo por conflictos étnicos, políticos o limítrofes. Hoy, esos valiosos espacios, en parte, son ocupados desde hace décadas por pobladores criollos sin títulos de propiedad formales y por pueblos originarios cuya legítima ocupación está resguardada por la Constitución Nacional, Provincial y el Derecho Internacional. El resto del territorio se integra por lo que conocemos como parques nacionales o tierras fiscales, que son propiedad común o latifundistas beneficiados por entregas de dudosa legalidad. Esta iniciativa, además, en el sentido cuestionado, promueve también un trámite sumarísimo para desalojos de asentamientos y viviendas populares, afectando el derecho del debido proceso y de defensa, ambos de rango constitucional. Asimismo, limita la acción del Estado para que se pueda disponer, vía declaración legislativa, en el marco establecido también en la Constitución Nacional, artículo 17, como provincial, artículo 24, que ya declaran inviolable la propiedad privada, del procedimiento jurídico de la expropiación con fines de utilidad pública de tierras, tanto rurales para la producción como urbanas o suburbanas para la construcción de viviendas, estableciendo nuevas condiciones para llevarla adelante. Se profundiza con este proyecto la política de negación de derechos constitucionales de los pueblos originarios y de represión y criminalización sobre los mismos, al desconocer el convenio 169 de la OIT que ordena la consulta previa. La reforma propuesta no solo habilita futuras adquisiciones de tierras rurales por parte de personas y empresas extranjeras, ya que al eliminar el régimen de límites cuantitativos y territoriales previstos en la ley 26.737, también remueve los obstáculos legales que actualmente impiden o condicionan la restricción, autorización o perfeccionamiento de operaciones alcanzadas por esas restricciones. En consecuencia, existe el riesgo cierto de que numerosas adquisiciones que hoy están obstaculizadas logren concretarse bajo el régimen vigente y pasen a ser plenamente viables una vez modificada la legislación, incrementando de manera inmediata el dominio extranjero sobre tierras rurales estratégicas. Liberar y promover la compra de tierras en áreas de frontera por parte de capitales extranjeros es un serio atentado a la soberanía e integridad del territorio de la Argentina. Asimismo, eliminar la prohibición de compra por parte de extranjeros de las tierras lindantes a cursos de agua permanentes y grandes espejos de agua como son los lagos, pone a nuestros bienes comunes naturales, como el agua dulce, junto con los minerales, como objeto de conquista y apropiación al servicio de la voracidad de grandes potencias. Por estas razones, y entendiendo la gravedad que acarrea nuestra comunidad, tanto en la actualidad como para las generaciones futuras, este proyecto de ley es que les queremos manifestar la necesidad irrenunciable de que voten en contra del mismo. No encontramos razón alguna más que la voracidad del mercado y las condiciones y las ambiciones de los grandes capitales internacionales y estados extranacionales para convertir en ley un proyecto de naturaleza extranjerizante. Se resigna gravosamente nuestra soberanía y pone en la más absoluta desprotección a quienes vivimos en estos codiciados territorios. Aun cuando el oficialismo en el Senado, gracias a la presión social, excluyó el tratamiento del capítulo de extranjerización de la tierra, continuamos exigiendo que el voto de nuestros senadores sea el rechazo de la ley en su totalidad, en defensa de nuestro territorio, en defensa de nuestros bienes comunes, en defensa de los derechos de los pueblos originarios y en defensa del derecho a la vivienda y al trabajo.
1: Escuchábamos a Jorge Álvarez en la lectura del documento conjunto de las 80 organizaciones en rechazo a la ley de extranjerización de la tierra del gobierno de Javier Milei.
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cantan los poetas andaluces de ahora? ¿Qué miran los poetas andaluces de ahora? ¿Qué sienten los poetas andaluces de ahora? 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

Yo abría el almacén y estaba durmiendo. Él se levantaba a mediodía. Eran las 3 de la mañana y tenía un canario de madera. ¿Un canario de madera? Sí, de la isla de Madera. Son raros allá. Verde amarillos con la cabecita color gris aceituna. Una mano de Ramón se había clavado en mi antebrazo.

0: Aquella voz desgarrada, algo afónica, que no obstante afinaba a la perfección, era hija del cante grande. No sé si vive aún, excepto en los discos que grabó, pero se llamaba Ramón y seguirá siendo para muchos el hijo del almacenero extremeño borrachín de nombre Isaac, con boliche instalado al sur de la provincia de Buenos Aires. Físicamente magro y musculoso, algo estrábico, casi siempre sonriente y dispuesto a compartirlo todo, tocaba muy bien la guitarra para lo muy poco que le había enseñado su padre, que era cantor, cantaor, hondo por siguirillas, alegre y sencillo por sevillanas, alegrías, pero apenas rasgueaba, como es natural en tales casos. Si está vivo, Ramón debe tener ahora 67 años. La penúltima vez que lo vi, estaba recién desgarrado por la psicoanalista, acababa de recibir un perro regalado al que bautizó Rice, me contó, el día que reveló algunas características y el nombre de su padre como primera aproximación a sus asuntos en plan de amigos. La psicoanalista era flaca pero joven, inteligente pero rapaz, honesta, pero no mucho, digamos, lo necesario, de nombre Inés. Así, por ejemplo, en la primera y única ocasión que tuve de hablar con ella a solas, le reproché tener atrapado a Ramón entre sus ramas, explicándole que yo sabía lo que es el análisis y hasta refiriéndome con ironía a Karen Horney. Ella intentó no sé qué psicodrama levantando tetas y ahuecando el tono de la conversación, pero quedó claro que yo era amigo de Ramón y él debía cantar en lugar de andar acompañando cantores por ahí, de Buenos Aires a Madrid, de Madrid a Barcelona, etc. Allá por la década del 60, Ramón acompañaba a una cantante porteña de clase X y vivía en París con su psicoanalista. Yo también cantaba y vivía en Madrid. Durante los 6 años que transcurrieron hasta que él volvió a Buenos Aires y yo poco después a Montevideo, nos veíamos ocasionalmente en una u otra ciudad, nos amanecíamos entre copas, nos escribíamos con frecuencia y de vez en cuando nos encontrábamos en festivales, recitales de carácter político u otros, en los que compartíamos el escenario con sus cantores de turno que lo habían contratado. Yo insistía cada vez en que tenía que dejarse de joder y decidirse a cantar. Había que oírlo. Guitarrista acompañante de cualquiera, costaba mucho abrir un espacio para él en una reunión, para que se decidiese a soltar un estilo, una milonga, un vals, con aquella voz raspada, tensa, delicada y dramática, de amplísimo registro, como pocas se pueden oír. Terminé convenciéndolo de que grabara, asumiera su voz. Una tarde, en Madrid, firmó un contrato. Su primer disco registra una versión inimitable de Guitarra Mía. Versos de Julio Herrera que él musicalizó. Calerones, alcatraces y hasta unas alegrías flamencas aprendidas de su padre, de las que ofrece una versión burlesca, diabólica, invainable. Su vida discográfica iba a ser breve. Solo grabó una veintena de canciones que vendieron algunos miles de ejemplares en Europa y Argentina, donde me gustaría saberlo con certeza. Tal vez se haya convertido en borichero. Inés lo abandonó cuando estaba en Madrid grabando su segundo y último disco. Yo alcancé a despedirme cuando había decidido regresar, malherido, tras un largo autoexilio en el que estuvo olvidando dolores, vergüenzas archivadas en nuestro último encuentro, Barcelona. Larga noche en la que cantamos muchos, nos bebimos todo y amanecimos hablando, Ramón y yo, solos, cerca de los barcos dormidos, sobre clases de pájaros. El viejo era un sorete, ¿sabes? ¿Por qué decís eso? ¿Vos sabés que el viejo chupaba? Sí, vos me contaste. Cerraba el boliche y empezaba él. Ramón carraspeó. Una noche llegó a casa mamado. Yo abrí el almacén y estaba durmiendo. Él se levantaba a mediodía. Eran las 3 de la mañana. Y tenía un canario de madera. ¿Un canario de madera? Sí, de la isla de Madera. Son raros allá.
1: Muchas gracias por atendernos y lo mismo, claro. Cuenten con el destape porque es un ciudadano argentino que está detenido de forma irregular en Estados Unidos. Vemos poca intervención de la Cancillería Argentina sobre esto, así que bueno, ojalá que podamos entre todos presionar para que lo liberen a Matías. Muchas gracias.
2: Gracias a ustedes.
1: Chau, chau. Regina bueno. Borges es la abogada de Matías Pourrain, jugador de fútbol, 34 años. Y el tipo está detenido desde el jueves porque se les cantó. Y es por eso juntamos los dos temas, el de la... Yo después en la editorial voy a insistir, pero el de la cooperativa y el de este argentino. O sea, argentinos abandonados. Argentinos abandonados por el gobierno. Uno lo aprietan acá, el otro lo meten en cana en Estados Unidos. ¿Cuál es la explicación de todo esto? Ojalá que estén en el gobierno, digo, reaccionen y hagan lo que tienen que hacer. Ya pasó con el gendarme Gallo, ¿se acuerdan? Lo tuvo que traer el Chiquitapia en vez de que lo trajera la Cancillería. La verdad que es muy preocupante. Y acá estamos hablando ya de dos cosas graves. O sea, tenemos un argentino preso. Hubo muchos deportados. O sea, no es el primer argentino atacado por el ICE. Y el caso de la cooperativa del sur, que es realmente grave. O sea, una embajadora apretando una cooperativa porque contrata a una empresa china. Realmente
3: y apretando a la luz del día, decía, en forma abierta, sin ningún reparo, no hubo ni siquiera el cuidado de decir, no, esto no dejamos ninguna huella, es toda una especulación, nosotros nos cuidamos, somos diplomáticos, no, abiertamente, nada. Abiertamente y en forma pública, la Embajada de Estados Unidos tiene injerencia en los asuntos internos de este país con la total... complacencia de la Cancillería Argentina que no dice nada.
1: Total. 8 de la mañana, 6 minutos. Ahí venimos.
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0: Bien, 8 de la mañana, 11 minutos, 5 grados la temperatura en la ciudad de Buenos Aires, donde la inflación que conocimos el otro día, ¿cuánto dio, Fer Alonso?
1: Dio 2,9%. Estamos hablando de casi 3%. Estamos hablando de la inflación en la ciudad de Buenos Aires.
0: Sí.
1: No tiene un correlato directo con la inflación nacional. En julio hubo una inflación acelerada por las vacaciones de invierno,
0: sí.
1: Todo lo que tiene que ver con recreación, hoteles, restaurantes, aumentó por la demanda estacional, pero también aumentaron el transporte, también aumentaron los servicios, y cuando vos haces una traspolación de este 2,9 de nivel de la ciudad de Buenos Aires a lo que pasa en todo el país, te va a dar una inflación del IPC nacional del orden del 2%.
0: Sí.
1: Pero antes de hablar de inflación y de todo lo que viene detrás, yo te invito a escuchar lo que estamos viviendo. ¿Puede ser?
2: Tengo miedo.
0: Sí, me vas a sorprender.
3: A ver. A partir de abril vamos a ver una desaceleración de la inflación importante. No coincido para nada con ese trade-off que habla muchos entre inflación y crecimiento. Creo que definitivamente vamos a ver un proceso de desinflación con mayor crecimiento, y la realidad, Horacio, es que mientras hagamos las cosas que estamos haciendo, bueno, sí, la inflación va a tener certificado de defunción. El cuándo, como digo, depende de depende más de cuánto se recupere la demanda de dinero, que depende también de la confianza y las tasas de interés, que ya están bajando, entonces está.
0: ¿Cuándo fue esto?
1: Esto fue en abril. Fue durante,
0: un montón, hace como 10 años.
1: Sí, fue durante el Summit de la AmCham.
0: Sí, de la Cámara de Comercio Argentina Estadounidense.
2: Como hace 4 aumentos se fue.
4: Mamita querida.
0: Hace como 10% de inflación fue eso.
2: Claro.
1: Es tremendo.
0: Sí. ¿Cuándo sería? Abril, mayo, junio, julio. Al 2 más o menos, sí, son 10. Hace 10 puntos de inflación fue esa frase.
1: Tremendo. Qué
4: capaz son los meses buenos estos, los malos.
2: Ah,
4: no
2: saben
4: lo que son.
1: Preparate.
0: Qué
1: decía
0: fuerte.
1: Mi abuela, el pez por la boca muere, ¿no?
0: Sí.
1: Es tremendo lo que dijo el ministro en un contexto donde estábamos comentando lo que fue la inflación de la ciudad de Buenos Aires, que no es la inflación nacional, pero es la inflación que afecta a 14, 15 millones de argentinos.
2: Sí, porque la gente del conurbano que viene a laburar acá.
1: Es toda la ciudad. No, porque el conurbano tiene más o menos la misma estructura de precios. Cuando vos haces el IPC regional,
0: claro.
1: Este 2,9 de la ciudad de Buenos Aires, podés generalizarlo al primer cinturón del Gran Buenos Aires, donde las tarifas no son las mismas, no. Donde hay algunos factores que no son lo mismo, pero la canasta de consumo es muy, muy parecida. Se da en este contexto, pero también se da en un contexto de caída del consumo muy, muy fuerte, que lo midió CAME.
0: Sí.
1: Y vos decís, ¿qué pasa? Si podemos poner la imagen número 37.
0: O sea, cae el consumo y sube la inflación.
1: Cae el consumo y sube la inflación.
0: Sí.
1: Y abrió un debate muy grande si CAME mide bien o no lo que está pasando con el consumo. Fue Marcos Galperín el que dijo, bueno, esto mide nada más que 1.700 comercios, nosotros tenemos un crecimiento de la venta más importante. Lo cierto es que CAME viene haciendo una encuesta sistemática durante muchos años,
0: uh-huh,
1: en un conjunto de 1.100, 1.200 comercios, que es un muestreo.
0: Sí.
1: No es que todo el universo, es un muestreo determinado según parámetros para medir cómo es la evolución del consumo.
0: Sí.
1: Y en ese muestreo se mide también lo que pasa en el comercio electrónico, no en el comercio electrónico global, pero sí en el comercio electrónico vinculado a los comercios tradicionales, que tienen,
0: sí,
1: también venta online.

0: Y ahí sí le da crecimiento a Cam en el evento live, pero en el conjunto de todo lo que pasa en el comercio, veíamos recién la placa, volvió a caer, es una caída de 3,8% interanual, es de 2,1% en julio respecto de junio, es una caída acumulada de 2,7% a lo largo de todo el año.
1: Sí.
0: En junio había crecido 0,9% el consumo y había quebrado 13 meses de caída. Bueno, en julio volvió a caer. Pasó el efecto del aguinaldo y...
1: ¡Qué tremendo! O sea, no hay una buena.
0: Y esto tiene que ver con algo que nosotros, o en esta radio se habla mucho, que es el informe disponible, el ingreso disponible.
1: Sí.
0: Si te aumenta la tarifa de transporte, si te aumenta la tarifa de los servicios públicos, claro, como electricidad, agua, gas, el dinero disponible que te queda para gastar,
1: total,
0: es menor. Sí. Y eso es lo que está reflejando todas estas cuentas. Así que no estamos viviendo por ahora los mejores 18 meses, o quizás sí, como dijo Pesky, ¿no? Capaz que esto es lo mejor que nos puede dar
2: para
0: este gobierno.
2: Sí, estamos en un gran momento, prepárense para lo peor.
1: Para la noticia. ¿Y el gobierno cómo lee todo esto? Porque... está bien, una cosa es lo que dicen ahora, estos mismos números los ven, los saben, o sea, una cosa es mentir hacia afuera y otra es hacia adentro. ¿Cómo lee esto?
3: Bueno, vos hablas con algunos funcionarios, dirigentes de La Libertad Avanza, que te dicen, Milei no va de repente a empezar a hablarle a las familias que están endeudadas o va a generar crédito para pequeñas y medianas empresas. Milei siempre sostuvo una política económica muy diferente y él pretende ser el presidente de las medidas que anunció cuando estaba en campaña. Es decir, no van a haber anuncios para ese sector de la economía que está muy complicado. Y eso hay que linkearlo con algo, con lo que pasó la semana pasada, porque si el presidente no tiene muchas herramientas de política económica para enderezar lo que está sucediendo, lo que te dicen es que no quiere hacerlo. Y si vos a eso le sumás las dos novedades que tuvo la semana pasada, que fue la derrota de la batalla cultural en las calles y en las redes sociales por el capítulo de extranjerización de las tierras, y le sumás fundamentalmente lo que fue el despegue de los gobernadores, lo pone en una situación bastante complicada al gobierno, porque lo que está pasando con los gobernadores... Y acá yo lo quiero matizar, algunos sectores de la oposición están hablando de, bueno, se empieza a crear un nuevo acuerdo opositor para lo que queda de la segunda mitad del año, el gobierno ha dado muestras sistemáticamente de poder reordenarlos, pero la verdad es que la semana pasada sucedió algo muy curioso en pos de la defensa de la soberanía, con gobernadores que no solamente mandaron a sus senadores a votar en contra de la ley, sino sacando videos y exponiéndolo públicamente con mucho énfasis. Sí. Y acá quiero hablar de un grupo de gobernadores muy específico, te voy a hablar de Hugo Pasalacqua, de la provincia de Misiones, de Gustavo Sáenz, de la provincia de Salta.
1: Antes de ir a los gobernadores, o sea, el gobierno no piensa hacer nada frente a esto.
3: En principio lo que te dicen, no.
0: Y esto es muy interesante porque vos estás viendo desde los mercados, desde la visión de los mercados, de quienes tienen que garantizarte que vayas a tener una transición bastante ordenada en un año electoral, estás viendo a un gobierno que no tiene reacción frente a una caída del consumo interno, es decir, de una pérdida de poder adquisitivo de la sociedad que le empieza a generar malestar y que se empieza a expresar en las calles como se expresó la semana pasada.
1: A mí de verdad me sorprende esto, ¿no? Que se ate tanto al manual. O sea, Milei y Caputo tienen un manual. No es el mismo, o sea, Milei tiene el suyo, que es el de la economía austríaca, Caputo tiene el suyo, que es el del trader, va a hacer negocios por ahí. Ahora, no van a hacer nada. O sea, no se van a mover de esta.
3: Pero, y vos fijate
1: cuál... Vos me decís, che, les estás recomendando para que no se les explote todo, pero yo no quiero que explote todo.
0: Obvio, sí. Te lo dijo Caputo cuando pasaste la declaración de Caputo de esta mañana. Está todo bien. Todo marcha de acuerdo a plan. Esto es en plan.
1: Que no vayan a hacer nada.
3: Y el gobierno no tiene que intervenir. Y vos te prestás atención cuáles están haciendo las prioridades para lo que queda del año. Y es lógica endogámica de reforma a la Carta Orgánica del Banco Central y eliminación de las PASO. No es que hay propuestas pensadas, ya sea en el Congreso o a nivel del Ejecutivo, pensadas en, bueno, cómo resolvemos en materia de ingresos, en materia de políticas de crédito para pagar las deudas. Claro. Eso no es lo que se esté pensando.
1: Por lo que ves vos, el gobierno confía más en su batalla cultural de es necesario hacer esto y sufrir para realmente salir adelante.
3: Del sacrificio útil. Sí. Ellos lo dicen mucho.
1: Confían
3: eso. Confía en la lógica del sacrificio útil.
1: ¿Y por qué? De verdad, por ahí tienen razón. Y vos decís, che, pará, mirá, no la estamos viendo. ¿Por qué confían tanto en eso? O sea, ¿Por qué tienen tanto? Porque el año que viene hay elecciones, ellos quieren seguir, digamos, no son suicidas.
3: No, no son suicidas.
1: O sea, ellos quieren seguir y quieren, Milei quiere reelegir. ¿Por qué confían tanto en algo en una sociedad que mira mucho su bolsillo?
3: Mira, hay un
1: no en términos egoístas, o sea, mira tu bolsillo de si llegas a fin de mes.
3: Hay un sector del caputismo que está muy en línea.
1: ¿Cuál?
3: Santiago Caputo.
1: Santiago.
3: No, Toto Caputo. De la lógica de Milei siempre dijo lo que iba a hacer.
1: Sí.
3: Y él no, y está dispuesto a morir con las botas puestas, y si no reelige, no reelige. Y es el primer presidente que no le importa no reelegir siempre y cuando mantenga firmes los que fueron sus banderas cuando asumió como presidente. Y te lo dicen así.
1: O sea, ¿cree
3: ahora
1: eso?
3: Vos
1: te,
3: Milei, sí, después vos tenés toda la pata política, que es mucho más pragmática, y acá te la incluyo a Karina Milei con lo Lule Menem y Martín Menem, que trabajan sistemáticamente para que eso no suceda, para tener una mirada un poco más política, y por eso se están llevando, intentando llevar a cabo acuerdos en diferentes las provincias, no están funcionando, pero hay una mirada en pos de decir, bueno, Milei va a seguir sosteniendo esta política económica, bueno, resolvamos la parte política, entonces, tratemos de ordenar para que la oferta electoral el año que viene sea el peronismo nosotros, pero el pasado o nosotros.
1: Claro. Y el sacrificio que estás haciendo es para eso.
3: Sí, y el sacrificio es útil y va a ser para que vos puedas medir, puedas vivir mejor en el futuro.
1: ¿Y llega a eso?
3: Bueno,
1: te pregunto,
3: lo que está...
1: no sé. O sea, lo deben tener medido, supongo, si lo siguen haciendo.
3: Milei tiene un problema de que a veces, y eso lo dicen muchos funcionarios, de la disociación que a veces tiene respecto a las posturas hiperideologizadas que sostiene frente a lo que está pasando en la vida cotidiana. Suele tener interlocutores que hacen de mediadores entre lo que sucede y lo que dice el presidente. Ha tenido virajes en los cuales baja un cambio y tiene... El discurso de Milei cambió, por ejemplo, el año pasado. Durante las elecciones pasa un Milei que dice, sé que la estamos pasando mal, esto va a mejorar. El discurso de Caputo de se vienen los 18 meses, bueno, pasaron los primeros 4 meses. La presencia de Javier como vocero presidencial insistiendo en todas las conferencias de prensa, aunque salga mal, de decir, sabemos que no todos los argentinos la están pasando bien, pero tienen que entender que esto va a mejorar. Eso es un cambio de discurso que apunta a decir... Lo que prometimos nos está dando, pero ustedes confíen en que esto va a ser mejor. Es que y que Milei, cualquier corrimiento de eso va a ser volver al pasado.
1: Milei tenía una imagen... Milei tenía cosas muy positivas en términos de dirigente político. Un tipo con mucha polenta, que generó una mística en un montón de gente que no la tenía, que la había perdido. Que generó cierta esperanza, decir, yo no soy ni este ni este, soy algo nuevo y que te voy a mejorar la vida. O sea, hay un montón de cosas que discursivamente estaban muy bien pensadas. Y seguramente mucha gente confió en eso. Por eso yo insisto, el que confió no es alguien que sea un traidor a la patria, ni nada de eso. Simplemente confió en alguien que no conocía, pero dijo, bueno, conozco a los otros y no me funcionaron. Ahora, lleva 2 años y casi 2 años y medio.
3: Claro.
1: Sí, 2 años y medio. Y en general toda esa gente está peor. Entonces lo nuevo, digamos, lo que hiciste el gobierno es, bueno, pero hay que estar peor para que todo aquello por lo cual vos me votaste a mí, no a los otros, no vuelva, ¿no?
3: Sí.
1: Es un poco la... Mi pregunta es si eso funciona en un electorado como el argentino.
3: Bueno, lo que empiezan a mostrar la mayoría de las encuestas y que es una alarma para el gobierno es... El nivel de desaprobación que está teniendo el voto joven.
1: En
3: que
1: los
3: se
1: jóvenes.
3: Está viendo,
1: está
3: en el
1: viendo.
3: Último mes, en el 76% de desaprobación entre 16 y 24 años para Atlas Intel. Es algo que cambió. Y que tiene que ver con la migración que está teniendo el voto de Milei en comparación a lo que fue el 2023 con la actualidad de consolidarse como grupo, como votos de centro-derecha tradicional, ex-votantes de Juntos por el Cambio. Por eso la persecución respecto a las cosas que hace Patricia Bull por identificar que es muy claramente comparten el mismo electorado. Ahora, llega un punto, porque el año pasado Milei ganó las elecciones, ¿no es cierto? Y la situación era muy similar a la actual. ¿Cuál fue la herramienta que habilitó el repunte, por ejemplo, en comparación a las elecciones legislativas de la provincia de Buenos Aires? Bueno, fue el miedo, el concepto de miedo del pasado, y Milei va a empezar a repetir ese mismo discurso, porque lo que sabe que se va a plantear el año que viene es, la oposición va a buscar decir, estás viviendo peor, muchísimo peor de lo que estás viendo ahora. Hay que hacer un cambio de gobierno.
1: Y te va a decir, va a ser peor si no me votás.
3: Exacto.
1: Digo, la situación es durísima. Lo teníamos el informe para ampliar ahora con Emi de la angustia que genera todo esto. Por ejemplo, sumamos una angustia que no teníamos, que era las deudas.
3: Bueno, no la teníamos. El segmento del que habla Mary tiene que ver con son pibes que antes de entrar al mercado laboral ya están endeudados.
1: Ya están endeudados.
3: Algo que no pasó
1: sin laburo.
3: Nunca. Jamás pasó.
1: O sea, pasamos de contar qué hacías con tu primer sueldo.
3: Sí.
1: A usar tu primer sueldo capaz para tapar una deuda que tomaste cuando no tenías sueldo.
3: Exactamente. Eso no pasó nunca, nunca un pibe de 18, 20, 22 estuvo endeudado. Bueno, tampoco existían miles de formas de endeudarte como hay ahora, porque no es solo verlo como, claro, mirá las miles de maneras que tenés de financiarte, mirá las miles de maneras que tenés de endeudarte.
1: Claro.
3: Son ahora.
1: Claro.
3: Bueno, hay un informe que también pega de lleno con esto, porque lo que es la franja de jóvenes, que es de 15 a 24, en cuanto a lo que es tasas de suicidio, y ponemos abajo porque vamos a hablar un poquito largo sobre esto, es la causa principal de muerte entre esa franja etaria, entre 15
1: los jóvenes.
3: Y 24 años, son los jóvenes. El informe que acaba de sacar el Observatorio de Política Criminal, que lo hace la Facultad de Derecho de la UBA, lo que analiza es el aumento de suicidios en Argentina desde el 2017 hasta ahora. Lo que tenemos ahí es la evolución, que es la tasa. La cantidad de suicidios aumentó de 3.304 a 5.209 casos. Estamos hablando de una evolución, que estamos en una tasa de 11.8 cada 100.000 habitantes. Y para que lo comparen con lo que son homicidios, la tasa de homicidios es de 3.6 cada 6.000 habitantes. Entonces triplica,
1: claro,
3: la cantidad de suicidios. Por cada un homicidio hay 3 suicidios.
1: Y por cada un peso puesto en seguridad, ¿cuánto hay en salud mental?
3: No, bueno, podemos ir a la última placa, le digo a nuestros amigos, que lo que hay es el presupuesto para apoyo de la promoción de la salud mental. Es un programa específico que cayó, ahí tenés, desde el 2013 hasta el 2026. La, sí, ley de salud mental sancionada en el 2010 lo que decía era que progresivamente tenía que llegar hasta el 10% del, ajá, presupuesto de salud, tenía que ir a salud mental.
1: Dentro de salud, 10% a salud mental.
3: Sí, nunca, okay, nunca llegamos, nunca estuvimos más bajo como ahora. Este programa en particular,
1: sí,
3: hoy está desfinanciado porque se le bajó un 91,6%. Lo desaparecieron.
1: Claro.
3: No existe.
1: Este tema es la clave. O sea, obviamente hay homicidios. La tasa ha venido bajando, está buenísimo. Capaz que bajó, entre otras cosas, por la inversión en seguridad. O sea, no estoy diciendo que
3: bajó
1: saquen
3: muchísimo
1: la plata de seguridad. Pero el triple de muertes. Hay el triple de muertes por suicidios, entonces hay que poner plata ahí.
3: Sí, bueno, por cada, digamos, para llevarlo a los noticieros mainstream,
1: sí,
3: por cada noticia que vos ves de mató a una persona, bueno, hay 3 que se suicidaron.
1: Claro.
4: Esa es el tema noticia más importante que está pasando, ¿sí?, en Argentina en este momento.
3: Yo creo que sí.
4: Y lo pienso, sí, en las agendas que sostiene en materia de seguridad el gobierno, que incluso unos sectores de la oposición que también insisten en esto. Vos no podés hablar de seguridad cuando tenés una crisis de suicidio de esta magnitud. Claro. Quiero decir, a mí 3 suicidios por cada suicidio me parece una.
3: Y también es importante para saber, cuando uno ve estos estudios, ¿para qué sirven los estudios? También cuando hablan de las ciencias sociales y demás, no sirven para nada. Bueno, por ejemplo, sirven para esto, para determinar dónde debieras poner más el foco.
1: Claro.
3: Y hay provincias que están muchísimo más complicadas que otras. La que más complicada está es Entre Ríos. Tiene casi el doble del promedio nacional,
1: ¿sí?,
3: de la tasa de suicidios.
1: ¿Por qué será eso Entre Ríos?
3: Bueno,
1: ¿qué está pasando?
3: Y ahí hay otra llamada de atención en Entre Ríos. Después le siguen San Luis, Salta, Santa Cruz y Catamarca. En el caso de Entre Ríos, hay un dato que para mí vale la pena mostrar, que hay un programa provincial en el que participaron estudiantes de secundaria, que lo que hacen es redactar un anteproyecto legislativo y lo presentan. Es como empezar, sí, a estar laburando.
1: La legislatura joven.
3: Exactamente. Bueno, en el año pasado, de 28 proyectos que presentaron los pibes, sí, de secundaria, 20 eran sobre prevención del suicidio.
1: ¿En serio? O sea, iniciativa de ellos.
3: De los pibes.
1: O sea, que ellos lo ven esto. O sea, que deben tener algún amigo.
3: Muchísimo más que nosotros. Si no es que tienen un amigo, es que vos tenés ideaciones suicidas.
1: Claro, claro, sí.
3: Y no lo estás hablando. Pidieron la declaración de la emergencia sanitaria en salud mental. La presentaron el 25 de noviembre del 25. Son los pibes los que te están gritando.
1: Recuerden que estamos poniendo en pantalla, como siempre que hablamos de estos temas, el 0800-345-1435, que es el número que tenés que llamar si estás con esta situación, con esta expulsión Ay, perdón. Y pero es tremendo, ¿eh? Imagínense si el, si en las noticias, en vez de no se puede salir a la calle porque te matan, fuera hay el triple de riesgo de que un niño se muera en su casa con un suicidio que si sale a la calle y tiene algún, alguna situación de inseguridad, como, como se le llaman.
4: Tenemos tasas altísimas.
1: Te digo, tremendo, el triple.
4: El digamos, sacar pecho por haber bajado la tasa de homicidios dolosos es real. En el 2017 eran 5.2 cada 100.000 habitantes.
1: Eso está buenísimo.
4: Hoy son 3.6.
1: Sí.
4: Pero cuando mirás la tasa de la evolución del suicidio...
1: aumenta. Y es peor que los accidentes de tránsito, peor que la sobredosis de drogas, peor que todo. Bueno, por ahí la sobredosis de drogas es una de las formas, pero peor que los accidentes de tránsito.
4: Es la primera causa de muertes violentas. Recién comparábamos la tasa de 3.8 a 5. Perdón, de 5.6 a 3.8 de tasa de homicidios. Bueno, pasa al revés, con tomando mismos años en suicidios. 8.2 era en el 2017 por cada 100.000 habitantes y ahora estamos en 11.8.
0: Y ninguna reacción del Estado. Ninguna reacción.
4: No, de financiarlos y cerrar el Laura Bonaparte, por ejemplo.
1: Abandonar a los pibes. Así se llama la editorial, Abandonados. Abandonados. Por este tema y por lo que... Es Abandonados en todas las áreas. Ahora lo voy a mostrar, ¿no? Pero es un gobierno que abandonó a los argentinos. Chau. Arreglate, tema entre privados. ¿Tenés algún problema? Sí. No me importa. Suicidios, no me importa. Deudas, no me importa. Soberanía, no me importa. Negocios, no me importa. Industria, no me importa. Absolutamente abandonados. De eso se trata el editorial. Así que les propongo que se queden ahí los que están en YouTube. ¿Cuántos tenemos? A ver.
4: Bastantes.
1: No. No.
2: Denle like.
1: No, no, es una catástrofe de pulgares arriba.
4: Ah, bueno. Se puso triste el
1: es una catástrofe. Tenemos el 10% de pulgares arriba de gente que está mirando.
4: Para mí desconocen.
1: O sea que todos los que nos están mirando no les gusta lo que decimos. Se quedan mirando igual. Es medio.
4: No está nada de bebotear, ¿eh? Sí. Va a bebotear. Nunca pensé que iba a haber.
0: 20%.
1: No.
0: 20%.
1: Hay 1000 contra 10.000.
0: 2.200.
1: Oh, ¿tengo que darle F5? Le di F5. No. Póngale. No tenía actualizado. Lo maté. No, no le había dado F5, gracias.
4: Igual Fer. Pueden ser más.
1: Igual deberían ser más, ser igual más. Deberían ser más. Se ve que no les gusta. No te gusta lo que te echamos.
4: No, no es de botear, no lo puedo creer.
1: Ay, che, nos ponemos triste.
4: No, el periodismo murió.
1: Sí. Dale, que separamos, póngale pulgar arriba que ayuda un montonazo y hacemos el editorial. Dale.
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0: Bueno, abandonados es cómo vive la enorme mayoría de los argentinos, argentinas, por el gobierno. Cada uno en lo suyo, pero empecé a mirar todas las cosas que tenía para hablar en editorial y dije, son todos episodios de abandono. Son todos episodios de un gobierno que dice a una persona que está mal, que tiene un problema de salud mental, como recién contaba Emi Pizarro, la abandono. Elimino todo el presupuesto para salud mental, que por los datos, ¿sí?, triplican los suicidios a los asesinatos. Ahora, ustedes no van a ver el triple de noticias de suicidios que de asesinatos. No van a ver el triple de presupuesto para salud mental que para policía. Pero los números es que en la Argentina hay el triple de suicidios que homicidios. Y abandonados. Cuando el Estado no invierte en rutas, ahora les voy a mostrar, también te abandona. Porque después la segunda causa de muerte son los accidentes viales. Abandonados. Cuando abandona una ruta, también abandona a las empresas, a los comerciantes, a cualquiera que necesite ese lugar para transitar. Cuando tenés un comercio y no vendés nada, también abandonado. Milei dice, no, yo la macro, yo no. ¿Qué tengo que ver yo con que los comercios cierren? Abandonados. Cuando tenés una industria y Milei no es que te abandona, ahí directamente te atenta en contra porque abrió para que crezcan las industrias de otros países. Abandonado. Y los dos casos además que me impactaron y que voy a contar ahora en el editorial, que hicimos dos notas hoy sobre el tema, pero que me resulta muy impactante, es el abandono. Es el caso de esta cooperativa en Vaca Muerta, que fue apretada y amenazada por una embajada extranjera, por la embajada de Estados Unidos, y nadie la defiende. Peor que nadie la defiende, la defendió la embajada china. Y el gobierno argentino los abandonó. Y la frutilla del postre, que también que me enteré el fin de semana, un jugador de fútbol argentino que juega en Estados Unidos, detenido desde el jueves en una celda con 68 personas más, abandonado. Abandonados. Eso es lo que ayer, preparando el editorial y viendo todos los temas para contar, fue la palabra, digo, ¿cómo resumo todo esto? Y bueno, abandonados. Abandonados por el gobierno. Hay un montón de datos que te muestran este abandono, porque en cada cosa que hace Milei, hay argentinos abandonados. Por ejemplo, la pelea con Lula. ¿Qué sentido tiene ir a Brasil, insultar al presidente brasilero, romper las relaciones diplomáticas? Estamos ahora sin relaciones con Brasil, ¿eh? Brasil retiró a su embajador, echó al nuestro. Es nuestro principal socio comercial. Ama nuestro país hermano, está acá al lado. Pero sobre todo, y esto está muy bien en la nota que publicó Eugenia Rodríguez en el Destape, es mucho más que un socio comercial. Porque nosotros, por ejemplo, tenemos como socio comercial a China, del cual ahora voy a hablar. Pero a China le compramos cosas, más que le vendemos. Y lo que le vendemos es producción primaria. A Brasil le vendemos industria, manufacturas, le vendíamos autos. ¿Sí? Entonces, no es solo pudrirla porque ideológicamente te cae mal. La pudrís y ese deterioro en el vínculo bilateral impacta, como escribe Eugenia, en el empleo, en las inversiones, en la energía, en la producción, en el laburo de mucha gente. Entonces, por su batalla cultural de que no le gusta Lula, está abandonando a argentinos. Y es un intercambio muy grande, ¿eh? Fíjense, el intercambio bilateral es de 31 mil millones de dólares. Les exportamos 12 mil millones de dólares. El 14% de todo lo que les exportamos es nuestro primer destino de exportaciones. E importamos. Una de cada cuatro cosas que importamos la traemos de Brasil. Es muy importante ese vínculo, como para andar rompiéndolo. Y se cae. El otro dato que vi, que tiene que ver también con este abandono, es la caída de la recaudación. Fíjense, este dato es dato del Instituto Argentina Grande. Y me dirás, ¿por qué le decís abandono a la caída de la recaudación? Ahora lo vas a entender, como decía Patricia Burrich, ya lo vas a entender. Solo subió lo recaudado en el impuesto de combustibles. O sea que acá ves dos cosas. Por un lado, que cae la recaudación porque nadie compra nada. Y segundo, que hay un ítem de la recaudación que sube, que es el impuesto a los combustibles. Entre otras cosas porque nos aumenta la nafta todo el tiempo. Vieron que aumenta el petróleo en el mundo, aumenta la nafta. Baja el petróleo, Aumenta la nafta. O sea, la nafta, como dice Fer Alonso, es ¿cómo es tu,
1: inflexible.
0: Inflexible a la variación de los precios del petróleo en el mundo. La nafta acá aumenta. Ahora, hay un impuesto que se cobra en los combustibles que después tiene una asignación específica, que tiene que ir a vialidad, a cuidarte a vos cuando vas por una ruta. Bueno, ¿qué muestra el informe del Instituto Argentina Grande? El siguiente cuadro. Que no la usan. El gasto en vialidad en esta gestión fue el más bajo desde 2002. Desde 2002.
1: ¿Qué? Hoy autorizaron a que los camiones tengan mayor carga de la que hasta ahora podían.
0: ¿Para qué?
1: Bueno, para abaratar el transporte, permite que en un mismo camión se transporte más carga.
2: ¿Eso es más peligroso?
0: Y destroza más la ruta.
1: Rutas que no se mantienen.
0: Claro, no, es un peligro para el camionero, para los que están alrededor. ¿Y por qué les decía abandonados? Fíjense esta nota que publicó La Nación, Hugo Elconadamón, donde dice que el gobierno recaudó. Esto que vieron cómo se juntan las dos cosas, el informe del Instituto Argentina Grande, que dice solo recauda ahí, y dice recaudó para rutas y obras viales, pero ejecutó apenas una cuarta parte y colocó un billón en plazos fijos y títulos públicos. O sea, los tipos recaudan, lo único que recaudan lo tienen que poner en rutas para cuidarnos. No lo ponen en rutas para cuidarnos y lo ponen en negocio financiero. Abandonados.
1: Y después te dicen que tienen superávit fiscal.
0: Tal cual. Miren que son todos pequeños capítulos de lo abandonados que estamos por este gobierno. Ahora, ¿hay plata? Plata hay. Fíjate los niveles de remisión de utilidades al exterior que tienen algunas empresas. Es récord. La emisión de utilidades y dividendos acumuló un saldo de 2.864 millones de dólares en los primeros 6 meses del año. Récord. Nunca había pasado que en 6 meses saliera esta guita en remisión de utilidades y dividendos. Entonces aparece que te dice, bueno, pero si vos no dejas que las empresas que invierten en la Argentina se lleven la plata al exterior, nadie va a venir a invertir a la Argentina. Y sí, es lógico, alguien viene para invertir, para llevarse algo, pero que deje algo acá también. ¿Se puede? Bueno, no. Abandonados también en esa. El que viene de afuera y se quiere llevar la plata, se la puede llevar. Nosotros, abandonados. ¿Quién se la lleva? Bueno, el sector petrolero es el que más utilidades remitió, 850 millones de dólares en lo que va del 2026. ¿Sí? Después sigue minerales, cerealeras, algunas de alimentos, entidades financieras. Todo el resto estamos afuera, ¿eh? Abandonados. La otra abandonada es la industria. Aquí en Caputo, y hubo mucho movimiento este fin de semana, lo llamó tarados. Mirá, escúchalo.
3: La industria, ¿sí? En esos años, en el modelo de los cracks anteriores, ¿sí? La industria cayó 10%, a pesar de estar subsidiada la industria en tarifa y subsidiada por todos los argentinos, porque todos los boludos, como nosotros, pagábamos las cosas 2, 3, 4, 5, 10 veces lo que valían. Si era una prenda, 10 veces, si era un celular, 3, si pinchabas gomas, 4, si comprabas un auto, 2 veces. Entonces, a pesar de que la gente pagaba todo, el doble, el cuádruple o 10 veces lo que valía, y a pesar de que se les subsidiaba la energía y todo, la industria cayó 10%. Para todos los tarados que hablan de la industria.
0: Bueno, esto generó obviamente reacción de muchos industriales a las puteadas con Caputo, no del titular de la Unión Industrial Argentina, Martín Rapalini, que dijo, bueno, yo no me voy a meter en polémicas porque Martín Rapalini ya no es industrial, se dedica a la minería, ¿sí? Le dieron un RIGI en la provincia de San Juan. Ahora, el que explicó esto el fin de semana fue Alfredo Zayat en el Destape. ¿Quién es el tarado? Preguntó Zayat. Claro, pues Caputo llamó tarados a los que defienden la industria, diciendo que antes, con los genios, dice, no era así. Y está el cuadro que puso Alfredo en la nota, de qué pasó en la industria durante los años anteriores. Bueno, creció, del 2001 al 2011 tuvo 10 años, excepto uno que fue la crisis de Lehman Brothers, ahí en el medio, excepto uno, y después se recuperó, creció fuerte. Que son muy fuertes.
1: Gracias a créditos del Bicentenario.
0: Entre otras cosas.
1: La actividad ¿sí? cuando lo necesitaron.
0: Siempre se recupera cuando la gente tiene con qué comprar. Después tuvo una pequeña caída, ¿sí? Del 2011 al 2015. La ven ahí, ¿sí? Pero aún así se quedó bastante arriba. Agarró Macri el gobierno. ¡Pum! Golpe a la industria. ¿Sí? Asumió Alberto el gobierno. Pandemia. Ahora, después de la pandemia se recuperó igualmente. Y después asume Milei y la destrozó. Y fíjense cómo la industria participaba del 18% del PBI en 2011 y a partir de ahí fue cayendo, 17% en 2015, o sea, se había medio que mantenido. Macri la bajó 2 puntos, 15%, ¿sí? Alberto la entregó más o menos igual que la recibió, 15% con una pandemia en el medio, con una pandemia en el medio, y ahora con Milei la está destrozando y abandonando. Hay un montón de casos, el de la última semana es el de Peabody. La ubican vivo de la de electrodomésticos, ¿sí? De Dante Choi, un inmigrante coreano que llegó a la Argentina con lo puesto, había logrado armar una empresa a producir acá. Peabody abandonó la producción nacional, desmanteló su planta y ahora apuesta a las importaciones. ¿Vos decís, es un hijo de puta? ¡No! O sea, ¿qué va a hacer? Es el incentivo que le da Milei. Ahora, para producir acá, le da laburo a X, 100 personas. Para importar de esas 100 necesitas 5. Traes cajas. Logística, nada más. Abandonados, ¿sí? Y está la nota del destape, la industria sigue barranca abajo, cayó 2,2% en el primer semestre frente a 2025. Los otros abandonados son la construcción, gremio clave, clave. Bueno, nota del destape, la construcción no despega, cayó la actividad y las empresas anticipan meses difíciles. El sector enfrenta un desempeño irregular con caída mensual de la actividad, menor ritmo de permisos y empresas que advierten por la falta de dinamismo económico y el costo de construir. Y están los datos del INDEC, ¿sí? Que van rubro por rubro, y hay rubros tremendos, ¿sí? Con caídas de dos dígitos. No llego a ver el... ¡Ah! ¿Qué? Me está matando la... Ya no tengo tan buena vista.
2: A ver, ¿qué querés? No sé, sí. Señálame.
0: No, el que cayó 17%, hay cemento caída de ahí también del 1%, plásticos caída del 2,7%, hormigón caída de 2 puntos. Hay algunos que sí que están en positivo, pero otros muy rotos, muy rotos. Y un sector que es el que representa la mayor cantidad de puestos destruidos desde que asumió el gobierno de Javier Milei, también abandonados. Abandonado también la venta de autos. Fíjate, ¿sí? Crecen los despidos en las concesionarias y la mayoría de los autos que se están vendiendo ahora vienen de afuera. En este contexto, escuchen al ministro de Economía, Luis Caputo, en este fin de semana en el Cronista Stream. Mirá.
4: Y estamos haciendo que ese aumento sea para las pymes. Esto es muy importante porque en el ahogo financiero que tienen, ellos por ahí tienen ahogo financiero, pero tienen un crédito para cobrar de Arca. Entonces ahora estamos haciendo que ese aumento vaya a las pymes.
2: Y además están los impuestos. Y estamos... Este país que son bastante elevados.
4: Sí, pero de vuelta nosotros los hemos bajado y mucho. Pensá que nosotros hicimos este equilibrio fiscal, lo logramos, a diferencia de cómo se podía haber pensado subiendo impuestos, nosotros lo logramos bajando 3 puntos de impuestos.
0: Bueno, va tanto a las pymes que desaparecieron 24.000. Cerraron 24.000, no desaparecieron. Cerraron 24.000 empresas desde que asumió Luis Caputo otra vez al frente de la economía nacional. El que habló también de los abandonados fue el obispo de la ciudad de Buenos Aires, Jorge García Cuerva, el viernes, ¿sí? En la movilización a San Cayetano. Mirá.
5: San Cayetano, aquí está tu pueblo, que no quiere resignarse a que el trabajo sea una mercancía y que haya que tener dos o más empleos para llegar a fin de mes, o caer en la trampa de los créditos que endeudan y asfixian a muchísimas familias.
0: O sea, el tipo mencionó en San Cayetano la situación que estamos viendo todos y nosotros vemos hace mucho y que el gobierno también abandona, que es a la gente que está cayendo en las deudas, ¿sí? Y ellos, yo sé que los curas tienen mucho contacto con la parte que no está registrada de esas deudas, con los usureros barriales, que están muy picantes. ¿Y quién es el usurero barrial? Y muchas veces el narco, que tiene esa guita, la presta a una tasa absolutamente ridícula y cuando la persona, y la presta sabiendo que no la puede devolver, pues total no le importa, quiere otra cosa de esa persona, quiere su casa, quiere a sus pibes, lo quiere de puntero, lo quiere para otra cosa. O sea, esa no está registrada. La registrada se cuadruplicó en un año. Y no es que los argentinos seamos un pueblo de morosos. Los argentinos, hasta que llegó Milei al gobierno, excepto en dos crisis muy particulares, que fueron la del 2001 y la pandemia, excepto en esos momentos muy particulares y que automáticamente volvimos a pagar, siempre pagamos nuestras deudas. Somos como los Lannister en Game of Thrones. ¿Sí? Un argentino siempre paga sus deudas. Pagábamos la tarjeta, pagábamos la billetera virtual, la pagábamos. ¿Por qué ahora no? ¿Que de repente no nos gusta? No, no nos alcanza la plata. Y Milei nos abandona. Milei dijo, es un problema entre privados. Ahora voy a volver a eso, pero fíjense el otro tema del abandono, que es la salud. Con toda esta crisis que el gobierno dice que no existe y que se caen puestos de trabajo y que la gente se queda sin laburo, hay un montón de gente que queda sin cobertura de salud. Abandonados. Mirá el número que publicó el Instituto Argentina Grande. 1.200.000 personas se quedaron sin cobertura de salud privada durante el gobierno de Milei. O sea, gente que tenía, ¿sí?, prepaga. Y ahora se quedaron sin nada. Sin nadie. Vos decís, estás diciendo que caen en la salud pública. Mira, la salud pública es excelente. Excelente, pero está saturada. Si te podés atender, vas a estar mejor seguramente que en cualquier sanatorio privado. Pero está saturada, con sueldos de mierda, con trabajadores que no llegan a fin de mes, sin presupuesto. Y fíjate también en las obras sociales lo que pasa. Pon el siguiente. Desde noviembre de 2023, las obras sociales nacionales perdieron 1.028.412 beneficiarios. ¿Sí? ¿En dónde se caen? Y trabajadores de comercio, 20%. Trabajadores rurales, 16%. Estatales, 19%. Construcción, 25%. Y petroleros, incluso, cayó 5,1%. O sea, ¿esto qué son? ¿Despidos? Gente que se queda. Se quedan ellos y se quedan sus familias sin la cobertura de la obra social, abandonados por el gobierno. El IAC calcula también que en el primer trimestre de este año la mitad de los jóvenes depende únicamente de la salud pública. ¿Sí? Entonces solamente pueden ir al hospital público y, bueno, no hay lugar, no alcanza. Pues sí, bueno, hagamos más hospitales públicos, re sí, pero no es la política del gobierno. Abandonado también el comercio, recién les mostraba, trabajadores de comercio que se quedan sin laburo, se quedan sin obra social. Bueno, abandonado el comercio, recién lo contaba Fer, la caída del consumo una vez más, ¿sí? No encuentra piso, las ventas minoristas volvieron a bajar en julio. Este es el dato de CAME, que lo podemos mostrar, porque te muestro, mira esto, todo en rojo. Caída de alimentos. ¿Vos sabés lo que caiga alimentos? O sea, alimentos son es lo que se llama inelástico. En general no cae, no se modifica, pase lo que pase. Es una caída interanual del 5,4 en alimentos.
1: Ahí tenés el efecto, lo atamos con alambre.
0: Claro.
1: Fíjate, lo único que sube, los gastos en ferretería.
0: En ferretería, sí.
1: Claro, lo atamos con alambre. Intentás estirar la vida útil de todo lo que tenés en tu casa.
0: Cae todo lo de bazar, textiles, muebles, 5,5. Cayó calzado y marroquinería, 3,5. Cayó farmacia, loco. Farmacia. 1,6, perfumería, bueno, no te perfumás, pero cae el textil, 5,1. Lo único que tiene una pequeña subida, como dice Fer ahí, es ferretería, materiales eléctricos y construcción. Ahora, apareció Marcos Galperín a decir, estos datos no me gustan, que en realidad no le gustan a Milei. Porque dice, alguien debería comparar el volumen de todo lo que mide CAME versus el volumen que transacciona Mercado Libre, que crece 38% en moneda constante del último trimestre. Algo me dice que el volumen de Mercado Libre es mayor a todo lo que mide la CAME y nadie parece tenerlo en cuenta al anunciar el estado del consumo. Justo salió el balance, viste, de Galperín, que es bastante interesante, el balance del primer semestre del año. Y no es tan así. No es tan así. Por un lado, Galperín le va muy bien. No a Galperín, a Mercado Libre le va muy bien como empresa. Ganó 10 mil millones de dólares en todo el continente en lo que va del año. 10 mil millones de dólares. ¿Sí? Obviamente lo empujan México y Brasil. Argentina cada vez representa una porción más chica de las ganancias de Mercado Libre. Todo esto está en la nota que publicamos el fin de semana en el Destape, ¿sí? Pero Argentina representaba el 21-22% de las ganancias de Mercado Libre en la empresa. Ahora ya cayó abajo del 20%. Y van creciendo México y Brasil, los dos países comunistas, socialistas, con los que no se puede hablar y todo eso. Bueno, ahí Mercado Libre le va fenómeno. Ahora, la otra cuestión de Galperín es lo que siempre vemos en el gráfico de Sentia, si lo querés poner ahí, que es, hay caída en todos lados y sube el e-commerce. Entonces, ¿qué te dice Milei y qué te dice Galperín? No, mirá, las ventas en Mercado Libre suben. Entonces significa que hay más consumo. No, pero el problema es que el comercio es el mismo. O sea, el mismo negocio de calzado que te está registrando una caída, vende en el comercio físico y vende en internet. Es muy probable que le haya subido la venta en internet respecto del año pasado. ¿Por qué? Porque todos cambiamos nuestro patrón de consumo. Yo el otro día compré unas zapatillas por internet. Pero al mismo comercio que tiene salida a la calle. Y el dato del comercio es que el comercio en el global pierde. Entonces no importa si subió Mercado Libre. Si subió Mercado Libre implica que ganó más plata Galperín. No que hay más consumo. ¿Qué es lo que no logra ver Galperín? Si crees en Mercado Libre ganás plata vos, Marcos. El resto no. Ese es el gran tema. Estuve revisando algunas cosas de Mercado Libre el fin de semana, porque recuerden que habíamos hablado la semana pasada con un usuario de Mercado Pago que lo estaban apretando y hostigando porque tenía una pequeña deuda que no había pagado. Él decía, yo uso esto, yo soy este usuario, lo uso, no tengo ningún problema con Galperín. Simplemente no quiero que llamen a mi ex jefa a decirle que yo me atrasé 2 días a pagar. Hay miles de casos así. Miles y miles de miles. Una práctica de hostigamiento. Yo fui a leer la letra chica de Mercado Pago. Porque una de las cosas que había dicho este joven es que cuando llamó para decir por qué llamaron a mi ex jefa, le dijeron, no, es que nosotros tenemos acceso a los contactos de tu celular cuando vos te registrás. Y fue como, ¿cómo? Pará, yo no tengo Mercado Pago. Pero bueno, si tenés Mercado Pago, pueden ver todos los contactos que tenés en tu celular. Cuando hizo público esto, lo llamaron de Mercado Pago y le dijeron, no, de ninguna manera se equivocó el operador. Eso no es así. Bueno, yo fui a ver la letra chica. ¿Qué dice la letra chica de Mercado Pago? Sí, tienen acceso a tus contactos. Te los voy a leer textual. De acuerdo a lo informado en la declaración de privacidad, Mercado Pago podrá acceder a la lista de contactos del dispositivo móvil utilizado por el usuario. O sea, si leen la letra chica, ahí dice, únicamente para localizar e individualizar números de teléfonos celulares y o correos electrónicos de otros usuarios. Y o potenciales usuarios. O sea, pueden entrar a tu celular y buscar todos tus contactos. ¿Sí? Después aclaran, dice, solo almacenará números de celulares y correos electrónicos. Menos mal que no te quedas con todos mis mensajes, Marcos. Pero, después dicen, como dice la declaración de privacidad, que es otro documento en la letra chica de Mercado Libre, que también me leí, muy divertidas mis lecturas, como verán, en vez de leer una novela, leo la declaración de privacidad de Mercado Pago. Y dice, ¿qué datos toman? Es una pregunta que dice ahí. Tus listas de contacto, cuando sean personas usuarias, que las obtenemos a través de tus dispositivos móviles. O sea, de tu celular te afanan los contactos. Lo dice la declaración de privacidad, ¿eh? ¿Para qué? Dice la declaración de privacidad. Realizar procesos de cobranza judicial y o extrajudicial. Y hacer valer los derechos de Mercado Libre ante incumplimientos de sus términos y condiciones. Y después tienen otro apartado que dice, ¿a quién le comparten los datos? Se lo comparten a un montón de gente, agencias públicas, privadas, agencias de cobranzas. Empresas que se especializan en cobrar deudas según el glosario de Mercado Libre. O sea que la propia letra chica de Mercado Libre dice que agarran los números que vos tenés en tu celular para después, por ejemplo, apretarte por una deuda. Lean la letra chica. No, nadie la lee, yo tampoco la leo, la leí para esto, ¿no?
2: No, el punto ahí, perdón, pero hay un tema con, por ejemplo, también con los, en un momento salieron los anteojos Ray-Ban que tienen una cámara en la frente. Te das cuenta que te está filmando. Sí. Y siempre está puesto el peso sobre el consumidor. Vos te tenés que estar cuidando de leer las cosas. Vos te tenés que estar, el peso debiera ser anterior y es sobre el fabricante.
0: Sí. Sí, no, esto no debería estar permitido.
2: No tendrían que poder hacerlo.
0: No, no. La verdad que no. De hecho, hay una causa, ahora no lo tengo acá fresco, pero la provincia de Buenos Aires le hizo una denuncia a Galperín por algunos términos y condiciones que consideraban usurarios para que los modificara. No sé en qué quedó eso, pero el caso es así. O sea, te toman los contactos de tu celular. O sea, Galperín tiene todos tus contactos, chicos. Fíjense a quién tienen agendado porque se los va a utilizar. Y después está esta cuestión de un acuerdo entre privados, ¿no? Que dice, bueno, vos le debes a Galperín. Bueno, negociás con Galperín. Y es medio complicado. Es un tipo que tiene una fortuna personal de 7.200 millones de dólares. Que si gastara 100.000 dólares por día, si Galperín decidiera gastar 100.000 dólares por día, podría vivir así 197 años. No, la 190. Pero es peor, porque a los 197 años todavía le quedaría 1.000.000 de dólares para disfrutar.
2: Ah, está bien.
0: ¿Entendés la magnitud de esto? Contra vos, que pediste 300 lucas para cubrir la tarjeta del mes pasado y no llegás a pagarlo. ¿Cuál es el acuerdo entre privados? Y después está cómo se le sigue regalando plata. Galperín sigue, a pesar de todo esto y que la empresa está con ganancias récord y todo eso, este año ya le regalamos 42 millones de dólares por la ley de economía del conocimiento. ¿Por qué? No, primero que no lo necesita. Pero aparte, son 150 mil jubilaciones mínimas eso. Es un montón de guita. Un montón de guita. Para una empresa que además ya no hace economía del conocimiento. Los balances de Mercado Libre, que también me leí el fin de semana, de bomba la pasé, te muestran que el 65% de lo que hace Mercado Libre ya no es comercio, es negocio financiero. El 65% de las ganancias de Mercado Libre son por negocio financiero, no son por comercio. Comercio es el otro 35%. O sea, no es una empresa para vender cosas, es una empresa para hacer negocio financiero, es una financiera. ¿Por qué le damos plata de economía al conocimiento? ¿Qué hace? Bueno, cosas de Galperín el fin de semana. Está el dato también, obviamente, de la morosidad, sí, que simplemente les comparto. 5.484 deudores morosos más por día. O sea, en lo que va del día ya tenemos un montón de gente que ha caído en la mora. 2 millones de personas más en un año, cerca de 6 millones de personas las que no están pudiendo pagar sus deudas hoy en la Argentina. Voy a acelerar un poco, voy directo a la imagen 32, porque otro de los temas que quiero plantear en esto de abandonados es el tema de la represión, lo que fue el jueves, la represión, y sobre todo esta imagen, que les pido que la vean, que la compartan, que es la imagen de un hombre de civil con una escopeta apuntando de manera ilegal, porque apunta de forma paralela al piso, cuando tiene que apuntar para abajo si es que la usa, en la represión del jueves pasado. Es una imagen muy tremenda porque este hombre de civil, hay otra incluso que se lo ve más más de frente y todo rodeado, ahí está. Este tipo. Los que están en radio les cuento, estoy mostrando la imagen de un tipo rodeado de policías federales, pero el tipo está todo de civil, sin ningún tipo de identificación, con una escopeta, dispara, en la foto anterior se lo ve disparando, en esta está descansando con la escopeta, en lo que fue la represión del otro día. La imagen es muy tremenda porque no sabemos quién es ese señor que está de civil disparándole a gente que estaba manifestándose de forma absolutamente pacífica. Ya hay algunos que encontraron fotos de Patricia Bullrich con un comisario que se llama Gauna de apellido y que la verdad que es bastante parecido. Todavía no sabemos si es y el gobierno no dio ninguna explicación. Sí, hay una nota de La Izquierda Diario que compara las fotos y la verdad que son bastante parecidos. Ahora, lo concreto es que este tipo no tiene identificación. Esta foto la tomó nuestro colega Caloyan Santos, que es un corajudo, pues se mete ahí y saca estas fotos, que es el mismo que logró identificar al Cabo Guerrero, que fue el que le pegó el balazo en la cabeza a Pablo Grillo. Pero el cabo Guerrero tenía la identificación. Entonces, con la foto de Caloyan se pudo ampliar, ampliar la identificación del policía.
2: De hecho, la organización El Mapa de la Policía están pidiendo a todos los fotógrafos que hayan estado que envíen material, porque están intentando reconstruir la situación de muchos heridos.
0: Claro, ¿cómo fue? ¿Quién les disparó? ¿Cómo fue?
2: Exactamente.
0: Eso, escríbanle a la gente de Mapa de la Policía, que es increíble el laburo que hacen. Fueron ellos los que descubrieron al tipo que le disparó a Pablo Grillo. Ahora, esta imagen, ponela de vuelta, Fer, por favor, porque tiene que dar explicaciones el gobierno sobre esto. Tiene que dar muchas explicaciones. ¿Qué hace un tipo de civil sin ningún tipo de identificación, con un arma larga, disparándole a las personas que estaban ahí cuidando a su país? Porque era al revés. O sea, los que tenían que estar cuidando estaban disparando, y los que estaban cuidando a su país para que no lo vendan adentro del Congreso... Viene un tipo de civil sin ningún tipo de identificación y le dispara. Yo creo que hay que circular esta foto. Vamos a entrar en la contradicción. Si la circulamos, generamos miedo, o generamos tal reacción que haga que este tipo tenga que dar explicaciones, que el gobierno tenga que dar explicaciones por esta foto. Yo dudé. Se los confieso, y finalmente publiqué la foto en mis redes para que circule, para que todos le veamos la cara, para decirle también que no le tenemos miedo y que le exigimos al gobierno nunca más tipos de civil disparándonos, porque eso hacía la dictadura, tipos de civil con armas largas disparando y además violando los protocolos, porque ese tipo está disparando, repito, paralelo al piso y no puede disparar así. Tiene que disparar para abajo. O sea, además eso. Pero tampoco tendría que estar disparando. Ahí lo tenés, a este tipo. No sabemos todavía el nombre, pero la verdad que es re fácil de identificar. Está cara descubierta. Es re fácil de identificar. Si el gobierno identifica encapuchados y todas esas cosas con las camaritas, a este tipo de civil lo tiene que identificar y lo tiene que sacar de la fuerza. No puede estar así. Y el otro capítulo de abandonados, fácil de identificar. Si el gobierno identifica encapuchados y todas esas cosas con las camaritas, a este tipo de civil lo tiene que identificar y lo tiene que sacar de la fuerza. No puede.

0: una cooperativa neuquina y otro el del jugador de fútbol que está detenido en Estados Unidos. Arranco por el de la cooperativa neuquina, que es un caso que reveló nuestro colega Andrés Lerner. Sí, ponelo, Andrés, cuando contó por primera vez el caso.
1: Joda, no lo mandó un 4 de copa, lo mandó el encargado de negocios de la embajada de Estados Unidos.
2: Qué impunidad que se exponga así, ¿no? Con y nombre, por mensaje.
1: Y estás viendo algo que no vas a ver en otro lado, te lo aseguro, ¿eh? Estimado Sergio, espero que se encuentre bien. El motivo de mi solicitud urgente de una llamada es que el gobierno estadounidense está implementando una nueva política que restringe o revoca visas para los directivos que expanden las operaciones de Huawei en Argentina. Huawei es una empresa...
3: La pelea del 5G, básicamente.
1: Exactamente, tecnológica, de comunicaciones, China, una empresa muy importante. Mis superiores han manifestado su preocupación por esta iniciativa de Huawei y me han pedido saber si es posible cancelar la iniciativa o si Calf ha traspasado los límites al impulsar el avance estratégico de Huawei en Argentina. ¿Existe una posibilidad? Miren la pregunta al final.
2: Tremenda esa pregunta.
1: ¿Existe una posibilidad de terminar esta iniciativa con Huawei?
0: Existe la posibilidad. O sea, el encargado de negocios de la embajada le escribe al tipo diciéndole: cambia tu proveedor, porque es una empresa china. Esto lo contó Andrés Lerner hace unos días, el 4 de agosto, ¿sí? hace 6 días. Al otro día habló el gerente de esta empresa, que se llama Sergio Novoa, mirá.
4: Pero después, porque nosotros no solo le compramos a Huawei, sino que también le hemos comprado electrónica a muchas empresas norteamericanas, a empresas finlandesas, a empresas de Europa y de otros lugares del mundo, porque nuestra cooperativa, que tiene más de 90 años de vida, 93 precisamente, es tenemos proveedores múltiples, y la verdad que le compramos al que más nos convenga, y realmente no me hubiese sorprendido que la embajada nos haga una propuesta comercial mejor en todo caso que Huawei, pero no algo que podríamos calificar en criollo como apriete, ¿no?
0: Para entender. Un apriete. O sea, la embajada de Estados Unidos aprieta a una empresa. Pues sí, bueno, tiene que saltar el gobierno argentino a defender a ciudadanos argentinos. No, los abandona. Los abandona. ¿Y quién salta a defender a estos ciudadanos argentinos? La embajada china en Argentina. Que saca dos declaraciones. Esta es la primera, donde dice la declaración del portavoz de la embajada china en Argentina, y dice: recientemente la embajada de Estados Unidos ha avivado deliberadamente la teoría de la amenaza china, generalizando el concepto de seguridad nacional y mediante la revocación de visados, impedido de forma descarada que una empresa argentina tenga cooperación normal con la empresa china Huawei. Estas prácticas reflejan plenamente la arrogancia y los prejuicios de Estados Unidos, constituyen una falta grave de respeto hacia la soberanía de otros países y un grave menoscabo de los principios de libre mercado a los que China se opone firmemente. O sea, sale la embajada china a defender a los ciudadanos argentinos y dice: instamos a la parte estadounidense a que corrija su percepción de China y ponga fin a sus prácticas hegemónicas y a sus maniobras políticas. Fíjense, estoy haciendo la cronología. Entonces decís, bueno, sale la embajada de China a putear, va a salir la Cancillería Argentina a cuidar a los ciudadanos argentinos. No, sale la embajada de Estados Unidos a contestar. 6 de agosto, nota en Infobae. Fíjense la cronología, El embajador de Estados Unidos advirtió que las empresas tecnológicas chinas recopilan datos para el Partido Comunista, ¿no? El diplomático alertó sobre esta metodología en una carta, a la que justo accedió Infobae, enviada a las autoridades de una distribuidora de energía en Neuquén, que está por firmar un acuerdo con Huawei. Y el embajador de Estados Unidos agarra esta nota en Infobae y la republica. Y dice... Escuchen este texto, esto lo escribe Peter Lamelas en su tuit. Es un tema de seguridad nacional para los Estados Unidos, la Argentina, y para las empresas energéticas que están invirtiendo en Vaca Muerta y Neuquén. Nosotros estamos dispuestos a ayudar para identificar empresas y proveedores confiables y seguros. Yo no sé si tendrá un tema de redacción, ¿es un tema de seguridad nacional para los Estados Unidos, la Argentina? O sea, nosotros somos un tema de seguridad nacional para ellos y ellos deciden con qué empresas pueden trabajar nuestras empresas. ¿Cómo es? Ahora, la cuestión siguió

0: ¿no? Después hay una nota del diario Dangdai, que es una revista, perdón, la revista Dangdai, que está muy buena, la pueden seguir virtual, también tiene su edición de papel, que informa que no, que esto va a seguir, ¿sí? El acuerdo con Huawei seguirá, al menos que aparezca algo mejor. La cooperativa neuquina, que recibió presiones para no avanzar, respondió con dureza a las amenazas, y el diputado del Parla Azul le dijo, por la provincia de Neuquén, le dijo a Dangdai que Estados Unidos pasó todos los límites, esto es un acuerdo comercial y no geopolítico, son inadmisibles las amenazas. Hay una nota muy buena que les recomiendo, de Sabino Vaca Narvaja, ex embajador en China, en el Destape, sobre toda esta historia, que siguió. Hay un segundo comunicado de la embajada china. Fíjense que hasta ahora no apareció el gobierno argentino.
1: Spoiler.
0: ¿Sí?
1: Spoiler. Tampoco apareció al final.
0: No, no, es tremendo. O sea, abandonados totalmente. Otro comunicado de la embajada china en la Argentina. Reza un proverbio chino que dice: si se quiere acusar a alguien, siempre habrá pretextos. El hecho de exagerar y generalizar deliberadamente el concepto de seguridad nacional no convierte las mentiras en realidad. Argentina, como Estado soberano, tiene todo derecho a decidir de forma autónoma con quién colabora, sin necesidad de que otros le digan qué empresas y proveedores son fiables y seguros, y mucho menos de que otros le ayuden, entre comillas, revocando visados. Si se llega incluso a anular una licitación normal, celebrada por las empresas con arreglo a los principios de la competencia de mercado y las normas económicas y comerciales internacionales, escuchen esta frase, eso bastará para que el mundo se plantee: ¿queremos libertad, guiño guiño, o queremos hegemonía y política de fuerza? O sea, la embajada china en la Argentina dice lo que debería decir el gobierno argentino y encima lo chicanea el gobierno argentino, pues le pone ahí la palabra: ¿queremos libertad, guiño guiño, guiño, guiño, o queremos hegemonía y políticas de fuerza? La empresa le contestó, la empresa que se la está rebancando, es una cooperativa, la Calf, se la está rebancando. Imagínese, la gente viene, te está apretando el embajador yanqui, tu gobierno no te banca, y la empresa le contesta y le dice: mirá, nosotros buscamos proveedores, encontramos este que está muy bien, tenemos de Europa, tenemos de Asia, tenemos de Estados Unidos, y ¿querés que nos juntemos? Nos juntamos, venite vos a la cooperativa, le dijeron. Venite vos a la cooperativa y sentate acá a discutir con nosotros todo esto. Todavía no les contestó el embajador, entiendo. Ahora, hace un rato hablamos con el vicepresidente de la cooperativa, con Carlos Quintraqueo, Carlos Quintraqueo, porque la pregunta es: ¿te está apretando la embajada de Estados Unidos? ¿El gobierno argentino te defendió en algún momento? Escuchen, ¿cómo siguió?
2: Nosotros le enviamos
0: a la embajada de Estados Unidos.
2: Nosotros enviamos a la embajada de Estados Unidos una nota pidiendo aclaración, una vez que certificamos que la persona que estaba escribiendo era el agregado comercial,
0: sí,
2: como así también le enviamos una nota para que intervenga o por lo menos tome conocimiento la Cancillería argentina. De la Cancillería, un silencio estampa, y por parte de la embajada, la semana pasada nos llega una comunicación donde ellos primero reafirman que el mensaje era de ellos y que era su política llevar adelante, y nos piden una reunión, en la cual nosotros les decimos que accedemos, pero sí desde ya contestamos la nota diciendo que vamos a mantener la misma política de tener una autonomía en cuanto al desarrollo de lo que se está llevando adelante y con qué proveedores vamos a tratar.
0: Y cuando le preguntamos hace un rato cómo consideraba la actitud del gobierno argentino, dijo: mirá, capaz que si se metía se ponía al lado de los Estados Unidos. Ahora, su silencio es cómplice. Y acá viene la cuestión. ¿Por qué a esta cooperativa neuquina que iba a contratar como proveedor a Huawei, una empresa china que es mejor que las otras empresas, la aprieta el embajador de Estados Unidos? Si China es el principal socio comercial de la Argentina en materia de importaciones, si todo el mundo está comprando cosas chinas, ropa, electrodomésticos, tecnología, muebles, cualquier cosa viene de China. En Vaca Muerta incluso, las grandes empresas que operan en Vaca Muerta están comprando hasta maquinaria china. Las empresas de minería, como la que se instaló hoy en San Juan, trajo una ciudad entera de China. ¿Por qué a esta cooperativa que iba a contratar a Huawei, el embajador de Estados Unidos, Peter Lamela, la amenaza, la aprieta y dice que es en términos de la seguridad nacional de Estados Unidos? ¿Por qué justo a esa? Bueno, una hipótesis bastante razonable es: y son las telecomunicaciones de Vaca Muerta. Y Estados Unidos quiere tener control sobre las telecomunicaciones de Vaca Muerta. Eso explicaría la actitud del gobierno de Estados Unidos, del embajador de Estados Unidos. Lo que no se explica por ningún lado es la actitud del gobierno argentino. De abandonar a ciudadanos argentinos. La cooperativa es argentina. Los laburantes son argentinos. Tiene sede en Argentina. Y un embajador de otro país la aprieta para ver a quién contrata. Y lo abandonan. El abandono es tremendo. Y el otro caso de abandono es el del jugador de fútbol argentino, que está detenido por la Gestapo de Donald Trump desde el jueves pasado, que se llama Matías Pourrain. Un argentino que se fue a jugar al exterior. Entiendo que jugó en Francia también, ¿no? Acá me pasaron el listado de...
1: Jugó en Lyon.
0: ¿Eh? En Lyon.
1: En Lyon, en Francia.
0: Me habían pasado por acá, ahora lo perdí. El listado de la cantidad de lugares donde jugó, no importa, un argentino. Y estaba en Estados Unidos, yendo de un lugar al otro, y el jueves lo metieron en cana. Porque sí. Y lo metieron en una celda con 68 personas más. 68 personas más. Y no saben por qué. Y cuando le preguntamos a su abogada, che, ¿y el gobierno argentino hizo algo? No sé, dijo. Mira, vamos a escuchar a su abogada. ¿Cuáles son las condiciones de detención de Matías? ¿Está en un buen lugar o cómo está detenido?
3: Donde él estaba, en Miramar, no es un lugar de detención, no es. Es simplemente de proceso, de procesamiento. Él estaba en una celda con 68 otros hombres de toda parte del sur de la Florida, de hombres que salieron de la cárcel por homicidio, por estupro. Él no tenía una cama para deitarse. Él estaba sentado en el piso, uno al lado del otro, durmiendo sentado y comiendo de los vending machines, no sé cómo decir eso,
0: sí, de las máquinas.
3: Sí,
0: 68
3: sí.
0: Personas en una celda y duermen 69
4: con él. ¿Cómo? 69 con él,
0: todos en la misma celda, y tiene que estar sentado ahí durante cuántos días, desde jueves, viernes, sábado, domingo, hace cuatro días que está ahí.
3: Él pasó 72 horas ahí.
0: 72 horas ahí. Es una tortura.
3: Que es
0: eso.
3: El máximo que ICE puede quedarse con.
0: Matías Pourrain, abandonado. Otro más. Yo creo, de verdad que fue la única palabra que me surgió a la hora de ver todos los temas que tenemos para hablar, que un poco son los temas de todos estos días, ¿no? Pero abandono. Yo no sé, viste, si es alguna de las palabras que surge a la hora, viste, de estas cuestiones virtuales, que preguntan cómo te sentís frente a este gobierno. Lo que veo yo es que es un gobierno que abandona a todo el mundo. Abandona a los discapacitados, abandona a los jubilados, abandona a los industriales, abandona a los comerciantes, abandona a una cooperativa apretada por el gobierno de Estados Unidos, abandona a un jugador detenido por el gobierno de Estados Unidos. Abandona. Los abandona. Y es una actitud deliberada, ¿eh? Se llama además abandono de persona, es un delito. El Estado tiene la obligación de cuidarlos. Y abandona selectivamente. Cuando tuvo que ir a sacar ciudadanos argentinos de Israel, fue y lo sacó, y estuvo muy bien en hacerlo. Estuvo muy bien. Y utilizar todos los recursos del Estado y aerolíneas y gastarse toda la plata que se tenga que gastar en sacar a los argentinos que estaban en Israel y se querían ir de una zona de guerra. Estuvo excelente el gobierno en hacer eso. Ahora, ¿por qué a esos sí y otros no? Es un abandono selectivo. Recontra selectivo. Bueno, ¿cómo seguirá esta novela, Fer, de la cooperativa? ¿Qué sabemos?
1: Ya, sabemos lo que dijo esta mañana Carlos en el micrófono del Destape, que mañana sí. Van a ir a la Cámara de Diputados a exponer ante la comisión que sigue los temas de cooperativas,
0: sí.
1: Y que el jueves va a haber un encuentro de unas 300 cooperativas en Neuquén para brindarle el apoyo y... juntar fuerzas para resistir esta ofensiva, que ahora le tocó a esta cooperativa, pero que por lo que plantea Estados Unidos es a cualquiera que intente cerrar un negocio hoy con una empresa proveedora especialmente de servicios de 5G, donde la empresa china Huawei es, lidera en todos los aspectos, lidera en los aspectos tecnológicos y lidera en los aspectos de costos. Bueno, Estados Unidos ya advirtió que no lo va a permitir. Entonces, están estos dos hechos que me parece que son relevantes. Mañana la reunión en la Comisión de Diputados, donde no hace falta a veces que los diputados hagan una sesión y rechacen con el pueblo en la calle una ley. A veces solo con juntarse y sacar un pronunciamiento van dando fuerza, van dando contexto, van ayudando a que se generen las masas críticas que después se convierten en hechos políticos. Así que mañana esta reunión en diputados, y el jueves dijo el Congreso o el encuentro de las cooperativas en Neuquén. No veo a la embajada intentando escalar esto. No los conozco, no tengo fuentes ahí, no sé qué estarán pensando. No lo veo con necesidad de escalar. Me parece que en algún momento va a tener que salir la Cancillería a fijar alguna posición.
0: Yo pondría una bandera de la Calfes Argentina también. ¿No? Como la de Malvinas.
5: Espectacular.
0: Podría ser una causa nacional. Imagínate, una cooperativa. Yo no los conozco, los acabo de conocer, imagino que en la zona son conocidos.
1: Es la cooperativa más grande, es la cooperativa que presta el servicio de electricidad en la ciudad de Neuquén y localidades aledañas, y que está extendiendo la red de fibra óptica para prestar además el servicio de internet en Vaca Muerta, en la región de Vaca Muerta y en todos los pueblos que van generándose en torno de esta explotación petrolera.
0: O sea que es conocida ahí.
1: Es muy grande.
0: Sí.
1: Si vos la querés comparar, es una empresa mediana e importante. Uno tiene el concepto de cooperativa como algo
5: chiquitito.
1: Chico, pero tienen el nivel de una empresa mediana grande.
0: ¿Y es una empresa que va a proveer a las petroleras que operen en Vaca Muerta?
1: Es una empresa que presta el servicio de internet. Vos después lo podés contratar. Si lo quieren, que compren Starlink. Si tienen tanto miedo.
0: Claro.
1: Que le pidan servicios a Starlink. Dudo que Starlink tenga la capacidad de brindar un servicio con la fiabilidad que está ofreciendo esta cooperativa.
0: O sea que el caminito posible es Estados Unidos no quiere que una empresa que opere en Vaca Muerta tenga internet proveída por China.
1: Vos sabés que yo estuve escuchando, viste que la semana pasada estábamos siguiendo muy atentamente este caso.
0: Sí.
1: Hay un temor o hay una creencia que se está instalando en el mundo de los petroleros de que la explotación del Vaca Muerta en Estados Unidos, del shale oil en Estados Unidos, tiene una vida decadente, que ya llegó al máximo de su producción y que va a empezar a decaer los pozos. Y que el reemplazo natural de esa producción tiene que venir de Vaca Muerta.
0: Ajá.
1: Por lo tanto, ellos ya consideran en Estados Unidos que la producción de Vaca Muerta va a ser la que garantice la provisión de petróleo en Estados Unidos.
0: ¿Pero ustedes vieron cómo está redactado el tuit de Lamelas? ¿Podés poner el tuit? Porque yo no sé si es a propósito o es un mal uso del lenguaje. Es difícil aprender español.
1: Escribir en otro idioma, ¿no?
5: Sí, pero Lamelas no habla español.
0: ¿Qué?
1: Una cosa es hablar en español y otra cosa es expresarse en otro idioma.
0: Él es de origen cubano.
5: Claro.
1: Debería poder expresarse.
6: Los errores de concordancia los puede llegar a entender y ver.
0: Sí. O sea, la primera línea de la redacción.
1: Si no, tenés que tener un equipo que te revise los tweets antes de publicarlo.
0: Claro, hay un área de argentinos en la embajada, los que trabajan acá. O sea, la primera línea dice: es un tema de seguridad nacional para los Estados Unidos, la Argentina.
6: Está clarísimo las prioridades.
1: Yo creo que no quedan dudas. No me parece que hay malinterpretación. No creo que estés juzgando, jugando vos. No estás malinterpretando.
0: Está escrito
1: vos.
0: Así.
1: Está escrito así. De Estados Unidos dice: la seguridad de las empresas que operan en Argentina es una cuestión de Estado para nosotros. Y lo vamos a proteger. Pero, hay que recordar que yo creo que fue hace unos 5 o 6 años, Estados Unidos ordenó la detención de la hija del fundador y dueño de Huawei, que era la CEO de finanzas de la empresa, es decir, no era simplemente la hija, era una ejecutiva de alto rango dentro de la empresa, cuando estaba en Canadá. Y pidió la detención por nada, es decir, inventaron una causa sobre fondos, sobre transferencia de fondos y la detuvieron. Sí. Y lo que estaba en el trasfondo era ya hace más de 5 años el atraso tecnológico que tiene hoy Estados Unidos. Uh-huh. Estados Unidos no puede competir tecnológicamente con China y acude a sus embajadores para que digan, mirá, no firmes un contrato con una empresa china que es más barata y tiene un mejor servicio, porque si no, no podés entrar a mi país. Es insólito hasta la amenaza que le pone, ¿no? Si la amenaza es, no te doy la visa.
0: Claro. Yo tuve un teléfono Huawei, me van a quitar la visa. Bueno, no tengo visa, pero yo tengo un teléfono, tuve un teléfono Huawei.
6: Pero sacarla va a ser muy complicado, Ari.
0: Sí, sí. Sí, no, yo entro con la esta.
6: No, la visa. Porque él es...
0: Claro, como tengo ciudadanía europea...
6: No necesitas... No tenés,
0: pero igual te la pueden rechazar.
6: ¿Sí?
0: Y viste que además llenás un montón de formularios y después dices... Pero si al chabón que te agarra ahí se le canta, igual te pueden dejar afuera.
1: Yo entré con una visa del Departamento de Estado y me lo objetaban.
6: Mira,
1: mi visa decía, viene acá invitado por el Departamento de Estado. Y me hicieron un interrogatorio. Que además, yo le expliqué al oficial de migración de Estados Unidos, yo no hablo inglés. O traes a alguien que hable en español o me dejas pasar. Y tuvo que dejarme pasar porque claramente no se podía resistir una visa del Departamento de Estado. Pero tienen ese nivel de intolerancia, ¿no?
0: ¿Puede haber algún creativo que haga la bandera de la cooperativa con las letras de Malvinas? Yo soy medio queso para esas cosas. Sé que ya existe.
6: Se puede hacer cualquier cosa,
0: pero la CALF. La CALF es Argentina.
6: La oposición tiene un desafío ahora. ¿Qué hace con el empuje que tuvo después del triunfo en el Senado el jueves? ¿Qué va a hacer con toda esta agenda social que, por ejemplo, Germán Martínez en la Cámara de Diputados, el jefe del bloque peronista, está hace varios meses intentando avanzar con una sesión opositora con temas de agenda productiva y social que incluyan la situación de las familias endeudadas, que incluyan la emergencia de las pymes? Ahora se convocó para el día de mañana para que vaya a la cooperativa a dar cuenta en una reunión de comisión. Me decían recién que hay varios proyectos vinculados con ya dictamen a la emergencia de suicidios. Hay un interés también de llevarlo a una sesión. Bueno, a ver si hay un aprovechamiento de la masa crítica que se generó por la extranjerización de las tierras para avanzar en algunas de estas iniciativas. Y la CALF es una.
0: 9:33. Hola, Nicolantos.
7: Hola, ¿qué tal? ¿Cómo andan?
0: ¿Todo bien?
7: ¿Todo bien?
0: ¿Qué pasó? Estás con remera de delineador.
7: Estoy...
6: Sí, combina con la barba.
0: Te vi ahí afuera que me mirabas cuando hablaba de esto, de la intervención de Estados Unidos con esta empresa. Ese tremendo, ¿no? Yo no recuerdo, por ahí se hacía, pero medio por abajo.
7: No, pero, no con con esta virulencia. Esto es algo de esta época y es algo que responde a todo este proceso de la doctrina Monroe, de la retracción de Estados Unidos al continente americano a partir de algunos límites que está encontrando en otras partes del mundo. Y de un gobierno que lo deja. Lo hacen porque saben que pueden. Ese es el punto. Ese es el punto. Si Estados Unidos lo hizo en otro momento, en otro país, no importa. El problema es que nunca había habido un gobierno que no solamente lo deje. Estoy seguro que si los de la CALF hablan con un alto funcionario, el alto funcionario le va a dar la razón.
0: Siempre hubo presiones. Siempre.
7: Sí,
0: o sea, que la embajada de Estados Unidos presiona. Pasó siempre, y la embajada de Estados Unidos ha tenido muchos funcionarios muy alineados con sus intereses en todos los gobiernos, Digo, en el gobierno anterior también estaba Gustavo Vélez como secretario de Relaciones Estratégicas, básicamente alinearse con Estados Unidos para que le dieran un carguito en un banco regional. Uh-huh. Pero eso existía. Pero a este nivel de que un embajador le diga a una empresa no puedes contratar a Huawei, y en público.
7: Pero, insisto, no es algo aislado, es un proceso. Antes de eso, ese mismo embajador había sido ministro de Interior en funciones durante un tiempo y antes de eso lo había sido la encargada de negocios de la embajada. Hay una cuestión de donde el Estado argentino se retrae y ese espacio lo ocupan otros, en este caso el Estado norteamericano.
0: Y la sociedad argentina, hace un rato hablábamos de eso, de cómo están los votantes de Milei, si le siguen creyendo la mística de, bueno, había que hacer este esfuerzo, pues Milei sigue en la misma, no se va. Si había que hacer una mística de, bueno, este era el esfuerzo necesario para que no vuelva lo otro que era peor, o no. Con el caso de la extranjerización de las tierras, evidentemente no, ahí hubo un freno a Milei. En este tipo de casos, digo, a la sociedad argentina le molesta este nivel de alineamiento con Estados Unidos, no le importa. No sé, por ahí somos muy fanáticos de los yanquis y nos encanta.
7: Argentina ha sido históricamente en América Latina una de las sociedades con peor imagen de Estados Unidos. Históricamente, estoy hablando de los últimos 50, 60, 70 años, y probablemente eso que se había aplacado un poco en los más jóvenes tuvo un pequeño resurgimiento con esto. Hay que ver si esto logra tener un cauce político. En la nota que escribí en el Destape decía en un momento, el sentimiento anti-argentino no está en el capítulo 3, ni en toda la ley de tierra, ni en toda la ley de inviolabilidad de la propiedad privada. Es el corazón del gobierno de Milei. Sí. Tiene que haber una instancia política de traducción de eso a la sociedad, que la sociedad entienda que aquello a lo que se opuso esta semana no es solamente una ley o un artículo, sino todo el gobierno de Milei, porque representa esos intereses.
0: Yo agarraría el caso de esta cooperativa. Me parece más un caso.
7: Es un caso muy gráfico.
0: Porque ahora, es cierto lo que vos decís, claro, es parte de algo más grande, pero ahora, justo una cooperativa, ¿no? Sí. O sea, toda gente que logró armar algo, incluso.
1: La economía social, la mejor expresión de la economía social.
0: De nuestro lugar de que obviamente todos estamos muy esperanzados con Vaca Muerta en términos de país. No, yo no soy empezado petrolero, pero está buenísimo que tengamos Vaca Muerta. Y vienen los tipos y le dicen, no podés contratar Huawei en público. Yo lo agarraría, qué sé yo, me parece un temón.
8: El fin de semana escuché a varios consultores, Gira Vilke, Juan Cobrel, que hablaban, ¿no?, partiendo de la base de este índice de desaprobación que se está percibiendo entre los jóvenes entre 16 y 24 años, y hacían la variable que tenía que ver con el tema del nacionalismo, ¿no? Y decían, no es nuevo que el gobierno de Javier Milei tenga una alianza muy fuerte con Estados Unidos, con Israel, que quiera viajar todo el tiempo a los Estados Unidos. Lo que hubo es un cambio de percepción en que antes la alianza con Estados Unidos prometía tal vez un futuro mejor con acuerdos y negocios favorecedores para Argentina que iban a generar un desarrollo económico y eso es lo que se quebró. Entonces volvió a la lógica de decir nacionalismo, decir, ¿por qué te estás diciéndole su majestad al rey de España? ¿No? Sí, como que hubo un cambio entre las expectativas de mejoría económica que había con ese vínculo con los Estados Unidos y frente a el fracaso de ese beneficio que iba a venir para los jóvenes, bueno, también eso se ve golpeando con una especie de reflujo del nacionalismo.
7: Ahora, no, para volver a la pregunta, Ari, que vos decías sobre, bueno, ¿cómo piensa ganar las elecciones del año que viene el gobierno en este contexto? No hay que olvidarse que la estrategia de estos sectores de ultraderecha siempre es polarizar al máximo. Cosa de que la elección se defina por muy poco. Tratar de fragmentar la otra mitad, el otro polo, que eso también lo hacen muy bien. Y después, cuando se juegan márgenes tan chicos,
0: Hacer trampa
7: o manipular. Les quería traer algo, porque hoy los venía escuchando, te venía escuchando tu editorial, y me metí a buscar unos posts que tengo que usar más tarde en X, que yo no uso mucho, entonces no tengo muy curado el algoritmo. Es medio como que toca lo que toca, la suerte es loca. ¿Quieren ver juntos lo que me apareció en la parte del algoritmo, el for you, ¿no? El para vos, la parte curada por Elon Musk?
0: ¿Qué te apareció?
7: Miren, primer posteo, el oráculo de Trenkelauken, que sale vinculado a Toto Caputo y demás, es una de estas figuras, diciendo que el consumo no aflojó, simplemente cambió, y esto va a continuar, es necesario adaptarse, porque la gente compra más online y ya no tanto presencial.
0: Sí.
7: Seguimos, una propaganda, seguimos, siguiente posteo. Rama, otro usuario del ecosistema oficialista. Hace días escribía que hay que hacer esto. comenté en el hilo de Marcos que libere los datos para eso, pero me pareció que antes que pedir datos debía hacer lo que podía con los actuales. ¿De qué caída del consumo hablan? El consumo vuela a tasas chinas y una tablita mostrando que es el consumo en Mercado Libre el que está haciendo volar el consumo. Sí. Siguiente posteo. En el videito
0: este. Ahora está bueno porque las cosas vuelan a tasas chinas, pero no queremos proveedores chinos.
7: Siguiendo, CAFA. Otro con tilde celeste y asociado al gobierno. Claramente Meli es más que Came. No puedo creer que no lo incluyan, citando el tuit de Galperín.
0: Sí.
7: Otro del oráculo de Trenkelauken. Sí. El boom de la venta online. Estos son los primeros posteos que me mostraba cuando empezaba a scrollear. Es decir, 5 o 6, Clarín. Galperín cuestionó el dato de caída del consumo de Came. Todos sobre el mismo tema y con la misma posición.
0: Sí.
7: Y hay un par más hasta que apareces vos después. Bueno, una propaganda.
0: ¿Yo? ¿Por qué?
7: Y el primero, yo en ese tema, pero en contra es vos contando que...
0: Pero digo, a lo que voy
9: Te rompo el algoritmo de Twitter,
7: En ese terreno se va a disputar la campaña electoral.
0: Y hay mucho ahí.
7: No es un terreno neutral.
0: No.
7: No es una cancha emparejada. Neutralizar, no.
0: Bueno,
7: el dueño del terreno va a seguir siendo más.
0: No,
7: se puede tener una, se puede pensar,
0: se puede ganar
7: estratégicamente desde un lugar asimétrico para poder ganar, sí, absolutamente.
0: Con la ley de tierras.
7: Hay que empezar a hacerlo.
0: Con la ley de tierras que mostramos el otro día, el informe que hizo Fernanda Ruiz, que fue muy impresionante. O sea, nadie buscó la palabra del gobierno. Sí. Todo el mundo buscó la palabra que mencionamos acá, que era extranjerización. Y el bueno tuvo que dar marcha atrás, entre otras cosas, porque perdió eso en las redes, que son de ellos, es cierto que son de ellos. Pero bueno, también podemos ganar de visitante.
7: Sí, yo lo pensaría además que de visitante en términos esto, asimétrico. Hay que pensarlo como una batalla asimétrica.
0: Sí.
7: Porque en general las elecciones las pensamos como cuestiones simétricas, entre dos iguales que cuentan con las mismas herramientas, con las mismas reglas y demás. Ya no es así. Y hay que empezar a tenerlo en cuenta.
0: Claro,
7: y un comentario más. Hagamos de cuenta que Alperín tiene razón por un minuto y que el total de ventas de Mercado Libre es más grande que el total acumulado de todo lo que reúne la CAME. ¿Eso no es un excelente argumento para meterse a regular ahí adentro, para cobrar más impuestos, para obligarlo a desinvertir en parte de sus negocios? Digo, si vos solo tenés más que toda la CAME, hay algo que está funcionando mal, evidentemente.
6: No, porque él lo hizo con su esfuerzo.
0: Claro.
7: Y los de la cámara
6: te van a decir
7: lo mismo.
6: No,
7: sí, claro.
6: Te van a decir que no, se hizo solo.
7: Pero bueno, son así pensamientos terroristas que tengo un lunes por la mañana.
0: No, terrorista no, que ya le están poniendo terrorismo a cualquier cosa. Por ahí quiere ser candidato Galperín. En Uruguay, no, en Argentina. Candidato.
8: Tendría que vivir acá. Lo lanzaron
0: al Perú. Se tiene que mudar acá de vuelta.
6: Sí.
0: ¿No?
7: Sí.
0: Por lo menos el domicilio.
7: Yo ahí, ustedes saben que en uno de los lemas por los cuales nace la rebelión en las colonias inglesas en Norteamérica, que luego dieron paso a la revolución de Estados Unidos, era no taxation without representation. No pagamos impuestos si no tenemos representación. ¿Por qué? Porque los que vivían en Estados Unidos no mandaban diputados al parlamento en Inglaterra. Los ingleses decidían en Inglaterra y les cobraban impuestos a ellos. Bueno, creo que habría que dar vuelta a la ecuación y decir no representation without taxation. Si no pagás impuestos, loco, tu opinión no cuenta.
0: Sí.
7: No, me parece que hay una cuestión ahí de si te vas a pagar impuestos de otro lado, está todo bien, hacé lo que quieras.
0: Sí.
7: Pero no vengas a opinar qué hacer con la Argentina.
8: Me parece bien.
7: ¿No?
8: Me parece razonable.
0: ¿Están de acuerdo?
8: Sí.
0: Se vota mano alzada.
8: Por unanimidad.
0: ¿Están de acuerdo con lo que dijo el senador Lantos?
8: Sí.
1: ¿Serías no tenés un buen... poder para imponer eso.
0: Serías,
7: no, más vale, por
0: serías
7: supuesto.
0: Un buen senador vos.
7: Por supuesto.
0: Sí, ¿te imaginás a Nico ahí sentado?
1: Por supuesto.
0: ¿Eh?
8: ¿Te embolarías?
7: No,
8: te embolas.
7: A mí dame una embajada, más divertido.
8: Lanto quiere la embajada en Estados Unidos.
0: Bien, la embajada
8: sí.
0: Unidos.
7: No, yo quiero una tranquila.
0: Quiere ser agregado cultural en Francia. Un cargo por el cual pasaron varios y la pasaron muy bien.
7: No sé si Francia.
0: ¿No?
7: Hay otros países más entretenidos.
0: Bueno, pero agregado cultural, tipo, bueno, hay que intercambiar.
7: Ciclo de cine argentino.
0: Sí. Bueno, che, el otro tema que se viene, no sé si escuchaste, fue lo que habló Emi, que para mí es muy impactante por lo poco que se habla. Que es la cuestión de los suicidios. ¿Cómo triplica la tasa de suicidios? Triplica la tasa de homicidios.
7: Uh-huh.
0: Y yo no lo veo reflejado. No está.
7: No hay noticias. Bueno, este fin de semana hubo un caso muy trágico. Que en el Destape. Leí la nota en el Destape, no lo vi en otros lados. de una pareja que decidió, hizo un pacto y decidió terminar con su vida, él con éxito, ella no, lo cual también hace que toda la escena sea mucho peor, y que habían dejado una carta explicando que no podían pagar el alquiler y que debían demasiado. Y cuando leía esta noticia y lo asociaba con la imagen del hombre disparando en la marcha, y de eso un poco voy a hablar ahora en el editorial, pero Milei hace menos de una semana estaba diciendo que nadie le ponía una pistola en la cabeza a los argentinos para endeudarse.
0: Claro.
7: En todo caso, cuando ya están endeudados y salen a protestar, sí les ponen una pistola en la cabeza. Y esa misma deuda es, para muchos argentinos, una pistola en la cabeza en sí misma.
0: Sí, sí, sí, fue la mala metáfora que usó.
7: Y la verdad es que lo que hay del otro lado es un gobierno que aprieta el gatillo.
0: A mí me sorprende el dato, y a cada persona que se lo cuento, y seguramente muchos de los que estaban escuchando recién a Emi, les sorprenderá, porque no se habla, no es un tema que se habla, no sé, que te toque de cerca, no se habla. Nosotros, yo el único día, el único momento que miro tele del día es este, y acá tengo cuatro pantallas, y todo el tiempo se habla o de accidentes de autos, muchas veces donde no pasó nada, simplemente chocó un auto, y se habla mucho cuando hay algún homicidio, que cada vez por suerte hay menos, que es algo que hemos resaltado durante todos los gobiernos, desde el 2005-2006 para acá, cae el número de homicidios. Eso, la tasa de homicidios cae. O sea, entonces, siempre es una buena noticia, entre comillas. Claro, cuando te toca a vos sos el 100%, pero cuando lo mirás como país, cae. Y lo que sube es la de suicidios, y no está. No está.
7: Como tampoco los accidentes viales causados por la desinversión, que están creciendo, todavía no se ve, no impacta fuerte en las estadísticas, pero yo pregunto cada tanto porque es un tema al que presto atención, me dicen, y a poquito se está notando, y esto es exponencial, porque los baches se van. Pero por eso también es importante, y nosotros hacemos tanto hincapié en discutir la agenda. Si vos estás discutiendo una agenda de inmigración, por ejemplo, vas a estar siempre a la defensiva. Si vos estás discutiendo una agenda que tiene que ver, ponele, con la universidad, vas a estar a la ofensiva, de la defensiva está en el gobierno. Si vos decidís qué tema se discute, ya tenés la mitad de la discusión ganada. Si el que decide qué tema se discute es el gobierno,
0: bueno,
7: o es otro.
0: Los gobiernos deciden en general qué temas se discuten, o por lo menos tienen más posibilidades.
7: Sí, y más en esta época que con sus socios controlan los algoritmos. Por eso digo que hay que prepararse para ver cómo hacer, para instalar temas de discusión contra esa maquinaria.
0: Te diría que los gobiernos de derecha tienen mucha más posibilidad, los gobiernos de izquierda, progresistas, peronistas, todo el resto, les cuesta un montón. O cuando quieren meter un tema les cuesta llevar adelante y les meten temas por todos lados, pues el sistema de medios está controlado por los mismos dueños de este gobierno.
7: Así es.
0: Pero a mí el tema, además, Emi, vos decías, se eliminó el presupuesto. ¿No?
6: 91,6% bueno, dieron de baja un programa que se llama Apoyo a la Salud Mental, que bueno, es lo mismo que quizás, si les preguntaste, contestan lo mismo que con el Remediar, que decían que no lo habían cerrado y de 27 medicamentos daban 3.
0: Sí. ¿Sabes lo que me contaba psicólogos? 2, pero bueno, te cuento. Que sus pacientes no les están pagando.
6: No hay guita, o sea, no
0: entonces, claro.
6: O abandonan.
0: Bueno, me decía, por ética profesional, yo lo sigo atendiendo, porque yo no puedo dejar a alguien que no me puede pagar, ¿no? Claro, el tema es que después el psicólogo no puede pagar las cuentas. Porque me decía, la mitad de mi, o sea, imagínate, una me dijo, la mitad no me está pagando. O me va pichuleando, o me trae lo que puede, qué sé yo. ¿Y qué le digo? No, venga, si yo sé lo que le está pasando. Entonces, sigue viniendo. Ahora, ahí el psicólogo no puede él pagar su
7: cuando
0: cuentas.
7: Hablamos de ruptura de la cadena de pagos, hablamos exactamente de eso. En general suele pasar a un nivel más alto de la cadena, ¿no? Pasa entre las pymes y sus proveedores. Eso. Pero cuando la crisis está tan generalizada, pasa eso.
0: Claro.
7: Pasa,
0: y
7: pasa lo mismo con los que dan clases particulares de cualquier tipo de actividad, están perdiendo alumnos.
0: Claro.
7: Va derramando, pero el mal, lo malo va
0: derramando. También tu salud mental, porque si vos vas a clase de música, simplemente porque te gusta tocar la guitarra, ¿no? Para, te hace bien.
6: Eso quedó
0: perder ese espacio es tremendo.
6: Te diría que hace 3 años quedó completamente desdibujado y cada vez más el tema del ocio y el poder, lo que hace a salud mental, hacer otra cosa que no sea laburar.
7: Sí. Es un tema de guita y de tiempo también.
8: Total.
7: Las dos cosas, porque no tenés guita, pero como no tenés guita, las dos horas por semana que le dedicaban a algo que te hacía bien, ahora las descansas al laburar un ratito
6: pero
7: más.
6: Pero le pasa a cualquiera que nos esté escuchando, nos pasa a nosotros que te hacen decir, che, tengo una hora, esto lo podría hacer productivo. No podés decirme, miro una peli, voy a la plaza con los chicos, no sé, me junto con un amigo que hace mil años que no lo veo. Sí.
0: ¿Quién es el que escribió ahora? Es muy famoso de El Elogio de la Siesta. Creo que es coreano. Está medio de moda.
7: Byung-Chul Han.
0: Sí.
6: ¿Fue él?
0: Que hace como economicismo del goce, del descanso, leí la solapa igual, pero pero medio que plantea eso, que si vos estás bien, además si estás bien laburás mejor, son más productivos.
7: Sí, pero el tema es que
0: en este descarte
7: muchas veces eso se termina planteando casi como una opción personal, cuando en realidad es un sistema que te lleva a esto, al malestar.
0: Sí.
7: No pasa porque vos digas, bueno, no voy a ser positivo, voy a esforzarme, voy a dedicarme mi rato. Bajo este sistema cada vez vamos a tener menos espacios para nosotros.
0: Sí.
7: Entonces lo que hay que cambiar es ese, es el sistema que nos roba hasta el tiempo.
0: Sí. Yo cuando repaso, son pocas las cosas que hago para mí porque sí.
7: ¿Sí?
0: ¿Sí? Está bien, obviamente, hay una parte de laburo, hay una parte de los que tienen familia, hay una parte que, bueno, que también la haces porque sí, pero ¿qué parte de tu vida o de tu semana o de tu día dedicaste para vos? A vos. ¿Mm? Algo que te hace feliz, lo que sea. Mirar el techo, ir a jugar al fútbol, ir a clase de cerámica, no sé, viajar, qué sé yo. ¿Qué parte del día dedicaste para vos? Que te hace además rendir lo otro, que justifica lo otro. Por más, a nosotros nos gusta lo que laburamos, entonces tenés esa contradicción ahora. También nos gusta, pero yo no quiero 24 horas laburar. Laburo un rato y el resto.
7: Dime, pero es parte del sistema, no es una falla.
6: No, obvio. Pero te pasa que cuando estás disfrutando algo, decís, yo tendría que estar haciendo algo productivo, como si eso no fuera productivo.
0: Sí.
6: A mí me pasó, el fin de semana vi una película de chicas que mi marido no quiere ver y la vi.
0: ¿Cuál?
6: Te la recomiendo mucho. El Diablo se Viste a la Moda 2.
0: ¡Uy, re!
6: La tenía pendiente.
8: Sí. Habla muchísimo la de la crisis del periodismo.
6: Impresionante. Dije, mira la mierda en la que me metí. Quería ver un rato de.
8: Quería poner el cerebro.
6: Yo quería ver cine shampoo y quedé agotada. Dije, no, esto también hablando de la crisis del periodismo. No sé lo que es.
0: Está buena.
6: Unos vestidos espectaculares. Pero te hablan de la crisis del periodismo.
0: Jimmy Fu.
6: No, bueno.
0: Yo aprendí que marcas que existen que nunca me había enterado. Pero. Sí, pero
8: no, y yo fui ayer al cine, está habiendo una caída de más del 30%, la gente no está yendo al cine, se vio mucho durante las vacaciones de invierno, y me llamó la atención por lo que está haciendo la odisea de Nolan en los cines, al menos los que yo estuve hablando que viven en la ciudad de Buenos Aires. Pico de venta de entradas.
0: Le mandamos saludos a las señoras que estaban sentadas adelante.
8: Había unas señoras que estaban sentadas delante mío que estaban comentando el análisis de Ari Lijalal la semana pasada sobre la odisea. ¡Vamos! Y estaban muy de acuerdo porque decían que Ari había comentado que tenía que ver cuando qué pasa cuando se rompen los pactos y los acuerdos, se derrumba la civilización. Y estaban ahí.
6: El boteo fue para ellas el de hoy, ¿no?
0: Espectacular. Claro. Escuchame, hacemos crítica de cine ahora.
6: Sí.
0: ¿Eh?
6: Sí.
0: Para vos, Christopher Nolan.
6: Hoy beboteó
7: Lijalal.
0: No, beboteé porque no había.
7: Verlo, pero lo escuché.
0: No había me gustas en el chat, ahora ya hay un montón. Qué bueno, peliculón lo dice.
7: Afeitate para bebotear ahí.
0: Afeité, boludo.
8: No, ahora estás.
7: Yo no soy un beboteo.
8: Consejos para bebotear.
7: Si quisiera bebotear, me afeitaría.
0: Okay. Sí, Jimmy Choo era, sí. No, en el diálogo viste la moda, le da los zapatos Jimmy Choo.
6: ¿Sí?
0: Y yo entendí, sabía que era.
6: Estás muy ahora estás sí que para es ver una.
7: Jimmy Choo es la secuela de Jimmy Wan.
0: No,
8: se hagan los dos. Les falta mucho Sex and the City.
6: Sí, es una genia.
0: Es que cualquier película que está Meryl Streep está bien.
6: Sí, yo estaba a los gritos. ¡Qué genia! Sí. Me dice, ¿qué estás mirando? Le digo, a Meryl Streep haciendo de lo mejor que sabe hacer, de cualquier personaje.
0: Todo.
6: Le creo todo.
0: Todo lo que haga.
8: Hace bárbaro de Odiseo, en la Odisea, Meryl Streep, la verdad, personajón.
6: Mira.
0: ¿Eh? No, no está la odisea, pero...
6: Yo tenía ganas de ver cine shampoo y terminé llorando en el piso en posición fetal cuando empiezan a... Y arranca con que a ella la rajan del laburo y cierran el lugar en el que está y empieza a hablar de la crisis en el periodismo a nivel mundial. Y digo, sí. Oh, quizás no era.
0: ¿Ven películas de periodistas?
6: Sí, está mal. Mi psicóloga me dice que no lo haga. Y las,
0: ¿viste?
6: Sí.
0: ¿Cómo cuál? Todos los hombres del presidente, obviamente, la del Watergate, clásica. Buenas noches,
6: Nunca me acuerdo, buenas noches.
0: Buenas noches, tarde. ¿Cómo era la
6: buenas tardes, buenas noches.
0: Buenas tardes, buenas noches. La de Coso, la del fachero, ¿cómo se llama? El morocho.
6: George Clooney.
0: Sí, ¿qué otra de periodistas?
6: Te veo hasta las más boludas, la de un...
0: Hay una Russell Crowe que está muy buena, la de la privatización de todo el sistema de seguridad yankee, Russell Crowe, sí. Y Ben Affleck, que se llama El Cuarto Poder, una cosa así, está muy buena. ¿Qué más?
8: The Morning Show. Yo no veo películas de periodistas, trato de no verlas. Lo único que vi es The Morning Show, que es una serie con Steve Carell y Jennifer Aniston, que es buenísima. Spotlight, sobre la cancelación del protagonista de un programa de la mañana por la denuncia de abuso sexual de muchas de las empleadas que trabajaban con él. Buenísima la
6: veo
8: serie.
6: Veo cualquier docu que haya sobre cómo se hizo el Washington Post.
0: ¿En serio?
6: Sí.
0: Acá en el chat recomiendan una serie que es buenísima, se llama The Newsroom.
6: Sí,
7: a mí lo que me pasa con las series iguales que me amargo diciendo eso no
0: funciona así allá.
8: Ojalá viese tanta guita en el periodismo.
0: También con Meryl Streep.
6: Sí.
0: The Post con Meryl Streep, Tom Hanks. Espectacular.
6: Sí.
0: ¿Qué más hay acá? Buenas noches, buena suerte. Ahí está, es esa. ¿Qué se llama? The News Reader, esa no la vi.
6: No, esa no.
0: Puente de espías, pero esa no es de periodistas.
8: No, ya están empezando.
0: Están tirando frutos. No, ¿qué? Bueno.
6: Es otro periodismo eso.
0: Otro, es otro.
8: Mucha gente que dice que El Diablo Viste la Moda tuvo un tremendo mensaje en el chat.
6: Yo les digo, es muy buena peli.
0: ¿Sí?
6: Está en plataforma ahora, creo que ya el cine no está. Está en Disney.
0: Disney. Bueno, 9:56, amigo, ¿querés decir algo más de tu editorial? ¿Adelantar algo?
7: Sí.
0: ¿Qué?
7: Voy a anticipar un pedacito de mi libro. ¿Por qué una noticia
0: sale el libro de semana?
8: ¿Cuándo sale?
7: Ahora, el mes que viene.
8: Vas a repartir acá, ¿no?
7: ¿Cómo?
8: En Habrá Consecuencias vas a repartir. ¿Vamos a poder sortear?
6: Voy a salir en defensa del autor. No le pidan de garrón. Cómprenlo. No sean así.
7: Vamos, los que se vayan para repartir se repartirán. Y los que no, habrá que ir a... No, pero no sé si vieron que el fin de semana salió en el Financial Times una nota sobre el proyecto de Martín Varsavsky junto con otros millonarios argentinos para hacerse un refugio para el fin del mundo en San Luis.
0: No lo vi, ¿en San Luis?
7: En Mendoza. Hay varios, por eso, pero en Mendoza. La nota es muy interesante, vamos a repasar un poquito. Básicamente compraron una extensión de tierra muy muy grande y dice, bueno, en el caso de que haya una guerra mundial o lo que sea.
1: ¿Viste cuál es el detonante?
7: Hay varios posibles detonantes.
1: Uno de los detonantes es que China invada Taiwán.
0: No.
1: Sí. Invade Taiwán, nos venimos a radicar a...
7: Y básicamente es como un lugar donde dicen, bueno, si todo el mundo se va a la mierda, acá vamos a poder estar tranquilos y sobrevivir. Uh-huh. Tenemos nuestro propio alimento, nuestro propio agua. Pues muchos durante el debate de la ley de tierra, por ejemplo, que por supuesto en este caso no cuenta porque Varsavsky es argentino, pero digo, decían, no, pero ¿qué importa de que tengan la naciente de un río? No se van a llevar el agua a otro lado, no, van a poder quedarse con el agua si hay escasez. Bueno, vamos a leer un poco la nota. Y para ponerle en contexto, voy a repasar un capítulo del libro que sale el mes que viene, donde básicamente cuento un poco sobre la obsesión que tienen los supermillonarios con el fin del mundo, porque no es ni el primero ni el último.
0: Claro.
7: En estar armando estos búnkers.
0: Yo, si se va a terminar el mundo, también me sentaría a tomar vino rico de Mendoza.
7: Es un. Sí.
8: Es
7: una buena idea. El tema es que sea un poco más amplio el acceso. Y no sea simplemente para 5 o 6 muchachos.
0: Tenemos la bandera de la Calfes Argentina, amigos. Ahí la mandó Fera Alonso, me gusta para que circulemos esta convocatoria para defender. Ahí está, Es espectacular.
1: Hay una página en internet que te permite...
0: ¿Te permite hacer esto?
1: Armarla. Si vos te fijás, tiene la misma imagen de la sábana extendida.
0: Exacto.
1: De la foto, ¿no?
0: Che, me parece espectacular esto. Si pueden tomarle captura de pantalla ahora y compartirlo, y nos ponemos a defender a la cooperativa argentina que quería contratar a Huawei y salió la embajada yanqui a apretarla y nadie la defendió. Y en el gobierno dijeron... ¿Qué?
1: ¿Yo? No acusan recibo.
0: Nada, nada. Empresa argentina.
1: No es un tema que merezca
0: nuestra. Empresa argentina, ciudadanos argentinos haciendo negocios en Argentina y una cooperativa además y nadie los defiende. Bueno, la CALF es argentina.
1: Perdóname, amigos. Ari, me entró una duda. ¿Tiene que intervenir la Cancillería?
0: Todos tienen que intervenir.
1: ¿O el Ministerio del Interior?
0: Todos.
1: ¿Esto es un asunto interno?
0: No, Cancillería. Cancillería.
1: No es un asunto interno.
7: No, es un gobierno extranjero que
1: está. No es parte del gobierno.
0: ¿Quién?
1: La embajada no es parte del gobierno argentino.
0: Claro, es un quilombo.
7: No, en todo caso, el gobierno argentino es parte de la embajada.
1: No sabemos a qué ministerio ir.
0: 10 de la
7: era
0: mañana.
7: Como el chiste, el meme, hace un tiempo que se había viralizado, que era, te van a dejar entrar sin visa a Estados Unidos.
0: Sí.
7: Y era la Argentina, es parte de todo el estado número 51. Y...
0: Bueno, pero esto no.
7: No.
0: Bueno, 10 de la mañana, se viene el editorial de Nico Lantos y el pase del destape. Emi, hasta mañana.
6: Hasta mañana.
0: María, hasta mañana.
6: Hasta mañana.
0: Hasta mañana. Pesky, hasta mañana. Seba Gómez en la operación técnica, Ferro Molá en la operación de video, Juanma Romero, Lichi Leiva en la producción, Nico Núñez en nuestras redes, Iván Arrigo en la producción audiovisual, Charlie Subuski en la coordinación. Se viene el editorial de Nicolanto, se viene el pase del destape y mañana a las 7 de la mañana
10: habrá consecuencias.
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29: Pará, pará. 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Ay, che, no me puedo acordar.
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0: Buen día, ¿qué tal? ¿Cómo están? ¿Cómo andan? Bienvenidos, bienvenidas al pase, bienvenidos, bienvenidas al destape, quienes estén sumando a esta hora, 10 de la mañana, 6 minutos, en toda la República Argentina hasta las 12, vamos a estar acá haciendo el pase, arrancando una semana. Vieron que en la Argentina una semana a veces parece 10 años. Es como, yo hoy me ponía a fijarme cuándo había sido que Milei había dicho aquello de que no es que le ponían una pistola en la cabeza a los argentinos para endeudarse, pensando que había sido el mes pasado, no, fue la semana pasada, fue hace menos de una semana, por si no se acuerdan, cuando Majul le preguntaba por la deuda, que hoy es el principal problema en la mayoría de los hogares de los argentinos, y el presidente respondía de esta forma.
1: Entre los imponderables, usted nombró uno, la morosidad, las deudas.
2: Es uno de los efectos colaterales del ataque del kirchnerismo. Sí, yo tengo un acuerdo con uno de los muchachos
1: privado,
2: de
1: aquí, un acuerdo privado.
2: Y por algún motivo, no, una de las partes no está en condiciones de cumplir el acuerdo. La pregunta ¿es correcto que yo le haga pagar a usted eso?
1: No.
2: Ok, bien. Entonces
1: ¿qué dice que quienes se endeudan tienen responsabilidad?
2: Obviamente.
1: Perdón, no, más allá.
2: La pregunta es, ¿le pusieron una pistola en la cabeza para hacerlo?
1: No.
0: Es una metáfora fuerte en boca de un presidente. Pero claro, pasa a ser algo más que una metáfora fuerte cuando dos días más tarde o tres días más tarde la sociedad, después de dos años y medio de ver cómo le roban el salario, lo dejan sin trabajo, le roban el país, salió a protestar y literalmente este gobierno les puso una pistola en la cabeza. Se viralizó durante los últimos días esta imagen. No porque fuera la única, hay muchísimas imágenes de policías disparando directo al rostro, a la altura del rostro. Hay muchos afectados por balas de goma en el rostro, estuvieron cerca de perder su vista. Pero además acá llama la atención que aparece esta persona de civil, sin ningún tipo de identificación. Según varios colegas, hasta ahora están identificándolo como comisario mayor Gustavo Gauna, jefe de la Dirección de Organizaciones Criminales de la PFA. Se habían visto unas fotos de él durante el fin de semana, se los ven muy similares. Hasta ahora ya he visto varios colegas que están confirmando esta identidad. Digo, y que lo haga y con esa naturalidad un jefe, un comisario, no es un detalle menor, sino que da cuenta de que cuando un policía dispara a la cabeza de un manifestante, de un fotógrafo, está siguiendo órdenes. Está siguiendo órdenes, porque si no, después de lo que pasó con Pablo Orillo, estaría muy claro, y los jefes, para empezar, que no se dispara de forma paralela al piso, que no se dispara al rostro o a la cabeza de los manifestantes. Entonces, lo que podemos deducir es que la orden del gobierno es sigan tirando así. Lo hacen los jefes, lo hacen los policías. Acá vemos otras imágenes, por las dudas, ¿no? De cómo los policías disparan directamente. En la misma esquina desde donde se había disparado el cartucho que impactó en la cabeza de Pablo Grillo. La misma esquina de Irigoyen. Y los policías siguen disparando así. Recordemos para brevemente, los protocolos indican, los protocolos de uso de armas no letales, indican que las balas de goma se tienen que disparar hacia el suelo, para que impacten en el suelo, se frenen y se dispersen, y que los cartuchos de gas, en todo caso, se tienen que disparar en una inclinación hacia arriba, para que tracen una parábola y liberen el gas. Si vos los tirás hacia adelante, dejan de ser no letales, pasan a ser potencialmente letales, porque cualquiera de esas cosas, si te da, te puede matar o te puede sacar un ojo. Entonces tenemos que sacar la conclusión de que la orden política a las fuerzas de seguridad es que disparen a matar, que disparen a sacar un ojo, que disparen al rostro de la cabeza de los argentinos que se manifiestan con una bandera, con un cartel que dice "La patria no se vende". Y lo dije sobre el caso de Grillo en su momento y lo repito ahora. Tenemos que hablar, el Código Penal argentino vigente, caratula estos casos, tipifica estos casos como homicidio en grado de tentativa. Que no haya habido todavía una víctima fatal, en todo. Tenemos que hablar, el Código Penal argentino vigente, caratula estos casos, tipifica estos casos como homicidio en grado de tentativa.

0: También en Cubridores. En Cubridores pasó con Guerrero, el que disparó a Pablo Grillo. Sabemos quién es gracias al trabajo de los colegas fotógrafos, del mapa de la policía, porque el Ministerio de Seguridad nunca dio su nombre. Eso es encubrimiento de un homicida en grado de tentativa. Bueno, ahora está pasando lo mismo con Gauna, si efectivamente es él el hombre que aparece en las fotos, y con todo el resto de los policías que dispararon al rostro de los manifestantes. Literalmente, una pistola, una escopeta en la cabeza de los argentinos. Y la otra noticia del fin de semana, que es durísima, que es durísima, que debería ser tapa de todos los diarios, la vi en el Destape y en pocos lados más, tiene que ver con una pareja, un matrimonio de gente grande en Río Negro, que aparentemente, según la investigación, hicieron un pacto para quitarse la vida ambos. El hombre falleció en el momento, la esposa sigue con vida, está internada, es una historia absolutamente trágica. Y de acuerdo a la investigación dejaron una carta en la cual explican que tomaron la decisión porque no pueden pagar el alquiler y no pueden con las deudas. Ahí está la pistola en la cabeza. Ahí está la pistola en la cabeza, Milei. Y obviamente que sin llegar al extremo de este caso absolutamente devastador, pero es una realidad en millones de hogares en toda la República Argentina, esa pistola en la cabeza. Hay una nota muy buena de Eugenia Rodríguez en el Destape que da cuenta de cómo crece la deuda en los sectores populares, en la placa 1. Al menos 6 de cada 10 familias de barrios populares tuvo que endeudarse para afrontar gastos corrientes. Mientras crece la mora, se expande un entramado financiero paralelo, porque claramente las instancias formales ya no alcanzan a estas familias, ¿no? Un informe del Instituto Universitario CIAS advierte que el 75%, 3 de cada 4 de los jóvenes consideró que su situación económica empeoró durante los últimos 12 meses. Ya era mala hace un año, ya era mala. 6 de cada 10 jóvenes señaló que en lo que va de 2026 sus hogares tuvieron que reducir el consumo o el gasto en algún rubro corriente, esto es, alimentos, medicina, higiene personal o limpieza de la casa o los servicios. Otro relevamiento hecho entre mayo y junio a jóvenes de 16 a 24 años de barrios populares en el AMBA muestra que el 40% de los jóvenes afirmó que en su hogar se redujo el gasto en alimentos, el 18% mencionó ropa y calzado, el 17% recreación o salidas, el 14% servicios. Ahorrás en el teléfono, en la garrafa, en la luz o en el gas. Claro, antes de llegar a ese punto te achicaste todo lo que podías, es decir, este ya es un capítulo que llega cuando el daño está hecho, cuando la familia dejó de comprar carne, cuando la familia suspendió una comida por día. Sigamos con lo siguiente, queda una placa más de esto. Sí, cuando el crédito formal deja de ser accesible o suficiente, la deuda no desaparece, cambia de lugar. En los barrios populares, una parte importante del financiamiento cotidiano se organiza por fuera de los bancos y de las tarjetas. El 68% recurrió a familiares u amigos y el 39%, 4 de cada 10 a prestamistas del barrio. Muchas veces estamos hablando de los narcos, estamos hablando de mafiosos, estamos hablando de gente que si no le devolvés, te amenaza, te hace daño. Las billeteras virtuales aparecen en el 21% de los casos y las tarjetas de crédito en el 18. El otro día Mariano Martín, acá en el Destape a la Tarde, habló con Gisela Can, una vecina del barrio 31, que dio su testimonio en primera persona, le puso vivencia a estos datos. Escúchenlo.
1: Te estaban reclamando una deuda de 5 millones de pesos cuando vos lo que habías solicitado originalmente como deuda eran 800 mil pesos.
2: Sí, así es.
1: ¿Y eso en qué plazo, Gisela? ¿En qué momento sucedió?
2: Y yo fui pagando el mínimo porque obviamente al quedarme sin trabajo y tener que alimentar a tantas personas de mi grupo familiar, uh-huh, era o comer o pagar, una de dos.
1: Sí.
2: Entonces dije, bueno,

0: lo mínimo y no servía. Se iban sumando más y más hasta que vendieron la deuda a un estudio y empezaron a llenarse ahí. Me dijeron, no, lo que vos pagaste ya no, como que no está más.
1: Ahí está la pistola en la cabeza. ¿Pagar o comer? ¿Pagar o que coman tus hijos? Casi el 40% del crédito de las familias, además, es de la fintech. Este es un informe que salió este fin de semana en Infobae, un informe del IDBA. En los últimos dos años el segmento pasó de 3,7 a 8 millones de clientes. Digo, las fintech, ¿por qué? Porque son las que tienen las tasas más altas, son las más usurarias. Los bancos están más regulados en ese sentido, aunque también tienen tasas usurarias. El IDBA registró en los últimos dos años un salto en la calidad, en la cantidad de personas con acceso al crédito formal, de unos 16 millones a 21 millones. Claro, si hay más personas con acceso al crédito en una época en la cual la gente gana menos y tiene menos trabajo, es porque lo que se hicieron fue relajarse los controles de a quién se le puede prestar y a quién no. El grueso de este crecimiento no provino del sistema bancario, sino de la expansión de las fintech, que pasó de 3,7 a 8 millones, como decíamos. El 40% de quienes obtienen financiamiento formal lo hacen a través de estas plataformas digitales, con créditos de menor monto y dirigidos a perfiles de riesgo que el sistema bancario suele excluir. Esto es, te endeudás por el puchito, para ir a comprar en el chino, en el almacén, para cargar la sube, y obviamente muchas veces sin que haya ningún examen de que vos después efectivamente puedas pagar esto. Y así se llega al punto en el que estamos, por responsabilidad del Estado y de los que obviamente están lucrando con la usura, con la usura. Y nadie les pone una pistola en la cabeza para que cobren esas tasas. Podrían cobrar menos y tendrían negocios perfectamente rentables también. Sigamos con más datos. El 87% de los estatales está endeudado. Esto tiene que ver con que, en un contexto en el cual a todos los argentinos nos robaron parte del valor de nuestro trabajo, nos confiscaron, al gobierno que le gusta decir, no, hicimos todo esto sin confiscar nada. No, a todos los argentinos nos confiscaron una quinta, una cuarta, una tercera parte o más del valor de nuestro trabajo. A los estatales, esto es a los que más les pegó, y por eso el 87% de los empleados estatales a nivel nacional, provincial, municipal y también de entes autárquicos, el 87%, casi 9 de cada 10 trabajadores tiene deudas vigentes. Estamos hablando del policía que está en la esquina de tu casa, de la maestra que le da clases a tus hijos, de los trabajadores de la salud que te atienden en la salita. El 73%, casi 3 de cada 4, mantiene compromisos con múltiples entidades, es decir, le deben a la tarjeta y al Mercado Libre, al banco y a la fintech. El 40% utiliza el endeudamiento para afrontar urgencias médicas, gastos vinculados a la educación y el pago de alquileres o expensas. Otro 37% recurre al crédito para pagar más deuda. Es un escenario demoledor. Demoledor de un país que viene de una guerra, que viene de un tsunami, que viene de una catástrofe natural. En este caso la catástrofe es Milei. Y en este contexto, siguiendo el repaso de noticias del fin de semana, el gobierno quiere salir a prestar los dólares de los argentinos para ver si revive un poco el consumo o la actividad. ¿Qué fue de fallar, no? Que en este contexto donde nadie puede pagar las deudas que tiene, encima te empiecen a prestar en dólares. ¿Por qué? Bueno, porque están tratando de revertir como sea la caída de consumo que volvió a ser desastrosa en julio. 3,8 cayó respecto al año anterior, las ventas minoristas, 2,7 acumulado en los primeros 7 meses de 2026, 2,1 comparación mes a mes, todas caídas sobre niveles que ya eran paupérrimamente bajos, porque vos ves y decís, bueno, menos 2, no suena tanto, pero llevamos 2 años y medio viendo cómo cae y cae y cae y cae y cae. Después salen iluminados como Galperín, que está haciendo muchísima guita en este contexto en el cual a la gente le va como el orto, muchísima guita, a decir que es mentira que cae el consumo. Y dice, alguien debería comparar el volumen de todo lo que mide la CAME versus el volumen que transacciona Mercado Libre Argentina. Algo me dice que el volumen de Mercado Libre es mayor a todo lo que mide la CAME. Y sobre esto quería comentar un par de cosas. La primera es que si Marcos Galperín tuviera razón, y si Mercado Libre fuera una plataforma por la cual circula un volumen de consumo más grande que todo lo que registra la CAME, es un excelente argumento a favor de cobrarle más impuestos, de regular Mercado Libre, de preguntarse si no tiene que desinvertir porque está ejerciendo una acción monopólica contraria a las leyes vigentes, porque es una barbaridad más que todo lo que releva la CAME. Es una barbaridad. Entonces, si efectivamente fuera así, bueno, me parece que tenemos que empezar a discutir un montón de cosas sobre Mercado Libre. Pero más allá de eso, no es cierto. No es cierto que esto sea así. Lo que sí es cierto es que Mercado Libre sigue cobrando un montón de plata que ponemos todos los argentinos. 68 mil millones en subsidios del Estado en 6 meses. 68 mil millones de pesos le pagamos nosotros, vos, yo, cualquiera de nosotros, a Galperín para que después te preste al 500%. Estamos premiándolo por usurero, por monopólico. Pero además, como explicó muy bien el gran Javier Luqui en el Destape, el comercio electrónico no compensa el presencial. No lo compensa. En principio, porque la misma zapatería que te lo vende en Mercado Libre, te lo vende en el local, y después el balance de esa zapatería se lo pasa a CAME, y CAME lo incorpora en su propio estudio. No está esa distinción hecha. Pero además, por otro lado, un informe de la consultora PCMI, dice Javier Luqui, mostró que solo el 18% de las ventas en comercios en Argentina fueron por vía digital en el 2024, hace 2 años. Teniendo en cuenta que el comercio siga creciendo una tasa compuesta anual del 14%, estaríamos hablando de una participación del 22%. En otras palabras, el 78% de las compras en el país se siguen realizando a través de las vías tradicionales. Los datos son consistentes con lo que muestra la propia CASE. En 2025, solo un 21% de las empresas relevadas que ofrecen venta presencial facturó más de un 30% vía online. Para casi la mitad de las empresas, el comercio electrónico representó menos de un 10% de las ventas totales. En este contexto, además, la inflación de la Ciudad de Buenos Aires el viernes a la mañana dio 2,9%, pasamos directo a la placa 9, 2,9%, lo cual da cuenta de que la promesa del gobierno de que la inflación iba a empezar con cero en agosto está más lejos que nunca, y probablemente, así como pasa con el riesgo país, que pareciera haber una resistencia en 400 que no se puede perforar, que cada vez que llegás, te acercás, terminás rebotando. El gobierno está encontrando en 1.8, 1.9, 2, una resistencia parecida en la inflación. Recordemos además que estos son números que no terminan de tomar, no el 2,9 del IPC de la ciudad, pero sí el 2 y poco que nos dará en unos días el gobierno nacional, no terminan de reflejar los consumos actuales de los trabajadores, de la clase media. Por ejemplo, en el subsidio que recortaron la semana pasada, que tiene que ver con el descuento en el subte como segundo viaje, ¿sí? Si vos venías en tren, por ejemplo, del conurbano o en colectivo y combinabas con el subte, te salía la mitad. Bueno, ya no. Y eso no impacta en los índices de inflación. No aparece como una suba en el pasaje. Sin embargo, para mucha gente son decenas de miles de pesos más todos los meses que les va a salir ir a trabajar. En este contexto, y dicho esto, voy a irme un poco más lejos de lo cotidiano, porque este fin de semana salió una nota muy interesante en el Financial Times sobre un proyecto llevado adelante por el empresario Martín Varsavsky y otros empresarios argentinos, para tener una estancia, un rancho, en realidad que es la traducción directa de ranch en inglés, pero es una estancia, es un poquito más que un, lo que acá le llamamos un rancho, que es algo más humilde, donde los directores ejecutivos de las empresas tecnológicas planean sobrevivir al apocalipsis. Esto ya no lo estoy diciendo yo, lo está diciendo el Financial Times. Porque cuando yo decía estas cosas me miraban con cara rara. No, y la nota dice, las estimaciones de los Andes, a lo largo de una extensión de terreno 5 veces mayor que Manhattan, un grupo de emprendedores se prepara para el fin. En los últimos 2 años han surgido unas pocas casas prefabricadas pequeñas, domos geodésicos y una pista de aterrizaje, mirá vos, en la estancia Huamani, a 1 hora por caminos de tierra del pueblo más cercano en el oeste de Argentina, lejos de las superpotencias nucleares del mundo y cerca de las abundantes reservas de petróleo de la Patagonia y de las fértiles llanuras de Mendoza. Bueno, ahí tendrían que chequear un poco, no hay muchas llanuras en Mendoza, pero hay llanuras fértiles cerca. Huamani es la mejor apuesta del fundador tecnológico argentino-español Martín Varsavsky para un lugar que sobreviviría al apocalipsis. Y cita entre comillas, ya estamos en la Tercera Guerra Mundial, las líneas de batalla están trazadas, dijo Varsavsky por teléfono a Huamani desde un viaje de negocios a San Francisco, describiendo un conflicto que enfrenta a Rusia, China, Corea del Norte e Irán contra la mayor parte del resto del mundo. Mirá que marco curioso va el conflicto. Tiene todo el sentido del mundo tener un refugio, afirma Varsavsky. Para mí tiene todo el, todo el sentido del mundo que la gente pueda comer, pero bueno, no importa. Entiendo que desde la perspectiva de él sea más urgente tener un refugio paradisíaco por si estalla la guerra. Sigamos con la siguiente placa, que cuenta que Varsavsky compró la propiedad en diciembre de 2023. Qué casualidad, ¿no? Semanas después de la elección del presidente Javier Milei, junto con otros 5 empresarios argentinos y estadounidenses como coinversores, entre ellos Alec Oxenford, actual embajador de Milei en Washington, pero además la persona que le presentó a Milei con Peter Thiel. Estuvo presente, esto está en las actas de los encuentros, las 2 veces que se juntaron en la Casa Rosada en los primeros meses del gobierno de Milei y Peter Thiel. El amigo en común es uno de los que está con este proyecto del ranchito apocalíptico. El objetivo es la autosuficiencia, paneles solares, ganado para que paste. Es posible que adquieran una propiedad aún mayor en las cercanías para cultivar. Es decir, básicamente, si hay algún conflicto global que vuelva mucho más escaso que ahora, algunos recursos como los alimentos, como la energía, o mismo como el agua, ellos se lo están comprando para que sea para ellos y no para el resto. Y por último, y esto es interesante, porque lo dice el propio Financial Times, a Varsavsky y otros líderes tecnológicos también les atrae la idea de que Argentina evoca una Europa más blanca y anterior al multiculturalismo. Ahí te están diciendo, ¿no? No me hagan decir cosas que después me hacen un juicio, pero chicos, por favor. Algunas personas van a Argentina y dicen, wow, este lugar ahora parece más europeo que la propia Europa, comentó Varsavsky. Argentina se enorgullece de su herencia de la civilización occidental y la gente puede decirlo con orgullo. Chicos, tiene 4 colas. Digo, 4 patas, cola y ladra, ¿sí? No hay muchas vueltas que darle. Y todo esto se asocia directamente con algo que yo vengo estudiando, se los he comentado acá más de una vez, y voy a hacerles un anticipo muy breve del libro que va a salir ahora el mes que viene. Terminé un libro hace poco que habla de todos estos temas que ustedes me vienen escuchando hablar, y hay un capítulo muy breve donde habla de esto y me parece que está bueno compartirlo con ustedes, y de paso voy generando un poquito de expectativa quizás. En el slang de los super ricos, de los super millonarios de Silicon Valley, se lo llama el evento, con mayúscula, el evento. Puede ser una guerra nuclear, puede ser otra pandemia, puede ser un accidente catastrófico, un cataclismo natural, puede ser una IA avanzada que se salga de control y ponga en peligro buena parte de la infraestructura de Occidente, u otra forma de colapso de infraestructura crítica, puede ser una insurrección de las personas de a pie, puede ser la llegada de los extraterrestres. Digo, ellos no les importa tanto el porqué, lo que les importa es que si las cosas se van a la mierda, tener un lugar donde salvarse. Y la preparación para esta distopía se convirtió con el paso de los años en una industria de lujo. un sector económico vibrante por sí solo que capitaliza el miedo al fin del mundo que tienen estos multimillonarios. Y ahí hay empresas de seguridad privada que se están especializando en esto, arquitectos que se especializan en construir búnkeres, corredores de bienes raíces que se especializan en zonas remotas y paradisíacas, como tenemos en la Argentina. Evidentemente para algunos al final crisis sí significaba oportunidad. La industria de construcción de refugios subterráneos está experimentando un boom. El mercado pasó de 1.800 millones de dólares en 2024 a 11.000 millones de dólares en 2025, el año pasado. El 70% de ese valor en el segmento de los búnkeres de lujo. En República Checa hay un ex complejo militar soviético construido bajo tierra que fue reciclado como de opidium, el opiario, como esos lugares donde iban a fumar opio los ingleses cuando conquistaban Asia. 30.000 metros cuadrados de espacio subterráneo, blindado supuestamente contra ataques nucleares, que incluyen departamentos privados, spa, cines, bodegas con vinos de añadas viejas, jardines subterráneos con iluminación que imita el espectro solar, galerías de arte con obras originales. En Washington acaba de abrir AERI, una fortaleza subterránea de alta gama, estamos viendo una de las fotos que utilizan en la página para venderlo, que ofrece un apocalipsis de 5 estrellas a unos 600 miembros que pagan un seguro de 20 palos verdes, y tenés la listita, tu nombre en la listita para entrar cuando se vaya todo a la mierda. Nueva Zelanda es otro sitio, igual que la Patagonia, donde los ricos y poderosos creen que podrán ponerse a salvo. Y de hecho, comprarse una casa en Nueva Zelanda, en el slang de estos supermillonarios, es un eufemismo para decir hacer preparativos para el fin del mundo. Cuando hablan de los preparativos para el fin del mundo, dicen, te estás comprando una casa en Nueva Zelanda. O ahora, ¿por qué no? Te dicen, te estás comprando una casa en la Patagonia. Se estima que la mitad de los oligarcas supermillonarios de Silicon Valley hace planes para el caso de un evento catastrófico. La mitad. Algunos, obviamente, no van a compartir este humilde búnker en Washington, sino que tienen sus propios, ¿no?, complejos. Mark Zuckerberg se compró una isla en Hawái, que es una fortaleza autosuficiente, que incluye un refugio subterráneo de 500 metros cuadrados, con sus propios suministros de energía y de alimentos. Mark Zuckerberg es curioso, porque utiliza la riqueza que extrajo de la conectividad global para aislarse del mundo, porque no le gusta el mundo que causó él con sus propias acciones. Y bueno, y el extremo de esto es Elon Musk y Jeff Bezos, dos de los tres tipos más ricos del mundo, que están haciendo planes para irse a Marte directamente. Tan poca confianza tienen en el futuro de este planeta. En concreto, y a lo que voy, es que el mundo está en manos hoy de una casta de supermillonarios que perdió la fe en un proyecto colectivo de civilización. No tienen o no creen tener nada en común con nosotros. Y entonces apuestan todo a una aceleración con la esperanza de que esa carrera desesperada hacia el futuro les permita acumular suficiente riqueza y poder para ponerse ellos mismos a salvo de una catástrofe que en esa carrera están ellos mismos provocando. Entonces el resultado es una profecía autocumplida. Los 50.000 millones de dólares está proyectado que se va a gastar en el mercado de búnkeres de acá al 2031. ¿Podrían o no financiar proyectos de infraestructura de energía renovable a escala planetaria o continental? Los 8 o 10 mil millones de dólares anuales que gastan estos tipos, por ejemplo, en superyates, 8 a 10 mil millones de dólares por año, ¿no podrían financiar programas globales de adaptación climática, de educación, de nutrición para millones de niños? La fortuna acumulada de estos supermillonarios, estamos hablando de unos 20 billones de dólares, 20 millones de millones de dólares, podría transformar continentes enteros, podría cambiar el curso de la historia si se le diera una función social y orientada al desarrollo en común y no meramente a la acumulación infinita en manos de cada vez menos gente. La pregunta, que es global pero que es más pertinente que nunca hacernos nosotros acá en la Argentina, en la que Milei está dispuesto a dispararte en la cara con tal de que Varsavsky tenga derecho a tener su ranchito del fin del mundo, no es si los supermillonarios van a sobrevivir al fin del mundo o no, sino qué vamos a hacer nosotros colectivamente para evitarlo. Y Y me parece que es una la respuesta a esa pregunta va por el mismo lado que la respuesta a la pregunta que nos hicimos todos el jueves en la plaza, en cada una de las plazas de la Argentina, la que se hacen los argentinos endeudados, los que no llegan a tener un segundo plato de comida por mes, que es, bueno, ¿qué vamos a hacer para evitar que todo lo que generamos siga acumulándose en las manos de estos pocos tipos que ya están pensando en un futuro sin nosotros y vuelvan a volcarse para que todos, entre todos, tengamos una vida un poco mejor? ¿Qué tal? Buen día, ¿cómo andan?
2: Hola. Bien, bien, muy bien.
1: ¿Cómo va? ¿Saben dónde van a pasar el fin del mundo? ¿Ya alquilaron su Airbnb para el fin del mundo?
3: Me parece bárbaro que sea un argentino que les está vendiendo el negocio a los multimillonarios del mundo, paranoicos con el fin de los tiempos.
4: A mí me hace acordar un poco cuando fue el fin del paso al año 2000 con el I2K. ¿Te acordás que había también toda una ola de búnkers y de situaciones donde te vendían de todo para sobrevivir? Pero además se olvida, de alguna manera, yo cuando pasan estas cosas pienso que nos olvidamos que hay otra parte del mundo, que es Oriente, y que está con otro proyecto.
1: Absolutamente.
4: Está con un proyecto mucho más cooperativo, mucho más de colaboración, que también tiene lo suyo, en el sentido de que tiene armas, que tiene desarrollo tecnológico interesante. Entonces, el mundo no va a ser solo lo que planean estos tipos, ¿no? Que, por supuesto, creo que en esa planificación de haber pensado la eliminación de un alto porcentaje de la población mundial, evidentemente. Pero bueno, pensemos que también hay otro mundo que se opone a esto y que, como nosotros estamos en Occidente, tenemos relativa poca información sobre eso, ¿no?
1: Sí, a mí la sensación que me dio es que esta nota estaba pensada para salir casi como una publinota después de la aprobación de la ley de tierras, ¿no? El miércoles, el jueves se aprobaba la ley de tierras, el viernes salía en el Financial Times una nota diciéndole, claro, a todo el mundo, miren qué lindo cómo es irse a hacerte el búnker en un rancho en la Argentina. ¿No? Da la sensación de que el propio gobierno impulsa eso, lo cual es una parábola de todo su pensamiento económico, ¿no? Bueno, venía a hacer negocios acá y a salvarte acá en un negocio que deja afuera a los 50 millones de argentinos.
5: Sí, de hecho recordemos la respuesta de Kirno a Feynman en una pregunta que le hace Feynman para tratar de salvar la cuestión de, bueno, ¿podrían comprar una provincia entera? Sí, dice.
1: Sí,
5: sí, vienen y la pagan en dólares, se acepta. Entonces la perspectiva del gobierno tiene que ver con un proyecto para la Argentina que efectivamente no es para los argentinos, sino que es para la gente que venga con capitales, da igual si son argentinos o si son extranjeros.
6: Sí, creo que ahí también radica la importancia de la organización que terminó tumbando esto, porque, bueno, en eso, en lo del ya el emprendimiento que tenía montado Joaquín Venegas Lynch, uno de los senadores, sí, que además fue uno de los grandes responsables de la derrota, por lo menos así lo señalan internamente, pero bueno, tenía todo el circo armado, digamos, ya estaba la página, ya estaba el emprendimiento, le estaban ofreciendo tierras argentinas a extranjeros.
1: Por suerte no sacaron un token, ¿no? Porque era lo, claro, único que le faltaba.
7: ¿Y este Venegas Lynch tuvo que ir a pedir disculpas a los del medio, a algunos de los aliados, que los llamó tibios?
6: Hubo momentos de tensión durante la sesión. Esto pasó temprano, porque en realidad él medio que abre el debate cuando hace una cuestión de privilegio para explicar cuál era su situación respecto de este emprendimiento. Y ahí hay algo que no se explican desde adentro del bloque, que es si ya estaba caído el capítulo, si ya no estaba en discusión, porque fue casi un amateurismo lo que hace de salir a atacar a sectores que todavía tenían que votarle el proyecto. Así que sí, hubo un pedido de la jefatura del bloque, de Patricia Bullrich, de que trate de arrepentirse frente a los senadores que la había ofendido. Ya un momento en el que ya era tarde, porque había...
3: Igual, perdón, el relato de que hay senadores ofendidos porque un senador les dijo tibio y por eso votan, quererle caer a Venegas Lynch desde La Libertad Avanza para ser responsable a
1: un
3: personaje menor, porque las cantidades de cosas que el presidente Milei permanentemente dice de la oposición no hizo demasiado.
1: Pero una cosa que te la diga el presidente y otra que te la diga el hijo de primo, ¿no? No,
3: bueno, yo no voy a defender a Venegas Lynch, pero si los libertarios le quieren caer a Venegas Lynch porque
7: lo estás defendiendo a Venegas
3: Lynch. Fracasó la estrategia del gobierno para vender la Argentina. La verdad que me parece que hay responsables mucho más grandes. Sí, no, que el senador que le dijo tibio a los que estaban ahí sentados.
7: Qué personaje estos Venegas Lynch, la verdad.
6: Personajes divertidos.
7: Sí, pero siempre estuvieron en el margen. Nunca estuvieron. Es increíble, digamos, la historia de los Venegas Lynch, estos Venegas Lynch.
1: Es casi el apellido que se usaba para hacerse burla de cierta aristocracia improductiva, ¿no? Claro. Era como. Sí. No, de hecho, el personaje de Fernando Peña no se llamaba Venegas Lynch, pero le pegaba en el palo, ¿no?
3: Reboina.
1: Bueno, está ahí nomás.
3: Sí, era muy parecido.
1: Es así.
6: Bueno, y que ya los metió a otros problemas, digo. El padre, o sea,
1: hola.
6: Ya los metió.
1: Hola.
2: No, buen día, ¿cómo andan? La verdad, una hermosa mañana. Tenés razón, Alfredo. Yo los venía escuchando atentamente. Hoy tengo un día bastante complicado, igual, pero. Parece que a Venegas Lynch, que tildó de tibio, le dijeron: anda la concha de tu madre. En el grupo de WhatsApp, José Carambia, ¿no? Carambia. Y después me echaron a mí, o sea, están todos locos. Yo era Churchill al lado de estos pelotudos.
7: Te van a extrañar. Quiero hacer un comentario vinculado con el tema de la morosidad. Vuelvo a una parte tuya.
1: Y es que es uno de los temas más importantes hoy, ¿no?
7: Porque quiero incorporar, digamos, otro elemento que es el de las empresas. Porque estamos hablando, y la verdad que nosotros acá en el Destape, yo creo que ya desde fines del año pasado, pero comienzo de este año, estuvimos siempre marcando el tema de la morosidad de las empresas, que va a ser un problema político, perdón, de las personas, ¿no? Que va a ser un problema político, que se está extendiendo, que no están haciendo nada. Pero hay otro elemento que ya, como es tradicional, el Destape va adelantando los próximos debates que se van a dar, que es el tema qué es lo que pasa con las pequeñas y medianas empresas y la morosidad dentro del sistema bancario. Toda esta situación que estás planteando a nivel de las personas está claro, nosotros lo estuvimos diciendo, es una situación dramática, es una situación sociolaboral terrible, que también está generando cuestiones vinculadas con la salud mental, porque muchos, casi todos los endeudados se sienten que ellos son los culpables y además que no les da culpa de haberse endeudado y generar toda esta situación, a lo que se le suma las empresas que hostigan, las empresas de cobranza que hostigan no solamente a él, sino que hostigan a la familia. O sea que le da doblemente culpa. Es culpa porque me endeudé y estoy en problema, y culpa porque, y mirá el quilombo que estoy armando en la familia. Pero esto genera una situación de caída de consumo y problemas vinculados con la dinámica sociolaboral. ¿Pero qué es lo que pasa con las empresas? En general se toma el dato agregado, de decir, bueno, a ver, las empresas, ¿cuál es el nivel de morosidad? El 3,5% de la cartera total. Entonces, ¿cuál es la respuesta inmediata? Ah, bueno, no hay problema. Y yo te digo, sí hay problemas. ¿Por qué? Porque tenés que diferenciar las grandes empresas, las grandes corporaciones, de las pequeñas y medianas empresas. ¿Que hay más pequeñas y medianas empresas o más grandes empresas? Hay muchas más pequeñas y medianas empresas. Bueno, el último dato del informe de bancos del Banco Central de la República Argentina dice que la morosidad, o sea, la irregularidad en las categorías 3, 4, 5, que es cuando estás en mora más de 90 días, es del 8,2%. 8,2% de las pequeñas y medianas empresas están en mora. ¿Y esto qué significa? Es en cascada, porque no es, ah, bueno, es el problema del empresario, no. Porque la pequeña y mediana empresa, primero, tiene empleados. Segundo, tiene proveedores. Tercero, es que alguien le tiene que pagar. Alguien tiene que pagar, si quieres, los impuestos. Digamos, es un problema macroeconómico fenomenal. Fenomenal, digamos. No verlo habla de la impericia, la ignorancia o la irresponsabilidad mayúscula. Empezando por Milei, siguiendo por Bausili, presidente del Banco Central, siguiendo por Caputo, y termina también en los bancos, porque en los bancos hay una cuestión central, y esto lo mencioné la semana pasada, que es el tema de la solvencia del sistema financiero. Si vos tenés casi el 13% de las personas que no te pagan, pero tenés el 8,2% de las pequeñas y medianas empresas que no te pagan, ¿quién tiene el problema? Lo tiene el gobierno, la tienen las pymes, la tiene las personas, la tiene la actividad económica en general. ¿Y quién más lo tiene? Lo tienen los bancos. Y los bancos no es solamente, ah, bueno, a diferencia, y yo lo diferencio, por ahí es para polémica, una cosa es la fintech y otra es el sistema financiero. ¿Por qué? Porque el sistema financiero primero está regulado. La verdad que el Banco Central puede intervenir, puede ordenar, puede... pero además, fundamentalmente, tiene los depósitos de las personas. En cambio, la fintech es más difuso. No es que hay alguien que dice, ah, bueno, voy a hacer un depósito a plazo fijo, voy a hacer un crédito a las pymes a través de la fintech. Está dentro de esa periferia de cuando el sistema financiero formal no da respuesta, aparece la fintech. Antes no estaba la fintech. ¿Sabés quién estaba? El usurero del barrio. El puntero del barrio. Ahora
1: que sigue hay, estando ahora
7: claro, por eso. Ahora se agregó esta cuestión intermedia que es la de Mercado Pago. Pero más que Mercado Pago, porque estuve viendo el balance de Mercado Pago, no hay una explosión de la morosidad en Mercado Pago. Diferente es Wallah, que es un desastre lo de Wallah. Y después todo lo que está vinculado con las empresas de electrodomésticos o de comercialización de electrodomésticos, que ahí tienen una morosidad elevadísima. Pero vuelvo, porque a mí me parece central, es decir, ¿qué es lo que pasa con las medianas y medianas empresas? Porque esto es en cascada, digamos, cuando se cae una y después esto es la ruptura de la cadena de pagos y la de la cadena productiva. Entonces, es que tenés que tratar de agarrar el quilombo, perdón, el problema, cuando te está creciendo, porque si no después te desborda.
3: ¿Qué sería? Eso es interesante. ¿Cuál es el desborde? ¿Cuál es el riesgo? O sea, se rompe la cadena de pagos y eso que se el gobierno dice que es un problema micro entre vos
7: no,
3: y el banco.
7: No. ¿Cuál acá, es el riesgo? Acá es de la empresa, porque digamos, si se cae las empresas, incluso el domingo salió el crecimiento de los pedidos de quiebra de las pequeñas y medianas empresas, también es explosivo. Digamos, imagínate que miles de pequeñas y medianas empresas que de comercio cierran, tenés un problema laboral, tenés un problema de decir, che, pero esta pequeña y mediana empresa a alguien le compró, o sea, a proveedores. Esos proveedores no van a cobrar. Y por consiguiente, si los proveedores no cobran, ah, bueno, si su proveedor no cobro, puedo entrar en una situación de también de cesación de pagos, pero por culpa de una situación económica que te lleva de la morosidad de las pequeñas empresas. Estos proveedores, ¿qué es lo que hacen? Ah, bueno, dejan de comprar, por ejemplo, la materia prima, afecta la materia a los productores de materia prima para diferentes productos. Bueno, todo está encadenado. Ahora, así ponele, funciona la economía. Totalmente,
3: pero ponele que para el gobierno no es un problema que la gente se quede sin laburo, que las pymes cierren, digamos, ¿no? Ponele que no tiene una particularidad de atención a ese sector, pero por ahí sí es más sensible a los intereses del sistema financiero, digamos. ¿Dónde podría haber también un riesgo para el sistema ya en la estructura donde por lo general nunca pierde, ¿no? Que es en los bancos.
7: Desde 1980 que tú empezaste a tener, y fundamentalmente en el 82 que empezaron a caer todos los bancos, con la del tequila del 95, con la de la convertibilidad, pero tenés una historia de quiebre de bancos genial, ¿por qué no? Entonces vos tenés que hacer, tiene que haber un mecanismo prudencial. Todos los bancos centrales se llaman medidas prudenciales frente a situaciones que se te pueden presentar problemáticas.
1: Y en ese contexto, esta urgencia del gobierno para que los bancos salgan a prestar dólares puede ser un acelerador de esa crisis, ¿no?
7: Es que, ¿a quién le puede prestar dólares? Claro. A ver, pensemos. Ellos agarran y dicen, porque los bancos dicen, sí, está bien, préstame dólares. A ver, vamos a por. Hay un tema que el gobierno o Caputo y Bausili dicen: tenemos que impulsar la economía. Sí. ¿Por qué? Porque la economía está estancada, ponela. Pues está estancada. Vamos a repetir la del 2024-2025 que el crédito impulsó. ¿Por qué? Toma el crédito y se decía: bueno, sí, vamos a estar mejor. Porque, ¿cuál era el verso que le decía? Vamos a estar mejor, y bueno, ahora es el periodo que tenés que sufrir. Bueno, entonces me endeudo, si después voy a estar mejor y voy a pagar la deuda. Falso. Y ahí caíste con el crédito en pesos. Entonces dice, bueno, vamos a tratar de generar una situación de crecimiento o de impulso a la economía. Ahora ya, con el tema del crédito en pesos, no, porque se te quedó, te quedaste sin mercado, te quedaste sin sin población para que la... Bueno, agarremos los créditos en dólares. Esto es un impulso, y aquí viene otra parte, de los bancos privados nacionales, no de los bancos extranjeros. Los bancos privados nacionales dicen, che, tenemos un montón de dólares acá muertos, y no lo estamos... No podemos ganar plata.
3: O sea, son los banqueros argentinos los que quieren esto.
7: Sí, la banca extranjera no. ¿Pero por qué? Porque recuerdan, y todos recuerdan, lo que pasó en el estallido de la convertibilidad, que durante la década del 90 se podía prestar dólares, pero le prestabas dólares a quienes no generaban dólares. Es lo que técnicamente los economistas... El descalce de moneda.
2: Ah, mirá vos. Así que Alfredo Zodiac pasó de jefe de sección de economía a ser el lobista y representante de los comerciantes de Once.
7: Mirá vos. Sí, puede ser.
2: Muy bueno, ¿eh? La verdad, bueno. Te felicito, Alfredo. Es un salto de calidad, la verdad, ¿eh?
7: Gracias, Luisito. Ahora,
2: ¿qué pasa si cierran los negocios? Te lo repito. ¿Qué pasa si cierran los negocios? Nada. Absolutamente nada.
1: ¿Cómo que nada?
2: Hacemos torres, real estate. Nos llenamos de plata todos. ¿Sabés los dólares que generan la construcción? Los edificios en Once, en Pueyrredón, lo que vale un edificio completo.
7: Sí.
2: Y bueno, Zodiac, aparte, esta noche...
7: Once y Avellaneda,
2: ¿eh? Bueno, en la calle Avellaneda. ¿Qué sigue, no? ¿También vas a defender a los coreanos de Flores?
7: No, ¿dónde termina todo esto,
2: Zodiac? Bueno, esta noche, para que anoten en La Nación Más... Hoy en La Nación Más viene al piso nomás Ferreira y nos explica todo el conflicto diplomático con Brasil. En exclusiva, Anamá Ferreira, no se lo pierdan.
1: Creo que Anamá lo haría mejor que Kierno. Kierno, cuyo hijo es uno de los campos de Gualá.
7: ¿Quién? ¿No? Pier Paolo.
1: No, uno de los... Pier Paolo es el dueño, creo, sí. Pero uno de los directores es el hijo de Pablo Kierno Jr. Comparte el nombre con el padre.
7: Bueno, para cerrar lo del crédito en dólares, lo que apuntan es eso, decir, por un lado los bancos decir, bueno, tenemos estos dólares, entre comillas, ociosos, y entonces tenemos que ganar un poquito de plata, porque por el otro lado no estamos ganando plata con los créditos en pesos, al revés, tenemos que incrementar las provisiones por la morosidad. ¿Y pero a quién? Porque entonces dice, bueno, alguien que de bienes, lo que le flexibilizó el Banco Central por ahora es bienes que están hoy nominados en dólares, propiedades y autos. Entonces, pero que es un sector muy minoritario que podría llegar a tomar, y además que tampoco, la verdad, quien puede tomar esos créditos en dólares, recuerda qué es lo que pasó en la década del 90, pero en la década del 90 estaban todos convencidos que el 1-1 iba a seguir 100 años. Hoy no está convencido que este dólar de 1.500 va a seguir 100 años, más bien ve que mes a mes se sigue atrasando. Estos que compran, que pueden llegar a comprar propiedades y autos en dólares, viajan al exterior, y cuando vuelven, ¿qué es lo que te dicen? Che, Argentina está caro, ¿no? está todo acá. Entonces, ¿y por qué está todo caro? Ah, debe ser que el dólar está barato. Entonces, entonces vos decís, me voy a endeudar en algo que está barato y que viene el año que viene las elecciones y que va a haber expectativa de devaluación. Lo veo difícil. Yo creo que hay un montón de globos de ensayo o venta de humo que hace el gobierno frente a una situación muy crítica de que no le encuentran la forma de poder salir del laberinto económico con la política esta liberal libertaria que es del ajuste permanente.
1: Está claro. Hablemos un poco de política, porque obviamente durante el fin de semana Mati se fue despejando un poco el humo y la confusión de la jornada del jueves, de la sorpresa del jueves a la noche, madrugada del viernes, con el capítulo de la ley de incendios, y empezó más un reagrupamiento del gobierno, o hasta incluso yo diría un blanqueo de que las cosas en realidad estaban un poco más complejas de lo que querían hacer creer, ¿no es cierto?
6: Sí, hoy te diría está todo mal.
1: Ok, es un buen título.
6: Está todo mal,
1: es un buen título.
6: Hay un intento también de reagrupar y tomar decisiones para abordar una crisis. Viste que hubo algún intento, algún comunicado comunicador durante este fin de semana de decir, no, bueno, en realidad el plan original era aprobar lo que se aprobó.
1: Sí.
6: Bueno, la verdad
1: comunicadores que no entendieron la odisea.
6: Claro, exactamente. Sí. Digo, queda claro después de las reacciones del gobierno que fue una derrota dura la de jueves, sí, más allá de que lograron aprobar la ley en general. Bueno, dos capítulos que eran troncales, que eran fundamentales, cayeron uno 24 horas antes, otro apenas unos minutos antes de que se vote. Uh-huh. Bueno, el gobierno perdió las riendas de esa discusión, perdió las riendas de esa negociación y termina cayendo también el capítulo de ley de manejo del fuego, lo cual deriva en un montón de discusiones internas en los días posteriores. ¿Quiénes se reparten las culpas de esto? Además de que hay un señalamiento particularmente a Joaquín Venegas Lynch por esta declaración antes de que arranque particularmente el debate en el Senado sobre este tema. Bueno, hay una división entre lo que es Patricia Bullrich, a quien señalan por el fracaso justamente de la negociación como cara justamente de quien tenía que llevar adelante y asegurar los votos en el Senado, y un señalamiento que ya venía haciendo Patricia Bullrich de todo esto es culpa de Sturzenegger.
1: Bullrich, ni bien termina la sesión, sale con ese video, bueno, pocas horas después, donde dice algo así como hacen falta dos para bailar, yo hice todo bien, el problema es que ustedes
6: son muy
1: basurearon a nuestros aliados.
6: Claro, exactamente. Y después también, bueno, tiene otras críticas en donde dice, esto lo podríamos haber tenido probado si no fuera porque, bueno, primero Adorni, después el Mundial. También hay una sensación generalizada de que el gobierno desperdició su luna de miel. O sea, venía de ganar las elecciones legislativas. Abrió las sesiones el primero de marzo con una agenda ambiciosa de reformas.
1: Sí.
6: Y 8 de marzo estalla el escándalo Adorni, que dura hasta que Adorni se va en julio. Bueno, todo ese periodo era el periodo fértil para que el gobierno lograra avanzar en su agenda legislativa, y cada vez que quería avanzar, bueno, interpelación a Adorni, moción de censura, no sesionaban por esto, por bueno, todo eso
1: terminó. Entre paréntesis, el fiscal volvió a darle 15 días para que explique su situación patrimonial a Adorni. Es como la décima vez que le da 15 días para explicarla.
6: Claro, pero ahora es formal. Es un plazo de 15 días, okay. si no presenta esta explicación de su aumento patrimonial, bueno, directamente se lo cita a indagatoria. Pero bueno, en el medio de todo eso, el gobierno toma decisiones también entendiendo el argumento de Patricia Bullrich de que el foco del problema es Sturzenegger. ¿Qué es lo que hace? Primero es una intervención sobre la vía de toma de decisiones. ¿Qué es lo que pasaba? Todos los proyectos legislativos pasan por la mesa política, salvo lo de Sturzenegger.
1: Okay.
6: ¿Por qué? Porque
1: tenía un fast track.
6: Claro, tenía un fast track por una línea directa con Milei, que es que Sturzenegger es su ministro favorito.
1: Ah, y le mandaba un mensaje y te decía, vamos con esto, Jabote, y
6: claro,
1: Jabote decía, dale.
6: Aparte es quien tiene quizás la línea más Milei Origins. O sea, si uno se remonta al Milei original, el de las ideas, el de la escuela austríaca, bueno, quien plantea esta agenda de desregulación total es justamente Sturzenegger. Entonces, lo que venía pasando era que todos los otros proyectos pasaban por la mesa política y los de Sturzenegger iban directamente a un Milei que quedaba embelesado por lo que le decía Sturzenegger y le daba luz verde para avanzar de una forma que, bueno, califican por lo menos, sobre todo en el Senado, problemática, porque Sturzenegger no aceptaba cambios a las leyes, porque había una cuestión de rigidez que no se compatibilizaba con la negociación que tenía que hacer el Senado, porque Patricia Bullrich decía, una vez que el proyecto está en el Senado, tiene que ser mío para que yo pueda negociar y no me lo puede trabar un ministro. Bueno, todo ese tipo de cuestiones que hoy derivan en que haya un tirón de oreja para los dos.
1: El que debe estar chucho es Santilli, ¿no?
6: Claro.
1: ¿No? Que le dieron supuestamente control remoto, pero no tenía pilas.
6: Claro.
1: Y un poco es el que pone la cara con los gobernadores, me imagino.
6: Claro.
1: Es el encargado de ese diálogo.
6: Un poco es a que le fueron a tocar la puerta ahora para que trate de ordenar el escenario después de lo que sucedió. Bueno, la primera medida es tratar de cortar esa línea directa con Milei. Es decir, los proyectos de Sturzenegger también tienen que pasar por la mesa política. Y un poco le dieron a entender a Sturzenegger que la ley hojarasca, bueno, va a tener que esperar, que no va a ser prioritaria para esta etapa del gobierno.
1: Lo que viene ahora prioritario, me imagino que va a ser el tema de las PASO, ¿no? Porque esa era lo que la parte que le importaba al gobierno y que queda comprometida después de la votación de la semana pasada.
6: Exactamente. Reforma electoral y reforma de la Carta Orgánica del Banco Central son los dos temas que el gobierno dice, bueno, esto es lo que hay que lograr en la segunda mitad del año. O sea,
1: reforma electoral para ver si tiene una chance de ganar las elecciones y reforma de la Carta Orgánica del Banco Central por si las pierden.
6: Exactamente.
1: Es no, porque la reforma del Banco Central es básicamente un cepo para que el próximo gobierno haya un montón de cosas que no puede hacer.
6: Claro, porque lo que evalúan también es que la derrota del jueves no solamente impacta por las leyes que no pudiste sacar, sino que impacta sobre todo porque rompe una ilusión, que es la ilusión de los 44. Patricia Bullrich le venía vendiendo al gobierno, y el gobierno después le venía vendiendo al resto del mundo, esto de que, bueno, tenían 44 senadores, que son básicamente todos los que no forman parte ni del bloque peronista ni del bloque con visión federal, que se fue. En un momento Bullrich habló de 47, sí, sumándole esos tres, y esos tres les pidieron, por favor, no nos
1: un poco de decoro.
6: Por favor, no nos cuentes.
7: Pero si sí baja la adhesión a Milei, que en sus propias provincias empiezan a observar que hay más rechazo a Milei, hay un alejamiento de esa base electoral que muchos de los gobernadores piensan que estaban identificados, tanto lo de Milei con lo de la gobernación, ¿los gobernadores van a seguir apoyando a Milei o van a decir, bueno, vamos a tratar de separarnos porque después, el 2027, vienen las elecciones también en cada una de las provincias, ¿no?
6: Bueno, esa es un poco la evaluación que te venían haciendo, que es que después del Mundial, lo sabíamos todos esto, pero después del Mundial empezaba la precampaña. Entonces no era lo mismo lo que vos podías hacer antes de que termine el Mundial, incluso antes del Mundial y después del Mundial, que ya empieza esta idea de, bueno, ahora empieza el armado para el año que viene, muchas provincias van a desdoblar, van a votar muy temprano, con lo cual algunas provincias quizás no convocaron todavía elecciones, pero están a 7 meses, 8 meses de votar. Entonces empieza este proceso que le va a hacer más difícil al gobierno este tipo de negociaciones. Por eso es que aparece esta crítica de, che, esto tenía que haberse hecho en el momento en el que el gobierno estaba bloqueando su propia agenda legislativa por Adorni.
1: Sí, yo creo que también puede haber tenido algo que ver, o que seguramente en algún punto incide el resultado que hubo en las elecciones provinciales de Santiago del Estero unos días antes,
6: sí,
1: porque obviamente en Santiago del Estero no se espera que un batacazo de la oposición, pero el rol del gobierno fue muy, muy, muy, muy pobre, de los candidatos de La Libertad Avanza, o sea, sí, solamente obtuvieron 3 cargos de 194 que había en juego.
7: Pero esos tres... Pero esos tres.
1: No hay que caer en el error de sacar conclusiones nacionales de resultados locales, sí, sí, porque eso ya lo hicimos 2 veces.
6: Menos
1: en Santiago del Estero. Sí. Pero sí me imagino que los gobernadores, que lo que están pensando no es en la elección nacional, sino en sus propias, claro, elecciones provinciales, y que uno de los miedos que tenían era, Karina me hace una lista y me puede complicar, al ver ese resultado a lo mejor se animan un poquitito más. Dice, sí, bueno, no tiene tanto Karina en las manos como para apretarme con esto, ¿sí? Con la plata, ¿sí? Con otras cuestiones. Sí. Yo creo que ahí hubo algo, porque el propio gobernador, o en realidad exgobernador, actual senador Zamora de Santiago del Estero, el hombre fuerte de Santiago del Estero, que quiere de alguna manera ser el armador de ese grupo donde también están Sáenz, donde está Haldo, donde está Jalil, para volver a traerlos hacia la oposición,
6: sí,
1: probablemente en una candidatura que podría dirimirse luego en una PASO con alguien más del peronismo metropolitano, si se quiere,
6: sí,
1: o bonaerense, cambió de ficha. Zamora el otro día fue un senador opositor en la sesión, directamente.
6: Sí, sí, y de hecho... también me dicen que fue una figura clave a la hora de los teléfonos. Para después creo que por ahí el crédito se lo terminó llevando uno solo,
1: sí,
6: que es Sergio Massa, porque hubo también una rápida atribución al rol de Sergio Massa como negociador, pero que también la figura de Zamora fue muy importante para atender esas conversaciones. Y también algo que les pasaba, que decían algunos senadores, que es que lo llamaba Massa, lo llamaba Zamora, lo llamaba Guado de Pedro, digo, que recibían constantemente comunicación por parte del peronismo y del gobierno no hablaba nadie. Que había por ahí una conversación nada más que con Patricia Bullrich o con Abdala, que después en un momento ya desesperado,
1: sí,
6: sin ninguna sutileza, bajó a tratar de convencer a alguien en pleno recinto.
1: Sí.
6: Pero que del gobierno ni Sturzenegger, ni Santilli, ni nadie del gobierno operaba para tratar de sostener los votos en una... En los capítulos polémicos.
1: Sí. Sobre el tema de Massa, un comentario breve, porque justo lo habíamos discutido acá con Mati el otro día, sobre si la calle, si la dirigencia y demás. Yo era de los que decía que la dirigencia tenía que estar a la altura. Si hubo gestiones, obviamente son súper bienvenidas y está muy bien y es lo que tienen que hacer. Massa y tantos otros dirigentes políticos que tienen en su capacidad la posibilidad de torcer el resultado de una elección como esta, porque evidentemente la prioridad era pararlo. Dicho esto, me parece que todo lo que se armó en redes a posteriori puede ser un poco contraproducente, porque dio la sensación, o mucha gente se quedó con la sensación, de que apareció para llevarse el crédito que muchos creían que era colectivo, que era de algo que se había logrado en la calle, que se había logrado en la plaza, y la forma en la cual, porque no fue con sutileza, salieron 5 o 6 cuentas tiempo a instalarlo.
6: Sí. Una que jugó al Código Da Vinci.
1: A mi gusto, eso mete un poco de ruido.
6: Una senadora que jugó al Código Da Vinci.
1: Y sí, claro, que puso iniciales y demás. Claro.
2: Pero para un poco, hermano, ¿qué análisis político que estás haciendo, hermanito? ¿Cómo te va, Lanto?
1: ¿Qué tal? ¿Cómo andás, Luis?
2: Qué mala onda que tenés, hermano. Recién me compré una sonrisa. Me salieron todas con cara de culo escuchando el destape. Para un poco, hermano. Venimos de la bailanta, el fin de semana, volvió el fútbol. Y vos venís acá a hablar de análisis político, la justicia, de la inflación. Para un poco, hermano. Esto me hace acordar a la monja que estaba tocando en el campanario. Y justo salió el cura del confesionario.
7: No. Otro chiste, prefiero otro, Luis.
2: Bueno, el tipo ese que llevó al baño un chancho.
1: No.
2: Le conté ese.
1: No.
2: Le pensé que era una oveja.
1: No.
2: ¿Saben que Córdoba va a salvar al país, hermano?
7: Ah, qué bueno.
2: El día que todos los cordobeses sean expulsados del país, todo falso. Todo falso. No, yo lo quiero mucho. Lo que pasa es que lo de Belgrano no se bañan, ¿viste? Ya tenemos problemas con lo de Belgrano que no se bañan. Por lo menos nos quedamos con lo de Talleres, que son como los ecuatorianos, ¿viste? Que usan poco jabón para ahorrar.
6: Hermano, el Real lo dijo en serio,
7: No, Luis lo dijo en serio.
2: Pero yo no hablo en joda, hermano. Mirá, dicen que oigan a los porteños, los cordobeses, y sí, tienen un break de media hora en el laburo y aprovechan, se van a tocar el obelisco y vuelven. No, yo te digo una cosa. Nosotros ganamos en todos lados. Me tocó pelear contra un gran aparato.
1: Ajá.
2: Yo me sentía como la chicholina en esa película, ¿viste?
1: No.
2: Nosotros, mira, nosotros ganamos en vientre seco, entero abusado, en oveja en tanga, en cuello de cóndor, en polo burro troncoso.
3: ¿Existen esos lugares?
2: Ganamos en bosta seca, ¿sabes cómo prendimos ahí? Eso me hace acordar al panadero que llega a la panadería.
1: No,
2: y ve al empleado que le está rellenando el cañoncito a la mujer.
7: No
2: se puede hablar. ¿Qué quiere hablar del 3% de inflación, hermano? Habla del amargate vos solo, Lanto. Amargate vos, hermano.
6: Sale bien la tonada,
1: Le sale bien
6: la tonada.
1: Bien.
6: No es fácil para un porteño hacer la tonada bien.
1: No es fácil. No. Hablemos un poco, Telma, de lo que está pasando en la relación con Brasil, porque es grave. Estamos hablando de uno de los conflictos diplomáticos con Brasil más importantes de la historia.
4: Así es. Digo, bueno,
1: sí,
4: ayer
1: hay una guerra en el siglo XIX, pero desde la historia moderna estamos
4: desde
1: en los
4: que
1: peores
4: se fue
1: momentos.
4: La dictadura militar acá, porque antes te acordás que era la principal hipótesis de conflicto de Argentina era Brasil y la de Brasil Argentina, pero desde la reunión de Alfonsín con Sarney, bueno, justamente se pudo superar esta enfrentamiento que lo único que hacía era favorecer, como sabemos, al imperio, ¿no es cierto? Porque estas divisiones sabemos para dónde van.
1: Por supuesto.
4: Y ayer Milei, bueno, como si no hubiera hecho suficiente, profundizó todavía la tensión diplomática porque replicó un mensaje. Mira, vamos a mirar primero el tuit de Carlos Jiménez, que es un legislador norteamericano, que dijo, a ver. Sí, que me lo podés leer porque yo...
1: En el Congreso de los Estados Unidos sabemos que Lula da Silva en Brasil es un criminal comunista corrupto y convicto, al igual que Díaz-Canel en Cuba, Ortega en Nicaragua y Delcy en Venezuela. La única diferencia es que aún no ha logrado convertir a Brasil en una dictadura socialista. Alguien le dice que Delcy...
4: Castro comunista lo llama también por
1: sí,
4: si
1: pero alguien le dice que Delcy le está girando toda la guita a Trump.
4: Pero él hace el paquete.
1: Sí, sí.
4: Es un, obviamente, un troglodita republicano clarísimo, que de la línea macartista que hay muchos ahora en Estados Unidos. Y el presidente Milei lo que hace es justamente retuitear esto, repostearlo y poner un ups. A ver si lo vemos, lo podemos ver en la placa 1. El tema peligroso de esto, además, Nico, es que sale exactamente después, se publicó, y el diario Clarín hizo una entrevista al canciller Mauro Vieira, estaba en Cali, sí, representando a Lula en la asunción del presidente colombiano, le hace una entrevista donde justamente... el canciller brasileño intenta decir lo importante que Argentina es para Brasil y viceversa, y cómo sería posible reanudar de alguna manera esta relación. Mira, yo hice ahí tenemos en pantalla algunos puntos principales, ¿no? Que señala el canciller. Lo más importante es subrayar que la relación entre Argentina y Brasil es importante y superior a quien esté en el poder en cualquier momento. Argentina tiene que valorar la relación con Brasil de la misma manera que Brasil valora la de Argentina. Se debe terminar este tipo de agresiones, trabajar a favor del vínculo bilateral, o sea, realmente con cierta puerta abierta para la cercanía.
1: Se está tendiendo una mano para desescalar el conflicto, para que la Argentina saque un comunicado formal que diga hasta acá y se cierre el capítulo.
4: Igual con el nivel, más o menos pidan disculpas, ¿viste?
1: Sí.
4: Porque él en un momento dice concretamente que se necesita un gesto.
1: Sí.
4: Y dice, el de parar las agresiones y un gesto simple frente a la importancia de las relaciones bilaterales. Es decir, suspender las agresiones como mínimo. Sí. Bueno, momentos después lo que hace Milei no es solo parar las agresiones, sino retuitear esto que te estoy contando. O sea que está recontra claro la voluntad del presidente argentino de realmente estropear todo lo que sea posible en la relación con Brasil.
1: Te pregunto, ¿es la voluntad del presidente argentino o es una instrucción que recibe?
4: Esa es muy buena la pregunta. Es la, por supuesto, fíjate vos que no es casualidad que sea un legislador norteamericano y, en mi opinión, estoy casi certino de realmente estropear todo lo que sea posible en la relación con Brasil.
1: Te pregunto, ¿es la voluntad del presidente argentino o es una instrucción que recibe?
4: Esa es muy buena la pregunta. Es la, por supuesto, fíjate vos.

0: Mi lectura, y decime si coincidís, es que no lo hace porque lo haya ofendido un insulto de Milei, sino porque lo ve como una herramienta en un plan para evitar que Lula tenga un mandato más, ya sea derrotándolo en las elecciones o no reconociendo, no permitiendo que asuma. Lo ve como una amenaza muy concreta a la institucionalidad brasileña.
1: Mirá, es totalmente así. Primero, hay que tener en cuenta que Milei ataca de manera grosera, con insultos, a todos aquellos dirigentes que son blancos de Estados Unidos. Por ejemplo, lo hizo con Gustavo Petro, por ejemplo, lo hizo con Pedro Sánchez, etcétera, etcétera. Y Lula, a 60 días de elecciones presidenciales, donde tiene la posibilidad de ser reelegido, él ataca de esta manera. Va a Brasil a un acto de Bolsonaro, que es su contrincante más importante de Lula, y hace este show nefasto, y seguido de varios ataques por parte de Estados Unidos, no solo por los aranceles, no solo por amenazar con invadir incluso llevar parte de sus planes militarizados a Brasil.
0: Había habido el año pasado, ¿no? Este año en Río de Janeiro unos episodios donde el propio Bolsonaro
1: Reiteró que tanto el Comando Vermelho como son bandas narcos, no son bandas terroristas, pero Estados Unidos los califica de terroristas de manera de poder
0: usar.
1: Justificar, es un apriete, obviamente, ¿no? Varias de estas actitudes con respecto a Estados Unidos. Y lo que decís de Milei es tal cual, el objetivo, como el de ir al acto de Bolsonaro y repudiar a Lula, tiene como objetivo que el votante brasileño se espante de Lula y se huya. Y lo interesante es que sucedió todo lo contrario. A partir de aquel momento, todas las encuestas indican que esta actitud de, no solo por esto, pero la actitud de Milei en contra de Lula, lo que hizo fue exactamente el efecto contrario, es decir, estar más en contra de Bolsonaro y a favor de Lula. ¿Y por qué a Estados Unidos le interesa que Lula no gane? Bueno, hay muchas razones muy obvias, pero una de las más importantes, en mi opinión, es conseguir que toda América del Sur, porque quedaría apenas Uruguay, toda América del Sur se convierta en partidos de ultraderecha o por lo menos de derecha, la mayoría de derecha extrema, totalmente obedientes a Washington, y aparte cae una pieza fundamental de los BRICS. Brasil es uno de los cinco fundadores, digamos, y una de las piezas fundamentales de los BRICS. China, Rusia, Sudáfrica, Brasil, y bueno, que caiga Brasil es una bala que le entra a los BRICS.
0: Es interesante, hay que ver, porque cuando Bolsonaro gana por primera vez, aunque en la campaña había hablado en contra de los BRICS y demás, finalmente no solamente no se va, sino que profundizó la participación y de hecho los vínculos económicos con China no se interrumpieron en ese primer mandato de Bolsonaro, al contrario, se profundizaron. Hay que ver si ahora, bajo la doctrina Donrow, bajo esta nueva doctrina, no se ve un Flavio Bolsonaro que en ese sentido vaya mucho más allá de lo que había podido hacer su propio padre.
1: Exactamente, es muy probable que esto sea así, ¿no es cierto?
0: Sí,
1: porque
0: es parte,
1: digamos, un Estados Unidos que está perdiendo muy claramente lo que antes llamábamos Oriente Medio, ahora llamamos Asia Occidental, ese concretamente Irán, ha perdido el control del Estrecho de Hormuz, tiene que elecciones en noviembre, es decir, es un Trump que necesita algún tipo de triunfo y además se repliega muy claramente en nuestra región. ¿No es cierto?
0: Y un comentario más sobre esto, porque recién hablabas de cómo se utiliza la expresión narcoterrorismo para justificar algunas cuestiones, y con esa excusa se secuestró a Maduro el 3 de enero de este año, y en el encuentro que hubo hace dos semanas en Washington contra el terrorismo de izquierda o el extremismo terrorista de izquierda, donde Marco Rubio bajó la nueva doctrina para todo el continente.
1: Resurgimiento del terrorismo.
0: Hubo una declaración posterior de un embajador, de uno de los coordinadores de todo esto, una figura de tercera línea, no, nadie conocido, pero que hablaba en nombre del gobierno de Estados Unidos, y que decía, bueno, nos concentramos en tres tipos de terrorismo: el terrorismo islámico, el terrorismo narco y el terrorismo de izquierda. Y cuando uno ve las cosas que se hicieron en nombre de la lucha contra el terrorismo islámico y que se están haciendo contra el narcoterrorismo, y te avisan que van a ser

0: lo mismo contra el terrorismo de izquierda y después sale acá Milei o otros voceros como Feynman a llamar a terroristas a todos los que fuimos el jueves a la plaza, te están avisando un poco cuáles son los planes del gobierno, y que estas fotos del policía apuntando directamente al rostro de los manifestantes son el comienzo de algo que puede seguir empeorando.
1: No, esto es sin duda, sí. Además, lamentablemente Argentina se está convirtiendo en el centro antiterrorista. Mira, vino el vicesecretario del FBI, que se llama Bailey, de apellido Andrew Bailey, la foto la podemos ver en la placa 3. Se reunió en la CIDE, con la plana mayor, además de estar el embajador Peter Lamela, y de alguna manera reflotaron este centro antiterrorista. No es ya una amenaza, es algo claro que están. Vos nombraste a lo que dijo Marco Rubio en Estados Unidos. Él en un momento, bueno, lo voy a repetir más o menos, no es textual, pero es bastante acercado. Dice que los objetivos, los terroristas, son todos aquellos que son destructivos, que son gente que odia, no importa cómo se llamen, y esto sí lo dice textual, no importa cómo se llamen, se pueden llamar anticapitalistas, antiimperialistas, marxistas, o sea, que están poniendo en la bolsa
0: a todo lo que sea disidencia,
1: a todo lo que sea izquierda, además, ¿no es cierto?
0: No solo izquierda, a todo lo que sea anti.
1: Sí, porque también dice ateos, por ejemplo.
0: Porque acá también está esa cuestión que hay mucha cuestión del progre que desconfía del que es un poco más nacionalista, que desconfía de un... Cuando vengan los gringos vamos a ser todos lo mismo, no van a... No, mirá, este tuiteó cosas a favor de España, ¿no? Entonces corre lo que no es progre, es más nacionalista, es más hispanista. No, todos los que estén en contra van a estar dentro del mismo bolso porque son disidencia y por lo tanto tienen que ser perseguidos. Y hay que recordar siempre, porque ellos en todas las fotos estas que se sacan mencionan seguridad nacional, ¿no? Todo esto es por la seguridad nacional. Es la seguridad de ellos, no la nuestra. Somos el escudo de las Américas. Ustedes saben para qué sirve un escudo, ¿no? Se hace pelota el escudo y el que está atrás del escudo zafa. Bueno, las Américas no son todas las Américas para ellos, son ellos. Mira, y el escudo somos nosotros, nos lo están diciendo.
1: Bailey dice, defender la patria requiere fuerzas más allá de nuestras fronteras. ¿Qué es defender la patria? La patria es Estados Unidos. Esto lo dijo acá, en esa foto que estamos viendo, con Peter Lamela y el jefe de la CIDE. Ahí, este centro de nacional antiterrorista fue creado en octubre del año pasado por instancias de Patricia Bullrich.
0: Así es.
1: Y puesto este año ya en funciones. Hay que tener mucha conciencia de esto, que Argentina se está convirtiendo en eso, en el centro antiterrorista, o sea que desde acá se van a operar, no solo contra Brasil, no solo contra nosotros mismos, doctrina de seguridad, sino contra todo lo que considere Estados Unidos que es enemigo.
0: Plan Cóndor 2.0, lo estamos viendo en vivo y en directo. Y está asociado, como el Plan Cóndor 1.0 también, con un plan para la economía argentina, un plan para el país. Obviamente, la violencia es la herramienta, pero la finalidad, como dijo Walsh en su momento, era económica. Y vos, Alfredo, estabas hablando de, y escribiste una nota muy interesante el fin de semana en el Destape, sobre el tema de la desindustrialización, en el medio del debate por las expresiones de un Toto Caputo que está subidísimo al pony. Yo no sé, pues,
2: total,
0: el canchero,
2: ¿no?
0: En la situación en la que está, yo tendría un poquito más de cagazo. Pero, otra vez, ¿no? La violencia por un lado y la desindustrialización del país por el otro.
2: Para todos los tarados que hablan de la industria. Qué sutil, ¿no? Dijo el ministro. Tenemos lo que dijo el presidente de la Unión Industrial Argentina hoy a la mañana, lo dijo con Feynman. Yo mientras hablo y me decís en algún momento, ¿no? Bueno, porque salió a hablar, porque fue tan vergonzoso lo que dijo el presidente de la Unión Industrial, Martín Rapalini, que... ahora empezó a salir, hoy salió porque la conducción de la UIA no sacó un comunicado. Imagínate, siempre hago la contrafáctica y es ya medio tonto, pero qué sé yo, si es cuestión de tonteras, hagamos. ¿Qué hubiese dicho la Unión Industrial Argentina si si un ministro de Economía del peronismo, de Alberto Fernández, de Cristina Fernández, que le hubiese dicho que son unos tarados por hablar de la industria. Digamos, solamente, digamos, ¿qué es lo que
0: pasa? ¿Te acuerdas cuando Alberto levantó un dedito,
2: ¿no? Y Rapalini no dijo nada, dijo, no son declaraciones felices que ayuden al diálogo. Pues es una joda que le está diciendo a los industriales cuando hay un proceso de desindustrialización fenomenal. Ahora vamos a dar algunos datos. La Federación Industrial de Santa Fe, en cambio, donde ahí está Guillermo Moretti, la verdad, un industrial con todas las letras, que además defiende a la industria y tiene tensiones muy fuertes dentro de la Unión Industrial Argentina frente al silencio. Lo podemos escuchar, vamos a escuchar lo que hoy estuvo hablando Martín Rapalini con Eduardo Feynman, solamente para dar una referencia respecto a lo tibio, lo liviano que es el presidente de la OIA cuando alguien le dice que sos un tarado, y él contesta lo siguiente.
3: Cuando el ministro de Economía dijo para los tarados que hablan de la industria, ¿cómo les cayó?
4: Bueno, ya nos manifestamos al respecto, ¿no? Pero bueno, creo que también después salió a hacer las aclaraciones correspondientes, creo que esto también suma, ¿no? Su rectificación. Igualmente creo que lo importante es discutir la agenda de la industria, ¿no?
3: Claro.
4: Cómo hacemos que la industria sea más competitiva y también cómo hacemos que se reactive la economía, que en el sector industrial está todavía sin recuperar los niveles del 2022.
3: ¿Y usted cree que el gobierno tiene agenda para la industria o no?
4: Bueno, veníamos conversando con el ministro en diferentes reuniones, también con distintos funcionarios, ¿no? Trabajando estas dos agendas, ¿no? La actividad y también la competitividad. Así que, bueno, estamos con muchas propuestas y con muchas ideas para, sobre todo para reactivar la economía. Bueno, estuvo el Fondo Monetario, habló de que la construcción y muchos sectores... Las pymes, claro. Bueno, hay que poner el ojo, ¿no? Porque esto está afectando fuertemente a la pérdida de empleo, cierre de empresas. Sí. O sea, nosotros estamos de acuerdo, digamos, con la dirección en cuanto a lo que es el ordenamiento macroeconómico, la baja de la inflación, pero creemos que hay que acompañar al sector industrial, sobre todo a que pueda transitar este camino, que es un camino difícil.
2: Esta tibia respuesta, pasaron varios días y todavía no reacciona, tiene con el mismo tono. Yo no voy a habilitar una segunda lectura, otros sí lo hacen, y como otros sí lo hacen, yo voy a transmitir esa segunda lectura. Es una ironía. Él es uno de los propietarios. Hay que aclarar todo. Él, Rapalini, es uno de los propietarios del grupo Valverde, que participa en el proyecto minero PSJ Cobre Mendocino. En mayo pasado, el Ministerio de Economía de Caputo aprobó el ingreso de ese emprendimiento al régimen de incentivos para grandes inversiones, el RIGI. La resolución oficial le concede los beneficios tributarios, aduaneros y cambiarios previstos por el régimen. Y quien encabeza, o quien debería encabezar, la defensa de la industria, conduce al mismo tiempo un grupo empresario involucrado a uno de los negocios privilegiados por el modelo de Milei. Es una lectura para tratar de entender esta respuesta tibia de Rapalini, que es la conducción de la Unión Industrial Argentina, digamos, en
5: claro,
2: última
5: responde
2: instancia
5: como empresario minero, pero él está al frente de
2: claro,
5: la,
2: tenés que pensar
5: de la industria
2: que,
5: nacional.
2: Claro, tiene que responder a toda la industria nacional, porque ¿qué es lo que pasa con la industria nacional durante el gobierno de Milei? Es que en el primer año bajó un 9,4%, un desastre, digamos. ¿Qué es lo que pasó en el 2024? No hubo ninguna pandemia, no hubo una guerra para una caída de tal magnitud. En lo que va del gobierno de Milei, casi un 8% por debajo del 2023. En los primeros 5 meses del 2026 ya cae un 3,5% interanual. La utilización de la capacidad instalada, que era del 67,8% en mayo del 2023, hoy es del 58,4%, 10 puntos menos. La utilización de la capacidad instalada es la cantidad de máquinas que están funcionando en la industria. está destruyéndose. Y esto es promedio, ¿eh? Esto es promedio, porque si vos agarrás qué es lo que pasa con los textiles, está al 30% y casi todos están por debajo del 50%. Lo que pasa es que hay precisamente industria vinculada con la minería, con la energía, que te sube ese promedio. Un informe del CEPA dice que se perdieron casi 82.000, un poquito más de 82.000 puestos registrados en la industria manufacturera entre noviembre del 2023 y abril del 2026, y al mismo tiempo desaparecieron 3.600 empresas industriales, cosa que es toda una catástrofe. Y la Unión Industrial Argentina, que además después te insulta el gobierno, Caputo, Milei y compañía, digamos, no hay reacción. Es impactante en el sentido de lo que es de la dinámica política, económica y social argentina, porque todo gobierno, mejor dicho, todo país que aspira a tener algún tipo de desarrollo, lo que necesita es una base industrial. Y como cambió el mundo, porque una cosa era la década del 90, ahora ha cambiado el mundo, y fundamentalmente en los últimos años, especialmente a partir de la pandemia, donde los países que aspiran a cierto grado de desarrollo y cohesión social tienen políticas industriales. Fíjate que hasta el Fondo Monetario Internacional armó un observatorio de políticas industriales, y ahora de políticas industriales, vos sabés, contabilizó más de 52.000 intervenciones en 75 países desde el 2009, o sea, de políticas industriales. Y solo el año pasado se adoptaron 2 veces y media más medidas que el promedio anterior a la pandemia. Esto en los países donde están pensando, decir, bueno, a ver, que tenga desarrollo y que tenga una mayor integración social y mejora de la población. En Argentina, nada. Nada de eso, al revés, avanza en el proceso de desindustrialización. Bueno, esto es un punto central y que va a ser gran debate, va a ser un debate importante político, más aún porque las empresas industriales en las provincias, en la provincia, en Santa Fe, en Córdoba, están empezando a ver que, primero, la Unión Industrial Argentina no les está respondiendo nada vinculado con lo que son sus demandas. Y las bases empiezan a decir, bueno, mirá, esta política de desindustrialización que comenzó con Macri en este último periodo, pero se aceleró sustancialmente con Milei, va a tener que ser interpelada, debatida y, por consiguiente, generar un marco de oposición a esta política de desindustrialización.
0: Clarísimo. Cande,
1: sí.
0: ¿Quién tiene razón? ¿Galperín o el bolsillo de todos los que vamos a comprar y nos alcanza cada vez para menos?
6: Bueno, es bastante llamativo cómo siguen saliendo indicadores de lo que es nuestra economía doméstica y muestra la caída en las ventas minoristas. En este caso estamos hablando de CAME, de las ventas minoristas de las pequeñas y medianas empresas, y vemos una caída del 3,8% interanual en la comparación con julio de 2025, pero también un número negativo en la comparación intermensual. O sea, incluso cuando comparamos con junio, bueno, se está vendiendo menos mes a mes en un acumulado del año que sigue siendo negativo. Tenemos en la siguiente placa, no tengo la ruta, así que no puedo decir los números de las placas, pero en la siguiente, la evolución de ese índice de ventas minoristas. Y lo que vemos, digo, me parece que es uno de esos gráficos bastante fáciles de leer, porque se ve obviamente una primer caída muy fuerte y después cómo se mantiene esa caída en una comparación que me parece muy importante, que es que 2026 es un año mucho más difícil que 2025, porque en 2025 efectivamente estaba el crédito, entonces la gente se endeudó y eso aplazó o pospuso los efectos de este ajuste, los efectos de paritarias pisadas, los efectos de no llegar a fin de mes. Entonces, lo que vemos acá es que justamente esa caída muestra esa paz de los cementerios de la que a veces hablamos para explicar un poco las variaciones de la inflación. Bueno, una inflación que merece otra columna en sí misma, porque tenemos los datos de la Ciudad Autónoma de Buenos Aires que salieron el viernes y muestran un 2,9% de inflación. Entonces, incluso está paz de los cementerios parece no ser tan pacífica, porque de todas maneras los precios siguen aumentando. Vayamos a la placa 3, que muestra las variaciones por rubros, y lo que vamos a ver es que en el interanual todas están en negativo, excepto en el caso de ferretería, materiales eléctricos y la construcción, no porque sea un buen año, sino porque la comparación con el 2025 es muy mala. Entonces, bueno, empieza a dar algún número levemente positivo. Estamos hablando del 1% interanual y un 0,3% en el acumulado del año. En todos los demás tenemos números negativos y llama la atención el caso de los alimentos y las bebidas, pues estamos hablando de 5,4% menos que en julio del 2025 y con una caída intermensual del 2,3%. Entonces, bueno, llama bastante la atención de nuevo porque la base de comparación no era buena y sin embargo los números dan en negativo. La pregunta que surge acá es, bueno, ¿qué está haciendo la gente entonces? Porque estamos hablando de comida, o sea, estamos hablando de necesidades básicas donde la gente tiene que efectivamente conseguir de alguna manera ese alimento, y lo quería cruzar con esta noticia que dio vueltas durante el fin de semana y tiene que ver con la apertura de un club de trueque, como los que conocimos en la crisis de 2000-2001, y un club de trueque acá en Pilar, en el conurbano bonaerense. Lo tenemos, arranquemos con el tape 5, donde habla justamente de este intercambio de cosas que tienen en su hogar y los intercambian por comida.
7: ¿Es la primera vez que participa en un trueque usted?
8: No, yo ya años atrás estuve en un trueque.
7: ¿Cómo se siente tener que participar nuevamente?
8: Mal, obvio que mal. Porque la verdad que retrocedemos en vez de avanzar.
9: Tal cual.
8: Yo jubilada, así que algo hay que hacer.
7: ¿Usted jubilada con la mínima?
8: Sí.
7: ¿Y usted qué es lo que está acá?
8: Son ropa que mi nieto tiene un lugar que él fabrica, entonces él me da los restos y yo lo coso y lo reciclo.
7: Ahí veo alimentos, ¿puedo cambiarlo por alimentos?
8: Exacto.
7: Bueno.
8: Buscamos.
7: ¿Y puedo ver a ver qué es lo que pudo conseguir? Bueno, fideos, tirabuzón, arroz. Atún también.
8: Sí.
7: ¿Qué va a ser? Acá puede tener un guisito, ¿no? Puede tener acá el fideo con atún.
8: Es así.
7: Entonces, ¿hoy pudo conseguir esto?
8: Sí, sí.
7: Entonces ella se va a casa con la seguridad de tener una comida rica.
8: ¿Qué va a ser? Es así. Hay que moverse, si no...
6: Es terrible, ¿no? Porque estamos hablando del intercambio. Bueno, en este caso conseguía la ropa por un familiar y lo cambiaba por lo que se veía en imagen, que era paquetes de fideos, un paquete de atún y algo para resolver la cena de los próximos 4 días, tal vez una semana. Quiero ir al tape 4, que en este caso habla una persona que... Porque uno a veces piensa, bueno, el club de trueque es para la persona que quedó por fuera de el mercado formal, que quedó por fuera de un puesto laboral. Y en realidad lo que estamos viendo en estos años no es tanto el fenómeno del aumento del desempleo, como sí se veía en la crisis del 2001, sino gente que trabaja, pero que ese trabajo no le alcanza para llegar a fin de mes. Y no es que no le alcanza para pagar el alquiler, sino que no le alcanza para comprar la comida que necesita para básicamente sobrevivir. Así que en el tape 4 tenemos esto, la declaración de un trabajador que efectivamente tiene que ir al club del trueque para poder comer.
10: Sí, todo esto, trueques, para cambiar por alimentos, para vender, lo que sea.
7: Acá vemos esta naturista es usada, pero en muy buenas condiciones.
10: Sí, todo en buenas condiciones.
7: ¿Y usted lo quiere cambiar por qué?
10: Por alimento, plata, lo que me sirva.
7: ¿Usted está sin trabajo?
10: No, yo gracias a Dios estoy trabajando.
7: Trabajo, pero sí, además sí. Tiene que hacer esto para poder seguir viviendo.
10: Sí.
7: No le alcanza con el trabajo.
10: No alcanza.
7: ¿Y esto es una ayuda?
10: Sí, me vale, es una ayuda.
7: ¿Usted participó del trueque en el 2001 o fue parte del trueque o no?
10: Sí.
7: ¿Y volver al trueque que...?
10: Nadie quiere volver al trueque, queremos trabajar, queremos que haga fuente de trabajo. Si vos no trabajás, te sentís inútil. Entonces, sin plata, sin nada, un cero a la izquierda, no...
6: Bueno, un gran informe de C5N en este nuevo Club del Trueque que abrió en la zona del Pilar, donde básicamente lo que recolectan son personas que efectivamente participaron de los clubes de trueque del 2001, pero tal vez con estas complejidades nuevas que tienen que ver con que también van a trabajar, también tienen un trabajo, una changa, una forma de conseguir dinero, pero que ese dinero efectivamente no alcanza para cubrir las necesidades más básicas.
0: Sí, en el 2001, en el 2002, porque en el 2001 fue el estallido político, sí, el claro. peor momento económico fue sobre todo 2002, pasaba lo mismo. Era, yo recuerdo en mi casa, que mi vieja siempre laburó y es profesional y demás, pero que además una vez por semana iba al club del trueque, porque compraba el bolsón, por ejemplo, de cebollas, lo dividía en bolsitas más chiquitas y iba con el medio kilo de cebolla para cambiarlo por otra cosa.
6: Claro.
0: Y en esa misma época, perdón la autorreferencia, pero estas cosas las veo y me transportan a... Yo pedía entre los amigos, yo tenía 18 años o algo así, para poder hacer un mango extra, porque en mi casa no había un mango, pues si yo quería salir o lo que fuere, y entonces iba a la familia de los amigos de mis viejos y demás, amigos de la familia, a preguntarle qué tenían en la casa que ya no usara. Miren que uno siempre guarda en el fondo de un coso unos 6 vasos que me regalaron una vez y que nunca usé y todo eso, y tenía tirado una lona en Parque Saavedra, donde al lado mío había una señora que vendía lencería, del otro lado un tipo que vendía mermeladas caseras, y yo vendí algunos libros, algunos vasos, tenedores, adornos.
6: Claro.
0: Y esa era la vida de la clase media, porque yo la verdad tuve la suerte de vivir en una casa donde nunca faltó un plato de comida. Pero el trueque y el ir a pedir a ver qué te pueden dar para vender por 2 mangos y con eso bancarme los gastos,
6: sí,
0: eran parte de la vida cotidiana en ese
6: Totalmente.
0: 2002.
6: Y en este caso creo que, bueno, llamó la atención porque volvió el club de trueque como lo conocíamos, digamos, en un lugar establecido. Hoy en día en Marketplace, sí, en Facebook, en los grupos de ciertos pueblos, de ciertas ciudades, ya sucede esto y se da ese intercambio, no en un espacio físico, sino en el espacio digital, y por ahí te encontrás en la estación de tren y demás. Pero ya viene sucediendo esto más por lo bajo. Ahora lo que vuelve es la institucionalización, y con eso, bueno, en los clubes de trueque es muy interesante el fenómeno, porque incluso existía como una moneda, una cuasi moneda que servía dentro de ese club de trueque, porque a veces ya empezaban a circular los vales, ¿no? Uh-huh. No era solo el intercambio mano a mano, sino ya la existencia de los vales. Todo esto es, bueno, cómo la gente sobrevive, porque cuando hablamos de endeudamiento, cuando hablamos de que la gente gasta más en el transporte, en la luz, en el gas, bueno, efectivamente todos y todas tenemos que sobrevivir, y en ese sobrevivir empiezan todas esas estrategias por abajo, que no las puede explicar el Estado, pero que efectivamente dan respuesta mínima, ¿no? Sí. Vemos el paquete de fideos y un atún, pero bueno, te resuelve la comida un par de días.
0: Y una diferencia con aquel 2002 es que en ese entonces el Estado en todo caso miraba para otro lado. Acá tenés un Estado que directamente muchas veces pareciera que hasta le molesta que la gente encuentre la forma de rebuscárselo. Y lo digo porque vos, Mati, traes una noticia sobre el tema de los cartoneros. Otro fenómeno que uno asocia con aquella crisis, y que ahora pareciera que ni siquiera ese, no sé si decir laburo, sí, es un laburo, sí, es un laburo, sí, poco digno, pero es un laburo, y pareciera que para algunos ni siquiera eso se puede hacer para sobrevivir.
5: Sí, es la nueva crisis de los cartoneros, porque por un lado en la ciudad de Buenos Aires están en riesgo 6.500 puestos de trabajo de una forma de reciclado, que es el reciclado seco, el que conocemos, uh-huh, de cartones y demás, que está desde hace muchos años, desde hace 20 años en cogestión con cooperativas de trabajo. Después está todo el otro privatizado, que tiene que ver con los residuos húmedos, digamos, ¿no? Lo de los contenedores negros por un lado y los contenedores verdes por el otro. Pero además la crisis de los cartoneros se profundiza en todo el país, a nivel nacional, en Rosario, en Mar del Plata, en Córdoba, en La Plata, en Comodoro Rivadavia, por donde mires, porque lo que está pasando es que en todos los grandes centros urbanos se combinó un problema, que es, por un lado, desde principios de este año, el gobierno liberó por completo la importación de basura o la importación de rollos de cartón, de papel, bobinas provenientes de especialmente Brasil y de China. Eso generó una sobreoferta de material, por supuesto eso hizo que descendiera el precio al que podían vender los cartoneros en la Argentina, le permitió a las industrias papeleras locales estoquearse y presionar a la baja los precios que pagan a los galponeros o a las cooperativas de trabajo. Una caída de, en un momento, hasta 70%, en el último tiempo se fue recomponiendo un poco, pero en el precio del cartón, del vidrio, de la chatarra, que provocó pérdida de trabajo, cierre de cooperativas, el regreso además de materiales reciclables a basurales, por lo tanto también el impacto ambiental de eso, la sobreoferta y también la caída del consumo, ya que estamos hablando de consumo, la caída del consumo claro, interno claro. También...
0: hay menos cartón.
5: Exactamente, agrava un escenario en una economía que se contrajo, la industria pidió menos insumos, sumado a que la crisis hizo que más gente se vuelque a la calle, no a cartonear de forma organizada en cooperativas y organizaciones sociales, sino por la suya, que es lo que vemos permanentemente uh-huh. en la Ciudad de Buenos Aires. Todo eso, entre la desregulación, la apertura de importaciones, la caída del consumo, una crisis laboral que tira más gente a la calle, está configurando un combo muy complejo para quienes fueron uno de los emergentes de aquella crisis de principios de siglo. Imágenes como las del Club del Trueque, que uno no se olvida más, también las del Tren Blanco de los Cartoneros, sí, que venían del conurbano a la Ciudad de Buenos Aires. Lo que vemos ahora es una nueva crisis. Después, particularmente, lo que está pasando en la Ciudad de Buenos Aires es que Jorge Macri pretende, a partir de septiembre, privatizar el servicio, el convenio, la cogestión que hoy tiene el gobierno de la ciudad con las organizaciones sociales. Estamos hablando de, para que se den una idea, a nivel nacional, estamos hablando de 18.000 trabajadores organizados en unas 145 unidades productivas, pero por lo menos hay entre 150 y 200.000 personas en todo el país realizando este tipo de tareas para completar, por ejemplo, también una canasta básica alimentaria. Vos, en 2023 necesitabas recuperar alrededor de 800 kilos de cartón. Hoy estamos hablando de 6.000 kilos de cartón, según dicen desde la Federación, para poder hacerte de un ingreso, ¿no? En la Ciudad de Buenos Aires se generan casi 6.000 toneladas diarias de residuos. 3.500 son recuperadas por los recicladores urbanos, por los cartoneros, y son más de 6.500 los trabajadores que en la ciudad están organizados en 12 cooperativas distintas que prestan un servicio formal, trabajan en cogestión en la recolección diferenciada con el gobierno de la Ciudad de Buenos Aires, que recolectan, reciclan, procesan el material que luego le venden a la industria local que demanda papel, plásticos, etcétera, cartón. Las organizaciones lo que advierten es que quieren privatizar ese servicio para entregárselo a algún empresario amigo.
2: ¿Pero cómo sería la privatización?
5: Bueno, ahora es similar a la privatización que ya sucede con el otro tipo de basura, que es la basura húmeda.
2: Que sea una empresa que exacto. Pase y...
5: Como sucede con otros municipios, o como sucedió en algún otro momento, o como sucede hoy mismo con esa otra basura, ¿no? La basura de los contenedores negros, la que no se puede recuperar, y que eso que hoy realizan los cartoneros, organizados en cooperativas, que han, además, por supuesto, no es la misma situación la de los cartoneros que la de principios de siglo.
2: Recicladores urbanos están
5: mencionando. Con el impacto ambiental que además eso representa, y un trabajo que realizan, y que si no lo hacen estos más de 6.500 trabajadores en la Ciudad de Buenos Aires, en 12 cooperativas organizados, y cuando digo organizados, digo, va más allá de las condiciones de trabajo, ¿no? También han propuesto leyes, han impulsado reformas, transformaciones, se inventaron en su momento un trabajo, si es que era un trabajo, en realidad era una subsistencia, y lo fueron transformando en un trabajo organizado. Hoy lo que quiere hacer el gobierno porteño, una de las intenciones, es privatizar eso. Entonces lo que advierten las organizaciones es que lo que está en riesgo es su fuente de trabajo, y que además esto se encadena con una forma de Jorge Macri de gobernar bajo un supuesto mandato de ley y orden, y de la misma manera que persigue a los vendedores ambulantes o a las personas, incluso en algún momento se llegó a hablar de multas de 900.000 pesos al que revise la basura en la Ciudad de Buenos Aires. Imagínate una persona que está revisando la basura, ¿cómo podría pagar una multa de 900.000 pesos?
0: O la cantidad de guita que gastaron en esos containers inteligentes, entre comillas, que eran para impedir que la gente pudiera acceder a...
5: Es un proceso de limpieza social, sí, que está sucediendo en la Ciudad de Buenos Aires.
9: La bolsa no bajan.
5: Sí, pero...
0: Limpieza social y de negocio también, porque bueno, sabemos que cuando hablamos de privatización siempre un curro atrás hay.
5: Siempre detrás hay un negocio.
0: Siempre.
5: Siempre detrás hay un negocio, es algo que pasa en la Ciudad de Buenos Aires, y no únicamente justamente en la Ciudad de Buenos Aires. Hay un conflicto similar también en la Ciudad de La Plata, pero lo que advierten las organizaciones es que quieren que no haya más cartoneros, que no haya más gente en la calle, que es un poco, en términos muy generales, el antes y el después que desde el comienzo de su gestión Jorge Macri vende sobre las personas en situación de calle. Hay una cosa medio de lo que afea la ciudad, ¿no? Y lo, todo
0: el,
5: lo que...
0: El raidelismo, ¿no? Es una ciudad muy linda, lástima que está llena de porteños.
5: Sí, bueno, pero lo que pasa
0: bueno,
5: es que...
0: ellos dicen de bonaerense, pero son todo lo mismo.
5: Sí, Jorge Macri esto lo ha tomado como una política de gobierno y además de propaganda, no solo que lo hace, sino que además eso lo promociona.
0: Sí, sí,
5: ¿no?
0: Sí, claro.
1: Es esconder una... a los pobres, sí. Que no se vea que lo que
0: y,
1: hay.
0: Y todo lo que se pueda privatizar se privatiza. No sé si vieron este fin de semana, se viralizó una denuncia de que quieren privatizar una bóveda del cementerio de la Recoleta para poner un kiosquito que venda café y souvenirs.
5: Ajá.
0: Dentro de una bóveda. Ya es un nivel de
2: ¿pero para los muertos?
0: No, para los turistas. Pero todo se puede explotar, todo puede ser
2: un souvenir del cementerio.
0: No quiero ni preguntar. No quiero ni preguntar, pero mejor todo es un curro para esta gente.
6: Café ahumado. No, perdón.
2: Ah, mirá vos, yo hice un chiste.
6: Estuve mal.
0: No sé, ahora que anden el remalo 5 minutos de vida.
2: No, pero lo que hay en general son 6.500 trabajadores en la Ciudad de Buenos Aires.
5: Solo los que están organizados en cooperativas. Después hay muchos más que
2: no, es un montón.
5: Hacen su tarea por la suya y venden a los galpones y demás. Sí, es mucha gente que está encuadrada también. Esto también parte de la organización fue lo durante años fue generando también una conciencia de que eso no era solo una subsistencia o gente a la que no le quedaba otra, sino que en un momento era gente que, bueno, por supuesto, no conseguía un trabajo tal vez formal, pero encontraba ahí una organización y también un trabajo digno y un lugar, ¿no? Que a veces es mucho más que un trabajo, ¿no? Que me parece que en parte también es lo que se está tratando de desarmar, no solo en la Ciudad de Buenos Aires, sino a nivel nacional, que son todas esas redes comunitarias de contención, de solidaridad, de hacer algo más que algo por uno mismo y que tiene que ver más con un objetivo político, sí. De desarmar esos lazos, porque es más fácil romper individualmente que colectivamente.
0: Y porque es la única forma también que tienen de justificar por qué Galperín sí y el cartonero no. Bueno, porque Galperín fue más exitoso y entonces se merece lo bueno que tiene y el otro algo habrá hecho, no se esforzó lo suficiente. Ese tipo de lógica que emana de este gobierno solo es posible en un mundo donde la gente no se organiza, donde no comparte sus problemas con el de al lado y busca la forma de solucionarlos en común.
5: Ahora, ¿cuántas imágenes, ¿no? Desde que comenzamos el programa, que son, ¿no? Déjà vu, flashbacks.
2: Loop permanente de la historia argentina, insoportable.
5: Otra vez la crisis de los cartoneros, otra vez la crisis del trueque, otra vez las crisis que ya conocemos, ¿no?
2: Del endeudamiento.
5: Del endeudamiento de los bancos.
2: De
0: la inflación subiendo.
2: Que quieren dar créditos en dólares.
5: Claro.
2: Todo. No, pare, la derecha, que pare un poco.
0: Era la frase...
9: Otra vez Patricia Bullrich.
0: Hay una frase maravillosa, no sé quién es el autor, que decía, Argentina es ese país que te vas 5 días y cuando volvés cambió todo, pero te vas 10 años y cuando volvés no cambió absolutamente
5: nada. Igual.
0: Es maravilloso. Y así es. Pero bueno, también es un poco el indicador de que es obligatorio hacia adelante pensar en un poco más, ¿no? Porque todos los procesos anteriores, algunos más exitosos, otros menos, confluyeron en que volvamos a tener estos problemas. Es decir, hubo, incluso en los mejores momentos que ha tenido la política argentina en el último cuarto de siglo, que ha tenido momentos muy buenos, una idea que incluso llegó a ser parte de un eslogan, en su momento el eslogan era irreversible. Bueno, no hay nada irreversible en política y hay que trabajar permanentemente para que los logros no solamente se conviertan en nuevos logros hacia adelante, sino que se consoliden y se conserven. Y me parece que eso es parte también de toda la discusión que espero que ahora que terminó el Mundial, que espero que ahora que vimos que los argentinos cuando nos juntamos podemos ponerle un freno a este gobierno, que espero que ahora que se empiezan a dar ciertas condiciones para discutirlo formen parte del debate público, porque también estoy convencido de que este es un gobierno que perfectamente puede perder la elección del año que viene sin que haya gran mérito de nadie más, puede perderla por sus propias acciones. Ahora, al que le toque agarrar esta papa caliente después, con un Estados Unidos empoderado que cree que te puede decir vos podés contratar a tal o a cual proveedor, vos podés hacer esto o no lo otro, con la cantidad de trabas que van a ponerle a todo lo que venga después en el Banco Central, por decreto, por ley y demás, va a necesitar un consenso muy fuerte sobre su plan de gobierno para poder llevarlo adelante. Y eso se tiene que construir, creo yo, desde ahora y en la oposición.
5: Sí, por eso así son que importantes las movilizaciones populares, las reacciones sociales, por eso hay que poner en valor lo que pasó en las últimas semanas, porque sea quien sea que gane, porque a Milei se le puede ganar una elección.
0: Sí, sí, sin duda.
5: Puede haber alguna alternativa, alguna quimia, algún rebote, unas carambolas electorales que te permitan ganarle una elección a Milei. Ahora, los problemas son muy de fondo, uh-huh. Y las transformaciones van a requerir mucho coraje político, pero también social, porque no va a ser sencillo. Digo, a Milei una elección se le puede ganar, lo que viene después es más difícil.
0: Lo que viene después es mucho más difícil, estoy totalmente de acuerdo con eso. Bueno, vamos llegando ya al final de esta emisión, al final de este programa. No sé si les quedó algo para el estribo, si no les agradezco.
5: De fútbol está bueno que nadie quiera hablar, ¿no?
0: Pero mal, está bueno. Yo estoy para charlar un ratito, si quieren.
6: Ahí encontré la publicación de lo de la bóveda, es cierto.
0: Es cierto.
6: Tremendo.
0: Es así.
2: ¿Y el estilo de café también?
6: No, pero podemos dar ideas.
0: Gente, quédense que ya viene Verdades Afiladas con Adrián Murano, que está de regreso, y con todo, sigan en la continuidad del destape toda la tarde. A la tarde, además, la van a ver ahí a Cande haciendo el pase de la tarde después de las 6, también con Mati Mousset y gran elenco. Nosotros nos reencontraremos acá mañana a las 10 de la mañana para hacer este otro pase matutino. Aclaro, lo hice el otro día, lo hago de nuevo, Roberto Navarro se tomó unas merecidas vacaciones, así que para los que preguntan acá y demás, déjenlo, porque además cuando vuelve
9: no lo echaron,
0: no lo despedimos a Navarro, no, y cuando vuelva va a volver además con algunas cosas bajo el brazo, que agárrense porque parece está tomando carrerita. Quédense entonces en el destape, nosotros nos volvemos a encontrar mañana. Que tengan todos un excelente día. Gracias también al equipo que está del otro lado del vidrio, a mis compañeros y compañeras acá en el estudio, a todos ustedes que nos eligen cada día para informarse. Que tengan muy buen día, nos vemos mañana. Chau, chau.
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0: bienvenidas, bienvenidos a este ratito de Radio.NM 1070. Bienvenidas, bienvenidos a las desafiladas de lunes, amigos y amigas. Estamos iniciando la semana, equipo completo. Otra vez las gracias, el agradecimiento a Carla Pelliza, a Luz Espíndola, a Fabi Solano, ambas presentes. En un ratito se suma Fabi también. Sofi Solari Arena. ¿Quién estuvo en deportes en el tramo
1: estuvo
0: final del mundial?
1: Fede Galuso, estuvo Fede Lamas, estuvo Franco Mirraji.
0: Muy bien, Franco Mirraji.
1: Sí, un programa con mucha presencia de Racing fue durante
0: muy
1: ese momento. Sí, sí, sí.
0: Muy racinguista. Muy racinguista. Con Fede Pasos dirigiendo la batuta, la barra brava.
1: Sí.
0: Arrancó el torneo local, fin de semana. ¿Extrañó el mundial? Se extraña el mundial, ¿no? Viendo el
1: fútbol. Sí, siempre se extraña un poco el mundial, pero bueno, tiene lo suyo.
0: Bien, Boca. No le alcanzó para ganar, pero bien.
1: Empatamos.
0: Dejó buen semblante.
1: Sí.
0: Falta gol, pero bien.
1: Ajá.
0: Y sobre todo se disfruta lo mal que juega River.
2: O sea, está mal River, ¿no?
0: Si estás sí, del otro lado del Río Bravo, ¿no?
1: Se disfruta. Sí, en casa se vio todo. Todo lo de River se vio muchas veces. Para disfrutarlo más.
0: Claro, todos los resúmenes hay que gozar había, este momento.
1: Toda la plata que se
0: este
1: gastó
0: momento, porque uno no sabe cuánto dura.
1: Sí, sí, sí.
0: Pero bueno, hay que también entender que esto recién empieza. Vamos a hablar con un hincha muy connotado de River en un ratito.
2: ¿En serio?
0: Sí. Vamos a hablar de otras cosas, vamos a hablar de economía. Está muy picante la economía argentina. Fin de semana, pim pum pam, me puse el teléfono
2: para actualizar.
0: Está tan picante la economía argentina que me dicen se están bajando varios quinchos.
2: ¡Epa! ¿No alcanza para el asado?
0: O me están bajando a mí, que también puede ser. Y con elegancia me dicen, no estamos armando.
1: Claro, está bien.
0: Puede ser, yo no personalizo el debate político.
1: Uy, ¿sabés que se canceló? Justo.
2: Pero vos tenés que decir, yo llevo mi parte. Llevo
0: el tupper. No voy donde me invitan. Píndola, me
1: llevo la vianda.
2: Todo sea por la información.
0: Donde no quieren que esté, no estoy, olvídate.
1: Sí, sí, sí.
2: Tienes razón.
1: Además, Murano no es que se come medio choripán. No, todo lo que hay va comiendo.
0: No como. Pico. Soy más de picoteo. Por eso me inflamo más rápido.
1: Ah, ok. Sí. No, mejor
0: porque todo el picoteo se acompaña con qué. Con harina procesada.
1: Sí,
0: con harina ultraprocesada.
1: No, tenés
0: también
1: que
0: llamado pan.
1: Sí, qué noble, ¿no? Qué rico. Cuando es rico, sí, qué rico.
0: Tremendo.
1: Hay veces que no es tan rico, pero.
0: No, es que es una fruta noble. Pero el tema es que te inflama.
1: No
0: te
1: sé,
0: inflama
1: no.
2: Viniste deshinchado. Sí.
0: Claro,
2: me dijiste, le digo,
0: no comí
2: ¿cómo
0: harinas
2: flaco?
0: Procesadas.
2: Estoy deshinchado.
0: Estoy
2: claro.
0: Deshinchado.
1: No te quiero desilusionar, pero el pan no es una fruta, Murano, ¿eh?
0: Bueno, pero.
1: O sea, se hace
0: no
1: ya en trigo, pero.
0: ¿No califica?
1: No califica. El trigo sale de la tierra, pero no califica como fruta.
0: Bueno, tenemos un poco de todo en este mediodía. Por supuesto, mediodía que arranca como es habitual, con otra aventura de los fachorros.

0: los fachorros chupasangres, la élite chupasangre de la Argentina, que tiene hoy como hecho noticioso o como sujetos noticiosos a dos chupasangres de pura cepa. Uno porque son varias generaciones, los Venegas Lynch. Hoy decían en el pase que ya por el apellido rememora a los personajes sarcásticos que recreaban justamente a esa Argentina parasitaria, ¿no? Bueno, el personaje, uno de los personajes más entrañables, Reboira Lynch, ¿no? De... ay, ¿cómo se llamaba? Se me fue el nombre. Este extraordinario artista argentino que era también... Fernando Peña, gracias. Fernando Peña tenía un personaje que era Reboira Lynch, que recreaba de alguna manera, incluso utilizando parte del apellido de los Venegas Lynch, recreaba de manera sarcástica, no los prejuicios, sino las evidencias históricas respecto a la actitud, el accionar de las familias patricias argentinas. Fundamentalmente familias parasitarias, que ahora se están sirviendo del Estado para mantener y engrosar sus patrimonios. Patrimonios que se han acumulado justamente a lo largo de décadas y generaciones de beneficios extraídos del Estado.
1: No me digas.
0: Siempre odiando al Estado.
1: No es de esfuerzo personal, no, ni no, mérito, ni mucho trabajo.
2: Bueno, aprovecho del Estado, pero con la peor de las ondas.
0: Digamos que haber recibido campos después...

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0: Esos son nuestros paisajes, nuestros bellos paisajes de México.
1: Así es.
0: Los magueyes y el verde de Contreras, ¿eh? Hermoso nuestro Ajusco, ¿no, maestro? Eso, hay que conservarlo bonito.

las mujeres y la lluvia. Hay mujeres que se pasan la vida domesticando a sus pájaros porque no quieren que irrumpan sin aviso y los beba el enemigo. Guardan su sangre, su ausencia, quietos en el fondo y apuntan con palabras nítidas de cuarzo que van a dar al blanco. Yo a las palabras las pienso y las rescato del moho que me enturbia. Cada vez puedo salvar menos y las protejo. Son la leña prendida de Atahualpa que quisiera entregar a esas mujeres, las derramadas, las que atajan sus pájaros. Una vez en febrero yo estaba ahí, en el campo, y se llovía todo, parecía la furia de Caicay sobre nosotros. El agua estaba helada, las ancianas prosiguieron el ritual y tuve que quedarme. ¿Hasta cuándo aguantaremos? Para la lluvia, Dios, es demasiada. No la bebe la tierra, se atraganta. Y somos casi nada, trazos de tiza borrados por el agua. Después de unos siglos, el sol abrió las nubes. La voz gastada de Meridiana Epulés levantó el tahíl del cahuelo. Pensé que Dios podía ser ese arco iris, o los caballos en fila, moro, zaino, pangaré, tostado, bayo, saludando al horizonte despejado. Huele tan bien la tierra después del aguacero.

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Ya se va para los cielos ese querido angelito, a rogar por sus abuelos, por sus padres y hermanitos. Cuando se muere la carne, el alma busca su sitio, adentro de una amapola o dentro de un pajarito. La tierra lo está esperando con su corazón abierto, por eso es que el angelito parece que está despierto. 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En su cunita de tierra lo arrullará una campana mientras la lluvia

Las mariposas alegres de ver el bello angelito, alrededor de su cuna le caminan despacito cuando se

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2: Aquí comienza Ladran Sancho, el informativo de ATEN, el sindicato único de las trabajadoras y trabajadores de la educación de Neuquén y sus 22 seccionales, en las aulas y en las calles, en defensa de la escuela pública y contra la impunidad, por una escuela segura, donde todos tengan, donde todos puedan.
3: En una semana de organización, lucha y resistencia, trabajadoras y trabajadores de la educación de Neuquén se movilizaron en el paro nacional docente del 3 de agosto y la marcha nacional en contra de la ley de la extranjerización de la tierra del gobierno de Javier Milei, que convocó a 80 organizaciones y más de 20.000 personas solo en Neuquén Capital. Lucha y resistencia, trabajadoras y trabajadores de la educación de Neuquén se movilizaron en el paro nacional docente del 3 de agosto y la marcha nacional en contra de la ley de la extranjerización de la tierra del gobierno.

0: los demás sindicatos, AT, UPCN y Viales, ellos tenían un acuerdo semestral. Por eso se sientan a debatir el segundo semestre. Nosotros tenemos un acuerdo anualizado, por esta razón no estuvimos participando en esta, si no fuimos convocados en estas instancias que se hicieron ahora. Y el acuerdo que firman ellos es un acuerdo también anualizado, pero es desde julio a julio del año que viene. En los puntos del acta que nosotros estuvimos leyendo, bueno, como seguramente todas y todos, el acta establece el incremento por IPC, que nosotros ya lo tenemos en nuestro acta, el aumento por IPC a las asignaciones familiares, que también lo tenemos en nuestro acta, la suma fija o conocido como bono, también la tenemos para el mes de septiembre. La diferencia es que nosotros tenemos, también da 410 mil pesos, porque es que en el acta nuestra dice con el incremento de IPC, pero es por cargo, o sea que serían 820 mil pesos en el caso de los compañeros que tienen doble turno o cargos de tiempo completo y proporcional a las horas. En relación al punto distintivo que no tenemos en nuestro acta para la pauta salarial 2026 es el 4% en noviembre, o sea, lo cobrarían quienes firmaron ese acuerdo fines de noviembre, depende qué día cobren el sueldo. Eso es lo distintivo. Después aparece, firman un 3% para enero y una suma fija de 480 mil pesos para enero. Esas dos cuestiones es pauta salarial 2027. Nosotros lo vamos a debatir cuando nos sentemos en la mesa de negociación en octubre.
1: O sea que vamos a, porque hay ahí algunos personajes multicolores diciendo que ATEN no va a pedir mesa de negociación, no va a pedir paritaria, como que ya cerraron por debajo de la mesa algunas cuestiones. Bueno, no es así.
0: Claro, no, en realidad lo que sucede con la seccional, la conducción de la seccional de capital o la multicolor es que ellos dicen lo que dicen siempre, ¿no?
1: Sí.
0: Que hay que reabrir la mesa de negociación, nos pasó el año pasado, nos pasó el anterior, y de hecho si vamos a las provincias donde ellos conducen lo han hecho, como Santa Cruz y Río Negro, y es una catástrofe lo que ha pasado con los salarios de los compañeros, porque no solo les descuentan todos los días, sino que todavía no tienen una nueva pauta salarial 2026. Entonces, ellos plantean la reapertura de la mesa salarial desde que al otro día que los compañeros habían aprobado en las asambleas, ¿no? Y que después podemos charlar también de ese tema si quieren, pero en relación a lo que sucede a hoy con el acta es importante saber que nosotros ya hicimos saber al gobierno que nos tienen que otorgar a todos los que no se les otorgó ese 4%, que es lo distintivo, decía, en relación al acta que firmaron los demás sindicatos para el 2026.
1: Lo importante acá, digo, es todavía nuestro acta sigue vigente. Cuando nos convoquen a la mesa salarial se discutirá ese 3%, ese otro bono, pero todo lo que atrae a lo que es el colectivo docente.
0: Claro, nosotros tenemos un acta acuerdo votada por nuestras compañeras y compañeros a propuesta de esta comisión directiva provincial. A propuesta del TEP fue la aceptación de esta acta y se aceptó por amplísima mayoría en diciembre, ¿no? Y tenemos este acuerdo anualizado. Siempre charlamos, ¿no? Y los compañeros nos preguntan, bueno, pero ¿por qué no planteamos la reapertura de la mesa salarial? Ahora es la oportunidad, porque ATE o los demás sindicatos están negociando, entonces nosotros tenemos, ¿por qué no plantea? Entonces parece que la reapertura de la mesa salarial fuese solo una cuestión de falta de voluntad de quienes estamos hoy en la conducción, y es mucho más complejo que la falta de voluntad. Yo daba el ejemplo de los otros sindicatos, ¿no? En un contexto de una política de, ustedes lo estaban hablando recién, lo venimos hablando, hubo un paro nacional porque tiene que ver con las políticas de en contra de los trabajadores y del pueblo, en, ¿no?, un contexto muy complejo. Entonces, ¿es el mejor acuerdo del mundo el que nosotros firmamos, ATEN? No, pero sí nos ubica primeros en la lista a nivel salarial en el país. Insisto, ¿es el mejor? No, porque la situación económica está muy complicada. Ahora, nos protege hasta fin de año de posibles procesos inflacionarios, de toda la inflación que se genere. Nosotros, los docentes y los trabajadores estatales, lo tenemos garantizada esa protección por todo el año. Además del adicional, conocido por presentismo, que no nos olvidemos de eso, ¿no? Porque es, primero, que la

0: lo que nosotros firmamos es plata en el bolsillo de nuestros compañeros todos los meses, que no es una cuestión menor. El adicional lo cobramos todos, lo cobran todos, excepto quien haya faltado, quien haya tenido hasta 3 faltas injustificadas, que es raro en la docencia. Eso es un triunfo importantísimo para nosotras y para nosotros, porque recordemos cómo veníamos, ¿no? Con el presentismo, con ese proyecto que lo condicionaba la capacitación.
1: Y nuestro régimen de licencias.
0: Y sí, se derogaba el régimen de licencias. Bueno, hoy estamos en un momento diferente.
2: Y esto de las políticas de ajuste que ha tomado este gobierno nacional con las distintas reformas que ha llevado adelante, estamos en víspera de una de esas reformas que quiere impulsar Milei sobre la extranjerización de las tierras, ¿no? Uh-huh. ¿Qué ha hecho ATEN para poder mencionarse o ir en contra de esta política que mañana se vota en el Senado?
0: Uh-huh. ¿Qué nos puedes contar? Bueno, esa pregunta es muy importante porque tiene que ver con las políticas del gobierno nacional, ¿no? Con la situación por la que está atravesando no solo los docentes, sino la clase trabajadora, el pueblo, las familias de nuestros estudiantes. Eso es el paro de CETERA y la movilización tiene que ver con eso, con oponernos al desfinanciamiento educativo, con oponernos a este posicionamiento de estas políticas del gobierno que atentan contra nuestros derechos. Y como vos decís, José, mañana se va a tratar en el Senado la ley de extranjerización de la tierra. Aparentemente, uno de las partes que nos oponíamos aparentemente cayó, no la van a presentar, pero como ustedes decían hace un ratito, hay otras importantísimas que siguen. Entonces, la movilización que se hace mañana en todo el país es muy importante. Y también es significativo cómo se llega, porque la reunión que se hizo en ATEN, de más de 50 organizaciones políticas, sociales y religiosas, tiene que ver con eso, con la construcción de la unidad para poder resistir estas políticas. Y acá abro un paréntesis, y lo vivimos en la marcha del paro nacional de CETERA, que también hay que hablar de este tipo de cosas, donde la seccional multicolor llegó a la movilización y gritaba, no permitiendo, intentando que nosotros no hablemos, ¿no? Quienes, los demás sindicatos, las demás organizaciones. Entonces, esto es lo que tenemos que también reflexionar, ¿no? Cómo desde un sector que aunque sea minoritario, intenta cancelar la palabra, impedir que el otro se exprese, pero además, en un contexto donde nos están rifando el país, nos quieren vender todo, atentan contra el trabajo, 26.000 empresas cerraron en Argentina. Uh-huh. Esa es la mano de obra que necesita Milei. Lo están viviendo nuestros jóvenes en Neuquén que no consiguen trabajo, lo vive el pueblo argentino, y nosotros haciendo un gran esfuerzo para custodiar los derechos que se han ganado porque hubo sindicatos. Entonces, digo, ¿cómo se puede confundir tanto una conducción que dice ser de izquierda y trabajar para el enemigo, ¿no?
2: Claro, totalmente.
1: Sí, lo que pasó ayer en la marcha, y aparte a pocas horas, digamos, de la sanción de esta ley, o del debate por lo menos de esta ley, es una muestra de rupturismo hacia adentro por parte de este sector que ya sabemos para quién trabaja en todo caso.
3: Pero frente a eso tenemos estos esfuerzos de sostener la unidad, ¿no? Recordábamos a Marcelo en el acto que mencionaba el tema de la unidad como algo que no solamente se pregona, sino que también se ve reflejado en estas acciones de tantas organizaciones, pensando en la actividad de mañana. Y para preguntarte en ese sentido, para algunos compañeros que estuvieron preguntando cómo estamos, cuál es el escenario en relación a la actividad en sí, el horario de mañana, el tema de la asistencia de los compañeros, pensando en esto de participar, ¿no? Y que va a ser una actividad masiva, pero que también tiene el efecto de esto que pasó recientemente que pretende un poco pinchar la movilización, que es, bueno, se retiró el capítulo de la extranjerización de la tierra, entonces como que ya la cosa parecería que no hay por qué salir mañana, ¿no? Como que un poco esa es la intención del gobierno.
0: Sí, mañana, como contábamos en esta construcción de en Neuquén, de más de 50 organizaciones, y se ha generado a lo largo de todo el país, en los pueblos, en la juventud, en los centros de estudiantes, en las universidades, toda una organización en rechazo a lo que va a pasar mañana, lo que intenta hacer el gobierno nacional, interesante, ¿no? Porque es el reflejo de que no todo está perdido, que tenemos la esperanza de que el pueblo no se resigna y que hay cosas que no les va a dejar pasar. Así que mañana hay una cita importantísima para toda la comunidad, para todos los que defendemos la tierra. Ahora no, también de parte del gobierno de Neuquén salieron a expresar que no lo iban a votar. Así que para nosotros es importantísimo que haber logrado esto, porque que los que estaban tranquilos y con la decisión de ir a votar, los senadores de distintas provincias, ¿no?, que estaban muy decididos, porque hubo un momento en que los votos los tenían, después por la presión y la organización de los sindicatos, de las organizaciones, se pudo revertir. Entonces es importantísimo que mañana seamos muchos y muchas, y va a ser una marcha impresionante en todo el país. Va a ser una marcha que va a reflejar que lo que no se vende la patria, que no se vende, y que no estamos dispuestos a que se venda, y a entregar los recursos, a entregar nuestra soberanía. Y además hay otra cosa que tiene que ver con la dignidad, no está el pueblo dormido, ¿no? Y para nosotros poder ser partícipes en Neuquén es más que importante. Va a haber actividades en todas las seccionales. Cutralcó, por ejemplo, y Plaza Huíncula hace actividades, Aluminé, Piedra del Águila, Centenario creo que viene acá, los compañeros se trasladan a Neuquén a movilizarse, pero en cada una de las seccionales va a haber una expresión en la calle. Y hay un retiro, depende de eso, cada seccional lo organiza.
1: Claro, sí.
0: Y la seccional tiene la potestad para tomar una definición para retiro, no para un paro, ni para una jornada de lucha, pero sí para un retiro.
3: ¿Y los retiros no tienen constancia?
0: No, es una medida gremial.
3: Tal cual.
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1: Con la convocatoria unitaria de 80 organizaciones, más de 20.000 se movilizaron solo en Neuquén Capital el jueves 6 de agosto en contra de la ley de extranjerización de la tierra del gobierno de Javier Milei. Compartimos el documento conjunto de las organizaciones. Escuchamos a Jorge Álvarez.
2: Documento de las organizaciones sociales, políticas, culturales y sindicales de la provincia del Neuquén. Compañeros y compañeras, las organizaciones sindicales, sociales, eclesiásticas, partidos políticos y organismos de derechos humanos de la provincia de Neuquén, con amplia representación en sectores de nuestra comunidad, presentamos la siguiente declaración ante las senadoras nacionales Julieta Corroza y Nadia Márquez, el senador nacional Pablo Servi y el gobernador de la provincia de Neuquén, Rolando Figueroa, con la finalidad de hacer conocer nuestra posición ante el proyecto conocido como Ley de Inviolabilidad de la Propiedad Privada que se está tratando en el Senado de la Nación. El proyecto de ley en debate es realmente una ley de promoción de la extranjerización de la tierra en la Argentina, comprometiendo gravemente la soberanía e integridad territorial y los derechos de acceso a la tierra de pueblos originarios, campesinos y del conjunto de los sectores populares y su derecho a la vivienda. Elimina los límites legales actuales existentes, según la ley 26.737, para la adquisición de tierras a personas extranjeras y elimina la prohibición de compra por parte de capitales extranjeros en áreas de frontera y superficies lindantes con espejos y cursos de agua permanentes. Un verdadero remate del territorio de nuestro país y en particular de nuestro departamento Lácar, cuyo límite legal actual se encuentra ya ampliamente superado. La iniciativa habilita la venta de tierras de alto valor por poseer bosques, lagos, arroyos, ríos, fauna y flora única en el mundo y libre de toda contaminación industrial o de riesgo por conflictos étnicos, políticos o limítrofes. Hoy, esos valiosos espacios, en parte, son ocupados desde hace décadas por pobladores criollos sin títulos de propiedad formales y por pueblos originarios cuya legítima ocupación está resguardada por la Constitución Nacional, Provincial y el Derecho Internacional. El resto del territorio se integra por lo que conocemos como parques nacionales o tierras fiscales, que son propiedad común o latifundistas beneficiados por entregas de dudosa legalidad. Esta iniciativa, además, en el sentido cuestionado, promueve también un trámite sumarísimo para desalojos de asentamientos y viviendas populares, afectando el derecho del debido proceso y de defensa, ambos de rango constitucional. Asimismo, limita la acción del Estado para que se pueda disponer, vía declaración legislativa, en el marco establecido también en la Constitución Nacional, artículo 17, como provincial, artículo 24, que ya declaran inviolable la propiedad privada, del procedimiento jurídico de la expropiación con fines de utilidad pública de tierras, tanto rurales para la producción como urbanas o suburbanas para la construcción de viviendas, estableciendo nuevas condiciones para llevarla adelante. Se profundiza con este proyecto la política de negación de derechos constitucionales de los pueblos originarios y de represión y criminalización sobre los mismos, al desconocer el convenio 169 de la OIT que ordena la consulta previa. La reforma propuesta no solo habilita futuras adquisiciones de tierras rurales por parte de personas y empresas extranjeras, ya que al eliminar el régimen de límites cuantitativos y territoriales previstos en la ley 26.737, también remueve los obstáculos legales que actualmente impiden o condicionan la restricción, autorización o perfeccionamiento de operaciones alcanzadas por esas restricciones. En consecuencia, existe el riesgo cierto de que numerosas adquisiciones que hoy están obstaculizadas logren concretarse bajo el régimen vigente y pasen a ser plenamente viables una vez modificada la legislación, incrementando de manera inmediata el dominio extranjero sobre tierras rurales estratégicas. Liberar y promover la compra de tierras en áreas de frontera por parte de capitales extranjeros es un serio atentado a la soberanía e integridad del territorio de la Argentina. Asimismo, eliminar la prohibición de compra por parte de extranjeros de las tierras lindantes a cursos de agua permanentes y grandes espejos de agua como son los

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1: Escuchábamos a Jorge Álvarez en la lectura del documento conjunto de las 80 organizaciones en rechazo a la ley de extranjerización de la tierra del gobierno de Javier Milei.
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1: Soy Susana Giannini. Dice el poeta español Vicente Aleixandre en su prólogo a uno de los libros de Miguel Hernández que los poetas han nacido para pasar cantando como viento del pueblo, y que unos se van pero llegarán otros a través de los siglos que volverán a pasar cantando como viento del pueblo. Nieva. Nieva. La magia del silencio cae sobre los cerros y deja serenito el corazón del día que se tiñe de plata hacia la noche clara. Nieva. Y ese silencio cae sobre mi alma, la limpia de dolores y me la deja en calma. El sol sale y reluce tornasoles sonoros. Los árboles sacuden sus copos relucientes y los niños disfrutan este milagro blanco que nos iguala en magia, que nos comparte en risa y nos cura quebrantos. Amigo, paloma mensajera de dolores y alegrías que cruza cielos para estar en compañía. Luna redonda, atardecer sin noche, sol para siempre, sin soledades ni reproches.

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3: En una semana de organización, lucha y resistencia, trabajadoras y trabajadores de la educación de Neuquén se movilizaron en el paro nacional docente del 3 de agosto y la marcha nacional en contra de la ley de la extranjerización de la tierra del gobierno de Javier Milei, que convocó a 80 organizaciones.
2: Todos puedan.
3: En una semana de organización, lucha y resistencia, trabajadoras y trabajadores de la educación de Neuquén se movilizaron en el paro nacional docente del 3 de agosto y la marcha nacional en contra.

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1: Preguntarte primero por el tema de nuestro acuerdo salarial y las ideas que por ahí estuvieron dando vuelta en relación a qué significó el nuevo acuerdo que firmaron los compañeros de ATE.
2: Como sabemos, no nos cansamos de repetir y reacordarnos que los demás sindicatos, ATE, UPCL y Viales, ellos tenían un acuerdo semestral. Por eso se sientan a debatir el segundo semestre. Nosotros tenemos un acuerdo anualizado, por esta razón no estuvimos participando en esta, sino fuimos convocados en estas instancias que se hicieron ahora. Y el acuerdo que firman ellos es un acuerdo también anualizado, pero es desde julio a julio del año que viene. En los puntos del acta que nosotros estuvimos leyendo, bueno, como seguramente todas y todos, el acta establece el incremento por IPC, que nosotros ya lo tenemos en nuestro acta, el aumento por IPC a las asignaciones familiares, que también lo tenemos en nuestro acta, la suma fija o conocido como bono, también la tenemos para el mes de septiembre. La diferencia es que nosotros tenemos, también da 410 mil pesos, porque es que en el acta nuestra dice con el incremento de IPC, pero es por cargo, o sea que serían 820 mil pesos en el caso de los compañeros que tienen doble turno o cargos de tiempo completo y proporcional a las horas. En relación al punto distintivo que no tenemos en nuestro acta para la pauta salarial 2026 es el 4% en noviembre, o sea, lo cobrarían quienes firmaron ese acuerdo fines de noviembre, depende qué día cobren el sueldo. Eso es lo distintivo. Después aparece, firman un 3% para enero y una suma fija de 480 mil pesos para enero. Esas dos cuestiones es pauta salarial 2027. Nosotros lo vamos a debatir cuando nos sentemos en la mesa de negociación en octubre.
3: O sea que vamos a, porque hay ahí algunos personajes multicolores diciendo que ATEN no va a pedir mesa de negociación, no va a pedir paritaria, como que ya cerraron por debajo de la mesa algunas cuestiones. Bueno, no es así.
2: Claro, no, en realidad lo que sucede con la seccional, la conducción de la seccional de capital o la multicolor es que ellos dicen lo que dicen siempre, ¿no?
3: Sí.
2: Que hay que reabrir la mesa de negociación, nos pasó el año pasado, nos pasó el anterior, y de hecho si vamos a las provincias donde ellos conducen lo han hecho, como Santa Cruz y Río Negro, y es una catástrofe lo que ha pasado con los salarios de los compañeros, porque no solo le descuentan todos los días, sino que todavía no tienen una nueva pauta salarial 2026. Entonces, ellos plantean la reapertura de la mesa salarial desde que al otro día que los compañeros habían aprobado en las asambleas, ¿no? Y que después podemos charlar también de ese tema si quieren, pero en relación a lo que sucede a hoy con el acta es importante saber que nosotros ya hicimos saber al gobierno que nos tienen que otorgar a todos los que no se les otorgó ese 4%, que es lo distintivo, decía, en relación al acta que firmaron los demás sindicatos para el 2026.
3: Lo importante acá, digo, es todavía nuestro acta sigue vigente. Cuando nos convoquen a la mesa salarial se discutirá ese 3%, ese otro bono, pero todo lo que atrae a lo que es el colectivo docente.
2: Claro, nosotros tenemos un acta acuerdo votada por nuestras compañeras y compañeros a propuesta de esta comisión directiva provincial. La propuesta del TEP fue la aceptación de esta acta y se aceptó por amplísima mayoría en diciembre, ¿no? Y tenemos este acuerdo anualizado. Siempre charlamos, ¿no? Y los compañeros nos preguntan, bueno, pero ¿por qué no planteamos la reapertura de la mesa salarial? Ahora es la oportunidad, porque ATE o los demás sindicatos están negociando, entonces nosotros tenemos, ¿por qué no plantea? Entonces parece que la reapertura de la mesa salarial fuese solo una cuestión de falta de voluntad de quienes estamos hoy en la conducción. Y es mucho más complejo que la falta de voluntad. Yo daba el ejemplo de los otros sindicatos, ¿no? En un contexto de una política de, ustedes lo estaban hablando recién, lo venimos hablando, un paro nacional, porque tiene que ver con las políticas de en contra de los trabajadores y del pueblo, en, ¿no?, un contexto muy complejo. Entonces, ¿es el mejor acuerdo del mundo el que nosotros firmamos, ATEN? No, pero sí nos ubica primeros en la lista a nivel salarial en el país. Insisto, ¿es el mejor? No, porque la situación económica está muy complicada. Ahora, nos protege hasta fin de año de posibles procesos inflacionarios, de toda la inflación que se genera.

0: nosotros, los docentes y los trabajadores estatales, lo tenemos garantizada esa protección por todo el año. Además del adicional, conocido por presentismo, que no nos olvidemos de eso, ¿no? Porque es, primero, que el acuerdo que nosotros firmamos es plata en el bolsillo de nuestros compañeros todos los meses, que no es una cuestión menor. El adicional lo cobramos todos, lo cobran todos, excepto quien haya faltado, quien haya tenido hasta 3 faltas injustificadas, que es raro en la docencia. Eso es un triunfo importantísimo para nosotras y para nosotros, porque recordemos cómo veníamos, ¿no? Con el presentismo, con ese proyecto que lo condicionaba la capacitación.
1: Y nuestro régimen de licencia.
0: Y el, sí, se derogaba el régimen de licencias. Bueno, hoy estamos en un momento diferente.
2: Y esto, ¿no?, de las políticas de ajuste que ha tomado este gobierno nacional con las distintas reformas que ha llevado adelante, estamos en víspera de una de esas reformas que quiere impulsar Milei sobre la extranjerización de las tierras, ¿no? Uh-huh. ¿Qué ha hecho ATEN para poder mencionarse o ir en contra de esta política que mañana se vota en el Senado?
0: Uh-huh. ¿Qué nos puedes contar? Bueno, esa pregunta es muy importante porque tiene que ver con las políticas del gobierno nacional, ¿no? Con la situación por la que está atravesando no solo los docentes, sino la clase trabajadora, el pueblo, las familias de nuestros estudiantes. Eso es el paro de CETERA y la movilización tiene que ver con eso, con oponernos al desfinanciamiento educativo, con oponernos a este posicionamiento de estas políticas del gobierno que atentan contra nuestros derechos. Y como vos decís, José, mañana se va a tratar en el Senado la ley de extranjerización de la tierra. Aparentemente, uno de las partes que nos oponíamos aparentemente cayó, no la van a presentar, pero como ustedes decían hace un ratito, hay otras importantísimas que siguen. Entonces, la movilización que se hace mañana en todo el país es muy importante. Y también es significativo cómo se llega, porque la reunión que se hizo en ATEN, de más de 50 organizaciones políticas, sociales y religiosas, tiene que ver con eso, con la construcción de la unidad para poder resistir estas políticas. Y acá abro un paréntesis, y lo vivimos en la marcha del paro nacional de CETERA, que también hay que hablar de este tipo de cosas, donde la seccional multicolor llegó a la movilización y gritaba, no permitiendo, intentando que nosotros no hablemos, ¿no? Quienes, los demás sindicatos, las demás organizaciones. Entonces, esto es lo que tenemos que también reflexionar, ¿no? Cómo desde un sector que, aunque sea minoritario, intenta cancelar la palabra, impedir que el otro se exprese, pero además, en un contexto donde nos están rifando el país, nos quieren vender todo, atentan contra el trabajo, 26.000 empresas cerraron en Argentina. Uh-huh. Esa es la mano de obra que necesita Milei. Lo están viviendo nuestros jóvenes en Neuquén que no consiguen trabajo, lo vive el pueblo argentino, y nosotros haciendo un gran esfuerzo para custodiar los derechos que se han ganado porque hubo sindicatos. Entonces, digo, ¿cómo se puede confundir tanto una conducción que dice ser de izquierda y trabajar para el enemigo, ¿no?
2: Claro, totalmente.
1: Sí, lo que pasó ayer en la marcha, y aparte a pocas horas, digamos, de la sanción de esta ley, o del debate por lo menos de esta ley, es una muestra de rupturismo hacia adentro por parte de este sector que ya sabemos para quién trabaja en todo caso.
3: Pero frente a eso tenemos estos esfuerzos de sostener la unidad, ¿no? Recordábamos a Marcelo en el acto que mencionaba el tema de la unidad como algo que no solamente se pregona, sino que también se ve reflejado en estas acciones de tantas organizaciones, pensando en la actividad de mañana. Y para preguntarte en ese sentido, para algunos compañeros que estuvieron preguntando cómo estamos, cuál es el escenario en relación a la actividad en sí, el horario de mañana, el tema de la asistencia de los compañeros, pensando en esto de participar, ¿no? Y que va a ser una actividad masiva, pero que también tiene el efecto de esto que pasó recientemente, que pretende un poco pinchar la movilización, que es, bueno, se retiró el capítulo de la extranjerización de la tierra, entonces como que ya la cosa parecería que no hay por qué salir mañana, ¿no? Como que un poco esa es la intención del gobierno.
0: Sí, mañana, como contábamos en esta construcción de en Neuquén, de más de 50 organizaciones, y se ha generado a lo largo de todo el país, en los pueblos, en la juventud, en los centros de estudiantes, en las universidades, toda una organización en rechazo a lo que va a pasar mañana, lo que intenta hacer el gobierno nacional, interesante, ¿no? Porque es el reflejo de que no todo está perdido, que tenemos la esperanza de que el pueblo no se resigna y que hay cosas que no les va a dejar pasar. Así que mañana hay una cita importantísima para toda la comunidad, para todos los que defendemos la tierra. Ahora no, también de parte del gobierno de Neuquén salieron a expresar que no lo iban a votar. Así que para nosotros es importantísimo que haber logrado esto, porque que los que estaban tranquilos y con la decisión de ir a votar, los senadores de distintas provincias, ¿no?, que estaban muy decididos, porque hubo un momento en que los votos los tenían, después por la presión y la organización de los sindicatos, de las organizaciones, se pudo revertir. Entonces es importantísimo que mañana seamos muchos y muchas, y va a ser una marcha impresionante en todo el país. Va a ser una marcha que va a reflejar que lo que no se vende la patria, que no se vende, y que no estamos dispuestos a que se venda, y a entregar los recursos, a entregar nuestra soberanía. Y además hay otra cosa que tiene que ver con la dignidad, no está el pueblo dormido, ¿no? Y para nosotros poder ser partícipes en Neuquén es más que importante. Va a haber actividades en todas las seccionales. Cutralcó, por ejemplo, y Plaza Víncula hace actividades, Aluminé, Piedra del Águila, Centenario creo que viene acá, los compañeros se trasladan a Neuquén a movilizarse, pero en cada una de las seccionales va a haber una expresión en la calle. Y hay un retiro, depende eso, cada seccional lo organiza.
1: Claro, sí.
0: Y la seccional tiene la potestad para tomar una definición para retiro, no para un paro, ni para una jornada de lucha, pero sí para un retiro.
3: Y los retiros no tienen constancia,
0: es una medida gremial.
3: Tal cual.
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2: Con la convocatoria unitaria de 80 organizaciones, más de 20.000 se movilizaron solo en Neuquén Capital el jueves 6 de agosto en contra de la ley de extranjerización de la tierra del gobierno de Javier Milei. Compartimos el documento conjunto de las organizaciones. Escuchamos a Jorge Álvarez.
3: Documento de las organizaciones sociales, políticas, culturales y sindicales de la provincia del Neuquén. Compañeros y compañeras, las organizaciones sindicales, sociales, eclesiásticas, partidos políticos y organismos de derechos humanos de la provincia de Neuquén, con amplia representación en sectores de nuestra comunidad, presentamos la siguiente declaración ante las senadoras nacionales Julieta Corrosa y Nadia Márquez, el senador nacional Pablo Servi y el gobernador de la provincia de Neuquén, Rolando Figueroa, con la finalidad de hacer conocer nuestra posición ante el proyecto conocido como Ley de Inviolabilidad de la Propiedad Privada que se está tratando en el Senado de la Nación. El proyecto de ley en debate es realmente una ley de promoción de la extranjerización de la tierra en la Argentina, comprometiendo gravemente la soberanía e integridad territorial y los derechos de acceso a la tierra de pueblos originarios, campesinos y del conjunto de los sectores populares y su derecho a la vivienda. Elimina los límites legales actuales existentes, según la ley 26.737, para la adquisición de tierras a personas extranjeras y elimina la prohibición de compra por parte de capitales extranjeros en áreas de frontera y superficies lindantes con espejos y cursos de agua permanentes. Un verdadero remate del territorio de nuestro país y en particular de nuestro departamento Lácar, cuyo límite legal actual se encuentra ya ampliamente superado. La iniciativa habilita la venta de tierras de alto valor por poseer bosques, lagos, arroyos, ríos, fauna y flora única en el mundo y libre de toda contaminación industrial o de riesgo por conflictos étnicos, políticos o limítrofes. Hoy, esos valiosos espacios, en parte, son ocupados desde hace décadas por pobladores criollos sin títulos de propiedad formales y por pueblos originarios cuya legítima ocupación está resguardada por la Constitución Nacional, Provincial y el Derecho Internacional. El resto del territorio se integra por lo que conocemos como parques nacionales o tierras fiscales, que son propiedad común o latifundistas beneficiados por entregas de dudosa legalidad. Esta iniciativa, además, en el sentido cuestionado, promueve también un trámite sumarísimo para desalojos de asentamientos y viviendas populares, afectando el derecho del debido proceso y de defensa, ambos de rango constitucional. Asimismo, limita la acción del Estado para que se pueda disponer, vía declaración legislativa, en el marco establecido también en la Constitución Nacional, artículo 17, como provincial, artículo 24, que ya declaran inviolable la propiedad privada del procedimiento jurídico de la expropiación con fines de utilidad pública de tierras, tanto rurales para la producción como urbanas o suburbanas para la construcción de viviendas, estableciendo nuevas condiciones para llevarla adelante. Se profundiza con este proyecto la política de negación de derechos constitucionales de los pueblos originarios y de represión y criminalización sobre los mismos, al desconocer el convenio 169 de la OIT que ordena la consulta previa. La reforma propuesta no solo habilita futuras adquisiciones de tierras rurales por parte de personas y empresas extranjeras, ya que al eliminar el régimen de límites cuantitativos y territoriales previstos en la ley 26.737, también remueve los obstáculos legales que actualmente impiden o condicionan la restricción, autorización o perfeccionamiento de operaciones alcanzadas por esas restricciones. En consecuencia, existe el riesgo cierto de que numerosas adquisiciones que hoy están obstaculizadas logren concretarse bajo el régimen vigente y pasen a ser plenamente viables una vez modificada la legislación, incrementando de manera inmediata el dominio extranjero sobre tierras rurales estratégicas. Liberar y promover la compra de tierras en áreas de frontera por parte de capitales extranjeros es un serio atentado a la soberanía e integridad del territorio de la Argentina. Asimismo, eliminar la prohibición de compra por parte de extranjeros de las tierras lindantes a cursos de agua permanentes y grandes espejos de agua como son los lagos, pone a nuestros bienes comunes naturales, como el agua dulce, junto con los minerales, como objeto de conquista y apropiación al servicio de la voracidad de grandes potencias. Por estas razones, y entendiendo la gravedad que acarrea nuestra comunidad, tanto en la actualidad como para las generaciones futuras, este proyecto de ley es que les queremos manifestar la necesidad irrenunciable de que voten en contra del mismo. No encontramos razón alguna más que la voracidad del mercado y las condiciones y las ambiciones de los grandes capitales internacionales y estados extranacionales para convertir en ley un proyecto de naturaleza extranjerizante. Se resigna gravosamente nuestra soberanía y pone en la más absoluta desprotección a quienes vivimos en estos codiciados territorios. Aun cuando el oficialismo en el Senado, gracias a la presión social, excluyó el tratamiento del capítulo de extranjerización de la tierra, continuamos exigiendo que el voto de nuestros senadores sea el rechazo de la ley en su totalidad, en defensa de nuestro territorio, en defensa de nuestros bienes comunes, en defensa de los derechos de los pueblos originarios y en defensa del derecho a la vivienda y al trabajo.
2: Escuchábamos a Jorge Álvarez en la lectura del documento conjunto de las 80 organizaciones en rechazo a la ley de extranjerización de la tierra del gobierno de Javier Milei.
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0: Javier Milei va a intentar ordenar un poco políticamente a la Libertad Avanza. Hoy va a tener dos reuniones, por un lado con los senadores bonaerenses y luego con los diputados bonaerenses, por un lado para establecer la estrategia en el principal distrito del país. Diego Santilli va a participar de estas reuniones, jefe de gabinete y el que más suena como candidato a gobernador. De hecho, fue quien le tocó encabezar la lista de diputados en octubre y le fue bien. Ganó por un estrecho margen, pero ganó. Recordemos que encima llevaba a Esper de primer candidato, ¿no? Así que van a estar en estos encuentros donde van a pensar un poco cuál es la estrategia que mejor les conviene en la provincia. Es casi seguro una alianza con el PRO, más todavía si es Santilli candidato. Distinto sería si fuera Sebastián Pareja, la otra posibilidad, que también va a estar obviamente presente en el encuentro. Y bueno, las distintas cuestiones que en las que quieren avanzar. Por ejemplo, eliminación de las PASO también en la provincia de Buenos Aires. Por ejemplo, establecer la boleta única de papel también en la provincia de Buenos Aires. Recordemos que en la provincia permanece la boleta tradicional, la boleta partidaria. Otra cuestión es, si hay una alianza, ir con color violeta. Son muchas cuestiones de estrategia que van a empezar a conversarse en las charlas que va a tener hoy Karina Milei, pero es una forma de alinear un poco a una tropa que estaba un poco descuidada de la provincia de Buenos Aires y ya poner idea en la campaña que van a realizar en ese distrito. Todavía no se sabe cuándo van a ser las elecciones, no se sabe si va a haber paso, que eso va a tener que ver también con lo que suceda a nivel nacional. Esos son los encuentros de hoy. Mañana hay una nueva reunión de la mesa política y comentábamos esta particularidad. Además de que se va a analizar lo que pasó la semana pasada en el Senado y lo que van a plantear ahora en el Congreso, va a participar el ministro de Regulación, Federico Sturzenegger. Muchos lo señalaban en presencia de lujo.
1: Y sí, ¿qué te parece?
0: El coloso en persona. Muchos lo señalaban como el gran responsable de esta derrota que sufrió el gobierno por presentar estos proyectos que son indigeribles aún para los aliados, ¿no? Les quedó el cartelito de la patria no se vende y no se lo pudieron sacar en ningún momento. Algunos dicen fue un problema de comunicación. Ahí también le pegaban a Santiago Caputo, ¿no?
1: Sí, es impresionante la vocación que tienen sobre todo los estamentos intermedios. Mira, voy a terminar hablando por segunda vez probablemente bien de Javier Milei. Espero que no pase, no vuelva a pasar. Pero quiero decir, esa vocación por encontrar culpabilidades para salvaguardar, de hecho, al presidente de la nación. Porque, ¿quién puede decir que los proyectos que diseña Federico Sturzenegger no están absolutamente en línea con la ideología, la prédica y la secta a la que pertenece el presidente de la nación? Esta idea de, bueno, listo, se hace desaparecer el Estado, en realidad ya sabemos muy bien que termina regulando a favor de la mayor intervención de estatal, pero siempre para que el Estado pueda favorecer a los capitales más concentrados. Pero sacando eso, están en línea con lo que quiere Javier Milei. Y por otro lado, ¿quién puede culpar a Patricia Bullrich de una estrategia defectuosa en el Congreso de la Nación cuando tiene que defender estos mamotretos que son una porquería, cuando además tiene la tropa propia, bueno, el paparulo de Venegas Lynch diciendo que son tarados, son tibios, no sé qué? Es decir, alguien debería entender en algún momento que los proyectos son una porquería, que el modelo es una porquería, que la gestión es una porquería y que todo lo demás es cotillón. Las ganas que le ponga Patricia Bullrich a los armados políticos, el interés que le pueda poner Santiago Caputo a la estrategia comunicacional, etcétera, etcétera, Son circunstancias.
0: Explícame cómo se podía vender este proyecto de quitarle límites a la compra de tierras por extranjeros. ¿De qué manera se podía presentar como algo? Como
1: lo que decíamos el otro día, la ley de fuego, ¿viste? ¿Qué argumento no, tenés?
0: Tenés un jefe de gabinete que está llamado a esto y ni siquiera lo participaste, o él le sacó el culo a esta jeringa, lo cual sería totalmente lógico.
1: No apareció en ningún lado defendiendo, ¿no? Bueno. Prácticamente nadie, o sea, nadie defendió este proyecto.
0: Decíamos que hay una especie de reivindicación de Sturzenegger, no solo por esta aparición mañana como invitado a la reunión de la mesa política, sino por lo que se ve en las redes sociales. Y vamos a mostrar un tuit de Javier Milei, donde, bueno, resalta una de las tantas propuestas que sube Sturzenegger a diario, ¿no? Más vuelos, la reforma del Código Aéreo Comercial del DNU 7023 del presidente Milei tenía como finalidad facilitar vuelos cortos acercando ciudades pequeñas a aeropuertos de conexión. Las dos nuevas rutas en Neuquén de American Jet son un ejemplo de esto, para San Martín de... Bueno, y todo marcha de acuerdo al plan, viva la libertad, carajo, le pone Milei. Claramente es una idea de, bueno, ayudarlo a seguir con el apoyo al ministro de Desregulación después de traspié y después de varias voces en off que aparecieron en las notas del fin de semana, donde desde el propio gobierno decían: Sturzenegger no lo tenemos que sacar encima porque es un ancla que nos va a terminar hundiendo, porque necesitamos, empieza el año electoral, más política, más aire, y todos los proyectos de Sturzenegger van para el mismo lado, ¿no? Bueno, está claro que Milei y su hermana Karina continúan con su respaldo y levantan la figura del ministro de Desregulación. Lo que se va a hablar en la mesa política va a ser la prueba que van a poner a los proyectos a los que quieren darle ahora. Habíamos dicho que el de propiedad va a quedar relegado, ¿no? Ahora en la consideración en diputados, y que van a avanzar con la reforma de la Carta Orgánica del Banco Central, la nueva inocencia fiscal, que ya se empezó a discutir en diputados, donde le volvieron a decir: che, saquen a los funcionarios de la ley de inocencia fiscal, porque es un escándalo. Recordemos que Adorni, en la primera versión, Adorni y su mujer fueron los primeros que se anotaron. Después varios del Ministerio de Economía, Sturzenegger, bueno...
1: tipo que se presentan como periodistas, esos servicios de inteligencia enmascarados que están andando pululando por ahí, los que laburan con Majul, con toda esa gente... No, todos estaban adentro.
2: Ay, qué lindo contratito que tienen esos muchachos.
0: Feynman, mirá que necesitan...
2: Si tenés para blanquear, papi.
0: Aparte, si necesitas blanquear es porque estás recibiendo plata de algún lado.
1: No, ¿qué número de blanqueo
0: en blanco, no, Fer? No, hubo un blanqueo oficial y este es un blanqueo permanente no oficial, porque le ponen inocencia fiscal como si fuera una reforma del sistema impositivo. En realidad es un blanqueo permanente y que ahora lo quieren ampliar sin límites, ¿no? Como la venta de tierras es sin límites, el blanqueo es sin límite, que venga cualquier narcotraficante del mundo a comprarse lo que quiera, que acá es bienvenido. Bueno, esa es la nueva inocencia fiscal que quiere poner Caputo para los dólares de colchón. Siempre son los dólares de colchón. Y por último, la reforma política, que ahí se emparenta con lo que hablábamos antes de las PASO en la provincia de Buenos Aires, porque sabemos que el principal objetivo es eliminar las PASO a nivel nacional, pero hay un temita ahí que se abrió con los gobernadores, ¿no? A partir de lo que sucedió el jueves en el Senado, parece que ya no están todos muy dispuestos a seguir bancando al gobierno. Se acerca el año electoral. Hay algunos que saben que les van a poner un candidato de la Libertad Avanza en la provincia. Tienen que empezar a diferenciarse un poco del gobierno. Y ya no está tan seguro que tengan los votos. Santilli había dicho que la quería sacar en agosto, la reforma política. Bueno, ya estamos en la primera semana de agosto y... parece que todavía esos votos no están, Vamos a ver qué terminan resolviendo mañana en esta reunión de la mesa política, pero está dificultoso, ya no tiene el panorama tan claro el gobierno y muchos se están lamentando de los proyectos que se podrían haber votado antes del Mundial y que no lo hicieron y que ahora tienen un poco de viento en contra. No está claro que tengan los votos. Después, viste, por ahí lo consiguen, porque tampoco podemos decir no, porque otras veces ya ha sucedido y después lo terminan consiguiendo. Pero en principio no tienen los votos. Te quería mostrar este video que salió tanto en las cuentas de Milei como de su hermana Karina, de viento en contra. No está claro que tengan los votos. Después, viste, por ahí lo consiguen, porque tampoco podemos decir no, porque otras veces ya ha sucedido y después lo terminan consiguiendo. Pero en principio no tienen los votos. Te quería mostrar

0: Hay pobrismo, miseria y recetas que destruyeron al país. Nosotros transformamos la patria con datos, superávit y libertad. Esto es una de las cuentas de Karina Milei. Y este video que Milei también subió a sus redes y al Instagram. ¿Cuál es tu rival?
1: Yo mismo.
2: Mi rival es mi gestión. Mi competidor soy yo mismo.
3: Sí, mirá qué bien. Che, cuando dice... enfrente solo hay pobrismo, ¿cómo es la frase? Enfrente solo hay pobrismo, se refiere a esta imagen, a Milei mirándose a Milei. Enfrente solo
4: sí. Pobrismo, papada.
0: Qué la, cosa, la verdad que no, sale bárbaro con inteligencia artificial, baja como 20 kilos, ¿viste?
4: Es espectacular.
0: Está bueno. Queda hecho como un modelo. Bueno, pero esta idea es la que están empezando a difundir en las redes oficiales de... que Milei no compite con nadie, compite con su propia gestión, que lo digo, bueno, va a ser toda la campaña así, ¿no? Lo otro, la vuelta pasada, a los pobrismos, la miseria y demás. Creo que menos gente, mucha menos gente ya está dispuesto a creer este verso, que, bueno, en algún momento les resultó efectivo. Entiendo que ya no, ¿no? Con la cantidad de gente que está endeudándose y sufriendo las consecuencias de este modelo económico. Para terminar, te quería mostrar esto que Anabel Fernández Agasti, ustedes lo comentaban en los títulos,
3: sí.
0: Presentó porque fue una de las polémicas que dejó la sesión del jueves pasado en el Senado. Esto que se había presentado como una cuestión, una prioridad absoluta, que Fernández Agasti sesionara de manera virtual desde su casa en Mendoza, porque su obstetra le había dicho que era un embarazo de riesgo el que estaba cursando y no podía desplazarse, no podía viajar. Después, sorpresivamente, el peronismo avaló que eso se trate en comisión y no se discuta en el recinto, y hoy Fernández Agasti, que me parece que quedó, todo indica que quedó afuera de ese planteo, ¿no? Como que ella misma quedó sorprendida de que su bloque no la avalara. Hay muchas versiones.
3: Sí, no lo hizo saber.
0: Claro.
3: Por otro lado, porque uno podría inferir o podría dar por sentado que si efectivamente la disyuntiva era a matar o morir, no quiero ser dramático, pero se nos va la vida en el voto de Anabel Fernández Agasti. Así lo planteó la propia senadora y así lo habían enunciado sus colegas de la bancada, que después, en forma unánime, en ausencia de Anabel Fernández Agasti, aceptaron mansitos esta tesis de o este planteo de la moción de Patricia Bullrich de vamos a estudiarlo en comisión, como diciendo, lo pasamos para otro momento.
5: La explicación de Soria el otro día fue, les parecía que tenía que ser discutido porque si no quedaba un antecedente en condición de igualdad, la suya con la de Fama, que había tenido una cuestión de...
3: Sí, como que había tenido una estrategia todo eso, claro. Pero digo, para hacer una estrategia, vos le lo pusiste en juego mucho,
5: claro.
3: Sí, comunicacionalmente, sí. Políticamente, vos dijiste que se estaba jugando... el destino de la patria.
0: En principio no estuvo bien pensado, ¿no? Porque, claro, como decís vos, dos días hubo una idea y de repente se dieron cuenta de otra. Aparentemente, lo que se dice es que Mayans no estaba enterado de esta idea que salió a difundir Fernández Agasti a través de un video, porque su idea es esa misma, que les podía resultar la mayoría de las veces más perjudicial que beneficioso que se cambie el reglamento por mayoría en el recinto. Entonces, como ahora el oficialismo con sus aliados pues, tiene mayoría propia, bueno, pueden discutir en cualquier momento cuando le falte a alguien hacer algún cambio en el reglamento y dice, no, sí, tenemos porque este está en la casa y ahora se va a conectar, espero en un minuto. Bueno, así que Anabel presentó un proyecto para modificar el reglamento del Senado que exclusivamente las senadoras con contraindicación médica de viajar por estar embarazadas puedan sesionar y votar de forma remota mientras dure esa restricción. Es un criterio único, objetivo y acotado, certificación médica que acredite riesgo de embarazo y contraindicación de viaje. No es una puerta abierta a cualquier pedido, es una excepción puntual para una situación puntual, lo que habíamos dicho, que bueno, que tiene que ser, no sé cuántas veces en la historia se va a dar algo así, pero bueno, está bien que haya un

0: excepción, porque claramente no es como el otro que decía que se había operado la rodilla, que decíamos, bueno, se puede desplazar, o sea, un bastón, una muleta, una silla de ruedas, de alguna forma se puede desplazar. Esto es de riesgo, ¿no? De riesgo de ella y de riesgo del bebé. Así que, bueno, presentó este proyecto como para saldar esta discusión que se abrió el jueves.
1: Sí, ahí también se muestra el berretismo del Salvemos las dos vidas de Patricia Bullrich, ¿no? Porque acá le quedó muy corto.
2: Claro.
1: Cuando puso en duda el estado de real incapacidad de movilizarse de Anabel Fernández Sagasti, contenido de Anabel que compartió Cristina también, hay que decir, el apoyo ese lo tuvo.
0: Sí, sí, no, daba la sensación que todo el bloque lo estaba apoyando. Después salieron rumores de que Mayán no estaba de acuerdo. Pero bueno, ahora ya está resuelta, por lo menos hay un proyecto que seguramente se tratará en comisión cuando se discuta lo que el otro día se envió allí, ¿no?
2: Muy bien, venía hablando Fer con la gente de la CGT mientras venía para acá, un poco para evaluar cómo había resultado el desenlace parlamentario, bueno, el tema de la represión, por supuesto, y la sucesión de manifestaciones. Y hay como una lógica dentro de la CGT de similar a lo que mandó a plantear Sergio Massa, ¿viste? Que ahora de repente Massa, no sé, se salvan de un accidente en un colectivo y salta y parece que fue Sergio Massa, es como Super Sergio, está en todos lados, pero bueno, nadie lo ve, pero está en todos lados. Sin embargo, está la tesis compartida en CGT que ellos también tuvieron una intervención en esto, porque hay contactos, después lo vamos a contar en el Destape Web seguramente, con gobernadores,
0: claro,
2: que se han restablecido después de el enfriamiento casi a nivel de congelamiento de la relación entre los sindicatos y los gobernadores con la reforma laboral. La verdad es que había habido un intento donde se visitaba gobernadores, Yarlora y demás, buscando que le quiten apoyo al gobierno. No sucedió, la reforma laboral salió, el desastre ese, y esa relación había quedado mal herida. Sin embargo, parece que se retoma ahora con mandatarios más identificados con el PJ, aunque sea una versión medio rara, como Haldo, como Jalil, el propio Sáenz, Pasalacqua.
0: Bueno, habría que preguntarle a ese grupo de gobernadores que actúan más o menos todos en grupo, ¿qué fue lo que los convenció? Si sí, el llamado de Massa, si el llamado de la CGT, sí, capaz que las encuestas también, Massa, que aparecieron, que el 80% de la gente estaba en contra de la ley, claro, también no, puede haber influido.
2: No, yo creo que los superpoderes de Massa, para mí Massa tiene superpoderes.
3: A mí me causa, no sé si gracia de esto, pero expone, porque son como esos espacios publicitarios, ¿viste? Vos me estás queriendo vender algo, ponele que es un espacio publicitario. No pasa nada, claro, si vos estás en todo tu derecho
2: a militar a quien todos quieras. Todos juntos a decir, fue Sergio, fue Sergio, fue Sergio, fue Sergio, y no somos
3: tan raro. Porque si, a ver, ¿y quiénes son los que fracasaron en las leyes que salieron antes? ¿O es la primera vez que alguien rosquea para que no salga una ley? Y justo le salió bien.
2: Capaz que no,
3: que son la CGT, Massa, todo.
2: Capaz que lo engancharon dormido.
3: Dale.
2: Capaz que
3: porque no te cuento. Obvio, viste, no soy boludo también, lo que estoy planteando es una estupidez. Pero lo que digo es, sale una bien. Porque sabe. Ese Crespi cuando sale el sorteo del Mundial de Brasil y hace. Dale, boludo. Y después cuando te cagaron, ¿quién va? Vos no estabas justo ese día. Dale, sal, levantan toda la manito. Vayan a la calle, párense al lado de la gente. Son gente que aparte se moviliza, lo hemos visto más de una vez a Massa, Kicillof, un montón de ellos. Bueno, es momento de cerrar el culito y hacer las cosas. No me interesa quién puso el gancho, no me interesa quién levantó el teléfono, porque los que vamos todos los días a la plaza, los jubilados, los que manifestamos, los que no llegamos a fin de mes, no andamos contándole a la gente, ¿sabe qué? Esa es mía, ¿eh? Esa es mía, ¿eh? ¿Sí?
2: Voy a empezar.
3: Porque cuando
2: a
3: está, cuando el agua va subiendo, sí, no se los vea mucho al lado del barco. No estoy hablando específicamente de Massa, hablo en general. Porque ahora estamos en tiempo donde va a haber que ampliar y construir para una elección. Algunos ya nos comimos un montón de sapo. Entonces, si vamos a ampliar, ampliemos con los que vemos que tienen las patas embarradas de estar peleando al lado de la gente todo el tiempo.
2: Sí, la otra es la del partido maximalista, ¿no? Todas las buenas son mías.
3: Claro.
2: Todas las malas yo no tengo nada que ver.
3: La otra te aparece Ramón diciendo yo no.
2: Ojo con eso, que ahí podemos tener otra propuesta de campaña. 17:28 hasta las 6 de la tarde. Esto se llama Pablo y Zanahoria.
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0: pasó el fin de semana, pasaron muchas novedades, pasaron las chicanas, pasaron las gastadas. Acá no vamos a hacer leña del árbol caído, salvo que alguien quiera insistir en esa materia.
1: No, por favor.
0: Pero tenemos un montón de información del deporte que llega con Alexis Sefcik.
1: Y todavía no hablamos de Tigre.
0: ¡Ah, claro! Es el día de las jactancias.
1: Claro, no, pero bueno, sigue en marcha la fecha número 4 de este torneo clausura. Hoy, de hecho, hay dos partidos y la fecha se va a completar mañana con el encuentro de Lanús frente a Talleres. Hoy juegan Banfield ante Belgrano y Unión contra Central Córdoba. Un fin de semana que dejó una dura derrota para San Lorenzo en el Clásico porque profundiza la crisis. San Lorenzo está hace rato en un momento delicado y estos partidos, alguien te va a decir, bueno, es un paliativo. Bueno, pero para la gente ese paliativo suma y para cuerpo técnico, dirigencia, jugadores y demás, trae calma. San Lorenzo está en un momento delicado, por supuesto ahora queda todo por verse, porque un ciclo que arranca de esta manera con Gorosito, ahí después ya a la gente no le importa si estabas inhibido, si no tenías el refuerzo, si te llegó sobre la hora. San Lorenzo ayer perdió ante Huracán por segunda vez en la historia en ese estadio. Un clásico que Huracán no lograba ganar de visitante desde hace 25 años. Entonces, todo eso que hoy es motivo de orgullo para Huracán pasa a estar en la cuenta de San Lorenzo con Pipo Grosito. No sé cómo lo vivió nuestro amigo Fer Siveira, que estuvo en la cancha además.
2: Sí, la verdad que jugó mal el equipo. Eso fue todo una cuestión porque los partidos siempre se pueden perder, pero si jugás más o menos bien, no podés encontrar un arco, qué sé yo.
1: Sí, algo que te diga, che, bueno, se está armando, de acá a poco, no hay...
2: Claro,
1: no hay...
2: es un equipo medio rejuntado, ¿no? Porque están llegando jugadores, tienen dos entrenamientos, juegan de titulares. Pero lo que pasó también que después del segundo gol, que el arquero se agachaba de esa manera y prácticamente termina el partido.
1: Ahí sí.
2: O sea, sí, los 10 minutos del segundo tiempo terminó el partido.
0: La cancha del Santo Huracán.
2: Mirá, vos no lo conocía.
1: Pero bueno, ganó Huracán 2-0. Hubo un episodio ahí muy...
0: ¿Tarantela es esto?
2: No sé.
1: Son como las viejas marchas.
2: Ahí había Anto Bartolozzi que estaba festejando con todo
0: su diga, derecho. Yo le dije, bueno, ¿cuál es el género de esta canción?
1: Sí, no sé qué sé. Ya se retiró Anto Bartolozzi. No sé si lo podía decir al aire, tal vez de Recursos Humanos no lo sabía, pero ya se retiró.
2: Se estaban cosiendo otra estrella ya, ¿viste? Porque tienen como 10 estrellas el escudo de Huracán, que nadie sabe de qué son.
1: Mirá.
2: Así que supongo que sean, no sé, los partidos que le ganaron a San Lorenzo. Así que ahora se debe poner...
0: Fuerte. ¡Qué fuerte!
1: Un episodio que generó mucho revuelo y es que Caicedo, futbolista ecuatoriano, el autor de los dos goles, no tuvo mejor idea que en el segundo saltar los carteles y hacer el topollillo a la hinchada. Uh-huh. Caicedo, mi vida. Argentina. Y en Ecuador no creo que sea muy distinto gritar un gol contra los visitantes, pero hay que ubicarse también, público visitante.
0: Reaccionó
1: un clásico.
0: El arquero.
1: Y reaccionaron, se armó ahí un tumulto y Gil le metió un cabezazo a Blondel, porque la verdad Herrera no tenía ganas de echar a nadie, acababa de meter el segundo gol Huracán. Cuando lo llaman del VAR, revisa la secuencia del arquero y era indefendible y termina quedando San Lorenzo con 10 hombres y perdiendo 2-0 a los 10 minutos del segundo tiempo. Se hizo realmente muy complicado. También perdió Racing y tiene una pésima noticia, que es la fractura de la tibia de Marco Di Cesare, fractura del peroné derecho a la altura del tobillo. La imagen es tremenda en un cierre, ¿ves esas cosas desgraciadas? Porque esa acción Di Cesare como central la debe haber hecho desde que empezó a jugar la pelota hasta ayer, y da la sensación de que en el intento de él de cerrar la jugada porque entraban por el segundo palo, se le traba el tobillo y todo el peso del cuerpo cae sobre la pierna del lado de la tribuna que no tiene, que está en construcción en la cancha de Argentinos. No hay público y está muy cerca el micrófono de ambiente, los alaridos que se escuchaban de ese pibe, y enseguida empiezan las imágenes, viste, cuando se acercan los compañeros y se empiezan a agarrar la cabeza, decís, bueno, para colmo lo quieren sacar en el carrito, no le arrancaba el carrito, todo un desastre, pobre chabón, quedó ahí tirado en la camilla, llorando, desesperado, obvio va a tener que ser operado y se va a perder bastante tiempo, un problema grande ahí para Racing, que está terminando de cerrar algunos refuerzos sobre estas horas, pero que también va a tener que remar porque ya lo marcábamos, la derrota con Tigre había causado mucho revuelo, vuelve a perder esta vez como visitante, pero dentro del mismo torneo, Racing ya no tiene Copa Sudamericana ni Copa Libertadores y empiezan a apretar ahí en estos tiempos donde todo es exigencia. Bueno, Racing necesita recuperar un poco de protagonismo en el buen sentido porque los reclamos son muchos. Y hablando de reclamos, mucho revuelo por la cuarta derrota consecutiva de River. Cuatro fechas lleva el torneo, River perdió los cuatro partidos, esto no había ocurrido nunca en la historia, hay que irse al 2010 para encontrar cuatro derrotas en fila de River en un torneo, pero en ninguna ocasión había sido en las primeras cuatro fechas. Por si esto fuera poco, para un equipo que gastó más de 50 millones, un club en realidad, que gastó más de 50 millones de dólares en refuerzos, el que más dinero gastó en este mercado de pases, es el único de los 30 que no hizo goles, y el único de los 30 que no sumó ni un punto, porque podía haber empatado los cuatro partidos, 0-0, y tener cuatro puntos, bueno, no tiene un punto River, hoy se sumó Thiago Almada. ¿Esta racha
0: no se extiende sobre el torneo pasado?
1: Y hay que sumarle la final perdida con Belgrano, claro. Y ya ahí te tenés que remontar a un siglo. El otro día hablábamos cuando fue la derrota en condición de local, que sumada a esa derrota de la última fecha, o en realidad la final con Belgrano, había que irse a 1911 para encontrar una seguidilla de ese tipo para River. Hoy decíamos llegó Thiago Almada, refuerzo de River, que por estas horas está esperando información de parte de Conmebol respecto del partido que tiene que jugar el miércoles 21:30 en Bogotá ante Santa Fe por la ida de los octavos de final de la Copa Sudamericana. En Colombia acaba de decidir, como si fuera la liga profesional de acá, que no va a haber actividad toda la semana en el ámbito local. No van a participar los equipos de fútbol profesional de ningún partido del ámbito local, pero esto deja pendiente de qué es lo que decida hacer Conmebol con el partido específico de la Copa Sudamericana. Pero escuchemos un minutito a Thiago Almada, que fue presentado hace instantes nada más, y ya nos metemos con algunos refuerzos que involucran a la selección argentina.
3: Pintada.
4: Buenísima, ¿eh? Gente que el otro día dijo, lo volví loco ahora de venir acá. Hubo hoy las charlas, ¿no?
1: Sí. Para quienes no nos están siguiendo en YouTube, la imagen lo muestra a Thiago Almada. Y está charlando. Algunas de las imágenes lo muestran con Otamendi. Compartieron plantel de la selección en los dos mundiales. Y allí Thiago Almada con las nuevas camperas que hizo la marca de las tres tiras para Boca y para River, pisando el campo del Monumental y contando en estas presentaciones que se utilizan ahora para las redes sociales que está cumpliendo un sueño. Un chico de 25 años, que es ni más ni menos que la incorporación más cara en la historia del fútbol argentino. 23 millones de dólares paga River por el 50% de la ficha de este jugador. El otro 50% la tiene la empresa de nuestro amigo John Textor, así que ¿qué puede salir mal?
0: Claro.
1: Y Thiago Almada se va al Atlético Madrid, a donde cuentan desde Europa va a jugar el Cuti Romero, Cristian Romero, que se va ya del Tottenham y firma contrato con Atlético Madrid, el equipo del Cholo Simeone. Me parece que es un buen club para que vaya a jugar Cuti Romero, que te rompe todo, y un equipo aguerrido, fuerte, como el que tiene el Cholo Simeone, me parece que va a andar bien, ojalá se pueda acomodar rápido. Llegó hace unos minutos nada más Nahuel Molina a Roma, es refuerzo de la Roma, lo fue a esperar una multitud, y cuentan que en el entrenamiento de Atlético Madrid, Julián Álvarez le habría dicho a los compañeros, muchachos, disfrútenme ahora porque yo en un rato no voy a estar más acá. Parece que se cansó de estar esperando y se viene un ultimátum en las próximas horas. Lo hablábamos la semana pasada, la idea de Atlético Madrid es no dejarlo ir, la idea de Julián Álvarez es irse. ¿Qué le dice Atlético Madrid? El que te quiera comprar, que pague la cláusula de rescisión, que es de 500 millones de euros. Se hablaba de Real Madrid, se hablaba de Barcelona. El tema es que nadie va a ir a poner esa plata porque...
0: Yo he escuchado en varias oportunidades esto de la cláusula de rescisión, que generalmente son cifras astronómicas, ¿no?
1: Claro.
0: Ahora, esas cifras astronómicas son un dibujo, tienen un correlato, tienen costo, porque viste, vos podés decir, y yo te quiero retener, te pago un sueldo de un palo verde o cinco palos verdes al año, pero si te querés ir, tenés que desembolsar 5,000 millones de dólares, que no tiene ninguna relación. Sí. Pero el poner ese monto después implica que el contratante tiene que pagar un seguro por ese tipo de contrato.
1: No, sí que desde que empezó esta figura de la cláusula de rescisión, que ya tiene muchos años...
0: Es una sujeción fuerte para el jugador que claro. Te pagan eso. Sí, me está yendo bien, me están pagando, pero es disparatado lo que ponen como cláusula.
1: Sí, porque aparte ahí lo que tiene es que a la parte fuerte de la relación, que es el propietario del pase, le da un montón de ventajas, porque después muchas veces firman un contrato por 5 años y no se cumple ese contrato y aparece un comprador a los 2, 3 años o al año y hay una negociación. Si el club no tiene la voluntad de negociar parte de su patrimonio y pone una cláusula de este tipo, es lo que hablábamos el otro día, casi que sos un esclavo, porque claro. ¿Cómo hace Julián Álvarez? Después podemos discutir, y bueno, no firmaría, no tendría que firmar tanto tiempo, no sé, se pueden discutir un montón de cosas. Durante mucho tiempo se generaron discusiones respecto de esto que planteas vos, porque pasaba de jugadores que le pagaban 2,50, entonces, no valgo un carajo, pero vos no me querés dejar salir si no ponen no sé cuánta plata. Claro. Entonces, a veces pasa que con las figuras nuevas son que surgen, los quieren blindar.
0: Pero barato para pagarme.
1: Exacto, entonces eso genera mucha controversia. La verdad, también además el fútbol maneja cifras que vos decís, 500 palos, posta, me decís, 500 millones de euros, ¿de dónde sale jugador, esa plata? No hay jugador que valga esa plata. ¿Quién tiene esa plata? ¿Y dónde sale esa plata? Qué sé yo, es bastante raro. Pero bueno, la cuestión es que se mueven de a poco los futbolistas argentinos. Y Facu Medina es nuevo refuerzo del Bayer Leverkusen, uno de los hombres que apareció en la lista argentina, en diferencia con la de Qatar 2022, y tuvo un muy buen mundial, y ahora va a dejar de jugar en Olympique de Marsella para pasar a Bayer Leverkusen, en un mercado de Europa que, como hoy recién llegaban al entrenamiento, hoy recién empezaban a entrenar buena parte de los planteles de la Premier League, mientras acá ya jugamos 4 fechas, volaron técnicos, todo. El calendario en Europa es diferente, así que los vamos a mantener informados, sobre todo de lo que tiene que ver con los futbolistas de la selección argentina.
0: Muy bien, Alexis Sefchi con toda la actualidad del deporte, y este programa sigue así.
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0: Bueno, Gise, volvemos a hablar de represión, volvemos a hablar de nombres, apellidos, ahora imágenes que son muy elocuentes.
1: Sí, vamos a estar compartiendo, recordamos, la imagen de Caloyan Santos, fotorreportero que es uno de los autores de los registros que se hicieron de Gustavo Antonio Gauna, un integrante de la Policía Federal Argentina que fue justamente identificado gracias al registro de fotografías y que estaba durante la última represión, la del pasado 6 de agosto, en la zona del Congreso, en una protesta contra la entrega de nuestro país, estaba de civil y con un arma larga. En esta jornada, mientras se registraron distintas denuncias que ahora vamos a repasar, tanto de Gregorio Dalbón como de Marcela Pagano contra Monteoliva y Gauna, y también un pedido de explicación dentro del Congreso para Monteoliva, se pronunció finalmente la ministra de Seguridad Nacional. Es bastante reciente su declaración. Está en Córdoba, estuvo en la Bolsa de Comercio de Córdoba, hablando de seguridad, propiedad privada y esos temas. Y en el medio de todo esto le preguntaron sobre Gauna. Ahí tenemos dos videos para compartir. Hay uno que se escucha mal, pero simplemente lo vamos a utilizar para destacar el momento en que ella reconoce qué persona es. Y después sí vamos a compartir uno en el que se escucha mejor y tiene mayor inutilidad que Patricia Bullrich para explicar algo siendo ministra de Seguridad Nacional. Compartimos primero el video en el que ella, reitero, tiene mal sonido, simplemente vamos a ver el principio en el que reconoce que este integrante de la Policía Federal es quien hasta ahora fue mencionado con este nombre, Gustavo Antonio Gauna, de civil con arma larga en modo horizontal en la represión del pasado 6 de agosto.
2: Lo vi anoche en las redes, no es un supuesto integrante, es un integrante de Policía Federal, un comisario a cargo de la Brigada de Investigación. Ustedes habrán visto en las imágenes que ustedes mismos producen de los medios, las Brigadas de Investigación están de civil. Sí, se ponen en algunos casos, ¿por qué? Porque son los que realizan las detenciones, están armados con armamento no letal, que generalmente los brigadistas tienen la campera y la plata, ¿no? Él, como es un oficial jefe o estaba a cargo de las brigadas, entiendo que no tendría, no vi, no, me parece que no tiene puesta la campera, seguramente tendría la plata, y el uso de armamento no letal, en este caso armamento de estruendo, es precisamente un armamento para disipar, ¿no? Es armamento de...
1: Bueno, se escucha mal, pero ella reconoce que Gauna es quien estaba ahí, que es de inteligencia y que supuestamente está destinado a detener y disipar. Vamos a escuchar ahora otro.
0: Perdón, y explica que no está uniformado porque su condición de integrante de la Brigada de Investigación hace que vayan de civil. Claro, yo me pregunto, ¿qué estaba investigando en pleno ejercicio de una represión? En una represión como la que convocó la propia ministra Monteoliva, que bien podría haber sido un operativo de contención. Claro, si vos haces un operativo, imaginemos en un país donde hay funcionarios serios y no el payaso este de Monteoliva, tenés un operativo de contención. ¿Cuál es la necesidad de ir con personal de civil? ¿Qué tienen que intrusar las organizaciones para ver, investigar qué están haciendo para prevenir? Bueno, entonces, y si, incluso si fuera para reprimir, también tiene que ir de uniforme. No hay razón para que no esté uniformado.
1: Y además no hay razón para decirte, tal vez tenía la placa abajo de la campera. Más allá de esto, hay que decir que el protocolo represivo de Patricia Bullrich...
0: Claro, ministra...
1: Claro, igual el protocolo represivo de Patricia Bullrich permite la falta de identificación. Vamos a compartir otro video. Decíamos, estuvo en la Bolsa de Comercio de Córdoba Alejandra Monteoliva, ministra de Seguridad Nacional, y acá, bueno, ya ni siquiera es que hace agua, hace laguna y mucho más intentando explicar lo inexplicable.
3: En este caso, este comisario, no sé si es comisario o subcomisario, no lo tengo claro, que es el oficial de turno en ese día, haya tenido su placa colgada, como lo tienen vestido de traje con la placa. Frente al uso del arma, por la foto que vi, puedes corregir, Juan Pablo, con más ojo, es una escopeta de... la de ruido. Con perdigones de estruendo. Eso quería decir, estruendo. ¿Qué cosa sale de un perdigón de estruendo? Ruido. Es de estruendo. Yo quisiera que explique los que van con la masa, los que van con el martillo. Esos son los que tienen que explicar.
1: Bueno.
4: Ah, pero le dan un chipote chillón, dice, a la policía, sí. Yo no creo.
1: En la cuenta oficial de Alejandra Montoliva lo que van a encontrar es justamente su jornada de hoy en la Bolsa de Comercio de Córdoba, donde, reiteramos, estuvo hablando de
0: que vayan con bocina, ministra, que vayan con una bocina. No que vayan con un arma. Entonces, si quiere hacer ruido, que vaya con una matraca. Que vaya con una asustasuegra.
4: Con un altavoz.
0: Sí. O una espantasuegra que haga
5: prrrr. Silbato.
4: Claro, una bubucela le podemos conseguir.
1: Recordemos que el monopolio de la fuerza represiva lo tiene el Estado, ergo una persona que da este tipo de explicaciones ante una persona de civil, tras haber sido, decíamos, denunciada. Por el momento se conoce que Gregorio Dalbón registró una denuncia, que Marcela Pagano también hizo lo propio contra la ministra de Seguridad y contra Gustavo Antonio Gauna, por el momento el único que se encontró en estas condiciones. En fuentes oficiales que recabó en declaraciones La Nación, la explicación es bastante similar a la que da Monteoliva y que tiene que ver con un supuesto operativo que incluye a esta persona de civil para identificar a personas que evidentemente tienen esta preocupación desde el ministerio, lo que mismo que ella decía, quienes ellos dicen tiran piedras y algunos elementos, y que entonces este personal de civil es el que supuestamente tiene que estar abocado a ese tipo de tareas. Todos los registros fotográficos que más llamaron la atención tienen que ver con la posición de las armas de modo horizontal, es decir, no de modo disuasivo, sino de modo eventualmente letal o dañino hacia los cuerpos de los manifestantes. Recordemos una reportera gráfica que fue herida y que en las próximas horas estaría siendo dada de alta. Esa fue la información que se dio a conocer. Seguimos compartiendo la imagen de Caloyan Santos y decíamos, ¿no? Es el mismo reportero gráfico que permitió a través del mapa de la policía la identificación de Héctor Guerrero, quien le disparó el año pasado a Pablo Grillo, y también en este caso pudo ser uno de los periodistas, de los fotoperiodistas que dieron cuenta de esta imagen. Un operativo que, decíamos, ahora tendrá que ser explicado ya no solo en el Congreso, sino también ante la justicia. Hoy también se pronunció a través de las redes sociales Juan Grabois y dio cuenta de una detención que él calificó de estar también carente de garantías y derechos constitucionales y que también estuvo en manos de esta misma persona. Por una de las fotos lo identificó, Gustavo Antonio Gauna. Estamos encontrando, bueno, bastantes falencias democráticas, ¿no?, en los operativos represivos de este gobierno, que ya tienen observación de organismos internacionales. Ahí estamos compartiendo la foto de Juan Grabois, que dio a conocer, decíamos, con esto se están dando a conocer otras fotografías de Gauna en otras manifestaciones y se está pidiendo también que haya información oficial y explicación sobre este hecho. Y una preocupación, bueno, decíamos, doble, ¿no? Personal de civil, además de no identificado, con armas y con armas que están disparándose o al menos preparadas para disparar fuera del protocolo que tiene que ver con disuadir y no con tirar, bueno, a las zonas del cuerpo que no solamente pueden dañar, sino generar algún tipo o de daño irreversible o de letalidad. Ella sí es un arma no letal, esa viene siendo la defensa. Ahora, también vimos que los gases lacrimógenos no son letales, pero sin embargo te lo tiran fuera del uso reglamentario. Te lo ponen a muy pocos centímetros de los ojos, por ejemplo, o generando algún tipo de situación de irritación en la piel y algunas otras cosas, como también ya hay argumentos y jurisprudencia en cuanto a, por ejemplo, las armas Taser, estas pistolas picanas portátiles que pueden no ser tales letales, como también puede serlo si uno tiene algún tipo de, por ejemplo, antecedente cardíaco, claro, o si estás embarazada también puede tener algún tipo de consecuencia. Así que, bueno, un modelo económico que no cierra sin represión, pero además con una represión que permanentemente se viene autosuperando en vulneración de derechos.
4: Sí, hay que avisarle a Monteoliva que el gas lacrimógeno no es que larga lágrimas. No, porque que si ella cree que la pistola de ruido larga ruido, no larga ruido. Y el gas lacrimógeno que te tiran no es larga lágrimas. Y ella no se tiene que preocupar por si alguien lleva una masa. Ella tiene que dar cuenta por la gente que tiene a su cargo.
0: Sí, es que además, perdón, nunca detienen al que lleva la masa, ¿eh? En general.
4: No, además, no agarraron un solo tipo con una masa.
0: En general, el que lleva la mochilita con una masa y que agarra los escombros y los prepara es el que tiene la capucha y es el que después termina del lado de la policía. Con lo cual, Monteoliva, sos una mentirosa. Patricia Bullrich, siempre fuiste una mentirosa, y Javier Milei encabeza un gobierno de mentirosos. En un país donde se produjo la masacre de Avellaneda, que costó la vida por una represión de Maximiliano Costecchi y Darío Santillán, en un país donde, y en un gobierno donde se produjo la escena dramática con Pablo Grillo, que casi le cuesta la vida, que le privaron de un ojo a otro manifestante,
1: a Jonathan Navarro, entre otros,
0: y que han sucedido tantos episodios que han puesto al filo de la muerte a personas que estaban simplemente ejerciendo el derecho a la protesta, continuar llevando adelante ejercicios y operativos represivos de estas características ya es un intento deliberado de llevarse un muerto a la casa. Ya es un torneo, ya es una competencia entre ministros de seguridad de la derecha argentina, a ver quién finalmente se lleva una persona fallecida. Sistemáticamente la fuerza de seguridad disparando en posición horizontal. Sistemáticamente la fuerza de seguridad incrementando el nivel de toxicidad de los gases que llevan, incrementando la letalidad de las armas que portan. Están pidiendo, por favor, ser el gobierno que se cargue a manifestantes que, no sé si será estrictamente algún pedido del Fondo Monetario Internacional, no sé si será algo vocacional, también lo puedo pensar perfectamente de personas como Patricia Bullrich y Alejandra Monteoliva, pero todos tenemos que saber que la intención está clara, se quieren matar a manifestantes.
1: Sí, y solo para agregar, no olvidemos que este operativo, además de las fuerzas federales, a cargo de Monteoliva, tuvo policía de la ciudad, que está a cargo, bueno, jerárquicamente de Jorge Macri. La mayor cantidad de personas detenidas ese día fue por la policía de la ciudad, en una misma represión que deciden hacer conjunta.
5: Esta es otra idea de, bueno, ya que también el gobierno ha recurrido más de una vez esto de poner a la oposición en el lugar de la violencia, del caos, y que ellos, bueno, son los que conducen las fuerzas del orden, y después mostrar, ¿no?, los destrozos y qué sé yo. Pero me parece que también es un recurso ya gastado.
0: No solo gastado.
5: Que la gente ya lo vio un montón de veces.
0: Fer, no solo gastado. Vos fíjate que cuando cacarearon las 14 toneladas de piedra, esa estupidez que fue un recurso de marketing, situar con un peso unas teóricas piedras que eran, todo indica, de los contenedores que el propio gobierno de Mauricio Macri había dejado en los alrededores del Congreso, al menos había servido aquella gestión para darle un marco violento a lo que terminó siendo la aprobación de una reforma provisional, que fue desastrosa, que después rápidamente quedó derogada en la siguiente gestión de gobierno, pero acá ya ni siquiera les está resultando para llevar adelante proyectos de ley. Cuando estaba la etapa más sangrienta de la represión en el Congreso la semana pasada, el gobierno estaba reculando en chancletas y sacando el capítulo de la ley de manejo del fuego del proyecto de inviolabilidad Sarasa. Entonces, la historia se repite, primero como farsa, después
5: primero como tragedia, después como farsa.
0: Evidentemente ya estamos en la etapa de farsa, donde solamente queda la represión, donde ni siquiera el efecto secundario o el efecto deseado, que era enchastrar las calles, teñirlas de represión para después que pase de largo la aprobación de un proyecto desastroso, acá ni siquiera se está cumpliendo. ¿Por qué? Porque la gente decide quedarse en la calle. Porque la gente se caga en las amenazas de Patricia Bullrich, de Alejandra Monteoliva, de Javier Milei, y decide que sus derechos valen más que el cacareo de estos funcionarios. Entonces no les está resultando. Enhorabuena, esperemos que esto no llegue al final deseado por esta gente, que es, insisto, cargarse a manifestantes. Y ojalá más pronto que tarde la Argentina, yo ya ni confío en la justicia, por lo menos en la justicia con los personajes que la están llevando adelante, ojalá la Argentina prontamente juzgue y castigue con la mayor de las de las consecuencias a estos personajes.
5: Aparte, ya de nuevo, ¿no? Era una marcha absolutamente pacífica hasta que llegó la policía, como siempre ocurre, ¿no? Uh-huh. ¿Cuántas marchas vimos que no pasa nada porque no hay policía, y cuando estaba todo pautado para que se reprimiera. Y te digo que además también le salió el tiro por la culata, porque hay mucha gente que estaba en el centro, que trabaja en el centro y que sufrió de alguna manera consecuencias, porque no dejaban salir de trabajo,
0: sí,
5: porque quedaron encerrados, porque vieron como por las ventanas como le estaban pegando
0: y
5: a la gente.
0: Y hay un testimonio conmovedor, coincidente, de muchos de los mobileros, de nuestros compañeros que estuvieron allí presentes, es que la gente se replegaba y volvía a la plaza. Se replegaba para evitar los efectos de la represión, pero en cuanto se reponía, volvía. Nadie se volvía a su casa.
4: Y aparte, hoy salís de laburar ahí. No sabes si no te agarran.
5: Sí, claro.
4: Porque agarran al boleo a cualquiera y después te clavan una causa de terrorista. Es una locura. Además de que tienen toda la ciudad sitiada desde las 8 de la mañana. Y no solo para que no circulen los autos, que ya es una barbaridad, sino que si vos tenés que pasar de una calle para la otra, la policía te hace dar vuelta 86 cuadras por su operativo.
1: Sí,
0: para
1: sumar,
0: eso sí hay plata, ¿eh?
1: Y bueno, solo para recordar y cerrar, recordar que el CELS, el Centro de Estudios Legales y Sociales, viene pidiendo información pública sobre lo que se gasta en estos operativos. La Ciudad de Buenos Aires viene rechazando dar esa información, y lo que sí Nación ha dado a conocer son gastos absolutamente millonarios y desproporcionados, que demuestran que sí hay plata para reprimir y no para dar, bueno, los derechos fundamentales.
0: Llegamos al final de Palo y Zanahoria, otra gran emisión, un gran arranque de la semana. Esperemos que mañana quieras acompañarnos nuevamente. Ya te decimos el resultado de la encuesta. Mientras tanto, te cuento que lo hicimos con Fernando Sibeira, Giselle Tepper, Alexis Sefcik, Franco Mirraje, en operación técnica Nico Esquivel, en la operación de video Patricia Romero y Marcelo Ojeda, en la producción Gustavo Kogan, que volvió, y Juanma Romero, que está ahí como siempre, en la coordinación el Chapu Lapozki, en las redes Joaquín Uturbe y Sofía Luna Roberts y Kiara Sánchez. Mi nombre es Mariano Martín. La encuesta, ¿qué dice, Gis?
1: La encuesta termina así: ¿hasta cuándo dura Sturzarén en el gobierno? El 45% dice hasta el final del mandato de Milei. En segundo lugar, 32% hasta fin de año. Tercer lugar, 15% hasta las elecciones. Y un 9% dice sigue un mandato más.
0: Mañana volvemos con más preguntas, con más columnas, con más información, con más testimonios, con más protagonistas. Y sobre todo, mañana esperamos volver con vos. Que descanses, quédate en la mejor compañía. Decimos, llega el pase de la tarde. Conduce Can de Voto, señoras y señores, y un equipazo. Chao.
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0: Buenas, bienvenidos y bienvenidas al pase de la tarde. Arrancamos una semana con lo que venimos teniendo todas las semanas, que son indicadores económicos que muestran justamente el camino que estamos transitando, la ruta que estamos transitando, que es de estancamiento económico y de un deterioro constante de nuestra vida cotidiana. Quiero que arranquemos por esta placa de CAME, que muestra justamente la caída en las ventas minoristas. Es un dato que salió ayer y que muestra una caída del 3,8% en la comparación con julio del año pasado, o sea, con julio de 2025, un mes que no era particularmente bueno para la economía argentina, pero también muestra una caída intermensual, o sea, en la comparación con junio. Bueno, julio también tuvo menos ventas minoristas y obviamente en el acumulado vemos ese menos 2,7%, esa caída que se mantiene para el 2026. Bueno, un poco dando argumentos de que este 2026 efectivamente es mucho más difícil y mucho peor en términos económicos para la economía doméstica que el 2025. Porque en el 2025 todavía estaba el motorcito del crédito, todavía estaba esa forma de aplazar los efectos del ajuste con la tarjeta de crédito, con préstamos personales, con préstamos de billeteras virtuales. Hoy en día, con la morosidad que hay, ya parece no existir esa posibilidad. Entonces lo que vemos es justamente esa variación. En la siguiente placa vemos la evolución en los últimos meses de esas ventas minoristas. Y yo creo que esos gráficos que son fáciles de leer, ¿no? Porque uno ve lo que le decimos la paz de los cementerios, ¿no? Le vemos esas variaciones interanuales negativas y un consumo que no termina de recomponerse o que no logra mostrar números positivos. Los números de CAME, digo, muestran esto que estamos viviendo en nuestro día a día, que es locales cerrados, que es caída del consumo, que es ese deterioro en nuestro día a día. Pero hubo quien salió en defensa de este gobierno ante estos números muy negativos para, obviamente, la gestión económica, y fue nuestro ultra rico local, que no tiene residencia en Argentina porque no quiere pagar los impuestos acá, pero efectivamente es nuestro ultra rico argentino, Marcos Galperín. Tenemos el tweet donde justamente retuitea esta comunicación de Finanzas Argy, que es una cuenta de Twitter que simplemente lo que hace es divulgar la información, que las ventas minoristas cayeron 3,8% interanual en julio y 2,1% frente a junio, y en los primeros 7 meses del año acumula una caída del 2,7% según CAME. Eso es lo que decía básicamente el tuit de Finanzas Argy. Y Marcos Galperín retuitea y dice: alguien debería comparar el volumen de todo lo que mide la CAME versus el volumen que transacciona Mercado Libre Argentina, que crece 38% en moneda constante el último trimestre. Algo me dice que el volumen de Mercado Libre es mayor a todo lo que mide la CAME y nadie parece tenerlo en cuenta al anunciar el estado del consumo. Fuertes declaraciones, creer que todo lo que se vende en Mercado Libre es más que lo que mide la CAME, que mide más de 1.100 lugares, pequeños y medianos comerciantes, para hacer este número de ventas minoristas. Salió a contestar en la propia cuenta, digamos, Finanzas Argy, a contestarle a Marcos Galperín, obviamente con mucho respeto. Pensemos que Finanzas Argy es una cuenta que suele hablar sobre novedades del mercado financiero. No, digo, es una cuenta bastante amiga del gobierno y en todo caso con un tono más neutro, pone: el consumo por el canal digital viene creciendo con fuerza. CAME, Sentia y las apps de delivery lo confirman. Pero parece que todavía no llega a compensar la caída de los comercios físicos. Quizás la metodología que usan no está del todo actualizada para el consumo actual. Digo, le intenta cerrar con darle algo de razón, pero le dice: che, mirá, no es solo CAME que está diciendo que el consumo cae, sino que incluso Sentia, las apps de delivery, que muestran que crece las ventas online, el comercio online, bueno, eso no llega a compensar todo lo que se cae de consumo tradicional, vamos a decir, personas que van a los locales a comprar. Pero tenemos la respuesta que da justamente directamente el presidente de CAME ante esta interacción, hasta, ante este ataque de Galperín a la metodología que estaban usando, así que lo escuchamos.
1: ¿Podrían integrar a la empresa de Galperín en el, gusto, en el índice?
2: Mira, con todo gusto, pero nos resulta muy difícil a nosotros obtener algunos datos, pero con todo gusto nos podríamos sumar y lo pondríamos en relevancia. Pero aún sumándolo, la realidad haría que al final el consumo sigue cayendo.
3: El tema de los comercios hoy, ¿cómo está impactando?
2: Y bueno, el alto costo de funcionamiento de los locales comerciales con la baja hace que la rentabilidad sea cada vez más baja. Con lo cual, vemos que algunos comercios que estaban en el centro van al macro, del macro al micro, del micro al garaje de su casa, el que puede seguir aguantando. En línea genérica, digamos, de aquellos que tienen una afectación. Ahora, los que tienen mayor poder y espalda de consumo, se siguen aguantando y seguramente se van quedando con la porción de mercado que van relegando a aquellos que tienen, tienden a desaparecer.
0: Bueno, ahora en un minutito vamos a hablar de la concentración del mercado, pero me interesa hacer foco en algunas cuestiones porque el presidente de CAME también salió en una nota de Clarín donde aclaró que el 26% de estos más de 1.100 locales que son relevados mes a mes para preguntarles cómo siguen estas ventas minoristas, bueno, el 26% de estos locales vende online, no es que no venden online, parte de lo que responden tiene que ver con esa realidad de la del e-commerce o del comercio digital, pero que incluso te dicen, bueno, sí, por ahí la parte de venta digital creció, dicen creció hasta el 15% en algunos rubros, pero eso no compensa todas las caídas que hay en la venta física, tradicional, el nombre que le querramos poner. Y también tiene sentido esto, ¿no? Porque hay que entender que para la venta online, sobre todo en Mercado Libre, hay muchos costos asociados. No es solo el costo de ponerlo en la plataforma. Y ahí hice lo que haría cualquier hijo de vecino, que es buscar, bueno, cuánto cuesta vender algo en Mercado Libre. Lo tenemos en la siguiente placa para entender un poco ese cargo de venta total y por qué no todos los locales venden en Mercado Libre o no todos los locales venden de esa manera. El cargo por vender, en este cuadro, de nuevo lo saqué de la página de Mercado Libre, lo pueden buscar si tienen el deseo de verlo en primera persona. El cargo es entre el 11,62% y el 17,75%. Varía por categoría y por provincia. O sea, entre el 11 y casi el 18% de comisión se lleva Mercado Libre por cada producto que vendés. Después, en algunos hay un costo por unidad vendida. Depende si aplica o no, depende del rubro en el que esté lo que quieras vender. Y después está desde un 5% si querés vender en cuotas, digo, para ofrecer justamente esa posibilidad de financiar la compra de tu producto. Y acá a mí me parece que hay un debate válido porque si para vender en e-commerce tenés que pagar entre el casi el 12 y el 18% de tu costo unitario, es una comisión bastante, bastante fuerte. Hablamos ya muchas veces de las tasas de interés de Mercado Crédito. Creo que también hay que hablar de las comisiones que cobra a los vendedores dentro de su plataforma. Y además de que esta caída del consumo tiene relación con los ingresos que estamos viendo. No es que vemos una caída del consumo cuando hay un salariazo y decimos, che, ¿cómo puede ser que CAME muestre una caída del consumo si los salarios están en el techo? No, de hecho vemos un ingreso que se contrae y un consumo que se contrae y obviamente que eso tiene efectos no solo en las ventas minoristas, sino en la línea de la pobreza y la línea de la indigencia, que ahora en 2026 parece cambiar de tendencia y esa narrativa del gobierno de que vino a ir reduciendo la pobreza sistemáticamente, bueno, se frenó en el 2026. Hay que esperar porque el INDEC lo que hace es hacer las mediciones semestrales, o sea, mide la pobreza del primer semestre y mide la pobreza del segundo semestre. No es un capricho, lo hace porque cada semestre involucra o tiene el pago de un aguinaldo. Entonces son perfectamente comparables, ¿no? Digo, vos podés comparar porque en los dos hay un mes que es atípico que la gente cobre un ingreso extra. Lo que hace la UCA, el observatorio de la UCA, es, bueno, separar esas mediciones y hacerlas trimestralmente, pero usar la misma metodología que usa el INDEC, o sea, usar la misma metodología de la estadística oficial, pero adelantar el dato y tenerlo por trimestre. Y lo que salió ahora es justamente ese dato del primer trimestre de 2026 de la Universidad Católica Argentina, y dio efectivamente que aumentó la pobreza y la indigencia. Lo explica mejor que yo Agustín Salvia.
4: El 2026 primer trimestre, indicadores de pobreza por ingresos, que es la que mide el INDEC, ¿cómo te da?
5: Te da 30% en el primer trimestre, lo cual comparado contra el cuarto te está dando casi lo mismo, 29, un poquito más. Pero la importancia es la comparación no contra el cuarto, sino contra otro que no tenía aguinaldo.
4: Primer trimestre del año pasado.
5: El primero todavía te está dando baja, pero el tercero, que no tiene aguinaldo, te estaba dando 27%, lo cual...
4: Estás en la medición del INDEC, digamos.
5: Sí, ahora en la medición del INDEC.
4: Porque si no, la que vos usás, que es otra metodología.
5: Pero la tendencia es la misma. Sí. Te está mostrando que la pobreza dejó de bajar y empezó a subir. El primer trimestre te estaría dando 30%, que lo compararías contra el tercero sin aguinaldo, que te mostró el mejor momento, te estaría dando 27,3 puntos. En buenas cuentas, desde el punto de vista numérico, para llamar la atención, más de 1 millón de personas, cayeron en la pobreza en los últimos 3 meses. Primer trimestre, segundo trimestre del 2026, y la proyección es que te sigue aumentando.
0: Tenemos entonces 1 millón más de personas en la pobreza en este primer trimestre de 2026, y la proyección para ese segundo trimestre es peor. Es peor porque lo que vemos todos los días son indicadores que muestran ese estancamiento económico, que muestran cómo los ingresos quedaron frenados en relación a no solo los precios de los bienes en el supermercado, sino a la actualización de las tarifas del transporte, de la tarifa de luz, de la tarifa de gas, del precio de la garrafa. Entonces, obviamente la gente tiene menos ingreso disponible y bueno, también hubo aumento en el precio de los alimentos, y eso se va a traducir no solo en una peor condición de vida, sino efectivamente va a llegar al indicador de la pobreza y de la indigencia. Y en el mismo sentido tenemos la garrafa. Entonces, obviamente la gente tiene menos ingreso disponible y bueno, también hubo aumento en el precio de los alimentos, y eso se va a traducir no solo en una peor condición de vida, sino efectivamente

0: los ingresos. Tenemos en la siguiente placa justamente cómo se divide la Argentina en niveles socioeconómicos, y tenemos una clase baja, que es el 21% de los hogares, o sea, uno de cada cinco hogares en la Argentina es de clase baja, y son hogares donde, hogares, o sea, puede haber más de un ingreso ahí, pero en el hogar hay un piso de 900 mil pesos y un ingreso promedio del hogar de 900 mil pesos, ¿no? Hogares, familias que viven con 900 mil pesos son uno de cada cinco parte de la clase baja. Después tenemos clase baja superior, o sea, clase baja no pobre, que es el 31% de los hogares, una gran cantidad de población argentina ahí metida, que tienen como piso de ingreso 1.400.000 pesos y el ingreso promedio de estos hogares es un poco menos de 2 millones de pesos. Estoy hablando de ingresos familiares, o sea, pueden trabajar padre, madre, hijos, puede haber una jubilación ahí, no necesariamente es un ingreso salarial. Después viene la clase media baja, que es el 26% de la Argentina, o sea, un cuarto de la Argentina, que de piso es 2.200.000 y el ingreso promedio son 2.500.000 pesos. Hasta acá, o sea, en clase media baja, clase baja no pobre y clase baja pobre e indigente, tenemos casi el 80% de la población argentina. Entonces acá estamos hablando de este fenómeno de concentración, porque queda muy poca gente en lo que es la clase media alta, un 17% de la Argentina, que es la gente que cobra, las familias que cobran desde 4 millones de pesos mensuales con un ingreso promedio de 5 millones y medio por hogar. Y después la clase alta, un 5% de la Argentina, es un fenómeno de mucha concentración para esa clase alta, que va desde las familias que tienen 7 millones y medio de ingresos mensuales con un ingreso promedio dentro de esa clase alta de 12 millones y medio por familia. Para mí lo interesante de estos informes es entender un poco dónde estamos parados, porque muchas veces en la Argentina nos queda esta idea de clase media, como si todos, todas fuésemos parte de la clase media, y en realidad lo que vamos viendo ya después de tantos años de crisis es cómo la mayoría de la gente se va cayendo de esa clase media, y quienes creían que ser clase media por ahí son clase baja no pobre, y están ahí de la línea de pobreza y están ahí de caer en esa línea de pobreza, o quienes creían que eran clase media alta y en realidad terminan siendo parte de ese casi 80% de la Argentina que es clase media baja o está dentro de ese menor nivel. Es interesante porque el promedio de todo esto, o sea, si yo meto todo en la misma bolsa, digo, bueno, un hogar promedio en la Argentina gana 2.800.000 pesos. Bueno, pero ahí lo que me marca o lo que me borra es la desigualdad dentro de ese promedio. Porque en realidad el 80%, prácticamente el 80% gana menos de 2 millones y medio. Entonces, ¿qué está pasando? Bueno, justamente esos ingresos se distribuyen de una manera muy, pero muy desigual. Y si se distribuye de esta manera tan desigual y si efectivamente mes a mes caen las ventas minoristas, la pregunta que surge y que tiene que surgir es, bueno, entonces, ¿cómo hace la gente para llegar a fin de mes? Digo, si siempre vemos caída en la venta de supermercados, si siempre vemos caída en la venta de alimentos y bebidas, ¿qué está comiendo la gente? ¿Cómo hace para comprar la comida? Y bueno, ahí es cuando florecen todas las estrategias de supervivencia. Y las estrategias de supervivencia obviamente no pasan por el mercado, no pasan por ir al supermercado, no pasan por ir a comprar los productos, sino que en nuestro país tenemos esta tradición en las crisis económicas que tienen que ver con los clubes de trueque y con intercambiar cosas que en algún momento usé y que ahora intercambio por comida. Fue la noticia del fin de semana, la apertura de este club del trueque en Pilar, y escuchamos a la señora con la siguiente declaración.
1: A ver qué es lo que pudo conseguir. Bueno, fideos, tirabuzón, arroz. Atún también.
2: Sí.
1: ¿Qué va a ser? Acá puede tener un guisito, ¿no? Puede tener acá el fideo con atún.
2: ¿Es así?
1: Entonces, hoy pudo conseguir esto.
2: Sí, sí.
1: Sí, sí. Ella se va acá.

0: casa con la seguridad de tener una comida rica.
1: ¿Qué va a hacer? Es así. Hay que moverse, si no.
2: Para quienes no estén en YouTube, es una señora que está intercambiando comida, perdón, está intercambiando ropa por comida, que es lo que había conseguido, dos paquetes de fideos y una lata de atún. O sea, básicamente la comida para un par de días más. Pero bueno, lo que dice, hay que moverse porque si no, no se come. Y uno creería que quienes van a esos clubes de trueque son las personas que quedaron completamente excluidas del sistema. Y no, en realidad lo que estamos viendo es el fenómeno de trabajadores pobres. Son personas que tienen un trabajo, que tienen un ingreso, pero que ese ingreso no les alcanza para llegar a fin de mes, en términos de no les alcanza para ir al supermercado a comprar la comida. Y por eso me parecía importante traer el testimonio de este hombre trabajador que también se suma a la tarea de ir al Club del Trueque para conseguir la comida de la noche.
3: Sí, todo esto, trueques, para cambiar por alimentos, para vender, lo que sea.
4: Acá vemos esta naturista es usada, pero en muy buenas condiciones.
3: Sí, todo en buenas condiciones.
4: ¿Y usted lo quiere cambiar por qué?
3: Por alimento, plata, lo que me sirva.
4: ¿Usted está sin trabajo?
3: No, yo gracias a Dios estoy trabajando.
4: Trabajo, pero además tiene que hacer esto para poder seguir viviendo.
3: Sí.
4: No le alcanza con el trabajo.
3: No alcanza.
4: ¿Y esto es una ayuda?
3: Sí, me vale, es una ayuda.
4: ¿Usted participó del trueque en el 2001 o fue parte del trueque o no?
3: Sí.
4: ¿Y volver al trueque que...?
3: Nadie quiere volver al trueque, queremos trabajar, queremos que haga fuente de trabajo. Si vos no trabajás, te sentís inútil.
2: Gracias a Dios tengo trabajo, el tema es que ese trabajo no me alcanza para llegar a fin de mes en términos de hacer las compras que necesito y tener la comida que necesito para llevar al día a día, así que me tengo que sumar un trabajo extra que es efectivamente encontrar qué puedo sacar de mi casa para intercambiarlo por plata, por comida, básicamente por lo que me den. ¿Y qué es lo que dice el gobierno? Digo, porque toda esta realidad está ahí muy palpable, no solo lo muestran los indicadores económicos, se ve básicamente en la calle, pero bueno, sabemos que no es un gobierno particularmente empático con las cuestiones de la economía interna. Y lo que tenemos a continuación es la placa de cuál es el plan del gobierno, ¿no? Tenemos la siguiente tweet de Clarín que dice, para impulsar la actividad, porque efectivamente esa actividad está estancada, analizan facilidades para que los bancos presten dólares. El gobierno analiza flexibilizar las restricciones para que los bancos presten dólares de sus ahorristas a personas y empresas. La medida buscaría movilizar unos 7 mil millones de dólares inmovilizados como encaje para impulsar el crédito y la actividad. Santiago Bausili, presidente del Banco Central, sostuvo que la regulación impuesta tras la crisis del 2001... aclaro yo cuando todo esto salió mal, debe volver a debatirse. Según Equilibria, el crédito privado en pesos cayó 2,8% real en julio. Los préstamos en dólares crecieron 5,3%, pero casi el 90% se destinó a cubrir operaciones de comercio exterior. Y no voy a mentir, elegí ese tuit por la fotito de Bausili, porque tiene una cara de me la voy a mandar. Y sí, parece un plan de te la vas a mandar, porque ya vivimos en un país que tuvo un descalce de monedas y por eso el sistema bancario está tan separado en pesos y en dólares. Y como se les acabó el motor del crédito en pesos por las altas tasas de morosidad y no piensan hacer nada al respecto, como en base a las declaraciones de Milei y de Caputo parece que no van a hacer nada al respecto, bueno, quieren probar con el motorcito del crédito en dólares, que como argentinos, como argentinas, sabemos lo peligroso que es ese motorcito para pensar en cómo reactivar la actividad económica en pesos. Es raro, ¿no? No parece haber medidas para el consumo, ni para la morosidad, ni para nada que afecte nuestro día a día. Y es raro, pero a la vez es muy claro, porque es parte del plan que el consumo esté así de deprimido, es parte del plan que no se reactive esta actividad de la economía interna, porque si no, si se reactivara el consumo, entonces se importaría más, por ejemplo, y no hay dólares para que se importe más, y no hay espacio para que se presione en los precios, y no hay espacio para que se presione más en el dólar. Lo que sí hay es dólares suficientes para que 1,5 millones de argentinos, ese 5% de clase alta que hablábamos antes de esta consultora W, bueno, para que ese 1,5 millones de argentinos compren más o menos 2.000 millones de dólares mensuales. ¿Para qué? Para hacer turismo afuera, para comprar en el exterior con la tarjeta de crédito o comprar directamente del exterior y que te lo traigan a la puerta de tu casa, y para fortalecer los colchones y las cajas de seguridad. Tenemos el siguiente gráfico de la consultora Vectorial, que muestra justamente, bueno, muestra la compra-venta de dólares al sector privado no financiero, o sea, básicamente a las personas. Y dije compra-venta, bueno, en realidad es la venta, ¿no? Lo que vemos desde mayo, desde abril de 2025, perdón, desde la apertura del cepo a las personas, bueno, vemos cómo se van esos dólares del sistema. En promedio, en el 2026, estamos hablando de 2.000 millones de dólares por mes que se compran este millón y medio de argentinos para hacer turismo en el extranjero, comprar cosas afuera, etcétera, etcétera, etcétera. Ahora, ¿cómo vive el resto de los 45 millones de habitantes de la Argentina? Bueno, lo descubrió Lula haciendo un móvil acá cerca en la Ciudad Autónoma de Buenos Aires.
5: Endeudamientos en las familias, ¿cómo ves esta situación?
6: Muy complicada. Están diciendo que hay mucha gente que está endeudada y no sabe cómo va a salir. Entonces, es una situación sí, que se está complicando y que la gente lo está pasando muy mal. Me muevo por todos los lugares y veo cada vez que hay gente que está recogiendo más cosas de la basura, hay gente que está trabajando más en la calle, gente que tiene muchas dificultades, muchas, muchas dificultades.
2: Muchas, pero muchas dificultades, y no es solo una sensación, digo, es tal vez mi sesgo economista, pero hay que ponerle datos a esa sensación, y por eso en la siguiente placa tenemos estos indicadores adelantados, o sea, básicamente cómo viene, le decimos semáforo de actividad, ¿no? ¿Cómo viene la actividad argentina? Y uno ve que, bueno, el IVA, por ejemplo, hay mucha motosierra, mucho serrucho económico en los indicadores económicos del 2025. Por ejemplo, el IVA cayó mucho en junio, se pudo recomponer algo en julio, pero vienen siendo meses así, positivo, negativo, positivo, negativo. El patentamiento de autos viene claramente negativo, o sea, hay una caída muy fuerte en la venta de autos. El patentamiento de motos viene creciendo, mucho tiene que ver con estos trabajadores que pierden su trabajo registrado y pasan a las economías de plataformas, donde necesitan una moto para hacer logística, para llevar cosas o personas. Y también tiene que ver, obviamente, con la pésima política de transporte que tiene este gobierno, donde en algunos lugares efectivamente pasas a necesitar una moto para poder moverte. Los créditos en pesos al sector privado viene bastante, bastante estancado. Tiene mucho que ver la morosidad, tiene mucho que ver la cantidad de personas que están quedando por fuera del sistema bancario argentino. Los créditos en dólares vienen subiendo mucho para pagar deuda, cayó muchísimo el índice de confianza del consumidor, caen también los depósitos en pesos, suben los depósitos en dólares, este millón y medio de argentinos, bueno, va depositando esos dólares en los bancos, y por eso ahora Auxili dice, bueno, ya que tenemos dólares en los bancos, prestémoselo a la gente que no tiene los dólares, a ver si eso termina siendo una forma de aplazar el efecto de este ajuste, aplazar el efecto de este modelo hacia adelante, más allá de que sea adelante, puede incluir un descalce de monedas, una imposibilidad de pagar esos créditos en dólares. Tenemos caída también del Despacho Nacional de Cemento, el sector de la construcción no logra recomponerse para nada. El índice de confianza en el gobierno de Ditela también viene en franca baja, y la recaudación total, de nuevo, serrucho económico, pero con una tendencia bastante, bastante negativa, porque si la actividad no se recupera, entonces la recaudación tampoco se recupera. Quiero cerrar este editorial con una noticia que es muy importante, que sucedió en Río Grande, que tiene que ver con lo que pasa en nuestro país y con lo mal que estamos cubriendo las noticias a lo largo y ancho del país ante la falta de Telam, y es justamente los despidos del grupo Mirgor, de la familia Caputo, que despidieron a 300 trabajadores en Río Grande. Tenemos un tape de lo que estaba pasando hoy en la puerta de la fábrica. ¿Lo tenemos? Sí.

0: bueno, vemos a los 300 trabajadores en la puerta de la fábrica en Río Grande, en Tierra del Fuego. Obviamente hace muchísimo frío en estos momentos y finalmente el Ministerio de Trabajo y Empleo de Tierra del Fuego dictó la conciliación obligatoria, lo que pondría en suspenso los despidos por 15 días, aunque Mirgor, esta empresa, no está dejando entrar a sus trabajadores en el turno que les correspondía hacer hoy. Llama la atención porque los y las despedidos tienen en algunos casos más de 20 años de antigüedad, digo, no es que hubo despidos de personal con menos antigüedad, y hubo 28 delegados despedidos, lo cual, bueno, pone la alarma para el Ministerio de Trabajo y de Empleo. Obviamente, no es un caso aislado, venimos teniendo noticias como estas casi todos los días en esta Argentina de más de 300.000 puestos de trabajo registrados, destruidos en estos dos años y medio de Javier Milei, pero me parece importante marcar esto. Y ahora sí, para el cierre, lo que realmente le importa al gobierno, que tiene que ver con el riesgo país y cómo los mercados entienden que no porque les importe especialmente la gente, sino que entienden que este modelo, así como está, no es sostenible. Y quiero marcar un poco cómo viene el riesgo país en relación incluso a los demás países de la región. Si tenemos la plaquita, vemos que, bueno, obviamente la Argentina está primera, encabezando el ranking, ahora un poquito más alto porque esto es del viernes. Y del viernes para acá aumentó casi un 3%, está en 4.65 el riesgo país, le sigue Ecuador, que viene también en un proceso de reestructuración y refinanciación de su deuda. Después Bolivia, que sabemos todos los conflictos que viene teniendo Bolivia en relación a su economía. El Salvador, otro de los países problemáticos. Y después le sigue México, Colombia, Brasil, obviamente con riesgos países abajo de los 200 puntos. Y bueno, aclara el gráfico que saca Venezuela, porque sigue teniendo un riesgo país que medio que la deja fuera de escala en relación a las demás. Pero bueno, vamos a abrir la mesa. Quiero hacer la aclaración para evitar teorías conspirativas de que Nico está cubriendo a Roberto en el pase del mediodía, así que me van a tener a mí acá en la conducción esta semana, pero no lo hago sola, lo hago con una mesaza del amor que arranco con Carla Pelliza. ¿Cómo estás?
1: ¿Cómo le va? Sos nuestra Mirta Legrand.
0: Ay, ya.
1: Quien pudiera, ¿no?
0: Qué lindo.
1: Sí.
0: Qué lindo lo que me dijiste.
1: Pero por supuesto, pero es una señora. O sea, si yo tuviera que elegir, yo no sé caminar con tacos, con la edad que tengo. Me da una fiaca a maquillarme y desmaquillar, y que ya esté grande. Pero bueno, en comparación. Y la mina, la verdad es que tiene una vida social nocturna impresionante. Y camina en tacos, chicos. O sea, sí, soy, quiero ser.
0: Sí, por sí, supuesto. Es un halago, lo tomo como un halago. Fero Soriano, ¿por qué no lo tomaría como un halago?
2: ¿Lo de Mirta?
0: Claro.
2: Espera que me estoy por quedar sordo con el retorno. Ahí está. No. Todos mis respetos para la señora Mirta Legrand de Tiner. No tengo nada. Es un poco gorila, pero todo bien igual.
0: Ya dio la vuelta.
2: Yo ya pasé de criarme con los almuerzos en la mesa familiar con mi abuela y mi vieja, claro, a sentir cierto desprecio. Y ahora siento cierta admiración porque la verdad que la vitalidad que tiene, claro, es digna de...
1: La verdad que también quisieras caminar en tacos, decilo.
2: Sí, y sobre todo vivir 90.000 años, sí, como ella.
3: No, en febrero cumple 100.
2: Claro.
3: Sí. Wow. Ahora en febrero cumple 100 años.
2: El 23 de febrero.
0: Sí. No sabía eso.
2: El 23 de febrero.
0: ¿Cómo te cae 100? Mirta Legrand, Mati Bausset.
3: Bien. Creo que es una representación. Parece que es la que mejor conecta con la clase media en Argentina, claro, en cuanto a la comunicación.
0: Hay algo de la clase media aspiracional que conecta muy bien con Mirta Legrand.
3: Sí, totalmente. Y ella los interpreta bien. Me parece que hay un juego doble ahí.
1: Ella, claro, es un poco la creadora de la gente en la calle, me para y me dice, ¿no?
3: Claro, sí.
1: Sale, surge de ahí.
2: Que uno, María de Avellaneda.
3: Uno se imagina, ¿sí?, que nadie le para en la calle y dice, porque Mirta no pasa por la calle, pero interpreta mucho mejor ese sentimiento, sí, que, no sé, otra persona que te digo, también es una grosa en este ambiente, pero que, como Susana Jiménez, que me parece que sí tiene una visión más
2: clasista,
0: y ella se siente muy por fuera.
3: Sí, pero me parece que Mirta siempre, es como que, si escuchás lo que dice Mirta, escuchás lo que dice la clase media.
0: Es cierto eso, yo creo que es cierto. Javis Luqui, ¿qué pensás?
4: Que las divas en la historia argentina son tres.
0: A ver.
4: Un poco decía Mati. Tenemos una diva Nakam Pop, que llamamos
1: Moria,
4: claro, ah, una diva tilinga que le acaba de mencionar Matías Mousset, y una diva que sabe cómo captar
1: el
4: esa
1: momento
4: sensación
1: político también,
4: claro, sí, de la calle, momento a momento, que siempre, que nunca perdió ese toque.
1: Y además va a obras de
4: y
1: teatro.
4: A la que tenemos
1: todo
4: que valorar.
1: Me parece que, sí, que es una persona que, incluso no teniendo ya que hacerlo, que también eso digo, aplica para cualquiera que haga este trabajo, que se forma mucho, que siempre investiga, que lee, que sabe del tema que está, sí, tratando, ¿no? No es una improvisada, como claro, sí pueden ser otras, ¿no? Este, sí, sí, sí. De esas que se han mencionado, y que también, como Moria, ya no tiene ningún tipo de filtro.
3: Claro.
1: Entonces, el no tener
3: a
1: vergüenza,
3: los 99
1: no
3: tener años filtro, va a tener filtro.
1: ¿Cómo que claro, te va a molestar esta pregunta? Yo te la hago igual, porque ¿sabes qué? Me chupa un huevo, soy Mirta.
5: Soy Mirta, exacto. Tiene claro, la impunidad de ser. Ay, Mirta Leral ha hecho preguntas terribles a lo largo. Yo tengo muy presente las entrevistas con Cris Miró, ponele, eran terribles las, ¿sí?, preguntas. Pero eran las preguntas de una abuela de clase media, ¿es que es a una, ah, mujer, sí, trans. O sea, eran básicamente esas preguntas.
2: Sí, en una época que tampoco estábamos tan habituados a...
5: Por supuesto, a ella le tocó romper un montón.
2: Culturalmente, claro.
5: Montón.
2: ¿Y por qué estamos hablando de Mirta?
5: Porque
2: son la nueva Mirta.
5: Perdón. Claro,
2: sí. Son la Mirta Trosca o algo así.
1: La Mirta Cumba.
4: Cándale grande.
5: Soy la nieta zurda de Mirta.
4: Ah,
5: ah, bueno, no, tenemos que seguir, perdón. Yo soy millennial, tengo TDAH.
1: Me parece muy bien.
5: Sí. Bueno, vayamos por las noticias porque hay algo que es muy importante y que tiene que ver con, no sabía si meterlo en la editorial o no, pero sabía que lo traías vos, Carla. Sí. Tiene que ver con la marcha del miércoles, la marcha por los científicos. Creo, sí, que lo vimos bastante circular en redes, ese videíto de ponete la camiseta. Así que queríamos saber más del tema.
1: Vamos con eso porque va a haber una movilización importante. Creo que después del mundial y arrancada esta segunda mitad del año, podemos ya afirmar que va a ser un segundo semestre bastante conflictivo, ¿no? El que atraviesa el gobierno de Javier Milei, con muchos frentes abiertos. Tuvimos la semana pasada todo lo que pasó con la ley de inviolabilidad de la propiedad privada, San Cayetano, previo a eso una importante marcha de jubilados. Se vienen nuevas movilizaciones también, ya está planificada una con las centrales obreras, el Ministerio de Economía, para la primera semana de septiembre. En la segunda parte de la discusión de inviolabilidad seguramente también vamos a tener mucha actividad porque, sí, quedan cosas muy nocivas en ese proyecto de ley.
5: ¿Hay fecha? No.
1: Todavía no, no. Pero sí, ya fue girada la ley del, sí, Senado a diputados, así que está habilitada para empezar a tratarse en comisiones cuando quieran. Pero en el medio de todo eso, ya esta convocatoria empezó a circular la semana pasada y obviamente ahora, con un poco el camino más despejado, empieza a cobrar mucha más fuerza. Vamos con la placa número 7, para que veamos más o menos cómo es que se va convocando, ¿sí?, a esta movilización en defensa de la ciencia y la tecnología y, en la República Argentina. También hace un ratito confirmaron que hay paro docente universitario, sí, ese mismo miércoles, y se pliegan a la movilización 4 de la tarde en el Obelisco. Este era el primer flyer que salía ya la semana pasada. Día de lucha para la ciencia y la tecnología. Me pongo la camiseta, es el eslogan, el concepto, sí, para defender la Argentina, ya la Argentina toda, ¿no? Porque realmente esto hace a nuestro desarrollo, y la movilización es federal, eso también es importante. El epicentro, obviamente, acá en la ciudad de Buenos Aires. Obelisco es el lugar elegido, 4 de la tarde. Tenemos para ir acompañando en el siguiente material el paño de lo que decía Cande, este video que se viralizó bastante, todos poniéndose la camiseta de la Argentina, planteando, bueno, todo lo que significa la camiseta argentina, CONICET, el, sí, INTI, las universidades, digamos, distintos organismos que hacen a la ciencia y la tecnología en nuestro país, y convocando a la gente, ¿no?, a que se movilice. La verdad es que está bueno, son varias voces que se, sí, van escuchando, de todas personas afectadas.
5: Y de los distintos organismos también que hacen a la ciencia argentina, sí, no es solo el CONICET, sino todo el aparato científico y tecnológico nacional.
1: Sí, y además, bueno, con la camiseta, que es creo muy simbólica de todo, claro, este tiempo, y que interpela mucho. Y está bueno también entender, porque discutimos, no sé, el mundial, las banderas de las Malvinas, la ley la semana pasada, hablamos mucho de soberanía, sí, del nacionalismo, del orgullo que nos da ser argentinos. Bueno, esto también es eso, ¿no? Entonces, entender que todo forma parte de la misma cosa. Les traigo algunos datos del que salieron la semana pasada, el grupo EPC, Centro Iberoamericano de Investigación en Ciencia, Tecnología e Innovación, en la siguiente plaquita, vamos ahí en orden. La verdad es que muy dramático, esto explica, ¿no? Porque claro, van a marchar este miércoles. Desde que empezó el gobierno de Javier Milei se destruyeron 6.400 empleos en el sector de ciencia y tecnología nacional. Hablamos de 7 científicos por día que se quedaron sin trabajo desde diciembre del 2023. Uf. Es una catástrofe, 7 sí, científicos por día que perdemos como país, ¿no?
5: Bueno, usan el término cientificidio, ¿no? Para hablar justamente de esta destrucción planificada de la ciencia argentina.
1: Y pero ni a palos ni por asomo la repatriación de cerebros, mm, la recuperación de todos estos científicos es a este ritmo. O claro, sea, bajo ningún punto de vista se pueden recuperar 7 científicos por día. Vamos a la siguiente. Los puestos de trabajo perdidos por sector, del total que les decía hace un ratito, de 6.400 empleos que se perdieron en todo el sector, 5.680 fueron pérdidas en el ámbito de los organismos de ciencia y tecnología que dependen de forma directa de la Administración Pública Nacional. Sí. Entre ellos se destacan el CONICET, que perdió más de 2.000 profesionales, el INTA, casi 900 profesionales perdidos, también el INTI, similar, casi 900, 861 profesionales menos, la Comisión Nacional de Energía Atómica, casi 600 menos, y sí, el Servicio Meteorológico Nacional, que hace poco estuvieron también con su lucha, más de 300 trabajadores perdieron con la gestión de Javier Milei. Un recorte que también alcanzó obviamente la Secretaría de Innovación, Ciencia y Tecnología, que perdió casi 300 puestos de trabajo. Esta pérdida, o sea, estamos viendo ahí por todos los sectores, obviamente sí, por lejos el CONICET es el que más trabajadores perdió. Hmm. Vamos a la siguiente placa. Porque
5: pero el INTA, el INTI, es como es todo lo que hace también a la conexión entre los desarrollos científicos y después, bueno, la industria o el agro incluso.
1: Sí, de hecho, yo creo que, no sé, mi algoritmo es medio loco, pero me suelen sí, aparecer cosas de productores agropecuarios y me parece que en eso no hay una grieta de la importancia de estos organismos. Lo mismo, no sé, el otro día al mediodía hablábamos con Fabi Solano de juguetitos que se importan sin ningún tipo claro, de control y que después son retirados porque están hechos con materiales cancerígenos. Bueno, sí, estos organismos sirven para eso, para que esas cosas no pasen, para garantizarnos que los productos a los servicios, como estación de servicio, a los que nosotros accedemos funcionen como corresponde, ¿no? Claro. Y todos esos están siendo desmantelados. Vamos con la siguiente, porque lo que vemos es que, esto es tremendo, que la pérdida de puestos de trabajo es continua. Sube porque es la cantidad de puestos de trabajo que se van perdiendo acumulada en el tiempo. Fíjense que nunca para.
5: No, o sea, la tendencia es clarísima.
1: Todos los meses se va perdiendo más puestos de trabajo en el sector de ciencia y tecnología. O sea, acá no es que hubo un error, no es que hubo una mala racha. Hay una clara política de Estado. Tenemos la situación del CONICET en la siguiente placa, que, bueno, muestra una caída sistemática. La situación del CONICET en la nómina del personal alcanza actualmente 2.650 cargos menos desde sí, junio del 2023. El organismo cuenta a junio de 2026 con 2.027 becarios menos, a los que se le suman la pérdida de más de 600 investigadores y personal de apoyo en relación a 3 años atrás. Y otro ejemplo más, ¿qué es lo que sucede con la Comisión Nacional de Energía Atómica? En la siguiente plaquita, para que veamos, también fue afectada, sufrió hasta junio de 2026 una caída equivalente a más del 14% de su planta. Más del 14% de su planta, un sector obviamente que es de una importancia estratégica muy, muy marcada y que además los recursos no los formás en 2 segundos, ¿no? Los recursos obvio, humanos, sino que, y tampoco en 4 años, estamos hablando de décadas.
5: No, y estamos hablando de trabajadores que se van a trabajar a otros países directamente, porque obviamente la CENEA no es algo que vos trabajás fácilmente en el sector privado, sino que en general tiene que ver con planificación estratégica de los estados. O sea, le estamos dando un activo que en términos de costo nos salió muchísimo como a Argentina, y en vez de invertirlo eso en el país, se lo regalamos a otros países.
1: Absolutamente, sí, y además realmente son muchas décadas porque es la formación inicial, después los perfeccionamientos, podemos hablar de 20 años tranquilamente. Y para contrastar con esto, una nota que salió la semana pasada en el diario AR, que la hizo Lara Guerrero, está en la placa que le sigue, donde nos muestra, o por lo menos el contraste, esto a mí me llama mucho la atención, cómo evidentemente no hay plata para financiar estos organismos, o por lo menos eso es lo que dice el gobierno. Ahora, todo lo que tiene que ver con la vigilancia, con la represión, sí, y con la persecución, ahí siempre la plata sobra. Miren estos datos, reitero, publicados la semana pasada en el diario AR por Lara Guerrero, en base a un pedido de acceso a la información pública. El INTI gastó $159,000, ponerle 160, vamos a redondear, porque son 159,543, en 6 meses en seguridad de gendarmería. Además, pagó casi otros $47,000 por una sala de monitoreo con reconocimiento, claro, facial, e incorporó 23 cámaras nuevas en el predio para ver todo lo que está sucediendo puntualmente con los trabajadores. Tenemos más datos en la siguiente placa. El gasto se dio en pleno desguace del organismo, se anunció la baja de cerca de 1,000 líneas de ensayo mientras se financiaban estos operativos, estas seguridades extremas, puso en riesgo más de 700 puestos de trabajo, el presupuesto acumula una caída del 54% del 2023, todo esto es en el INTI. En mayo la justicia frenó el recorte por 6 meses con una cautelar impulsada por ATE, que el INTI ya apeló, obviamente, porque no tienen ningún tipo de intención de mantener al personal. La presencia de gendarmería fue solicitada, y quedémonos ahí, fue solicitada por el presidente del INTI, por Miguel Ángel Romero, que es abogado, es martillero y además es fundador de una empresa de seguridad, y apenas asumió la gestión en el INTI pidió esta presencia de la gendarmería. Según publica el diario AR, es un contrato interadministrativo de servicio adicional de seguridad de contratación directa, y ahí tenemos en qué consiste. El contrato inicial preveía 7 efectivos, ¿sí? Sí. De gendarmería. Bueno, en marzo del 2026 se amplió a 11 efectivos. En mayo el turno noche también se amplió, tenía 3 efectivos nada más, después pasó a 5 efectivos y se cambió la calificación de esta custodia de, sí, mediano riesgo a alto riesgo. ¿Por qué sería alto riesgo? Además, el INTI instaló en su sede central, ahí en el Parque Tecnológico Miguelete de San Martín, una sala de monitoreo centralizada que ya está en funcionamiento. Desde ahí se controlan en simultáneo todas las cámaras que están en el predio. Son 16 cámaras motorizadas con visión nocturna y con capacidad de captar tanto imagen como sonido y de reconocimiento facial, que tiene, digamos, contra una base, puede contrastar contra una base de hasta 20,000 rostros. Por esa sala, en octubre, se pagó un total, que era lo que decíamos al principio, de más de $46,000, ¿sí? Unos 65 millones de pesos a el cambio de a octubre del año pasado. Después se le sumó otra compra de elementos más cámaras, un poco más chica esa compra, y tenemos las últimas plaquitas sobre este tema. Vamos ahí a la siguiente. Y ahí vemos cómo fue aumentando el gasto en gendarmería del INTI, reitero, uno de los organismos más desguazados, casi 900 profesionales menos, presupuesto, sí, más del 50% presupuesto menos respecto del 2023, pero para esto hay plata. Y ahí vemos cómo va incrementándose, esto es de los últimos 6 meses, en dólares, empezamos con $19,500 a llegar ahora a casi $160,000 en este operativo de gendarmería que está en el INTI. Y tenemos la última plaquita sobre este tema. A ver, lo que se pagó en seguridad medido en sueldos del INTI, todo esto, reitero, lo pueden encontrar en el diario AR, las 6 facturas de gendarmería, estos $159,543, equivalen a 160 sueldos brutos mensuales de un profesional con cerca de 70 años de antigüedad. Si a eso le sumamos las cámaras de seguridad, que son más de $46,000, se alcanzarían unos 206 sueldos brutos de profesionales que trabajan en el INTI. Como para que veamos un poco el contraste, ¿no?
3: Claro. Sí, queda claro que la cuestión no es la restricción presupuestaria, sino, claro, que es para qué se usa, digamos. Hay quizá una vocación más de destrucción por la destrucción en sí, que por un ahorro que por lo menos acá no se ve.
1: A mí me parece realmente impresionante, ¿no? Porque cuesta un montón esto que hablábamos, sí, formar estos profesionales, que encima todos quieren laburar y desarrollarse acá en la Argentina, un país que lanza satélites, un país realmente más que capacitado en todos los ámbitos, con acceso a la educación pública, o sea, cualquiera puede llegar a estudiar y trabajar en el INTI, sí, o generar satélites, y el gobierno decide avanzar con el recorte. fuerte llevarlos a esta situación y perseguirlos, ¿no? Encima.
5: Es tremendo y por eso es tan importante la convocatoria del miércoles a las 4 de la tarde al Obelisco en defensa de la ciencia argentina. Y yo pasé un recorte del programa de Mirta de este fin de semana porque me quedé con ese tema, perdón.
1: Está muy bien, me parece perfecto.
5: Yo lo tenemos de eso todo el día. Porque Mirta está en una buena línea también, hay que aprovechar cuando está en una, a sí. veces no ha estado siempre
2: en
5: una buena línea.
2: No te corre tanto la vara que todos quedamos en una buena línea.
5: No, todos no.
2: Casi todos.
5: Todos no. Sí. ¿Tenemos el recorte? Lo vemos y lo charlamos.
6: El gobierno está haciendo un trabajo que nadie de la política tradicional quería hacer, que tenía mala palabra y era tabú, se llama ajuste. De la macroeconomía, que no es sexy hablar de la macroeconomía, claro. Nadie se quería ocupar de eso.
7: Había que hacerlo.
6: No vende entradas en los teatros a acomodar la macroeconomía, pero había que nadie lo quiso hacer. O lo intentó un poquito Juntos por el Cambio, no salió otra vez.
7: Pero los teatros andan muy bien.
6: Pero lo que quiero decir con esto es que no es muy popular hacer un ajuste. El gobierno consiguió en la primera parte de su mandato que la gente comprara que hacía falta una motosierra. Y muchas cosas de la macroeconomía se acomodaron. Lo que resta, que no es menor, es que ese acomodamiento de la macroeconomía
1: vaya de la mano de la empatía.
6: Vaya de la mano de la empatía para comunicar, pero sobre todo de la mejora del poder adquisitivo.
7: La micro. ¿Pero cómo se hace? La gente no le alcanza para vivir. A la gente no le alcanza para comer y para vivir. ¿Cómo hace? ¿Cómo se soluciona esto?
6: Que hay un desafío gigante, el gobierno comete errores de la política, algunos muy tontos, y su principal enemigo es el mismo.
1: Ajá. Me parece que un error tonto de la política puede llevarse puesto un montón de gente necesitada.
6: Por supuesto.
5: Compañera Mirta diciéndole, pero ¿cómo la macro está ordenada si la gente no está pudiendo consumir, no puede llegar a fin de mes?
1: Me fascina, sí. Porque es una mina que tiene todas las necesidades satisfechas. Todas. Sí.
3: Bueno, otra de las que contradijo a Seigman es Natalia Oreiro.
1: Claro.
3: Que ya por ese comentario, se ganó odio del presidente.
5: Ay,
3: ya
5: ¿le publicó, contestó Milei?
3: Ya contestó él, le publicó, claro. Publicó una historia en sus redes sociales de una cuenta que se llama El Profesor Caleb,
5: sí.
3: Que dice, se llama Natalia Oreiro, dijo que los errores del gobierno se llevan puesto a mucha gente, pero Oreiro es fan número uno del régimen de Putin en Rusia. ¿Eh? Andá a saber de dónde sacaron eso.
5: No, es verdad que a ella le va muy bien. O sea, tiene muchos fans en Rusia, pero no por Putin.
2: No tiene nada que ver. También tiene muchos fans en Israel.
5: Claro, sí, por eso total, decimos que es el artista de Netanyahu.
2: Dice,
5: claro. Ay, qué difícil.
2: Donde no podés
8: estamos gobernando por un nene de 2 años. Estamos gobernados por un nene de 2 años, perdón.
3: Dice, es un fan número uno del régimen de Putin en Rusia, donde no puedes criticar porque te desaparecen o liquidan. Es fácil opinar desde acá. Y bueno, pues es una placa.
5: La rusa Oreiro, le vamos a decir ahora.
3: Claro, que le va bien en Rusia, digo, tiene una buena carrera en Rusia, pero de hecho.
5: Sí, tiene una buena carrera en varios países.
3: Sí, sí, sí. De hecho, ha tenido gestos de desafío al gobierno ruso cantando en pleno mundial con una bandera del orgullo. Ha tenido ese tipo de cosas. No sé dónde saca, pero bueno, viste, como es medio todo lo mismo.
5: También hay algo de este presidente y de este gobierno que siempre se le agarran con la mina en la mesa. A ver, a qué le podemos decir. Ahí tenemos el tuit ese. Es fácil opinar. Chicos, además dijo algo bastante obvio, ¿no? O sea, los errores del gobierno, que en realidad yo lo único que diría es que no es un error, es un plan. Es el plan, claro. Y todo marcha acorde al plan y es parte del plan que te quedes afuera del modelo.
1: Igual, evidentemente no es tan fácil opinar. Porque si vos tenés a todo el aparato del Estado yéndote a apretar en redes sociales o incluso después el presidente cuando da entrevistas, y la verdad es que me alegra mucho que sean un montón los que cada vez se animan más a confrontar con las políticas del gobierno, pero evidentemente fácil no es, porque desde el Estado apenas salís a decir algo y te salen a atacar.
3: Sí, por eso me parece que estuvo bueno este despertar que hubo con el tema de la ley de inviolabilidad de la propiedad privada, que bueno, hubo mucha gente, o sea, tantos que ni siquiera supieron con quién agarrársela.
5: Claro.
3: Porque era bueno, Tini publicaba una historia, Licha Martínez, Emilia Mernes, María Becerra. María Becerra tuvieron algún cruce en algún momento.
5: Sí.
3: Pero me parece que fue tan masivo y tan consensuado que no tuvieron con quién agarrársela.
5: Sí,
2: bueno, Mariana Pichot
5: tremendo lo de Mariana Pichot.
2: No había una causa Marijuán, ¿no?
3: Sí.
2: Después del video, por un chiste que hizo en Twitter.
5: Pero además es una comediante que hace chiste. ¿Qué la vas a hacer? El crimen es ser graciosa, listo. No puede ser graciosa en contra de este gobierno. ¿De qué hablamos? Digo, todos los gobiernos tuvieron.
4: Ojalá, me encantaría. Arrestado por gracioso. oriundo.
5: Causa, yo puse eso. Crimen, ser gracioso. O sea, ¿cuál es el crimen ahí? Hay que bancarse también. Es el gobierno libertario menos liberal de la historia.
2: Además, un gobierno que tiene unos voceros que aluden todo el tiempo a referencias muy, muy trágicas para...
5: Sí, ellos son, o sea, muy violentos, son muy y violentos. Después son muy sensibles a la hora de recibir.
2: A partir de eso que pasó con Malena, yo le contesté a un personaje importante de la comunicación de gobierno en Twitter, le contesté con un chiste, ¿no? Él decía que eso era una amenaza de muerte, yo le contesté con un chiste, una referencia al Chavo del Ocho, acúsalo con tu mamá Kiko, y él me puso... Después ustedes van a buscar familiares muertos al río.
5: Ah, no.
2: O sea, ese tipo de referencias hacen siniestra, ¿no?
5: Sí, sí, sí. Siniestro.
2: Después, claro, ellos operan por la justicia, con la justicia por un lado, apretando a Malena en este caso, y con estos hostigamientos de los que hablaba Carla, ¿no? El que habla lo hostigan.
3: Aparte, es el único gobierno, por lo menos reciente en este último siglo, que ha judicializado tantas críticas en contra.
5: Total.
3: Que ha llevado a la justicia, este canal es prueba de eso, tiene muchos periodistas denunciados por el propio presidente, y mucha causa judicial abiertas por comentarios sobre el presidente, por críticas a la política, por demás reflexiones que parece que no se bancan en una democracia en la que básicamente te la tenés que bancar.
5: Sí, que además eso son es parte de la libertad de expresión, digamos, no estamos hablando de casos, digo, si nosotros nos moviéramos con la misma virulencia y violencia con la que se mueven ellos, no quedarían jueces disponibles para todas las causas que deberían armar. Entonces es bastante desigual la proporción del discurso y de la violencia del discurso. Pero bueno, vamos a seguir sobre un montón de los temas que tenemos en este programa de lunes, porque volvió Adorni a los titulares de la política y porque también tenemos novedades en relación a este comisario de civil que estuvo reprimiendo en la marcha del 6 de agosto. Pero llegamos a la mitad del programa, y cuando llegamos a la mitad del programa es cuando les hacemos la invitación, el pedido a todas las personas que están del otro lado, que hoy somos un montón de gente, no solo que dejen el like en YouTube, que suma un montón, sino también que se suscriban efectivamente al Destape, que puedan financiar, que puedan sostener esta forma de hacer periodismo. 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
0: Okay.

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Voy a dedicar esta música a dos personas queridas que normalmente las veo en Buenos Aires y ahora están aquí, a Francisco y a Sara, pero también a Isabel y Sonia, por la amistad y por la vitalidad, para la fuerza para vivir.

Bye-bye.

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0: Bienvenidos a Fonograma, aquí Goura, en mi casa, Goura's Music. Bueno, recuerden suscribirse al canal y activar la campanita porque voy a estar subiendo muchos más videos. Hoy traje a un amigo ya de la casa, Héctor Stark.
1: ¿Qué tal? ¿Cómo te va?
0: Todo bien. Y ahí, bueno, ahí Almendra, muy regalona, como siempre.
1: Sí.
0: Bueno, como verán, hay muchos elementos que tienen que ver con Luis Alberto Spinetta. Personalmente es mi ídolo y un gran amigo de Héctor. Hoy quise hacer un fonograma especial contando con algunos elementos que pertenecieron o tienen que ver con Luis Alberto Spinetta. Y bueno, traje a Héctor para que nos cuente algunas anécdotas e historias relacionadas con estos elementos.
1: Bien, ¿por dónde empezamos?
0: Por donde vos quieras. Mira, acá tenemos dos guitarras muy lindas. Esta es una Gibson 175, S-175. ¿Te acordás el año?
1: Es de 1952.
0: 1952. Esta tiene una historia relacionada al Flaco y al disco La La La, ¿no?
1: Esa se la presté, en realidad se la iba a regalar, pero después volví a la realidad y dije, no soy tan hippie. Pero la tuvo como un año y pico, y en el medio del revoleo me enteré que grabaron el disco con Fito, porque hay una foto que está por acá,
0: sí.
1: Es una foto mala,
0: ajá,
1: que la saqué de noción de que está, acá está Fito tocando,
0: ahora vamos a
1: está
0: poner,
1: Fito no sé, tocando con la viola esa,
0: sí.
1: Y grabaron con esa guitarra.
0: Sí, a ver, pero después la ponemos bien igual.
1: Sí,
0: una foto muy emblemática.
1: Sí, la guitarra tiene una historia. Mira, traje el recibo porque yo guardo todo. La guitarra la conseguí el 26 de septiembre del 78.
0: Uf.
1: Se la compré a Ricardo Alberto Máscolo en $550. La guitarra esa está muy alterada porque esa guitarra era de un solo pickup P90 arriba.
0: Ah, exacto.
1: Pero este chico Máscolo, que era medio rockero, le puso abajo un humbucking, o sea que agujereó la guitarra, le puso un humbucking de Lorenzo. Entonces no me quedó más remedio que ponerle los dos humbucking para que quede uniforme.
0: Claro.
1: Porque en la época que hice eso no se conseguían los P90. Si no, le hubiese puesto un P90 abajo y quedaba.
0: Claro.
1: Pero bueno, quedó muy bien, suena muy muy bien y es una hermosa guitarra.
0: Es preciosa, ¿no? Mismo la 175 viene en varios formatos, viene con dos humbuckers, con dos P90.
1: Sí, pero esta que es del 52,
0: claro,
1: venía
0: claro.
1: Con un solo, todavía no había salido la versión de dos micrófonos, tenía un P90. Después vino con dos P90 y después le pusieron los humbucking, que hay con dos humbucking y con uno.
0: Claro, tengo entendido que es la guitarra en producción más antigua de Gibson, que no se paró de producir, digamos,
1: nunca
0: desde 40 y pico.
1: Y fue la guitarra que usaron todos los yaceros, hasta Django Reinhardt tocó con esta, que usaba una Selmer, o sea, Joe Pass, Herb Hill, casi todos la usaban porque era una guitarra que, como su número dice, valía $175,
0: claro.
1: Y por ser una guitarra de jazz,
0: uh-huh,
1: es una super guitarra, pero económica, no tiene,
0: claro,
1: mango de KO, de ¿cómo se llama?
0: De basón
1: de ébano, nada,
0: claro,
1: es una guitarra común y silvestre, ¿viste?
0: Sí,
1: pero
0: sí,
1: es,
0: sí,
1: muy buena guitarra.
0: No, es hermosísima, la estuve tocando.
1: Sí, esta guitarra cuando fuimos con Cerú a Brasil la llevé porque la quería que la vea Pat Metheny,
0: sí,
1: y él me regaló las cuerdas que todavía tiene puestas porque fíjate las contradicciones de nuestro país. Cuando yo era chico,
0: sí,
1: que quería cuerdas finitas, no existían, vendían solamente en Fusión, que ya estaba, pero
0: claro,
1: estaba en la calle Paraná, vendían una llamada Tomastic, que
0: sí,
1: era alemana, que la primera era 0.90, era la primera.
0: Uf.
1: Y después con el tiempo, cuando le quise poner esas cuerdas, tampoco había. Y le conté a Pat y él me regaló muchos juegos porque él las cuerdas que usa él. Y están,
0: claro,
1: puestas todavía.
0: Impresionante. Sí, las estuve tocando, son cuerdas flat, bien yacera.
1: Sí, yo la primera y la segunda se la cambio porque se oxidan, pero las otras cuatro que son entorchadas le pasás blend y ya está. Aparte yo no la uso nunca porque para tocar esta guitarra tenés que realmente saber tocar.
0: Sí, la verdad que sí. Y bueno, esta la usó el Flaco cuando se la prestaste para el disco,
1: sí,
0: para grabar el disco, ¿no?
1: Sí.
0: El disco, bueno, que grabó un Fito, La La La.
1: Uh-huh.
0: ¿Y tiene alguna otra historia?
1: La usé muy poco, la usé en algunos temas suaves de la primera grabación de Tantor,
0: uh-huh,
1: que en esa época yo estaba muy copado con el jazz rock, y la utilicé para un par de temas suaves y después quedó ahí como parte de la colección, pero no es un instrumento que yo pueda tocar, ¿no?
0: Sí, sí, sí, entiendo.
1: No es mi sonido, no es nada.
0: Sí, la verdad que es preciosa. Y bueno, y allá tenemos una réplica de la gota de...
1: Sí, esta es una guitarra que estoy buscando hace años y que nunca apareció en ningún lado. Le falta el baja cuerda.
0: Sí.
1: Esta me la hizo un amigo que estuvimos mucho tiempo estudiándola porque las fotos que había de Luis con la guitarra eran muy malas.
0: Sí.
1: Inclusive, menos mal que conseguimos una foto a color porque para sacar el color, que está exactamente igual.
0: Exacto.
1: Y un amigo mío, el doctor Daniel Marcó, que hace guitarras pero de hobby...
0: Sí.
1: Digo, yo te voy a hacer una, estuvo 1000 años, porque el problema para que salga bien era la medida. Vos tenías que sacar una relación de medida con el cuerpo de Luis y la guitarra.
0: Claro.
1: Porque hay un chico que hizo una que subió a internet, que realmente es muy fea, sí, que no lleva las medidas, ¿viste?
0: Claro, exacto.
1: Lo principal es la medida. Y una vez de que la hicimos, cuando la pongo en el estuche Fender, me di cuenta que era una Stratocaster sin los cuernos.
0: Claro,
1: se ve que el viejo repiso le metió la caladora y dijo, así que querés una cosa, le sacó los cuernos y chao.
0: Claro.
1: Así que tanto sacar medidas, cuando en realidad es una Stratocaster, hasta tiene el rebaje de la Strat.
0: Claro, exactamente, sí.
1: Y esta guitarra lo que tiene de histórico, que yo los conocí a los chicos de Almendra, lo de repiso, porque sí, en ese mismo momento, en esa camada, se estaba haciendo la repiso mía, que era el año 66.
0: Excelente. Sí, es una réplica de una Vox Teardrop.
1: Sí, él estaba copado con Brian Jones, que Brian Jones usaba una Vox de esas tipo mandolina.
0: Sí.
1: Y bueno, y fue con la fotito. Nosotros íbamos con la fotito a lo de repiso y él hacía lo que podía. Y él, después él le cortó esta bolita, le pasó el serrucho acá porque no le gustaba que parezca Fender.
0: Okay.
1: O sea que hay fotos, si ves las primeras fotos de Almendra, está así, pero al final ya le tiene un pico porque lo serruchó ahí. Porque él siempre tenía que ser el más raro de la cuadra.
0: Sí, sí. Y lo consiguió.
1: Y lo consiguió.
0: Sí, sí, sí, sí. Y bueno, también hay un tremendo amplificador acá.
1: Sí, este es el Jazz Chorus que él usó casi toda su carrera.
0: Sí.
1: Que es el típico sonido Spinetta con el Chorus estéreo.
0: Exacto.
1: Porque Luis siempre quería. A mí me preguntaba, y él quería tocar con el sonido que usábamos Papo, David Lebón y yo, y nunca lo logró. Le digo, porque vos sos Spinetta, este es tu sonido, pero es que todo el mundo quiere lo que no puede. Nosotros nos volvíamos locos con cómo sonaba él y todo, y él quería sonar, viste, más distorsión.
0: Sí, sí, sí.
1: Y usó toda la vida este equipo. Al final de su vida compró uno nuevo y tenía el Bogner.
0: Sí.
1: Y este me lo dio a mí, así que este equipo debe ser de fines de los 70. Creo que lo compró cuando terminó Almendra. Y ahí arriba, esa manija se la puse yo, porque él no usaba manija, porque ahí ponía un digital delay MXR, que lo usaba como otro Chorus más.
0: ¿Le ponía Chorus?
1: Claro.
0: Lo condimentaba mucho.
1: Sí, los otros días me contó Pino Marrone una cosa impresionante. Él estuvo muchos años en Estados Unidos y estudió, dio clases y es amigo de todos los guitarristas de sesión, viste, desde Robin Ford hasta Joe Pass. Entonces dice que un amigo de él en Estados Unidos, un violero, le dice, che, estoy yendo a Chorus Anónimos para dejar de usar el Chorus, porque es una cosa que se quedó pegada.
0: Sí, sí,
1: yo, por ejemplo, el sonido mío de Stratocaster limpio, yo sin el Chorus no existo.
0: Claro.
1: Por supuesto que nunca lo voy a poner en un solo porque te ablanda lo solo. Sí. Pero la Stratocaster limpita, con este equipo te morís. Que es el sonido de Luis.
0: Exactamente. Sí, sí, sí, lo dejó patente.
1: Después tenemos una correa ahí, si querés mostrarla. Sí. Esta correa un día es muy simpático lo que pasó, porque Cacho Dayan nos mandó esa correa. Una Luis, una a mí, una David Lebón. David todavía la usa a veces.
0: Ah, ok.
1: Entonces me llama Luis y me dice, te llegó la correa, pero con una voz así despreciando. Le digo, sí, me llegó. Me dice, ¿querés la mía? Porque yo no la voy a usar porque es una grasada, me dice. Entonces voy a la casa y yo cualquier cosa que me regalaban, porque siempre junté porquerías, ¿viste?
0: Sí, sí, sí.
1: Y me dice, mira, porque es de plástico, me dice,
0: exacto,
1: este Cacho, che, mira, el laburo que se tomó en hacer esto del nombrecito, lo tendría que haber hecho en cuero, no en techo vinílico de Ford Falcon. Quiso decir cuerina, pero sí, como no le salió cuerina, dice techo vinílico de Ford Falcon. Y me la traje, porque ¿cómo le iba a perder eso, no? Tanto Luis como Papo, siempre cuando tenían alguna cosa así, me llamaban para dármela, porque los tipos sabían que yo lo cuidaba, ¿viste?
0: Sí,
1: si
0: sí.
1: No, no estaríamos hablando ahora, porque parecen boludeces, pero qué sé yo.
0: Pero se van acumulando de historia.
1: Después, por ejemplo, Luis tenía... En los últimos tiempos en la calle Iberá, él tenía el estudio, vivía, y adelante había como una oficinita con un taco de esos de papelitos, ¿viste? De estos.
0: Sí,
1: entonces, él mientras hablaba con vos dibujaba estos autos, que pero dibujaba uno por segundo, ¿no?
0: Sí.
1: Y vos, fíjate qué bien hecho, porque el tipo era un artista completo. Él podía haber diseñado autos. Yo, ¿viste el cuadro que tengo en mi casa de los esbirros?
0: Exacto.
1: Él podía haber diseñado ropa. Vos ves ese cuadro, cómo está vestido cada uno de los músicos. Y eso es Versace, qué sé yo. El tipo, un tipo que tenía un talento tremendo, no solo para la música. Y vos sabés que yo cuando conocí el museo de Jimi Hendrix, autos, yo, ¿viste el cuadro que tengo en mi casa de los esbirros?
0: Exacto.
1: Él podía haber diseñado ropa. Vos ves ese cuadro, cómo está vestido cada uno de los músicos. Y eso es Versace, qué sé yo. El tipo, un tipo que tenía un...

0: idea de los músicos chiquitos y los amplificadores como para ellos. Y aparte había óleos de Hendrix, pintaba Mirá. Cuadros. Yo digo, ¿qué onda parecido a Luis Alberto, el tipo, viste? Un excelente músico con un vuelo tremendo que el tipo pintaba, dibujaba, viste. Sí, sí. Los tipos que tienen mucho talento, viste, el talento se le esparce a diferentes ramas del arte. Sí. Lo mismo que Emilio del Guercio, que escribe unas letras tremendas, hace temas y dibuja. Por ejemplo, todo lo que era de aquelarre, de gráfico, lo hacía él. Las tapas de los discos, las remeras. Nosotros con aquelarre teníamos papel de cartas, sobres, contratos, todo con los logotipos. Wow. Era una empresa aquelarre, ¿entendés? Sí, sí. Y eso lo hacía él. Bueno, ten en cuenta que los dos fueron compañeros de colegio desde chiquitos, ¿viste? Y bueno, también la gente de Pink Floyd se conoció en una escuela de arte.
1: Sí, bueno, Eric Clapton iba a una escuela, vení. Eric Clapton iba a una escuela de arte.
0: Y es esa generación de músicos a la cual pertenezco yo, nada más que yo no tengo la parte cultural, pero había muchos tipos que eran muy cultos. Luis leía mucho, tipos que Emilio también,
1: sí, sí.
0: Qué sé yo, alguna gente de... Los tipos de ¿cómo se llama? De Pink Floyd, vos lo veías, o la misma gente de Genesis, vos lo veías a los tipos que no eran hippies sucios, ¿viste? Fueron en su momento, pero después son tipos que como Luis Alberto, como Emilio, se hicieron serios, o sea, que maduraron, ¿no? Yo siempre le tenía mucho miedo a la palabra madurar, porque yo pensaba que madurar era ser un viejo choto, ¿no? Madurar es estar en donde tenés que estar.
1: Ser sabio.
0: Mirá, claro. Jagger tiene 80 años y anda corriendo gritando Satisfaction, claro. Y es un tipo maduro.
1: Exacto, exactamente.
0: Así que, bueno, y Luis Alberto, siempre fue una persona seria, muy pensadora. Yo a veces aparecen en Instagram él hablando cosas, sí. Digo, ¿qué lo parió? Porque yo en ese momento no me daba cuenta de la seriedad de las cosas que hablaba, ¿viste? Y sobre todo, lo que yo admiro de él y trato de copiar es su honestidad con su carrera musical. ¿Viste? Yo preferí laburar de otra cosa antes que hacer basura y traicionarme, ¿viste?
1: Sí, sí, sí.
0: A vos te puede gustar o no lo que yo hice, como yo le decía a Luis, pero es honesto. O sea, nunca... Bueno, Luis, por ejemplo, no quería cantar Muchacha. Y yo lo volvía loco. Le digo, si viene Paul McCartney, ¿vos no querés que cante Yesterday?
1: Claro.
0: Y me decía, no, porque la gente... Hay que educar a la gente, y vos lo podés educar con tu música y elevar su nivel cultural. Si nos quedamos con Muchachas, sí. La gente no avanza, tenía razón, claro, sí, claro. Tenía razón. Entonces siempre, ¿viste?
1: Bueno, si ese hubiese quedado en la época de Almendra, claro. No hubiesen venido todos los demás discos.
0: Siempre nosotros era total al revés, ¿viste? Porque él decía, mañana es mejor, y yo decía, sí. No, mejor es todo lo que pasó. Y yo un día lo llevé a mi casa a ver mi colección de guitarras, pero estuvimos muchos años separados, porque él era un tipo era un tipo muy delicado, que vos por ahí le decías buenos días de una manera y el tipo pensó que lo estabas atacando, ¿entendés?
1: Claro.
0: Y era un tipo muy, muy así que a flor de piel.
1: Sí, sí, sí.
0: Y estuvimos unos cuantos años separados, que en realidad fue por culpa mía. Después nos amigamos, lo invité a comer a casa, que vino con Dylan, y yo en esa época tenía las guitarras arriba, ¿no? Entonces, cada estuche que yo abría decía, no, le agarraba como un ataque. Me dice, sí. No, la puedo, porque es educado, ¿la puedo agarrar? Nada de agarrar la viola.
1: Sí, sí, sí.
0: Digo, ¿cómo no la vas a poder agarrar? Bueno, se volvió loco. Entonces, cuando íbamos bajando, me dice, la verdad que te felicito, pero yo no podría tocar nunca con una de tus guitarras, me dice. Le digo, ¿por qué? Me dice, porque tienen el alma del dueño anterior. Y eso es lo que a mí me gusta.
1: Claro,
0: yo soñaría que la guitarra me cuente, que hable, que me cuente la historia, ¿viste?
1: Claro, claro.
0: Y él era exactamente al revés. Al poco tiempo fui a la casa de él, que vos entrabas ahí por la oficina, el depósito, y después estaba el control donde estaba la consola, y en la otra habitación estaba el estudio. Y la casa de él era al fondo. Entonces íbamos pasando, y en un momento me pone la mano acá para que no mire a la izquierda. Me dice, no, no, no, pasá, pasá, no mires, no mires. Le digo, ¿qué pasa? Me dice, no, es que ahí están mis guitarras y me da vergüenza.
1: Claro, porque eran todas cosas modernas.
0: Se había comprado un Ibanez como la de Steve Day, pero con espejo adelante.
1: Uf, claro, sí, ya sé cuál es.
0: Él siempre quería lo último, ¿viste? Sí, sí, y yo era totalmente al revés, ¿viste? Pero eso, cuando me puso la mano, yo, ¿qué pasa? ¿Qué habrá una mina? Me dice, no, no, no, no, no mires, no mires, seguí avanzando, me decía.
1: Qué personaje.
0: Bueno, acá tenemos, yo lo que tuve muchos años hasta hace poco fue el Mercedes-Benz famoso de Luis, que acá traje, esta es la patente original, y ahí tenemos una foto porque después de 35 años lo vendí. Lo usé muy poco tiempo, Yo ya tenía, la historia es así, un día él cae con este auto a mi casa porque nos juntábamos a comer con los nenes, eran chiquitos, hacíamos sí.

0: estado y cayó con ese auto, ¿viste? Ajá. Y yo siempre usé Peugeot 504.
1: Sí.
0: Y me da la llave y me dice, mirá lo que hay afuera, anda a darte una vuelta. Yo ni sabía lo que había afuera. Cuando vi eso, bueno, nunca lo puse en marcha, me subí, ¿viste? Me dice, ¿qué tal? Le digo, no, Luis, yo no voy a dar una vuelta en ese auto. Le digo, pero el papá estaba nuevo.
1: Sí, sí.
0: Ya era viejo, pero era de un coleccionista, estaba nuevo. Y me dice, ¿qué sentiste? Le digo, sentí olor a madera, a cuero. Me dice, ¿qué sentís cuando subís a tu Peugeot? ¿Olor a plástico? Yeah. Bueno, salí corriendo y me compré un Mercedes. Sí, porque me compré un 250 blanco, ¿viste? Sí. Porque me cambió la cabeza con ese auto. Bueno, y al año, al par de años me dice, che, vendo el auto. Escuchá esto bien de lo que era Luis Alberto. Le digo, ¿pero por qué? ¿Qué sé yo? Me dice, no, dice, porque este auto alemán usa una batería Barta alemana. Y si no tengo plata para comprar esa batería, quiere decir que no lo puedo tener. Quiero que lo tengas vos. Y me lo dio a pagar, qué sé yo, y me lo llevé. Él lo quería seguir viendo, ¿entendés?
1: Sí, sí, sí.
0: Y yo lo usé un par de años hasta que Papo hizo el tema ese, olvida los Mercedes-Benz. Sí. Y se dijo, pero hiciste a mí, porque Papo cada vez que me veía con ese auto se ponía verde.
1: Sí, sí, sí.
0: Me decía, ¿qué haces con ese Mercedes-Benz de los de Spinetos, putos? Dice, comprate un Chevy, comprate un auto de hombre. Y un día fui y me compré un Chevy con él, y con el padre de Papo, y gracias al Chevy se salvó el Mercedes, porque no lo usé más.
1: Claro.
0: Lo sacaba los domingos a dar la vuelta a Manzana, y andaba todo el día con el Chevy.
1: Sí, sí, sí.
0: Eso de comprar el Chevy con Papo fue tremendo. Y ahí se salvó el auto. Y y yo nunca tuve intención de venderlo. Y aparte Luisa sí controlaba. Dice, ¿cómo está el Mercho? Me preguntaba, ¿viste? Sí, sí. Y lo que nunca hicimos fue sacarnos fotos. Digo, tenemos que sacarnos fotos. Pero Luis no permitía que le saquen fotos a menos que le saque Dylan.
1: Ah, mira.
0: No era que vos le sacabas una foto y lo subías a Clarín.
1: No.
0: Era uno de los pocos artistas, porque vos sabés que en los diarios las fotos las tiene que sacar el diario por un problema del sindicato. Y Luis no lo permitía de ninguna manera. Las fotos de él eran producidas, estudiadas.
1: Exactamente.
0: Y yo le digo, pero vamos y nos sacamos una foto acá en la esquina con el Mercedes. No, le tenemos que decir a Dylan, tenemos que hacer una producción. Y al final no lo hicimos nunca y se murió. Y bueno, y ya el coche, hacía muchos años que lo tenía mi mecánico. Mi mecánico tiene un lugar muy lindo allá cerca de Zárate, en el medio del campo, y lo dejamos ahí porque así él lo mantenía, lo prendía. Y un día me dice, mira, tenés que ver qué haces con el auto porque no se puede no usarlo. Los autos se arruinan si no lo usas, se pudre el líquido de freno, todo. Y justo me consiguió un cliente y lo vendí. Pero lo tuve 35 años.
1: O sea, y bueno, esta me comentabas la patente. Y
0: sí.
1: Era un Mercedes Coupé, ¿no?
0: Sí. Es un 280S 3.5 V8. Es el primer Mercedes-Benz V8, porque había Mercedes viejo 8 en líneas. Este es V8 con inyección electrónica, computadora, todo como un coche moderno. Vidrios eléctricos, aire acondicionado, techo eléctrico.
1: ¿De qué año es?
0: 70.
1: 70.
0: Uf. Salió en el 69 y 70 nada más.
1: Mira.
0: Y tenía todo lo mismo que un auto moderno. Mira, acá me guardé de recuerdo. Tengo un pago de seguro. Spinetta Luis Alberto, Arribeños 2853, que es la casa de los padres, donde sí, se llama Almendra.
1: Exacto.
0: Está asegurado por 3.179.350. Descuento por pago 3.179.000. Y esto es el último día que lo tuvo, 5 del 11 del 80. Porque yo lo compré en el 80-81. O sea que es la última. Claro, me lo dio con esto porque era el último seguro.
1: Claro.
0: Y me quedé también con una llave de recuerdo.
1: Esa
0: así
1: llave.
0: Que donde vea el auto parado, lo agarro. No, lo vi una sola vez. Lo tiene un cocinero que se llama Rodríguez Palacios, un pibe que tiene un programa en el Canal 9, que es coleccionista y está en buenas manos, ¿viste?
1: Excelente.
0: A mí me costó mucho desprenderme, pero se iba a arruinar, ¿viste? Así que bueno, ahí marchó el auto de Spinetta. Y esta es la patente original.
1: Uh-huh.
0: Después la cambiamos según las leyes que se fue. Pero esta es la patente que tenía puesta cuando me lo entregó.
1: Hermoso. ¿Y te acordás cómo obtuvo el auto Luis?
0: Sí, Luis había comprado un Mercedes 280, cuatro puertas, color bordeaux. Y con eso salieron de gira con Almendra. Porque Almendra se juntó, creo que fue 78 y 79, o 79 y 80. La segunda reunión fue para presentar el disco,
1: sí,
0: el que había que está por acá,
1: sí,
0: el que había el Valle Interior,
1: sí, el Valle Interior acá.
0: Y también sacaron el disco en vivo y hicieron una gira por todo el país, que esa hicimos nosotros el sonido.
1: Claro, porque Vos fuiste uno de los primeros sonidistas de Almendra también, ¿no?
0: Claro, sí. Y de Charlie también.
1: De Sergio Girán, claro.
0: Entonces resulta ser que se compra ese Mercedes y se van de gira con ese Mercedes, que iban los cuatro músicos y Alberto Jañán, que era el manager. Y en el, no sé, creo que en el sur de la provincia de Buenos Aires agarraron un caballo. No sabes, el auto no quedó nada. Entonces Luis, que era muy fanfa con los Mercedes, a mí me envició él.
1: Sí, sí.
0: Dice, mira, el caballo casi se metía por la ventana, nos mataba a todos.
1: Sí, sí.
0: Abrimos las puertas y bajamos. ¿Por qué es un Mercedes Benz? Porque los Mercedes tienen un seguro en las puertas,
1: sí,
0: que hacen que el gabinete sea indestructible. Vos cuando abrís la puerta ves como un perno que se mete en otro perno.
1: Ah, mira.
0: Entonces la cabina quedó, el coche no sirvió más.
1: Sí, sí, sí.
0: Entonces creo que el mismo tipo que le vendió eso le dijo, mira, ese coche que te llevaste, Luis, no es para vos. Y le abrió un garage y estaba este. Dice, este es un auto para vos, que es una coupé, ¿viste? Porque una, claro, cuatro puertas, un remis. Y ahí lo compró, lo pagó $45,000 en 1980, que, sí, era lo mismo que vendió un Honda Accord. Porque en ese momento estaba tan distorsionado el dólar, creo, sí, que era la época de Martínez de Hoz, una cosa, sí, así, que me acuerdo que Alberto Jañán se compró un Honda Accord,
1: sí,
0: por la misma guita.
1: Pero era ¿cuánta plata era? ¿Era más que lo que hoy serían 45 millones?
0: No sé. Que es. Entonces Luis me decía, pero escúchame, se gastó la misma guita en ese chirubiche chino, dice, yo me compré un Mercedes por la misma,
1: claro,
0: guita.
1: Tal cual, un clásico.
0: Sí, ahora es un auto muy valioso porque... Es muy raro, se fabricaron muy pocos, porque en realidad no fue un éxito, la inyección electrónica fracasaba, nunca andaban los ocho cilindros, y entonces Mercedes-Benz volvió a la inyección mecánica, que es como la inyección de un gasolero, hasta que en los 80 los tipos le pusieron inyección electrónica como la gente. Pero bueno, todas las cosas pasan. Yo no me costó mucho desprenderme del auto, porque sé que yo quería que el auto sobreviva, no que se oxide todo en un galpón, ¿viste?
1: Sí, sí.
0: Peor hubiese sido vender una guitarra.
1: No, pues.

0: ¿Te acordás el día que conociste al flaco? Así en persona, ¿no?
1: Sí, la primera vez que hablé con él, nosotros tocábamos con el Negro Black en un boliche en la avenida Santa Fe y Talcahuano, que se llamaba Greenwich Village. Tocábamos a la tarde, los domingos a las 7 de la tarde, ardía, no sabés lo que era ese lugar. Y acompañábamos a un cantante que se llamaba Sam, y hacíamos todo el tema de los Stones, ¿viste? Y un día, en una galería adentro, y un día bajamos y estaba Luis Alberto y Emilio del Guercio. Emilio lo conocía antes de Belgrano de la calle, pero a Luis no lo había visto nunca. Y Luis, me acuerdo que Luis usaba chalecos y ropa del padre, que le quedaba grande. Y me acuerdo que siempre Cristina le ataba lanitas acá en la mano, ¿viste? Y era un personaje único.
0: Sí, sí.
1: Se notaba a la legua. Sobre todo que en esa época los que tenían pinta de músicos eran músicos.
0: Claro.
1: Porque aparte ibas en cana.
0: Sí, sí,
1: o sea,
0: sí.
1: Vestido así, con pelo. Luis fue en cana toda su vida.
0: Contame tu último encuentro con el flaco, ¿cómo fue?
1: Mira, tuve dos encuentros. Un día yo me había comprado la última Harley y esta. Y me enteré que iban a hacer lo de Vélez. Entonces pasé por la casa y Luis vio la moto y se enloqueció. Y le dijo, escúchame, me llegaron a mis oídos que vas a hacer eso de Vélez. Me dice, no sé, porque a mí me parece que es medio que no tiene nada que ver hacer eso. Porque él siempre usaba la palabra grasada. O sea, parece que es una grasada hacer eso a automóviles. ¿Me puedo subir a la Harley? ¿Cómo no te vas a por eso? Y tenía una pareja, una chica jovencita, sí. Y se sube a la Harley y se pone así, y dice, sacame una foto, porque yo también soy rockero. Yo lo que hubiese dado por tener la foto. Sí. Después la chica, no sé, era mendocina, la perdí porque tenía la foto en el teléfono. Esa foto valdría oro, que la debe tener ella, ¿viste? Entonces yo le dije, mira, Luis, esto no lo conté nunca en vivo, pero lo voy a contar porque es lo que pasó. Le digo, si haces ese evento, yo quiero participar. O de sonidista, no de tocar, porque vos no le podés decir a un tipo que te invite a tocar. Sí. Vos no le podés decir, invítame a tocar, claro. Cosa que hicieron varios. Pero tiré la onda, en cierto modo.
0: Sí,
1: ¿viste?
0: Sí,
1: por lo menos
0: grabé, el centro.
1: Por lo menos grabé un disco con él y nunca me llamó. Y eso me puso verde. No porque él no me llamó a mí, sino porque hubo un montón de gente que no tenía nada que ver con él y estuvo ahí arriba.
0: Claro.
1: Y estaban presentes todos mis amigos, todos los de nuestra edad, menos yo. Y me rompió las pelotas, ¿viste? Porque había cualquier boludo tocando ahí arriba que yo lo conocía desde el año 66, ¿entendés?
0: Claro.
1: Y ahí tuvimos una amistad. Eso me sacó. Y me acuerdo que la última vez nos encontramos en el estudio este acá que está en... ¿cómo se llama el estudio este que está en la calle Tronador, en la estación Tronador?
0: No recuerdo.
1: Y la verdad que lo traté bastante mal. No te digo lo que le voy a decir, pero me vino a saludar todo contento y yo le corté el rostro mal. Y después no lo vi nunca más y me enteré que se enfermó, pero yo no sabía que la enfermedad era tan grave.
0: Claro.
1: Entonces cuando me enteré que era grave, lo llamé por teléfono y me atendió la vieja, que era su mano derecha. La vieja era empleado mío y Luis me lo robó. Y le digo, mirá, vieja, le digo, me dice, no, está durmiendo porque está jodido, ¿viste? Y digo, bueno, decile que a nosotros ni el cáncer nos quiere. Porque yo también tuve cáncer y acá estoy, así que decirle que se quede tranquilo, que está todo bien, qué sé yo. Y se murió al otro día. Entonces cuando lo vamos a llevar al Jardín de Paz, estaba la vieja y le digo, che, ¿le dijiste eso a Luis? Sí. Y me dijo, sí, dijo, decile a Héctor que siga tocando. Y así casi nos conocimos con esa frase, porque yo debuté así en un lugar importante, en el cine Pueyrredón de Flores, de telonero de Almendra, en un recital que organizaba un amigo mío, por eso estaba yo,
0: claro.
1: porque si no estaba de acomodado, sí. Que toqué con el trío mío, que fue un éxito. Entonces yo tocaba sentado en un banquito, yo no podía tocar parado, porque estaba acostumbrado a tocar en mi casa, si tocaba parado tocaba mal. Entonces había como una cosita de lata, que creo que era unos marcos de pecera sin vidrio, y me senté ahí. Ardía, el lugar estaba totalmente lleno para ver a Almendra y porque era. Yo era de Floresta y esto era en Flores, éramos del barrio, estaban mis compañeros de colegio, ¿viste? Ahí me sacaron en anda a la calle después de que toqué. Bueno, entonces yo veía el batero nuestro, Alberto Casino, lo veía entrar a Rodolfo García con un pedal de bombo, porque había roto el pedal de bombo, era una bestia. Sí. Después lo veía entrar a Rodolfo García con un tontón. Sí. En un momento nunca parábamos nosotros nos tocaba, era todo zapada, guau, guau, guau, mil, ¿viste? Ajá. En un momento lo veo entrar a Rodolfo con el bombo de él y los dos tontones, le armó toda la batería de él porque el tipo rompió el parche del bombo, todo un desastre, vos no sabés, otra que heavy metal. Bueno, entonces, en un momento se me rompe la pecera y yo me caigo de espalda al piso. Sí. Y los tipos empiezan a cerrar el telón porque tenían esa mentalidad, viste, que se caía la bailarina y cerraban el telón porque era un papelón. Sí, eso pasaba en las obras de teatro. Entonces, el Pueyrredón de Flores es como el ópera. Sí, sí. El telón rojo de terciopelo, se empiezan a cerrar y Luis Alberto agarra el telón y lo tironea y me decía, vos seguís tocando. Y él tironeaba el telón para que no cierre y el telón tenía un motor, ¿entendés? Se iba para allá y Luis Alberto en el escenario tironeando el telón y yo en el sopi. Y Luis me decía, vos seguís tocando. Y ahí fue que nos hicimos amigos. Sí, sí. Así que él terminó su vida diciéndome lo mismo de siempre, vos seguís tocando. Ese es el final.

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0: Gracias, muchachos.
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pido silencio, y en el silencio atención, que aquí los convoco yo a transitar la ternura de la historia simple y pura que voy a contarles yo. Al ritmo de cumbia suave que me marca la guitarra, caminando por el alma hasta mi boca.